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2: Es la hora 20, 6 minutos.
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2: Siempre es importante el cuidado de nuestros niños, en especial menores de 5 años, porque son población más en riesgo, también población menor de 11 años. Porque son los grupos etarios más afectados, lo que son los problemas respiratorios. Y es bueno siempre, ahora que ya está, las clases se han normalizado y al ingreso es a las 8 de la mañana, siempre enviar con ropa abrigada a los padres de familia, acudir a los centros de salud.
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2: Y qué dice uno de los requisitos es que un año no debemos tener contagios de sarampión, pero en nuestro país hemos tenido un año prácticamente de contagios de manera continua, esporádico sí, pero de manera continua. Eso hace de que podamos perder la certificación internacional contra el sarampión. Y en cuanto a la vacuna regular que tenemos, el pentavalente, otros otras patologías que generan, también nuestras vacunas están siendo un poco disminuidas a nivel departamental. Entonces estamos fortaleciendo, tenemos planes de acción rápida que tenemos que ir aumentando y llegar a una cobertura de 95% que nos habíamos planteado, y esperamos aproximarnos a esto, ¿no? Porque es...
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3: Una pausa y volvemos con Informativo en idioma aymara. 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
12: Es así, muy buenas tardes a todos los radio oyentes aquí del municipio de Yagua y en el departamental, ¿no? Y un saludo cordial para todos nuestros hermanos. Más allá de eso, es ciertamente de que nosotros hacemos gestión tras gestión, una renovación de autoridades, ¿no? En pleno consejo, y lo hacemos cada 15 de este mes, ¿no? En septiembre, 15 de este mes, cada septiembre. Entonces, de igual manera, ¿no? Nosotros hacemos el cambio de autoridades por muy turno que lo llamamos, cabildo, y de un cabildo empezamos y sucesivamente, como somos 8 cabildos, ¿no? Entonces, dentro de eso, sí, ahorita estamos en ese momento, estamos en el sector de golf, en la urbanización. Ahorita estamos con un informe del presidente del golf, después lo vamos a proceder con las elecciones de nuestras autoridades de Ayutthaya como segunda mayor y consejero titular de la IU.
13: ¿A qué cabildos tocaría para gestión 2026-27?
12: Como segunda mayor está tocando al cabildo Sauta y como consejero titular el cabildo Giscante.
13: Pero en todo caso, ¿se ha hecho algunas gestiones, algunas obras, se hizo algo en beneficio del Ayo?
12: En conclusión, se hace cada gestión, ¿no? Por ejemplo, vemos también, ¿no?, como a nivel nacional en qué precariedad nos encontramos, ¿no es cierto?, en cuestión de proyectos, en cuestión económica, en cuestión de combustible, tenemos esa deficiencia a nivel a nivel municipal, a nivel nacional, eso hay que decirlo, ¿no? Entonces, dentro de eso tenemos proyectos que estamos haciendo solamente seguimientos, y de estas gestiones son por pequeños proyectos, los proyectos grandes.
13: ¿Qué hora se van a renovar las autoridades o qué hora se van a posicionar?
12: Ahora, dentro de una media hora más ya vamos a entrar a una votación, ¿no? Entonces, después de eso, ya no vamos a saber quiénes van a ser nuestras autoridades máximas como consejidor y segunda mayor, y luego de eso, esta noche a las 9:00 p.m. en la subalcaldía de Ayutthaya tenemos la posesión. También tenemos invitados al comando, a nuestro hermano comandante Meneses también, ¿no? Y tenemos invitado también a nuestro honorable alcalde municipal de aquí de Yayagua, y dentro de eso, esta noche 9:00 p.m. lo vamos a proceder con esta posesión.
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3: Buenas noches a la audiencia de las Red Pio 12. Informarles que a esta hora de la noche se viene cumpliendo la marcha de protesta del Magisterio Urbano de los municipios de Yayagua, Usía y Chayanta, en la provincia de Rafael Bustillo, norte del departamento de Potosí. A esta hora, los maestros, después de participar en la marcha de protesta que realizaron por las principales calles de Yayagua, se encuentran concentrados en la Plaza 10 de Noviembre, donde se viene cumpliendo el mitin correspondiente por el Ejecutivo de la Federación de Maestros. Profesor, en este momento está haciendo el uso de la palabra. Vamos a escuchar al Ejecutivo de la Federación de Maestros, Guillermo Rodríguez, quien se dirige de esta manera a los presentes maestros movilizados.
4: Tienen que escuchar. Y si vamos a ser los maestros quienes salgan a las calles, bajo los riesgos que nos pueda provocar este estado de excepción, los vamos a hacer. Porque la necesidad a diario está elevándose. Tenemos en las calles gente que ha perdido fuentes laborales porque los productos se han elevado y se están cesando algunas fuentes de ingreso que tenían. Vamos a entender que el magisterio es parte de la población, que los maestros a diario deben servirse del transporte y por eso entendemos que ahí está la afectación más grande que se tiene. Hemos escuchado a nuestras autoridades departamentales mencionar que vamos a tener mejores días si la educación pasa a las departamentales o como se llama gobernaciones. Es mentira, ya que declararlo a la población es una estrategia para que el gobierno se libere de la responsabilidad de la educación, así como señala la Constitución. En otro punto, estamos nosotros a puertas, población que nos escucha, de tener una nueva ley educativa, que va a regir en todas las unidades educativas y en todo el país. Pero los maestros no conocemos lo de fondo de esta ley. Solo se anuncia como que esta ley va a ser la que va a salvar a Bolivia. Sin embargo, entendemos que son políticas de la ultraderecha que dice la educación debería ser.
3: Es el mitin que se viene cumpliendo acá en la Plaza 10 de Noviembre de Yayagua, de la marcha de protesta denominada Cacerolas Vacías, por parte de los maestros urbanos que han decidido salir a las calles fuera de horario de clases, como ellos lo han aclarado, en horario vespertino o nocturno, haciendo su protesta en contra de las políticas del gobierno nacional, rechazando la descentralización de la educación y de un supuesto proyecto de ley educativa que ellos cuestionan al Ministerio de Educación del Gobierno Nacional. La información que se genera a esta hora de la noche, contigo, Pablo, hasta después.

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1: Buenas noches, a ver, sí, evidentemente hemos tenido ya una fiesta grande aquí en el municipio de Santander de Quillacas, donde se ha iniciado el 12 con una feria productiva turística, 12 y 13, ¿no? Y a la par, también la visita de los feligreses o los de los devotos al señor de Quillacas. Entonces yo creo que ha habido buena participación también, como ha caído fin de semana, ha habido buena presencia de devotos, ¿no? Eso también genera movimiento económico a lo que es a la gente que vive aquí, ¿no? Porque a veces el único sustento que tiene son el tema del ajino, pero ha generado movimiento económico estos días, y ya vamos de a poco retornando también, ¿no? Los visitantes, en este caso, que nos visitan de diferentes partes.
0: Sin duda, también solía realizar, prepararse el área gastronómica, ¿no? Productos que se producen en el municipio.
1: Sí, evidentemente teníamos lo que son derivados del aquino, ¿no? Tema de repostería, en este caso, ¿no? Repostería, tema de gastronomía, tema de tejidos, tema de artesanías y el tema de producción, obviamente, ¿no? Donde había diferentes stands, había derivados también de gastronomía, ¿no? De la llama, como es el chicharrón o el pichucán, que en este caso, ¿no? Entonces sí, se tuvo. Solo que se tuvo un poco inconvenientes con el tema del clima. 2 días que ha hecho viento seguido, el 11, el 12 más, ¿no? Entonces un poquito nos ha ido empacando, pero todo bien.
0: En cuanto a la fiesta como tal, ¿cómo pasó? ¿No ha habido incidentes? ¿Pasó tranquilamente, con refuerzos seguramente de policías?
1: Sí, hemos tenido apoyo de personal de policía, pero aquí también hay lo que es la guardia comunal, en este caso, ¿no? Se turnan por familias o por ellos para hacer, digamos, el respectivo recorrido. No tengo ningún reporte, digamos, de que haya pasado algún problema hasta el momento.
0: Perfecto. Por último, ¿quién es el Tata Exaltación, Santuario de Quillacas? ¿Quién es? ¿Por qué hacer devoción? ¿Por qué acercarnos a él?
1: A ver, esto se va generando, ¿no? Hace miles ya, hace años atrás, ¿no? Siempre tienen esa fe al señor de Quillacas. Está erigido, como indicaba, en una roca de meteorito. Entonces, eso hace que pueda sanar, digamos, ¿no? Todo el tema de los enfermos. Pero además, digamos, vienen más argentinos, ¿no? En este caso, con esa fe al señor de Quillacas. Entonces yo creo que esto se va manteniendo. Entonces nosotros como alcalde queremos incluso mejorar ya, ¿no? Que esto se vuelva una ruta turística, no solamente estas fechas, sino años redondo, ¿no? Entonces estamos en ese afán de mejorar.
0: Lo que significa que hay constante peregrinación al santuario. Mucha gente segura que viene un día particulares.
1: Sí, casi. Más concurrencia este mes de septiembre, ¿no? Después ya en 3 de mayo, después cuando es en un mes de carnavales también, si bien en poco, ¿no? Pero un mes de septiembre sí es ya bastante concurrido, justamente ayer, ¿no? El 14, el día D, en este caso, había bastante afluencia de personas.
0: Tata alcalde, la semana pasada era el plazo de entrega del plan operativo anual al Ministerio de Economía. ¿Y cumplió el municipio de Quillacas con ese objetivo?
1: Sí, nosotros hemos ido trabajando con tiempo, ¿no? Pese a que aquí ha habido una prórroga de una semana, nosotros hemos hecho ingresaría lo que es el PUA para el 2027.
0: ¿Y con cuánto de plata se trabaja? ¿Cuál es el techo presupuestario?
1: A ver, esta gestión nos ha llegado algo de 6.800.000. Entonces, nosotros generamos un recursos propios alrededor de 200.000 bolivianos. Casi se ha trabajado como casi 7 millones de bolivianos, en este caso, el techo presupuestario, ¿no? A diferencia de otras gestiones, ha habido incremento en el techo, ¿no? Pero eso es figurativamente, ¿no? Porque al final no suele llegar completo, ¿no? Entonces, eso sí es el techo presupuestario.
0: Sin embargo, ¿sería suficiente para hacer algunas obras, ejecutar algunas obras?
1: Siempre son los gastos por ley que se van, digamos, que es educación, a la policía o gestión de riesgos y otras otras partidas, ¿no? Entonces, para proyectos de inversión solo queda, digamos, alrededor de 1 millón. Entonces, no es suficiente, obviamente, ¿no? Pero siempre estamos trabajando con convenios con la gobernación o convenios con algún ministerio, ¿no? Entonces, hemos dejado también un cierto monto para hacer esos convenios, ¿no? Para poder generar un poco más de dinero, ¿no? Porque si no, con eso, 1 millón no podemos hacer grandes cosas, porque aparte tiene que dividirse entre las comunidades también, ¿no? Entonces se acorta el presupuesto, ¿no? Pero sí tenemos proyectado hacer algunos proyectos, más que todo en el tema productivo, ¿no? A ver, en el tema de saneamiento básico, tenemos lo que son la ampliación ya, ¿no? De los alcantarillados, ya ha habido la población que ha crecido, ¿no? Ahora, en el tema productivo, estamos haciendo la perforación de pozos para instalar el sistema de riego, en este caso, ¿no? Y en el tema de camélidos, también se está buscando un financiamiento para poder, digamos, mejorar el tema de las razas, ¿no? Y el tema de forraje, lo mismo, bueno, siempre tropiezan en un tema de forraje, pero y en otras áreas también, en salud y educación, ¿no? Creo que eso es un gasto ya por ley, pero se está priorizando el tema de hacer algunos mantenimientos o hacer algunos tinglados en este caso, ¿no? También se ha presentado lo que es a la UPRE, ¿no? En proyectos para mejoramiento de unidades educativas, bueno, o sea, nuevas unidades educativas, ¿no? Entonces, también hay un otro programa de la gobernación, que es programa altiplano, ¿no? Igual de la misma forma se ha presentado un salón comedor, canchas en las unidades educativas, ¿no? Entonces, eso estamos ahorita, también estamos a la vuelta de la esquina para la entrega del Bol 30 y 38, en este caso, ¿no? De los enlosetados. Entonces, eso igual tenemos que entregar esta semana.
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2: Porque nosotros ya hemos entregado recursos a la administradora boliviana de caminos. Y lamentablemente no están cumpliendo. No están cumpliendo. El convenio. Lamentablemente el convenio ha tenido muchas fallas en la doble vía Vinto-Machacamarca. La primera ha sido que la gobernación tiene que pagar primero, ¿no? Cuando los convenios en todos los departamentos es que las gobernaciones pagan al último, en la fase final. La segunda es que nosotros no intervenimos ni en fiscalización ni en supervisión. Por eso no podemos exigir a la empresa. Ahora esto hemos pedido a la Secretaría Jurídica que estudie la posibilidad de hacerle un proceso a la administradora boliviana de caminos por el incumplimiento del convenio que se tiene. Porque hasta ahora hay un convenio incumplido por parte de la administradora boliviana de caminos. Hemos hablado con los choferes, les hemos explicado esta situación y la administradora boliviana de caminos, juntamente con el Ministerio de Obras Públicas, tiene una constante promesa de que se va a reanudar las obras, pero no que se reanuda. Por esas razones que vamos a formalizar una queja ante la administradora boliviana de caminos de parte de la gobernación.
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0: Muy buenas noches, un cordial saludo a todos ustedes, amigos de Radio Pío XII. Estamos nuevamente junto a ustedes para compartir las informaciones en esta jornada de martes 15 de septiembre. Estamos prácticamente a medio mes. Vamos a ir compartiendo con ustedes las diferentes informaciones que hemos preparado para esta edición. Temas que preocupan a la población, por ejemplo, vamos a hablar un poco qué opinan diferentes sectores, particularmente de la ampliación del estado de excepción que ha planteado el gobierno nacional. Y pues hay algunos sectores que sí apoyan este tema, otros que dicen que sería un error político. Son varios los criterios que se han ido expresando desde los diferentes sectores de nuestra sociedad. Vamos a ir conociendo, por ejemplo, cuál es la opinión que tiene el sector del transporte, el transporte internacional, el transporte pesado más concretamente, quienes señalan que lamentablemente el gobierno nacional a través del presidente Rodrigo Paz no ha aprovechado estos 90 días del estado de excepción para poder dar respuestas a diferentes sectores que han estado reclamando atención. Y uno de ellos es el sector del transporte, con el tema de la dotación o de proveer en realidad los carburantes. Así señalaba don Jorge Gutiérrez, quien decía que el gobierno ha desaprovechado este tiempo y que más bien debería hablarse, entrar en un diálogo con los diferentes sectores, y para ello también pues se podían tomar algunas acciones que puedan dar mayor factibilidad en el tema de carburantes, que es uno de los problemas persistentes desde el inicio de este gobierno. Vamos a escuchar a don Jorge Gutiérrez, quien pues hacía este análisis sobre la propuesta de poder ampliar el estado de excepción.
1: Con con seriedad este problema. No, digo, nosotros ahorita ya se van a terminar también así.
0: Bien, de esa manera, don Jorge Gutiérrez hacía referencia a que el sector del transporte pues no cree que sea lo más factible ampliar este estado de excepción. Tendría que asumirse, dice, acciones concretas para solucionar los diferentes conflictos y uno de los principales es la provisión de los carburantes. Se afecta a lo que es el transporte y es una cadena que va llegando hasta el consumidor final, como es la población en general. Es el criterio que daba también don Jorge Gutiérrez de la Cámara Departamental del Transporte Pesado acá en Oruro.

0: ¿Y qué dice el sector productivo? En el altiplano, pues uno de los grandes sectores es el sector quinuero, quienes están también preocupados sobre esta situación del estado de excepción, y ellos señalan que lamentablemente el gobierno pues no está respondiendo a las expectativas que tiene el pueblo boliviano. Y dicen que no es una solución el ampliar el estado de excepción. Así lo señalaba don Eusebio Encinas, expresidente de la Cámara Departamental de Quinua, acá en Oruro.
1: Acá en la región altiplánica del país. Don Eusebio, bienvenido. Y por favor, díganos qué opinan ustedes sobre este planteamiento que está haciendo el gobierno. Adelante.
2: Buenos días, Sonia. Me parece absurdo, ¿no?, de gobernar de a malas. Es un paso muy negativo. Nosotros de principio dijimos que se estaba rodeando este gobierno con el agronegocio del Oriente y con gente de Doria Medina, que desde luego lo conocen a Doria Medina, quienes en el pasado sus antecedentes. Debía empezar con nueva gente, ¿no? Hay nuevos valores. Lamentablemente es el continuismo del anterior gobierno, no ha hecho cambios profundos. Había mucha esperanza de que iba a apoyar especialmente al sector productivo para reactivar la economía, pero no ha pasado nada eso. Ya pasa más de 10 meses, estamos muy frustrados, ¿no? Especialmente a nuestro sector está afectando negativamente. Nosotros ya trabajamos en la región, tenemos casi

0: nuestro, cuatro veces el gobierno del MAS, ¿no? Debía reactivar, debía hacer más inversión y no más gastos, corrupción, etcétera. Y este gobierno es continuísimo, lamentar el accionar del actual gobierno.
1: Pero ahora, ¿qué opinan de que está planteando ampliar el estado de excepción? ¿Será positivo, negativo? ¿Cómo ven ustedes, tras haber vivido más de 50 días de conflicto y paralización, bloqueo de carreteras y todo aquello?
0: Se va a crear más conflictos. El problema es que tantas cosas están saliendo. Cada vez, cada mes salen problemas en contra del gobierno. Sus errores son permanentes, ¿no? Entonces, yo no creo que, reitero, va a poder sostener ni con estado de sitio, ni prolongando este estado de excepción, ¿no? La gente ya no va a aguantar, ¿no? Reitero, no ha hecho cambios profundos. Es continuismo del anterior gobierno. Eso es un fracaso tremendo y sobre ese, las cosas que está sucediendo, ¿no? Sobre la espalda de la gente humilde, de los más pobres, de la gente del campo está descargando este peso. Y mira, imagínate, se ha abierto mucho más la brecha entre los ricos y los pobres, ¿no? En esta coyuntura hay gente que está ganando tremenda, con buenos sueldos, el agronegocio, el negocio del oro, etcétera, y no paraliza nunca eso. Entonces, yo no sé, yo no auguro éxitos a este gobierno, lamentablemente nadie es culpable sino ellos mismos, ¿no?
2: Bien, es el criterio que ha manifestado el sector productivo de quinoa acá en el altiplano boliviano. Pero ¿qué dicen otros sectores, los empresarios privados? Tenemos la palabra de la expresidenta de la Federación de Empresarios Privados de Oruro, la FEPO, quien también ha señalado de que esta ampliación que propone el gobierno nacional sería... estarían de acuerdo, ¿no? Porque lo que se ha sufrido en el mes de mayo, particularmente con el bloqueo de más de 50 días, ha sido de gran pérdida para diferentes sectores. Escuchemos a la Paz, presidente de la FEPO de Oruro, la señora Elvira Valdés.
3: Al gobierno que en esos 90 días haga todo lo que pueda hacer por el país.
4: La Federación de Empresarios Privados teme por los bloqueos, la inseguridad jurídica que vive el país.
3: Nosotros, la Federación de Empresarios Privados, hay una gran preocupación porque que se vengan los conflictos, los paros, en fin, es tan perjudicial para el sector privado. Vamos en retroceso en lugar de ir para adelante. Entonces, ojalá se dé estas medidas, pero por el año que sea la última vez y por el otro año que ya no haya más medidas de excepción y el gobierno que se encargue de asumir la responsabilidad, porque hasta la fecha está demostrando total debilidad y lo más terrible es de que el vicepresidente no lo acompaña. El vicepresidente es como si fuera enemigo del presidente y eso es una gran falencia para Bolivia, porque ustedes saben de que constitucionalmente cuando se elegía a un presidente, a un vicepresidente, el presidente jugaba su rol importante. Recién yo me doy cuenta, por ejemplo, en la gestión de Evo Morales, el vicepresidente era el señor Linera, pero cómo le colaboraba para que el país vaya avanzando, ¿no? Y aquí estamos con ausencia de un vicepresidente. Ojalá con el apoyo de los bolivianos, el presidente pueda solucionar los problemas del país, se solucione el problema del combustible, la estabilidad de la moneda extranjera y al año definitivamente los bolivianos pujantemente debemos trabajar.
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6: Bien, y nos vamos a la información del ámbito cultural turístico. Oruro se proyecta con la marca Sajama a poder promocionar este lugar turístico, como es el Parque Nacional Sajama. La gobernación desde la Secretaría Departamental de Cultura y hoy ha hecho la presentación de la marca Sajama y la experiencia inmersiva de 360, una innovadora propuesta que permitirá a la población recorrer a través de visores de realidad virtual los principales atractivos turísticos del Parque Nacional Sajama. Esta actividad de presentación y lanzamiento de la marca Sajama fue realizada hoy por la mañana. El secretario departamental de Cultura y Turismo, el ingeniero Rolando Barrientos, destacaba esta importante actividad que también será socializada en la Expo Cruz a desarrollarse en los próximos días, donde Oruro estará presente.
7: Algo en todo lo que significa el Parque Nacional Sajama, porque hemos estado en las diferentes comunidades, hemos logrado realizar toda esta filmación 360 que tiene diferentes objetivos. Uno es realizar, obviamente, lo que vamos a mostrar hoy día, que es la marca Sajama. Por otro lado, estamos realizando los videos inmersivos para llegar con tecnología a cualquier parte del mundo. Esta tecnología inmersiva también va a estar presente en la Expo Cruz. Ya van a poder observar nuestro Parque Nacional Sajama de una manera tecnológica. Y nosotros ya se ha abierto la ruta también y agradecemos a las operadoras, a los guías de turismo. Tenemos ya la ruta de Oruro al Sajama, cosa de que después de muchos años se está realizando esta ruta. Todas estas acciones también están encaminadas con políticas que el ingeniero Edgar Sánchez está realizando y las gestiones, por ejemplo, con el PNUD. Hemos realizado ya una visita al Parque Nacional Sajama. El PNUD está contemplando hacer varias acciones en el Parque Nacional Sajama. Vamos a realizar todo lo que es el proyecto de la señalética, el mejoramiento, ya está el mapeo, ya están varias cosas, la capacitación va a entrar también de una manera profunda. ¿Y qué es el concepto de todo esto? Nuestras cinco comunidades, Lagunas, Papelpampa, Sajama, Caripe, Manasaya, son las directas beneficiadas, pero al mismo tiempo se está beneficiando Oruro. Vamos a tener contemplado todo lo que vamos a lanzar en este momento, que es la marca Sajama. Muchas gracias.
6: Sin duda es importante poder darle mayor énfasis a este tema del turismo, que es la industria naranja, ¿no? La industria sin chimeneas, que puede proporcionar bastante movimiento económico al departamento, a las diferentes comunidades rurales, y qué mejor que desde la gobernación se pueda brindar todo el apoyo necesario. Nos vamos a una pequeña pausa publicitaria de nuestra emisora y al volver estaremos hablando más de este tema, ¿no? El apoyo turístico, el apoyo presupuestario que le está dando la gobernación principalmente a lo que es el turismo en Oruro.
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Ingresamos a este segundo sector de las informaciones de su revista informativa Nómada News. Y hoy el gobernador del departamento de Oruro, Edgar Sánchez, ha hecho conocer sobre el Plan Operativo Anual 2027 del Gobierno Autónomo Departamental de Oruro. Un presupuesto que supera los 600 millones de bolivianos. Sin embargo, dijo que este presupuesto en realidad no es muy real. Dijo, nos han calculado desde el Ministerio de Economía y Hacienda un ingreso de más de 300 millones por regalías mineras, hecho que tal vez no se concrete, señaló. También ha explicado de cómo se están destinando los recursos a diferentes rubros. Escuchemos a la primera autoridad departamental.

0: 2027, nos llama la atención varios temas, ¿no? La primera es que estamos incrementando nuestro techo presupuestario aproximadamente es 599 millones de bolivianos, pero es un poco fantasiosa este monto. ¿Por qué? Porque las regalías mineras, por ejemplo, nos han incrementado a un techo de 345 millones de bolivianos. Imagínense, 345 millones. Nosotros este año vamos a recibir, con mucha suerte, 220 millones de bolivianos. Pero el Ministerio de Economía ha programado 345 millones de bolivianos. Es decir, casi 120 millones más de lo que podríamos nosotros recaudar. Es decir, hay un desfase de más de 120 millones de bolivianos. Ese es un primer tema, porque necesitan ustedes conocer. Probablemente se diga, hay 599 millones de bolivianos y hay incremento. Es decir, hay recursos. ¿De dónde? Y no es así, no es así. No, no parece como dice el papel. Por ejemplo, en el IHD tenemos este año 36 millones. El 2026 teníamos 29 millones. En el IDH teníamos el año 2026 51 millones y en el 2027 tenemos 69 millones. ¿Por qué estoy haciendo estas comparaciones? Tanto el IHD como el IDH vienen por la venta del gas y el petróleo. ¿Hemos incrementado nuestra venta de gas y de petróleo?
1: No.
0: Más bien estamos reduciendo. Es decir, el Ministerio de Economía ha incrementado, sin ninguna explicación, estos recursos. Regalías, IHD, IDH como techo presupuestario para el 2027. Por tanto, al año 2027 vamos a tener 599 millones de bolivianos, pero aproximadamente como 150 millones de bolivianos es un recurso solo en papel, ¿ya? Una comparativa más. Este año teníamos 29 millones en IHD y IDH 51 millones, de los cuales no ha llegado ni 50% hasta hoy. Vamos a terminar septiembre y no ha llegado ni 50%. ¿Cuál es la novedad de nuestro pueblo?
1: Bien, esa es la explicación que brindaba el gobernador Edgar Sánchez. Dice, es un presupuesto irreal que, de acuerdo a los techos presupuestarios que ha enviado el Ministerio de Economía y Hacienda, pues habría mayores recaudaciones mineras, habría incremento en el IDH, cuando en realidad ello no será así. Solamente es un presupuesto en papeles, dice, ¿no? Haciendo la comparación con esta gestión que está ya en su fase final. Pero también es cierto que ha habido incremento en algunos proyectos y programas que ha previsto dar impulso a la gobernación de Oruro a través del incremento presupuestario. Uno de ellos es en el Servicio Departamental de Agropecuaria, el SEDAC, que se va a convertir, dice, en una entidad que se encargue incluso de la comercialización internacional de varios productos como la carne de llama, la quinoa, y para ello también se ha podido incrementar su presupuesto y ante todo se proyecta la exportación de la carne de llama de calidad. Así afirmó el gobernador Edgar Sánchez. Escuchemos.
0: Sí, hemos crecido en 387%. ¿Qué es lo que vamos a hacer? Nosotros tenemos el objetivo de exportar nuestra carne camélida como un corte internacional, corte beef internacional. No queremos exportar en cantidad, sino en calidad.

0: esos programas sufren incremento porque sus recursos eran bajos.
1: No sé sí, si sí, sí. Por eso nosotros hemos incrementado en desarrollo productivo de 1 millón que teníamos el año pasado a 4.154.000 bolivianos, ¿no? Es decir, hemos crecido en 387%. ¿Qué es lo que vamos a hacer? Nosotros tenemos el objetivo de exportar nuestra carne camélida como un corte internacional, corte beef internacional. No queremos exportar en cantidad, sino en calidad a diferentes restaurantes, Estados Unidos, Canadá y otros, que los cuales ya estamos en tratativas, para que los productores rotativamente exporten su carne de camélida. Pero sí podemos exportar la quinoa en cantidades, que es diferente a la carne de llama. Por eso el CEDAG se va a convertir en la dirección de exportación de productos orgánicos, el CEDAG, ¿no? No va a perder sus cualidades el CEDAG, como está proyectado hasta ahora, pero va a tener esta otra cualidad, que va a ser una dirección que va a dedicarse exclusivamente a la búsqueda de mercados externos para la exportación de productos orgánicos, en este caso los primeros, quinoa y carne de llama.
2: ¿Qué ha pasado?
0: Sin duda, esta proyección es importante porque los productores, tanto de la quinoa como del ganado camélido, siempre han estado con esa meta de poder exportar la carne de llama. Se tiene un complejo allá en Turco, todo un complejo para ser matadero, para incluso fabricar cuero de llama, para fabricar otros elementos y derivados de lo que es, por ejemplo, la lana del camélido o la fibra de camélido, y también utilizar hasta el hueso, se decía. Pero solamente está funcionando al momento lo que es el matadero en sí. Pero ¿qué se va a hacer con lo que es todo el complejo? Bueno, se dijo que se está conversando con el alcalde de Turco para poder poner pues en funcionamiento total este complejo que se tiene en Turco. El objetivo final es poder pues exportar la carne de llama, pero de calidad, no en cantidad, sino en calidad.
1: Verá de estado de emergencia.
0: Bien, vamos a ir a una pequeña pausa publicitaria y enseguida estaremos con más información que se ha originado en nuestra ciudad.
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0: Y continuamos junto a ustedes en esta jornada de martes. Vamos a hablar de una interesante actividad que tiene también que ver con lo que es el turismo, la gastronomía. Desde el municipio orureño se ha lanzado lo que es la Feria del Api y el Anticucho Orureño. Este domingo estarán pues en la Avenida Cívica San Ginés Vincenti para poder desarrollar esta interesante actividad. Hemos conversado con aquellas personas que realizan estos exquisitos alimentos, como es el api orureño, el tradicional y único api orureño. Escuchemos a una de las señoras vendedoras que destaca pues esta importante actividad.
1: En la Feria del Api y el Anticucho se va a realizar desde las 7 de la mañana y pasa toda la población a degustar los ricos apicitos de Doña Gaby.
0: Ah, ya, qué rico. A ver, es el api amarillo y el morado, ¿no? ¿Y acompañado de qué? A ver.
1: De pastelitos, de buñuelitos también. Pastel especial, pastel corrido.
0: Muy bien. ¿Y a cómo están los precios? A ver, para que la gente se anime.
1: Los precios están corriente 12 bolivianos, especial 3 de buñuelito 11.
0: ¿Y el tojorí?
1: Igual.
0: Igual.
1: Mismo precio.
0: Sí. Ah, ya. Muy bien. No sé si usted es la tercera generación.
1: Generación, ¿no? Sí. De mi abuelita, mi mamá y yo.
0: Realmente son una tradición familiar también.
1: Una tradición familiar, sí.
0: Ya. Qué bien. ¿Cuál es su nombre de usted?
1: Magali Berretti.
0: Muy bien, doña Magalí, felicidades, pues invite para este domingo para que la gente vaya, ¿no?
1: Ya les invito a toda la ciudadanía orureña que venga a participar, ¿no?, de esta feria, que es la quinta versión que estamos realizando cada año tras año, y esperemos que nos, con su concurrencia, que nos apoyen en esto, porque es algo tradicional y es algo de Oruro.
0: Invitados están toda la ciudadanía orureña para que pueda participar de esta quinta versión de la Feria del Api y el Anticucho Orureño. También hemos hablado con otra de las señoras que elabora pues el exquisito api orureño.
2: Versión de la Feria del Api y del Anticucho, que son tradicionales de la ciudad de Oruro. Invitamos a toda la población de la ciudadanía orureña que se hagan presentes, vamos a estar en la explanada de la avenida, para ofrecer los deliciosos apis que son tradicionales de la ciudad de Oruro. Así que invitamos a que pasen con sus familias a disfrutar de los deliciosos apis y anticuchos orureños.
0: ¿Cuándo va a ser?
2: Este domingo.
0: Este domingo.
2: Claro.
0: ¿Todo el día?
2: Todo el día, desde las 7 de la mañana hasta terminar las ollas.
0: A ver, ¿cómo se prepara el api orureño? ¿Deben tener alguna receta especial?
2: Claro, lo preparamos desde el macerado. Nosotros no utilizamos los que ya vienen en bolsas. Nosotros lo hacemos fermentar, la harina, lo hacemos como lo hacíamos antiguamente, en unos cantaritos, hasta que puedan tener su punto de fermentación, lo pasamos a colar, y de siempre procedemos a hacerlo cocer, hervir, tanto así como el tojorí. El tojorí también lo hacemos con la chancaca. Ese es el color y ese sabor que le da la chancaca a nuestros deliciosos.
0: Claro que sí. A ver, invitemos, ¿no?, a todo el país para que esté presente ese domingo. Tenemos tiempo, podemos venir de La Paz o de cualquier otro departamento.
2: Claro, invitar a que lleguen del interior del país a degustar los deliciosos apis y se hagan presentes. También nuestros deliciosos pasteles con muchísimo queso. Y a los que no les gusta el queso, también los normales los tendremos presentes. De la Feria del Api.
0: Nos hizo antojar, ¿no?, la señora, esos riquísimos apis orureños, los tradicionales, incluso en la forma del preparado, ¿no? Es diferente, según nos relataba una de las personas que tradicionalmente elabora el api orureño. Este domingo, entonces, tiene una cita en la Avenida Cívica San Ginés Vincenti, desde muy tempranito, dice, desde las 7 de la mañana van a estar sirviendo el riquísimo api orureño y también el anticucho. Así que les invitamos a que sean partícipes de esta bonita actividad.
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0: Y bien, seguimos junto a ustedes, acompañándoles siempre con las informaciones a través de su revista Nómada News. Y el gobierno municipal viene avanzando en trabajos de mejora para la población. Desde la alcaldía se informa que existe un avance al pavimento rígido en el ingreso principal ubicado en el distrito 4 de nuestra ciudad. Esta obra representa una mejora importante para aproximadamente 2.500 familias que podrán contar con una vía más segura, resistente y duradera para sus actividades diarias. El informe lo brinda el ingeniero Fernando Guanacu Gutiérrez, quien es actual secretario municipal de infraestructura.
1: Nos encontramos presentes acá en la obra del pavimentado de la urbanización Pumas Andinos del distrito 4 de la ciudad de Oruro. Este proyecto ha sido uno de los primeros proyectos que nuestra administración ha podido dirigir, de tal forma de que se ha podido aprobar un contrato modificatorio para poder cambiar el enlosentado que se encontraba en el diseño original como parte principal del pavimento, y se ha cambiado al pavimento rígido, más que todo para darle una mayor seguridad y una garantía al tráfico que registra esta zona. Bueno, este proyecto cuenta con 9.460 metros cuadrados de pavimento rígido, con una longitud aproximada de 590 metros lineales, y 1.700 metros cuadrados de pavimento articulado del sistema de losetas WS. Este proyecto beneficia a 2.500 familias.
0: Bien, es el informe que brindaba el secretario municipal de infraestructura. Y con esa información prácticamente hemos llegado al final de su revista informativa Nómada News. El día de mañana estaremos en similar horario para compartir siempre con ustedes de los hechos noticiosos que se originan en nuestra ciudad. Muy buenas noches, que tengan un feliz descanso.

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2: Oruro ya, está más.

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1: La familia quillacolleña. Les habla el alcalde Luis Santa Cruz Tozico. Mire, me encuentro en la puerta de la casa parroquial de San Ildefonso, donde el día de hoy a las 5:30 teníamos programada una reunión junto con los pobladores de Cotapachi, quienes desde el pasado jueves 10 de septiembre nos han cerrado el ingreso al botadero de Cotapachi, de tal manera de que no hemos podido realizar el recojo, transporte y depósito de los residuos sólidos, generando esta situación unilateral en un perjuicio para la población quillacolleña, que día a día está viendo que no se puede cumplir con este recojo de la basura. Por esta razón es que nosotros nos encontramos muy preocupados por la actitud asumida por los, en este caso la dirigencia, ¿no?, de Cotapachi, que no ha concluido a esta situación. No obstante, nosotros seguimos trabajando, buscando los mecanismos necesarios para que la población no siga sufriendo este cierre injusto e inhumano que genera perjuicio a toda la población de Quillacollo y sobre todo constituye un perjuicio para la salud pública. Estaremos nosotros informando oportunamente, queremos reiterar que mantengan paciencia, que no saquen sus residuos sólidos y su basura a las calles, plazas o aceras, sino que lo dejen momentáneamente en sus domicilios hasta que esta situación encuentre finalmente una regla. Gracias por su comprensión.
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1: para la OTB, porque sabemos que en época de lluvia se sufre bastante aquí abajo. Es un compromiso por parte de nuestro alcalde, por parte de los concejales, seguir trabajando en el mejoramiento, en la calidad de vida de cada uno de ustedes. Pierdan cuidado, siéntanse confiados, porque ahí el compromiso está firme más que nunca. Queremos, sobre todo, como autoridades, dar un ejemplo que tal vez antes no se ha dado. Queremos cambiar la idea de que el distrito 10 sea el patio trasero de los demás distritos, hacer el mejoramiento de los canales fluviales, alcantarillado y otros servicios básicos que aquí en este sector es escaso. Pero con el firme compromiso vamos a poder encaminar más proyectos. Es más, estamos hoy... ¡Bravo! Sintámonos orgullosos por estos pasos que estamos dando. Puede ser pequeño, pero es un pequeño paso que va a ser grande de aquí en adelante. Es por eso, queridos vecinos, quiero que me ayuden a recibir a nuestro alcalde con un fuerte aplauso.
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12: Pues ya hemos entregado recursos a la administradora boliviana de caminos y lamentablemente no están cumpliendo, no están cumpliendo. El convenio lamentablemente el convenio ha tenido muchas fallas en la doble vía Vinto-Machacamarca. La primera ha sido que la gobernación tiene que pagar primero, ¿no? Cuando los convenios en todos los departamentos es que las gobernaciones paguen al último, en la fase final. La segunda es que nosotros no intervenimos ni en fiscalización ni en supervisión. Por eso no podemos exigirle a la empresa. Ahora esto hemos pedido a la Secretaría Jurídica que estudie la posibilidad de hacerle un proceso a la Administradora Boliviana de Caminos por el incumplimiento del convenio que se tiene. Porque hasta ahora hay un convenio incumplido por parte de la Administradora Boliviana de Caminos. Hemos hablado con los choferes, les hemos explicado esta situación. Y la Administradora Boliviana de Caminos, juntamente con el Ministerio de Obras Públicas, tiene una constante promesa de que se va a reanudar las obras, pero no que se reanuda. Por esas razones que vamos a formalizar una queja ante la Administradora Boliviana de Caminos de parte de la Gobernación.
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8: Es la hora 6 en punto.
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0: Comenzamos esta jornada de miércoles 16 de septiembre del año 2026. Muy buenos días, señoras y señores, amigas, amigos, oyentes de la Red Pío 12, en Oruro, en Potosí, en Cochabamba y en toda Bolivia y más allá de nuestras fronteras. Comenzamos inmediatamente la presentación de las informaciones más destacadas de esta región. El gobierno de Rodrigo Paz aprobó el decreto supremo 5707 para ampliar por 90 días más el estado de excepción, lo que ha desatado un intenso debate político y constitucional en nuestro país, ya que la medida vence este 18 de septiembre del año 2026. Para que esta prórroga sea completamente efectiva, el órgano ejecutivo necesita ahora el aval y la autorización de la Asamblea Legislativa Plurinacional, vale decir, del Parlamento Nacional. Algunos sectores calificaron como inconstitucional ampliar la medida. Al respecto, conversamos con el abogado constitucionalista Benjamín Guzmán, con quien estamos en contacto a esta hora de la mañana. Muy buenos días, abogado. Le saludamos desde los estudios de la Red Pío 12. Adelante usted.
1: Muy buenos días, licenciado. Qué gusto y grato placer estar a través de su medio. Saludos a su equipo y a su audiencia. Mire, la Constitución Política del Estado es clara y señala que previo cumplimiento de dos requisitos. El primer requisito es que el gobierno, al concluir el estado de excepción, horas antes, tiene que presentar un informe. Y el informe a la Asamblea Legislativa tiene que determinar cómo se llevó adelante este estado de excepción, el que estamos viviendo, y cuáles fueron los resultados positivos, las cuestiones negativas, y fundamentalmente tendría que explicar la necesidad, el por qué él necesita o el gobierno requiere una ampliación del estado de excepción. Primera condición. Segunda condición, tiene que haber evidentemente un decreto que genere esa ampliación, pero ese decreto va a ser aprobado por la Asamblea Legislativa previa aprobación del informe, y por lo menos yo veo el estado de necesidad. ¿Qué necesidad tiene Bolivia, qué necesidad tenemos los bolivianos de que se pueda llevar adelante una ampliación del estado de excepción? Si se cumplen esas dos condiciones, por supuesto que es constitucional, es correcto y se podría generar esa eventual ampliación.
0: Estos 90 días transcurridos con la vigencia de esta medida, ¿fue real o solo formal? ¿Y qué beneficios tuvo para el país?
1: Mire, personalmente veo que sí, no se bloqueó, a excepción de San Julián, pero después se mejoró la situación. El estado de excepción se generó porque había bloqueos ante la ausencia de gasolina, diésel, crisis económica. Se supone que durante estos 90 días el gobierno tenía que dar solución o por lo menos trazar la ruta crítica para generar esa solución, pero al momento estamos peor, no hay diésel, el dólar sube, la crisis económica. Entonces, será necesario ampliar el estado de excepción cuando eventualmente puede que la necesidad y el hambre y la desesperación del pueblo haga que mañana rompan el estado de excepción. Es peligroso, desde un punto de vista académico, es peligroso mal utilizar un instituto que te da la Constitución como es el estado de excepción, porque después se convierte en una especie de uso general cuando esto simplemente debería ser de manera excepcional, y llega el momento en que se pierde el respeto al estado de excepción, y esa pérdida de respeto al estado de excepción hace que se quiebre el estado de excepción, y sin duda alguna eso marcaría una debilidad profunda para el gobierno. La pregunta es, ¿será necesario?
0: Abogado Benjamín, el decreto fue enviado al órgano legislativo, donde seguramente la comisión y el pleno evaluarán la resolución en medio de esta coyuntura política que vivimos en el país. La pregunta es, ¿existe esta necesidad imperiosa de ampliar esta medida? Como usted mismo se pregunta, ¿hay o no hay necesidad?
1: Mire, el riesgo está en el propio gobierno. A ver, 90 días más. ¿Qué va a pasar después del 18 de diciembre? Da la impresión que el gobierno, en su impericia, en su falta de políticas de Estado, está improvisando, está comprando tiempo, está comprando 90 días más. Porque si en estos 90 días que se vivió en estado de excepción formal, yo lo llamo, no se marcó la ruta crítica para dar solución a los problemas coyunturales en Bolivia, fundamentalmente el tema energético y económico, y si hasta el día de hoy no tenemos un horizonte, qué es lo que puede mejorar en los próximos 90 días, es como si el gobierno estuviera jugándose de manera desesperada la última carta, sus últimos 90 días. Y le digo por qué sus últimos 90 días. Resulta que si no tenemos una ruta crítica en el tema energético y económico, en estos 90 días que vienen, si no se va a solucionar el problema, porque el gobierno está apostando en el Fondo Monetario Internacional, pero ojo, el Fondo Monetario no te da plata sin condiciones, y hay ciertas condiciones que no las está pudiendo cumplir el gobierno. ¿Por qué no las está pudiendo cumplir? Porque la constitución política te pone ciertas trabas. El gobierno, en lugar de pensar en ampliación de un estado de excepción, debería pensar en la reforma constitucional, obviamente parcial, en algunos detallitos, para que el Fondo Monetario también fácilmente te pueda dar el dinero. Pero como el gobierno se vea en este momento acorralado, porque los movimientos dicen, no señor, no se ha dado solución en estos 90 días, nosotros salimos. Entonces, para mí, una ampliación del estado de excepción es poner en riesgo la democracia por una simple y sencilla razón. Si es
0: Gracias, abogado Benjamín Guzmán, por atender este requerimiento periodístico de la Red Pío XII. Hasta pronto.
1: Muy agradecido con usted, licenciado, su audiencia y su equipo, y que tenga una mañana muy bendecida y un fuerte abrazo. Gracias.
0: Lo propio, abogado. Gracias. El viceministro de Transparencia, Yamil García, manifestó que el estado de excepción podrá ponerse en vigencia todas las veces que la sociedad requiera orden, seguridad y convivencia pacífica. 6:07 en toda Bolivia. Ahora las noticias en Cochabamba con Walter Unzueta. Muy buenos días, adelante.
2: Muchas gracias, Aurelio. Buenos días. Estamos justamente con informaciones desde Cochabamba y en el mismo tema que estamos tocando, la Cámara Hotelera en Cochabamba señala que ampliar el estado de excepción no es una solución para el país.
3: El presidente de la Cámara Hotelera de Cochabamba, Tito Navia, brindó la siguiente postura acerca de una tentativa ampliación del estado de excepción en el país.
4: Desde la mirada turística y desde la mirada de la Cámara Hotelera, consideramos que el estado de excepción no es una solución salomónica, no es una solución que puede llevar a una convivencia pacífica entre todos los bolivianos. Sin embargo, nosotros exhortamos a todos los bolivianos de que no busquemos truncar las aspiraciones de nuestro país, fundamentalmente permitir el flujo turístico a lo largo y ancho de nuestro país, más que todo que haya libertad de circulación por todas las carreteras de nuestro país.
2: En esa misma línea, el presidente de la Brigada Parlamentaria de Cochabamba, Israel Mérida, pide al gobierno atender los problemas urgentes del país y rechazó el ampliar el estado de excepción.
5: La ampliación del estado de excepción por parte del gobierno genera diferentes criterios en Cochabamba, unos a favor y otros en contra. El presidente de la Brigada Parlamentaria de Cochabamba rechazó que se amplíe el estado de excepción. En su criterio, la medida no sirvió para resolver los problemas estructurales que atraviesa el país, como la crisis económica, la falta de dólares o de hidrocarburos.
6: Yo no creo que vaya a cambiar nada si es que se amplía el estado de excepción. Fíjate que si se amplía, va a ocurrir lo mismo que ahora. Siguen habiendo marchas, hay bloqueos. ¿Ha cambiado algo? No ha cambiado nada. No ha mejorado absolutamente nada.
5: Mérida pidió al gobierno atender los problemas más álgidos que afectan al país y así evitar movilizaciones, bloqueos o convulsión social.
6: Yo creo que el estado de excepción es el miedo para evitar que puedan haber convulsión en el país, pero no podemos vivir de estado en excepción. Tenemos de una vez que darle soluciones a las demandas y eso sí evitaría que podamos tener el miedo de cualquier amenaza sectorial, ¿no? La ley de antibloqueos es fundamental, esa también debería aprobarse. Eso te da las garantías y la seguridad jurídica para encarar un post estado de excepción.
2: Con esas informaciones vamos hasta Potosí. Juan Carlos Enríquez, estamos contigo.
7: Gracias. Y aquí en el departamento de Potosí también hay repercusiones a este hecho. al pedido de ampliar o no el estado de excepción en nuestro país. Inicialmente, Héctor Mariaca nos relata lo que hicieron los maestros urbanos en esta parte del territorio potosino.
8: Gracias, Juan Carlos. Muy buenos días. Buenos días a la audiencia de la Red Pío XII. En medio del estado de excepción vigente todavía en el país, ayer martes el Magisterio Urbano a nivel nacional se movilizó. En el norte de Potosí, los maestros y maestras también fueron parte de esta movilización con una marcha de protesta en rechazo a la descentralización de la educación y las políticas del gobierno nacional Rodrigo Paz. La marcha recorrió las principales calles de la ciudad de Yayagua, luego se concentró en la Plaza 10 de Noviembre, donde se realizó el mitin. El Magisterio Urbano de Yayagua, Uncía y Chayanta condenaron la actitud violenta de la policía en contra de los maestros y maestras que fueron parte de la marcha en la ciudad de La Paz. El ejecutivo del sector, Guillermo Rodríguez, en la oportunidad decía lo siguiente:
9: quienes salgan a las calles bajo los riesgos que nos pueda provocar este estado de excepción, los vamos a hacer. Porque la necesidad a diario está elevándose. Tenemos en las calles gente que ha perdido hasta incluso fuentes laborales porque los productos se han elevado. Y se están cesando algunas fuentes de ingreso que tenían. Vamos a entender que el magisterio es parte.
8: Más de 600 maestros fueron parte de esta movilización el día de ayer. Hoy los maestros urbanos van a sostener una asamblea de evaluación sobre los conflictos que se avecinan en los siguientes días, manifestó el ejecutivo del sector. En el informe, Héctor María Casomero para las de Pío XII.
7: Gracias, Héctor. Y a propósito de esto, en sondeo de opinión en el programa Usted Tiene la Palabra, unas 10 personas participaron, de ellas 8 indicaron que no están de acuerdo con ampliar el estado de excepción. 2 manifestaron que sí se debe hacer frente a la crisis económica del país y para impedir cualquier inestabilidad política de nuestra patria. Entre quienes opinaron, señalaron que el estado de excepción solo ha servido para no respetar la constitución política, para permitir tapar hechos de corrupción y empobrecer más al pueblo. Entre las personas que respaldaron una ampliación del estado de excepción, manifestaron que ante el peligro de bloqueos y desestabilización del país, se debe dar ampliación a este estado. Finalmente, personal de salud visitará a las familias de niños y niñas que rechazaron la vacuna contra el virus del papiloma humano en el municipio de Chiquiuta para explicar los beneficios de esta dosis. Angélica Puente, responsable de vacunas de Chiquiuta, precisó que este año deben vacunar a 80 niñas y niños. 72 menores ya accedieron a la vacuna contra el virus del papiloma humano causante del cáncer cérvico-uterino. 6:14 en nuestro país. Cerramos este bloque de noticias destacadas. Vamos a una pausa publicitaria.
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12: San José de Chiquitos mira hacia el futuro. 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
5: Vamos con la información del ámbito minero aquí en la Red Pío XII. Noticias mineras para nuestra audiencia.
6: Minería de acción.
5: Bueno, ¿cuál es la información minera que tenemos a mano? Pues la situación del diésel, la situación del abastecimiento de la gasolina y también de, en especial, del diésel en el departamento de Potosí. Aún no se concreta el llamado para poder abastecer de suficiente diésel al país. Pero esta información es la otra que diríamos también beneficia o afecta directamente a la minería. Vamos con el reporte minero de Héctor Mariaca.
7: Gracias y buenos días. La Federación Sindical de Trabajadores Mineros de Bolivia también ha expresado su rechazo a la ampliación del estado de excepción. El dirigente de la Federación Sindical de los Trabajadores Mineros de Bolivia, Edwin Peredo, en la oportunidad decía lo siguiente sobre este tema.
8: Asamblea Legislativa, la Federación de Mineros, cuando hace un amplio análisis, vemos qué es lo que ha pasado en estos 3 meses. Si bien no ha habido respuestas ante la crisis política, económica, social del pueblo boliviano. Entonces, ¿qué es lo que queremos hacer para ampliar un estado de excepción? Más aún, el gobierno, el poder ejecutivo, que es desde el presidente, vicepresidente y los ministros, deberían buscar soluciones para el pueblo boliviano y no cargar toda la problemática al pueblo boliviano. Hoy vemos que en el país existe más crisis económica, social. No sabemos cómo están subsistiendo las familias que perciben o ganan del día a día. No hemos visto nada productivo en estos 3 meses, en la cual mínimamente deberían poner un precio fijo al tema del dólar.
7: Asimismo, el ejecutivo de la Federación Sindical de Trabajadores Mineros de Bolivia, Andrés Paye, ha rechazado que el Ministerio de Minería intente redactar un código minero sin consenso de los actores mineros del país. El ejecutivo en la oportunidad decía lo siguiente.
9: 16 o 18 técnicos que ya lo están afinando el código de minería. Y simple y llanamente están haciendo el tema de poder hacer ver a la sociedad que han socializado, que han trabajado, van a imponer. Por eso que al principio nosotros decíamos que todo ese escenario de la cumbre, la supuesta cumbre, que el mismo ministro ha planteado, el Estado ha planteado, que nunca se ha llevado adelante, era solamente un teatro. Y quieren justificar esto, lo injustificable, justamente para hacer mostrar al Fondo Monetario Internacional y decir, hemos cumplido con esta condición, estamos cumpliendo con este otro, entonces denos nomás la platita, necesitamos esto, necesitamos lo otro. Pero ¿dónde queda esa posición, esa vivencia, esa necesidad de los verdaderos actores mineros? No se ha querido.
7: La información relacionada a este tema en el informe Héctor María Casomero para las de Pío XII.
5: Gracias, Héctor. Y a continuación, la cotización de los minerales. Libra fina de estaño, $23.49. Libra fina de plomo, 82 centavos de dólar. Libra fina de zinc, $1.77. Libra fina de cobre, $6.37. La tonelada métrica de litio, $22,206. Onza troy de plata, $63.17. Onza troy de oro, $4,326. Y el tipo de cambio oficial del dólar, 10 bolivianos con 15 centavos. Son las cotizaciones de los minerales y del cambio del dólar aquí en nuestro país. Usted se ha enterado en la Red Pío 12. Ahora viajamos en la máquina del tiempo.
3: Hola, ¿qué tal, amigos de la máquina del tiempo? Me encuentro justamente en una fiesta. Por la vestimenta que llevan y la música que escucho, puedo darme cuenta que se trata de México. Efectivamente, estoy en México. Es el 16 de septiembre del año 1810. Conversando con muchos ciudadanos mexicanos, me entero que el pueblo está festejando. Está celebrando el Grito de Dolores, lanzado por el cura Miguel Hidalgo, al iniciar la lucha por la independencia del poder español. Esta lucha por la independencia fue dirigida fundamentalmente por los criollos o descendientes de españoles, nacidos en las tierras del rey azteca, el famoso Moctezuma. Con el Grito de Dolores se inicia la Revolución Mexicana. El ejército de los patriotas la formaban los indios, la misma que fue creciendo poco a poco en todo el territorio, hasta lograr derrotar a los españoles esta fecha. Razón por la cual los mexicanos ahora se encuentran celebrando este acontecimiento trascendental en la vida de este pueblo, ya que a partir de hoy los mexicanos son libres e independientes del yugo español. Sin embargo, cabe señalar que la Revolución Mexicana recién se concretizará el año 1821. Mientras la gente aquí en México, este 16 de septiembre del año 1810, está celebrando su independencia a voz en cuello y cantando su música, vuelvo a siglo XX, vuelvo en la famosísima máquina del tiempo.
5: Gracias por ese reporte histórico. 6:24 y ahora el informe internacional.
10: Juan Carlos, amigos y amigas, buenos días. Este es el reporte internacional de la jornada. El sector de la agroindustria de Brasil apoya a Flavio Bolsonaro de cara a las elecciones presidenciales. El poderoso sector del agronegocio se mantiene fiel a la derecha y respalda al hijo del expresidente ultraderechista Jair Bolsonaro, aunque suscite menos entusiasmo que su padre. Grandes y pequeños productores dieron su respaldo en un encuentro nacional. Brasil es conocido como el granero del mundo por ser uno de los mayores productores y exportadores agrícolas del planeta, así como carne bovina. Este sector es muy poderoso en ese país.

0: culpable del lavado de dinero en Estados Unidos.
1: El empresario colombiano acordó pagar 195 millones de dólares y cooperar con el Departamento de Justicia, cooperación que se da en medio de los preparativos del juicio el próximo año de Nicolás Maduro, quien se declaró no culpable y con el que se le acusa a Saab de haber hecho negocios ilícitos para enriquecerse. Los fiscales estadounidenses acusan precisamente a Saab de robarse millones de dólares del plan de alimentación CLAP en Venezuela y transferirlos a cuentas en Estados Unidos. El programa CLAP habría sido usado como prebenda para políticos locales y fue cuestionado por enfermar a los niños con alimentos vencidos.
0: La última, la tecnología como la inteligencia artificial debe reforzar la seguridad humana, no socavarla, denuncian expertos de las Naciones Unidas.
2: El grupo de trabajo de la ONU sobre la utilización de mercenarios advierte de que la inteligencia artificial, los drones y las tecnologías de vigilancia están transformando las actividades de los mercenarios y las empresas militares y de seguridad privadas. En un informe presentado al Consejo de Derechos Humanos, los expertos señalan que estas tecnologías se utilizan cada vez más para reclutar personal, realizar labores de vigilancia, recopilar información, llevar a cabo operaciones cibernéticas e influir en la opinión pública. También alertan de su uso contra periodistas, defensores de los derechos humanos, pueblos indígenas y minorías étnicas y religiosas. El grupo destaca especialmente el uso de redes sociales para reclutar a jóvenes y niños para actividades armadas, así como para difundir desinformación y amplificar narrativas perjudiciales. Los expertos advierten de que los marcos jurídicos no han avanzado al mismo ritmo que la tecnología y piden reforzar la regulación y supervisión de estos actores.
0: Es el reporte internacional.
3: Gracias, 6:27. Esta es la Red Pío 12. Hacemos este intermedio de mensajes publicitarios y ya volvemos.
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9: 6:32 en toda Bolivia. Repito, 6:32 y seguimos con más noticias en esta mitad de semana, día miércoles. Organizaciones vecinales y el sector de profesionales ven innecesaria la ampliación de la medida de excepción en nuestro país. Estas y otras noticias con Fabiola Aquino.
10: Gracias. Vecinos y profesionales de Oruro expresaron su posición y cuestionaron la continuidad de la medida del estado de excepción. Ambos sectores plantean que el gobierno debe priorizar el diálogo y atender los problemas económicos que afectan a la población. Desde la Asociación de Profesionales de Oruro, consideran que mantener el estado de excepción puede servir como una medida de contención frente a nuevos conflictos.
11: Quieren ya retomar las calles para presionar, pero nos damos cuenta también que ese tipo de medidas no ayuda a nadie. Por tanto, creo que pensar en movilizarse tiene un solo fin. El fin es que este gobierno caiga. Pero después gritamos, pedimos desarrollo. gritamos y pedimos

0: economía estable. Cuando sabemos que un bloqueo, así sea en una ciudad, perjudica. Ahora, se está viniendo, ya se ha aprobado el segundo estado de excepción. Creo que para esta situación social en la que este gobierno ha puesto, es creo la única medida para poder contener. Pero estos 90 días va a seguir incorporándose seguramente el malestar si el gobierno no pone las medidas adecuadas, tanto en el tema de combustible, que es la sangre vital de cualquier país, y liberación de caseteras, que también es otro eje fundamental para cualquier desarrollo.
1: Por su parte, representantes vecinales rechazaron la ampliación y pidieron que se busquen acuerdos con los diferentes sectores sociales a través del diálogo.
2: Bueno, los vecinos en realidad no quieren extender el estado de excepción. Ellos quieren salir de manera inmediata a poder movilizarse, porque lamentablemente nuestro estado en estos momentos está quebrado. No hay fuentes laborales, no hay ingresos para el comerciante, para los profesionales, para los transportistas. Hasta el día de hoy se sigue viendo larga fila. Yo creo que antes de poder alargar el estado de excepción del gobierno, debería de convocar a todos los sectores sociales para tratar de ver una estrategia o un plan de gobierno de adecuar para que de una u otra manera esto pueda servir a los bolivianos que en estos momentos estamos afectando.
1: La ampliación por 90 días fue aprobada por el Ejecutivo mediante el Decreto Supremo 5707 y ahora debe ser tratada por la Asamblea Legislativa. Les informó Fabiola Aquino desde Oruro para la Red Pío 12.
3: Para las 4 de la tarde de hoy, miércoles, el vicepresidente y presidente nato de la Asamblea Legislativa, Edman Lara, convocó a la plenaria del Parlamento, de manera que hoy a las 4 de la tarde comienzan a tratar entonces este decreto los parlamentarios en el país. Seguimos con informaciones. La gobernación busca el mejoramiento del matadero de Turco para la exportación de carne de llama de calidad. Estas y otras noticias con Wilson Cruz.
4: Gracias, gobernador Edgar Sánchez. Ha explicado que uno de los objetivos centrales será posicionar la carne de camélidos de Oruro en mercados internacionales, priorizando la calidad antes que la cantidad.
5: Nuestra carne de llama no va a ir en cantidad, sino solamente en calidad. Vamos a exportar cortes especiales que piden los restaurantes. No vamos a exportar toda la cadena de la carne camélida, sino un corte especial que se va a llamar corte beef internacional, esa vamos a exportar.
4: En este marco, anunció que el SEDAC incorporará una nueva función orientada a la búsqueda de mercados externos para productos orgánicos, inicialmente con énfasis en que no hay carne de llama. Finalmente, el gobernador explicó que ya existen tratativas para llegar con carne de llama a restaurantes de Estados Unidos, Canadá y otros mercados internacionales. De una posible ampliación del estado de excepción, el ex senador del Movimiento al Socialismo en Oruro, Carlos Sandy, considera que si el gobierno apela a esta decisión, es una muestra de que va a cumplir al pie de la letra las condiciones que le impone el Fondo Monetario Internacional para
6: tomar. Si alargan el estado de excepción, simplemente va a ser un mensaje. ¿Cuál va a ser el mensaje? De que quieren implementar las medidas del Fondo Monetario Internacional. Y ese mensaje está viniendo muy negativamente.
4: De este panorama de incertidumbre, lo que en este momento urge es la convocatoria a un gran diálogo y desde ahí intentar consensuar en el país, enfatizó Sandy.
6: ¿Por qué no se pueden reunir con las organizaciones sociales, campesinas, etcétera, con todos los que tienen que reunirse y discutir este tema en vez de enfrentarse?
4: Finalmente señaló que no es necesario ampliar el estado de excepción, ya que en los 90 días que está pasando de esta medida, el presidente no ha realizado cambios en beneficio del país. Con este informe, regreso a sus estudios. Wilson Cruz para la Red Pío 12.
3: 22 minutos faltan ahora para las 7 de la mañana. Continuamos con más informaciones. En Potosí, Juan Carlos, adelante.
7: Gracias. Tenemos más informaciones con Héctor Mariac.
8: Gracias, Juan Carlos. Continuamos con más informaciones. La policía movilizará más de 60 efectivos para la seguridad de la entrada folclórica cultural universitaria 2026, que se va a llevar a cabo este sábado 19 de septiembre. El comandante de la Policía Regional del Norte de Potosí, el coronel Luis Alejandro Meneses, informó que en una reunión con la Alcaldía, la Universidad Nacional Siglo XX, la Intendencia Municipal y la Policía se ha coordinado del trabajo que se deba realizar durante este fin de semana, dijo.
9: A resolver, ¿no? Un tema de la ruta y parada de un medio de transporte como es fantástico, ¿no? Sin embargo, se quedó para el día de ayer, a horas 4 de la tarde, han venido vecinos, universidad, ha venido el transporte y creo que en tiempo récord hemos podido buscarle una solución, ¿no? Una solución que implica que la policía, universidad y transporte y vecinos van a trabajar de manera coordinada en unas calles para poder garantizar que el transporte público también pueda realizar su trabajo en beneficio de las personas que viven en un sector donde necesitan transportarse, ¿no? Es así que incluso ha sido definido por el transporte.
8: Asimismo, la Intendencia Municipal está coordinando con la Universidad Nacional Siglo XX para ordenar al comercio por los días de la entrada folclórica universitaria. Abad Frías, intendente municipal de la alcaldía, en la oportunidad decía lo siguiente.
10: Yo en el comando regional, juntamente con el licenciado Vladimir Cruz, de Seguridad Ciudadana y Tráfico Vialidad, el señor coronel Luis Alejandro Meneses, mi persona, los de transportes, ¿no? Nos hemos reunido para poder viabilizar el tema de las vías que estén libres y transitables el día de la entrada para los vehículos. También vamos a hacer el control de los comercios, pero eso se hace en el momento, día antes, para que las...
8: Y finalmente les informamos que el Magisterio Urbano de Uncía, Yayagua y Chayanta en el norte de Potosí hoy se van a reunir para analizar de otras medidas que van a asumir en rechazo a la ampliación del estado de excepción y las políticas del gobierno, dijo así Guillermo Rodríguez, ejecutivo del sector.
11: Buenas noches, efectivamente hay medidas que se han adoptado que hubiéramos pensado de que tal vez no iba a ser tan radical, pero entendemos con qué gobierno estamos. Nosotros hemos declarado que son marchas pacíficas. Sí, bien se entiende que el estado de excepción son medidas en donde la población no debe hacer ningún movimiento, pero son movimientos que puedan provocar el orden. Y en ningún momento se ha provocado el orden y nosotros estamos molestos. ¿Por qué? Primeramente, desde inicio se ha procedido a identificar a los dirigentes.
8: En el informe, Héctor María Casromero para la Red Pío 12.
12: Gracias. Emergencia en Vitichi. 7 comunidades de la parte andina están afectadas por la sequía. Esto afecta a la producción agrícola y a la ganadería. El alcalde Felicindo Chaira ha mencionado que Vitichi no tiene suficiente dinero ni infraestructura para enfrentar este grave riesgo. El ganado afectado son principalmente las cabras. Han pedido apoyo a la gobernación y les han dotado de un carro cisterna, pero el problema ahora está en cómo tener infraestructura para el riego correspondiente ante la sequía. Más novedades. José Manuel Hualpa, director distrital de Toro Toro, ha indicado que Fundación Contra el Hambre está ayudando en el equipamiento de salud y educación. La inversión que se ha hecho es de 150 mil bolivianos. En educación se han fortalecido los rincones de lectura para fomentar y promover el hábito de la lectura en los niños y niñas. Y en salud se ha tenido la dotación de insumos para mejorar la atención en los centros de salud del municipio. Y en este preciso instante estamos leyendo el informe de meteorología. Dice que es a partir de hoy y en el pronóstico ampliado hasta prácticamente el viernes y sábado, tenemos bajas temperaturas, viento, pero además nevada que afectaría a las 16 provincias del departamento de Potosí. Brusco bajón de temperaturas en toda la parte occidental de nuestro país, pero principalmente en el departamento de Potosí. Lluvias y nevadas previstas para estos días. 6:43. Hacemos una pausa publicitaria y luego noticias desde Cochabamba.
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0: Continuamos con más informaciones, amigos oyentes. Esta vez desde el departamento de Cochabamba tenemos en nuestra región una temperatura de 8 grados centígrados en este momento.
1: A partir de este año, el bono Juancito Pinto será de 300 bolivianos, anunció la jornada de hoy el director de Educación de Cochabamba, Edgar Beizaga. El pago de este beneficio se realizará en este último trimestre del año a estudiantes de primaria y secundaria de unidades educativas fiscales de convenio y especiales. El pago del bono Juancito Pinto se hará a través del Banco Unión y por primera vez también se podrá realizar a través de la banca digital, a través de una aplicación para celulares. La fecha tentativa para el pago del bono Juancito Pinto es a partir del 21 de septiembre. La fecha aún está sujeta de confirmación. Walter Unzueta, Red Pío 12, Herbol, Cochabamba.
0: En otras informaciones, los pobladores del Timnis declararon en emergencia, esto debido a que se declaró también prioridad nacional la construcción de la carretera Cochabamba-Beni.
1: Las organizaciones indígenas del Parque Nacional Isiboro Secure Timnis rechazaron de manera categórica cualquier proyecto carretero que pretenda vincular Cochabamba con el Beni y que atraviese por su territorio. La determinación fue asumida por las organizaciones matrices y corregidores del Timnis a través de un voto resolutivo en rechazo al proyecto de ley presentado ante la Asamblea Legislativa Plurinacional que busca declarar prioridad nacional la integración vial entre ambos departamentos. Los pueblos Mojeños, Trinitario, Yuracaré y Simané sostienen que cualquier carretera que atraviesa el Timnis vulnera sus derechos colectivos, territoriales y los recursos naturales de las tierras comunitarias de origen TCOs. Las 76 comunidades del Timnis se declararon en emergencia y anuncian movilizaciones en defensa de su territorio.
2: Primero, rechazamos la manera radical y contundente la iniciativa del proyecto de ley presentada a la Asamblea Legislativa Plurinacional que declara prioridad nacional la construcción de la carretera que atravesaría la zona núcleo de protección estricta del Timnis y por vulnerar los derechos colectivos y territorio de los pueblos indígenas Mojeño, Trinitario, Yuracaré, Chimán que habitan en el territorio. Ante esta amenaza que pone en riesgo a la integridad territorial y nuestros recursos naturales de nuestra área protegida y TCO, nosotros, las comunidades Chimán, Yuracaré y Mojeño Trinitario, como legítimos dueños, nos declaramos en emergencia y vigilia permanente.
0: Cambiamos de información, vamos hasta Quillacollo con Guillermo Ríos. En Sipe Sipe se prepara la festividad del Señor de los Milagros.
3: Gracias. En el municipio de Sipe Sipe concluye hoy, con el tradicional calvario, la fiesta religiosa del Señor de los Milagros. El ex dirigente cívico de este municipio, Basilio Mamani, afirmó que esta fiesta patronal, como en ningún otro lugar de Cochabamba y del país, se celebra sin el consumo de bebidas alcohólicas. Es una fiesta sana, todos disfrutan, bailan, comparten, pero sin alcohol, porque esta actividad durante los 3 días de festejos está organizada por los jóvenes y niños estudiantes, padres de familias y la Iglesia Católica, respetando la tradición y esa característica única, sin el consumo de bebidas alcohólicas. Más de 40 fraternidades folclóricas participan cada año, integrada por estudiantes de las unidades educativas de todo el municipio, sostuvo.
4: Esa es una fiesta sana, es de los con los estudiantes. Eso se nos ha criado al padre Rodolfo, cuando estaba allá en esa época. Ha criado y ahora sí está, ha resultado bien. Esa fiesta es sin alcohol, nada de alcohol. Puro estudiantes, es buena, se ha engrandado ya más de las anteriores, más mejor ya, más engrandado ya está. Esa es una fiesta patronal de nuestro Señor de los Milagros. Eso es lo que nos alegra a nosotros, no hay alcohol sin alcoholes. Si es con alcohol, ustedes saben, tantas cosas que pasan, ¿no? De eso, bueno, lo administran también los maestros. Yo les agradezco a los maestros, directores, esos. Entonces ellos no dejan a los estudiantes, no participan en ninguna clase de alcohol.
3: Con esa información, retorno hasta cabina central.
0: Cambiamos de información, los gremiales preparan movilizaciones a partir del mes de octubre.
1: La Confederación Nacional de Gremiales y Trabajadores por Cuenta Propia dieron 15 días de plazo al gobierno para responder por escrito sus demandas y anunció movilizaciones durante los primeros días de octubre en caso de no resolverse la crisis hidrocarburífera, la falta de dólares, la crisis económica, entre otros. Los gremiales se declararon en estado de emergencia y anuncian un empleado nacional en Oruro para la última semana de este mes, donde se tomarán medidas de presión, aseguraron.
5: 15 días hasta el 26 de septiembre. Luego de ese plazo vamos a tener un empleado nacional en Oruro. Ahí están estado filiales de los diferentes departamentos. Ellos lo han pedido. En Oruro definimos cuáles van a ser las estrategias de movilización si acaso no somos escuchados. Si acaso el gobierno no es más eficiente y no les responde adecuadamente al país. Por eso le pedimos al gobierno, sea eficiente, reduzca el estado. 480,000 nada más deberían estar trabajando ahí y 120,000 deberían estar afuera. El asesor.
1: Los gremiales del país rechazan también la ampliación del estado de excepción.
5: Un posible estado de excepción, lo único que le va a dar al gobierno es comprar más tiempo. Ha tenido 3 meses. ¿Cuánto hemos avanzado? Le hacemos la pregunta puntual. Nuestro sector está descontento. Tengo reclamos desde las diferentes departamentales, provinciales y especiales. Y nosotros vamos a cumplir el mandato de los diferentes sectores.
0: Las 6:53, amigos oyentes, eso ha sido todo en esta entrega informativa de Pío XII en Contacto. Les agradecemos su preferencia y nos reencontramos el día de mañana. Muchas gracias.
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5: Es la hora 6:59 minutos.
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0: ¿Cómo están, amigos? Bienvenidos a las informaciones en esta nueva jornada de hoy, miércoles 16 de septiembre de 2026. Iniciamos con las informaciones. El gobierno podría apelar al estado de sitio ante las amenazas de sectores para retomar los bloqueos de caminos, según señaló el vocero presidencial.
1: El vocero presidencial José Luis Gálvez explicó que la ampliación del estado de excepción se definirá en la Asamblea Legislativa Plurinacional cuando vea o no oportuno seguir con esta medida extraordinaria. Así, el vocero indicó las posibilidades de continuar o finalizar este estado de excepción en las próximas 72 horas.
2: Y esto tiene que ser tratado por la Asamblea en el lapso de 72 horas. Si no fuese tratado, no tuvieran agenda, queda aprobada la continuidad de manera automática. Si es tratado, la opción que tiene la Asamblea Legislativa es aprobarlo por mayoría simple de los presentes, y o decir que no es necesaria y se termina el estado de excepción.
1: El vocero José Luis Gálvez indicó que si en el plazo de 72 horas la Asamblea Legislativa Plurinacional no trata este decreto de ampliación, esto podría entrar en vigencia.
2: Si no fuese tratado, no tuvieran agenda, queda aprobada la continuidad de manera automática.
1: A esta situación, el abogado constitucionalista y diputado de Unidad Juan del Granado observó este extremo.
3: Y sobre todo el artículo 138. Dice, la vigencia de la declaración del estado de excepción, el 138, dependerá de la aprobación posterior de la Asamblea Legislativa. Pero a continuación, en su parágrafo segundo, dice, una vez finalizado el estado de excepción, o sea, cumplido los 90 días, no podrá declararse otro estado de excepción dentro del siguiente año, salvo autorización legislativa previa. O sea, previamente tiene que haber la autorización legislativa para la prolongación, declaración de un nuevo estado de excepción.
1: El vocero presidencial José Luis Gálvez reiteró que ven pertinente la ampliación del estado de excepción y la posibilidad de activar un estado de sitio para que el país no se vea afectado nuevamente por cercos.
2: En la medida en que se agreda al pueblo boliviano, en la medida en que se apunte a romper el orden constitucional, en cualquier cosa que vaya en contra de la población, se activará el estado de sitio. No es el deseo. De hecho, no fue necesario en estos 90 días, pero está vigente y para eso está la ley.
1: Sin embargo, nuevamente, el diputado Juan del Granado observó que el estado de sitio no existe en la actual normativa boliviana.
3: Es lo mismo, pues, es términos sinónimos. El estado de excepción antes era conocido como estado de sitio. En la nueva constitución habla de estado de excepción, que es la suspensión parcial por razones motivadas de algunas garantías constitucionales.
1: Rodrigo Fernández, Herbol, La Paz.
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0: El gobierno podría apelar al estado de sitio ante las amenazas de sectores para retomar los bloqueos de caminos, según señaló el vocero presidencial. El gobernador de Santa Cruz anunció su apoyo a la ampliación del estado de excepción, pero pide al gobierno actuar para que la medida funcione. El Consejo de Seguridad de Santa Cruz se reunirá para abordar la violencia y el crimen organizado. Ante los casos de sicariato, el gobierno desplegará fuerzas militares especiales antiterroristas al municipio de San Ignacio de Velasco. El nuevo viceministro anticorrupción anunció acciones directas sin esperar denuncias para investigar. Renunció el director de la Agencia Nacional de Hidrocarburos luego de 12 días en el cargo y en plena intervención de la entidad. El gobierno detectó cianuro y plomo en pozos y piletas del municipio de Viacha en La Paz y recomendó no consumir el agua contaminada. El exfutbolista Marcelo Martins donó $50,000 al Hospital Oncológico de Santa Cruz. Y en el ámbito internacional, la inteligencia artificial en la mira. Preocupación global por una posible amenaza a la humanidad. Estas y otras informaciones aquí en su noticiero matinal Bolivia en Contacto.
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0: 7:06 a.m.

0: Nos vamos con informaciones hasta Oruro. Los empresarios privados expresaron su apoyo a la ampliación del estado de excepción, mientras el Comité Cívico rechaza la medida.
1: La posible ampliación del estado de excepción genera posiciones diferentes entre sectores de Oruro. Desde la Federación de Empresarios Privados, Elvira Valdés expresó su respaldo a una posible ampliación del estado de excepción. Señaló que la medida podría brindar mayor tranquilidad al país y evitar nuevos escenarios de conflicto.
2: Si nosotros queremos mantener la democracia y como buenos bolivianos queremos empujar el bienestar del país, lo más coherente sería la ampliación de las medidas de excepción. Es la mejor medida para darle un poco de tranquilidad, paz al país. Hay una gran preocupación porque que se vengan los conflictos, los paros, en fin, es tan perjudicial para el sector privado. Ojalá se dé estas medidas, pero por el año que sea la última vez y por el otro año que ya no haya más medidas de excepción y el gobierno que se encargue de asumir la responsabilidad, porque hasta la fecha está demostrando total debilidad. Lo más terrible es de que el vicepresidente no lo acompaña.
1: En contraposición, el presidente del Comité Cívico de Oruro, Fernando D.N., sostuvo que los comités cívicos del país ya expresaron su rechazo a la ampliación, argumentando que durante el periodo vigente no se alcanzaron los resultados esperados.
3: Desde el Comité Cívico, los comités cívicos hemos lanzado un pronunciamiento y ese pronunciamiento no está de acuerdo con que se amplíe el estado de sitio. Estamos escuchando también las voces de los sectores sociales un poco radicales. No vamos a permitir, creo que ya el pueblo de Oruro está cansado, el pueblo de Bolivia está cansado de que 50 días nos hayan perjudicado.
1: El gobierno aprobó una ampliación por otros 90 días mediante el decreto supremo 57-07, mientras la Asamblea Legislativa deberá analizar la continuidad de la medida. En el informe, Fabiola Aquino, Red Pío 12, Herbol Oruro.
0: Los gremiales dieron 15 días al gobierno para responder a sus demandas y anunciaron movilizaciones en octubre.
4: La Confederación Nacional de Gremiales y Trabajadores por Cuenta Propia dieron 15 días de plazo al gobierno para responder por escrito sus demandas y anunció movilizaciones durante los primeros días de octubre en caso de no resolverse la crisis hidrocarburífera, la falta de dólares, la crisis económica, entre otros. Los gremiales se declararon en estado de emergencia y anuncian un empleado nacional en Oruro para la última semana de este mes, donde se tomarán medidas de presión, aseguraron.
5: 15 días hasta el 26 de septiembre. Luego de ese plazo vamos a tener un empleado nacional en Oruro. Ahí están estado filiales de los diferentes departamentos, ellos lo han pedido. En Oruro definimos cuáles van a ser las estrategias de movilización si acaso no somos escuchados. Si acaso el gobierno no es más eficiente y no les responde adecuadamente al país. Por eso le pedimos al gobierno, sea eficiente, reduzca el estado. 480 mil nada más deberían estar trabajando ahí y 120 mil deberían estar afuera. El asesor.
4: Los gremiales del país rechazan también la ampliación del estado de excepción.
5: Un posible estado de excepción, lo único que le va a dar al gobierno es comprar más tiempo. Ha tenido 3 meses. ¿Cuánto hemos avanzado? Le hacemos la pregunta puntual. Nuestro sector está descontento. Tengo reclamos desde las diferentes departamentales, provinciales y especiales. Y nosotros vamos a cumplir el mandato de los diferentes sectores.
4: Walter Unzueta, Red Pío 12, Herbol, Cochabamba.
0: Las esposas de policías en Cochabamba piden la ampliación del estado de excepción.
6: Sí, ese es. Pienso yo que se tiene que ampliar para mantener la paz y la tranquilidad, pese a todos los conflictos que se está suscitando, ¿no? Pero lo más importante es mantener la paz y la tranquilidad para que dentro de esos conflictos vayan a solucionarse de manera paulatina y lo más antes posible, porque la población es la que está sufriendo.
7: Para mantener la paz social en el país, esposas de policías abogan por ampliar el estado de excepción.
6: Creo que ante este tipo de conflictos no podemos seguir aumentando más conflictos con este tipo de enfrentamientos, movilizaciones que se vayan a dar. ¿Y quiénes salen en primera línea? La policía boliviana. La familia policial siempre va a velar por el tema de que la policía esté equipada y siempre cubra lo que es su integridad física, ¿no? Lo que se ha visto en años pasados, hay policías lesionados, ha existido policías que han sido incluso denunciados con procesos disciplinarios, procesos penales, por agredir, entre comillas, ¿no? A los que estaban ahí manifestando.
7: Ruth Ajacopa, representante de esposas de policías, entiende la desesperación de la población por la crisis económica, pero señala que no es motivo para que movilizaciones violentas arremetan contra los efectivos policiales.
6: Distintas organizaciones sociales están pidiendo también su justo derecho, no precisamente por el alza del 10, el alza de los precios de la canasta familiar. Nosotros como Asociación de Esposas de Policías vamos a pedir que se analice el ampliar el estado de excepción, porque cuando hay este tipo de conflictos, los primeros que salen en primera línea es la policía boliviana. Estamos ahí con el riesgo de daños a su integridad y demás, porque lamentablemente las convulsiones que se generan, siempre hay pues grupos vandálicos que están bien armados, atentando contra la integridad de los policías. Entonces el Estado tiene que analizar, el presidente tiene que analizar bien la ampliación del estado de excepción para mantener la paz y la tranquilidad.
7: La representante de Esposas de Policías además solicitó al gobierno la equipación para los efectivos policiales en caso de no ampliarse el estado de excepción.
6: Como asociación nosotros vamos a velar siempre para que el ministro de gobierno equipe a la policía boliviana si es que no se diera el estado de excepción.
7: Informó Luis Vargas, Red Pío 12, Herbol, Cochabamba.
0: El gobernador de Santa Cruz anunció su apoyo a la ampliación del estado de excepción, pero pide al gobierno actuar para que la medida funcione.
8: El gobernador de Santa Cruz, Juan Pablo Velasco, manifestó que puede apoyar la solicitud de ampliación del estado de excepción que hizo el gobierno, pero cree que esta vez se debe actuar para que la medida funcione. En entrevista con La Mañana en directo de Herbol, el gobernador cruceño pidió que el gobierno ponga mano dura y fortalezca las Fuerzas Armadas para estos trabajos.
9: Si el gobierno pide desde el Ejecutivo, no desde el Legislativo, desde el Ejecutivo, ampliar el estado de excepción, personalmente yo creo que hay que otorgárselo. ¿Por qué? Porque es algo que está pidiendo para tomar medidas, pero que tome las medidas. Que no sea un estado de excepción, un saludo a la bandera como ha sido el anterior. Que militarice, que invierta en la policía, que invierta en los militares, que les dé condiciones, que les dé armamento, que les dé orden, que les dé instrucciones, que militaricen, que pongan mano dura donde hay que poner mano dura, pero que no sea un estado de excepción donde hay un pequeño bloqueo y va un ministro a tratar de solucionarlo. Oye, en un estado de excepción no puede un ministro solucionar y no se puede hacer un bloqueo. Que se aplique la ley, que se aplique la ley.
8: Sobre la violencia y los sicariatos, el gobernador de Santa Cruz, Juan Pablo Velasco, pidió a las autoridades de la seguridad interna actúen, militaricen la frontera en la Chiquitanía, San Matías y San Ignacio de Velasco, por lo inaudito que pueda resultar que se incrementen las ejecuciones de gente en un estado de excepción.
9: Que de una vez por todas tomemos decisiones, porque puede ser que se amplíe el estado de excepción. Pero en este estado de excepción hay lo más sicariato que sin estado de excepción, Pedro. Eso es algo ilógico que está pasando.
8: Rodrigo Fernández, Herbol, La Paz.
0: El vicepresidente Edman Lara convocó a sesión de la Asamblea Legislativa para tratar la ampliación del estado de excepción. Vamos con este informe a través del periódico digital de Herbol. El vicepresidente Edman Lara convocó a la 17ª sesión ordinaria de la Asamblea Legislativa Plurinacional prevista para este miércoles 16 de septiembre para tratar la ampliación del estado de excepción dispuesta por el gobierno de Rodrigo Paz. Convoca a las senadoras, senadores, diputadas, diputados a la instalación de la 17ª sesión ordinaria de la Asamblea, señala la convocatoria que fija la sesión para las 16 en el hemiciclo de la Asamblea Legislativa Plurinacional. El orden del día contempla inicialmente el tratamiento de la correspondencia y, como segundo punto, la consideración y tratamiento de la ampliación del estado de excepción establecida mediante el Decreto Supremo 5707, emitido el 14 de septiembre. La presidencia de la Asamblea Legislativa Plurinacional exhortó a los legisladores a participar presencialmente y garantizar su asistencia.
10: Enseguida retornamos con el noticiero que une al país.

0: los distribuidores autorizados.
1: En septiembre, el Papa León XIV nos invita a rezar por el cuidado del agua.
2: En el nombre del Padre, del Hijo y del Espíritu Santo. Amén. Señor de la vida, tú nos diste el don del agua, fuente de fecundidad, frescura y esperanza. Ella calma la sed, fecunda la tierra y limpia las heridas. Damos gracias porque también ella es símbolo de tu gracia, de tu amor, que nos renueva por medio del bautismo. Hoy te pedimos que nos enseñes a custodiarla con gratitud, justicia y responsabilidad. Te pedimos perdón por haberla convertido en mercancía, olvidando que es un regalo universal, un derecho sin fronteras destinado a todos tus hijos. Vemos con dolor a tantos hermanos y hermanas que no tienen agua limpia, que caminan kilómetros para encontrarla, que enferman por su escasez. Que tu Espíritu nos transforme en peregrinos de lo esencial, capaces de vivir con sobriedad, denunciando el derroche, la contaminación, defendiendo el derecho de cada hermano y hermana a beber sin miedo, sin desigualdad. Haz que nuestro cuidado del agua sea signo de amor al Creador y compromiso con la vida de los más pobres, educando nuevas generaciones que valoren y protejan los recursos de la tierra. Amén.
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11: 7:20 a.m. Las informaciones desde la ciudad del Alto. Estamos con José Chacolla de la Red Pío XII. José, muy buenos días. Filas en surtidores. ¿Cómo está este panorama, José?
12: Gracias, Hugo. Retornamos para visitar estaciones de servicio y algunas filas que existe todavía en surtidores en la ciudad del Alto. ¿A cómo están comprando el litro de gasolina? Porque en Santa Cruz parece con la importación directa de otros surtidores o estaciones de servicio, el litro está más allá de los 15 bolivianos, la gasolina, el diésel. En el Alto, ¿a cómo está comprando el conductor propietario de un vehículo? Señor, buen día para Bolivia en contacto. ¿A cómo está comprando el litro de gasolina?
13: Como se ha establecido entre 9.960, entonces con ese precio no más estamos comprando más todavía.
12: ¿Usted compraría con otro precio mayor? Pero más allá de los 15 bolivianos.
13: No, ya no conviene tampoco, pues con esta situación que estamos. Ah. Entonces yo sentía que sea 9.60, ¿no?
12: Ya. Si sube sí. Más, lo guarda el coche.
13: Ya sería guardarlo nomás, porque ya no alcanzaría la economía tampoco mucho.
12: ¿Cuánto va a echar de gasolina ahora?
13: Estoy queriendo hacer un full al tanque, sí.
12: Al tanque.
13: Para estar ya. Para no venir a hacer filas de nuevo.
12: Continúan, ¿no? Aunque sí. Poco, pero
13: poco,
12: hay filas.
13: Poco, pero sí. están haciendo nomás fila.
0: Muy gentil, muy amable, que tenga una linda jornada. Muchas y gracias. Que ya, bueno, desde la estación de servicio Surti Orlos, ubicado en la avenida Bolivia, avenida Cochabamba, aguardan que abran las puertas y también las máquinas para poder expender la venta de la gasolina. Retornamos hasta Bolivia en contacto, Hugo.
11: Muchísimas gracias, José Chacoya, desde la ciudad del Alto. Son las 7:22.
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11: Saludos cordiales hasta Cochabamba a través de Radio Cancha Parlaspa. Un fuerte abrazo. Ya estamos con Iván Camacho. Iván, ¿qué pasó? Hay dos profesores que han iniciado una huelga de hambre. Voy contigo, adelante con los detalles.
14: Gracias, compañeros. Muy buenos días a todo el país. En este momento nos encontramos en pleno centro de la ciudad de Cochabamba, donde hay una huelga de maestros que están asumiendo esa medida desde el día de ayer, aparentemente por procesos que serían armados. Y vamos a conocer justamente las demandas que tienen y la situación por la que están atravesando. Buenos días, estamos a través de Herbol para todo el país. Coméntenos, por favor, qué es lo que ha pasado con el caso de ustedes.
15: Buenos días. Bueno, nosotros hemos sido víctimas de los procesos armados que últimamente se están dando en el magisterio a nivel nacional. El único fin de estos ítems, de estos procesos armados, es poder disponer de nuestros ítems, hacer tráfico con nuestros ítems, ¿no? Estos procesos que nos arman son con falsas denuncias, denuncias que no tienen ni pies ni cabeza y admiten pisoteando y vulnerando todos los derechos de los trabajadores, desconociendo la reglamentación vigente sobre las cuales deberían de realizarse estos procesos. Por ejemplo, en mi caso me hacen un proceso porque he utilizado el baile para enseñar matemáticas y para poder explicar y analizar posteriormente hemos grabado un video que no se ha subido a ninguna red y lamentablemente han malinterpretado y han utilizado como excusa ese video para iniciar un proceso y lograr la destitución de mi cargo.
14: ¿Quiénes son los que están haciendo estos procesos para la destitución?
15: Bueno, son las autoridades educativas. Se prestan a eso los directores distritales, el director departamental, las juntas escolares y el director de las unidades educativas. Más o menos son esas personas son los que se prestan a realizar estos procesos armados que fabrican con falsas denuncias, ¿no? Incluso cuando estaba concluyendo este proceso, a mí mi director me comunica que ya existe un maestro designado en mi ítem cuando no hubo compulsa de méritos.
11: Bien, muchas gracias a nuestro compañero de trabajo, Iván Camacho, desde Cochabamba. Son las 7:25. Vamos a otras informaciones. El Consejo de Seguridad de Santa Cruz se reunirá para abordar la violencia y el crimen organizado.
16: En este estado de excepción se han matado han muerto más personas que sin estado de excepción, entonces es lo que tenemos que cambiar.
17: Está convocado para este miércoles el Consejo Departamental de Seguridad Ciudadana, donde también habrá representación nacional.
16: Según la ley 264, estamos utilizando nuestra atribución de llamar al Consejo Departamental de Seguridad Ciudadana, donde está el Ministerio Público, donde está el Ministerio de Defensa, donde están todas las instituciones, la Policía Boliviana.
17: El tema de los sicariatos y las muertes en San Ignacio y Santa Cruz en estas últimas horas que suman ya a 5 asesinatos, preocupa a la primera autoridad departamental, Juan Pablo Velasco, así se refirió al tema.
16: Vamos a hacer esto porque no puede ser lo que estamos viviendo los cruceños. En este estado de excepción se han matado han muerto más personas que sin estado de excepción, entonces es algo que tenemos que cambiar. Seguramente mañana habrán definiciones importantes. Yo he exigido que se militarice la frontera, que se militarice San Ignacio Velasco. Creo que el Ministerio de Defensa ya anunció que eso iba a pasar, entonces estamos esperando. Y también hablé con el Comandante Nacional de la Policía y el Comandante Departamental. Están desplegando 150 efectivos desde otros departamentos a San Ignacio de Velasco.
17: En San Ignacio de Velasco se han desplegado miembros de las Fuerzas Armadas. Y es que la situación de inseguridad es insostenible y muy preocupante. Herbol Santa Cruz, Mercedes Fernández.
11: Ante los casos de sicariato, el gobierno desplegará fuerzas militares especiales antiterroristas al municipio de San Ignacio de Velasco en Santa Cruz.
18: El gobierno moviliza a fuerzas militares especiales antiterroristas hacia San Ignacio de Velasco en el departamento de Santa Cruz para apoyar a la policía ante el incremento de violencia y sicariatos registrado en esa zona, informó el ministro de Defensa Ernesto Justiniano.
19: Vamos a empezar una movilización de fuerzas militares y fuerzas militares especiales hacia la zona, en el entendido de que necesitamos colaborar a la policía porque hay una violencia que el día de ayer ha sido de un impacto tremendo. Todos hemos tenido la oportunidad de ver un video que ha salido antes de la muerte de dos personas. Y entonces esto amerita realmente un trabajo mucho más fuerte y tenemos unas fuerzas especiales en las Fuerzas Armadas que están capacitadas para luchar contra el terrorismo, están capacitadas para misiones especiales.
18: Indicó que las Fuerzas Armadas cuentan con unidades especiales capacitadas para combatir el terrorismo y cumplir misiones especiales. Precisó, sin embargo, que los detalles operativos del despliegue no serán difundidos públicamente.
19: Son unas fuerzas que operativamente tienen mayores posibilidades, tienen un entrenamiento mucho más arduo, son unas fuerzas que están especializadas para combatir el terrorismo, que probablemente también el día de mañana y con la normativa respectiva podamos también trabajar contra el narcotráfico en el país. Es un tema que estamos evaluando, ya lo informamos, ya lo adelantamos en reuniones que tuvimos en el pasado con la prensa, con ustedes. Entonces son unas fuerzas que vamos a destinar ahora a San Ignacio para que ayuden a la policía.
18: El titular de defensa sostuvo que la prioridad del gobierno es restablecer la paz y la tranquilidad en San Ignacio de Velasco, localidad que calificó como una zona importante de Santa Cruz. Omar Escobar Mamani, Herbo La Paz.
11: El alcalde del municipio de San Ignacio de Velasco en Santa Cruz pidió mayor presencia del Estado ante la preocupación por la inseguridad.
20: El alcalde de San Ignacio de Velasco, Felman Gómez, pidió al gobierno mayor presencia del Estado y acciones coordinadas entre la policía, las Fuerzas Armadas y las autoridades municipales para garantizar la seguridad de la

0: cuando retornemos.
1: La policía identificó a dos sospechosos por el asesinato de un brasileño en la ciudad de Trinidad, en Beni.
0: Enseguida retornamos con el noticiero que une al país.
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1: La policía identificó a los extranjeros como presuntos asesinos de un hombre en la ciudad de Trinidad. Se trata de un brasileño y un venezolano, quienes supuestamente acabaron con la vida de otro extranjero en el edificio Volmet de la zona Chaparral 2 de la capital del Beni. De acuerdo al informe del Ministerio Público, el crimen se produjo a primeras horas del domingo.

0: Domingo 13 de septiembre. La autopsia legal estableció como causa de la muerte shock hipovolémico, hemorrágico agudo, sección completa de aorta torácica, por traumatismo penetrante por proyectil de arma de fuego, añade el informe. La víctima fue identificada como Suever, de 37 años de edad, de nacionalidad brasileña, detalló la fiscal departamental del Beni, Silvia Valverde Aguirre. Ambos extranjeros ya son buscados por la policía, quien en las últimas horas realizó varios operativos en la capital beniana. Se sabe que la víctima estaba en una fiesta la noche del sábado en el mismo edificio donde fue encontrado muerto. La policía identificó a los asistentes de esa fiesta y pidió que se presenten a declarar voluntariamente. Fue un reporte de Radio Patujú para la red de noticias Beni y Pando.
1: La policía investiga las amenazas de muerte contra los familiares del arquero de Guavirá.
2: La policía investiga las amenazas de muerte que habría recibido el arquero de Guavirá, Manuel Ferrell, y miembros de su familia antes del partido contra Always Ready. El director nacional de la Fuerza Anticrimen, coronel Celín Salas, confirmó que el jugador presentó una denuncia por amenazas y aclaró que por el momento no existe una denuncia por secuestro u otros delitos similares.
3: Según el reporte preliminar que se me hizo conocer, El jugador de fútbol, creo que es de un equipo del Oriente, creo que es de Guavirá, habría sentado una denuncia, pero sentó la denuncia por amenazas. No sentó una denuncia por un secuestro u otro similar, sí, por amenazas. Esa investigación se está tratando en la FELCC de la ciudad de Santa Cruz para poder determinar ese flujo de llamadas, de quién realizó la llamada, bajo qué circunstancias y demás acciones que se puedan realizar.
2: La denuncia salió a la luz después de la goleada 6-0 de Always Ready sobre Guavirá. El técnico del conjunto azucarero, Leonardo Egues, afirmó que Ferrell y sus familiares fueron amenazados antes del encuentro. Según el entrenador, al arquero le habrían exigido dinero o que permitiera al menos 3 goles. Ferrell fue titular, recibió 3 tantos en los primeros 35 minutos y posteriormente fue sustituido. Tras el partido, el plantel de Guavirá hizo pública la denuncia y pidió que el caso sea investigado. Omar Escobar Mamani, Herbo La Paz.
1: El nuevo viceministro anticorrupción anunció acciones directas sin esperar denuncias para investigar. Vamos con este informe a través del periódico digital de Herbol. El viceministro de Transparencia y representante anticorrupción, Yamil García, anunció que las unidades de transparencia podrán actuar de manera directa ante posibles hechos de corrupción, sin esperar a que las denuncias lleguen a sus oficinas. La medida está contemplada en el Decreto Supremo 5706. Escuchemos al viceministro de Transparencia y representante anticorrupción, Yamil García.
4: Antes, estas unidades de transparencia esperaban a que lleguen las denuncias a sus escritorios. Es más, antes de admitirlas, se les pedía nombre, apellido, dirección y una investigación completa al denunciante. A partir del decreto 5706, se nos faculta a realizar acciones inmediatas. No vamos a esperar que la denuncia llegue al escritorio del despacho, donde se genere la noticia de posible corrupción. Vamos a ir y vamos a pedir la información y la documentación de forma directa. No solamente vamos a atacar los casos concretos, sino que también vamos a proponer políticas estructurales. Hemos observado que en muchos casos la corrupción se favorece de la buena o la mala voluntad de los funcionarios públicos. Le doy más o menos combustible. Le doy más a esta estación de servicio o a la otra. Le digo que lleve no más y después me emita la factura. A partir de ahora, esta entidad va a proponer sistemas digitales y trazables para que todos los ciudadanos podamos verificar en tiempo real cómo se administran los recursos de todos los bolivianos.
1: Declaraciones del viceministro de Transparencia y representante anticorrupción, Yamil García. Más informaciones. Renunció el director de la Agencia Nacional de Hidrocarburos luego de 12 días en el cargo y en plena intervención de la entidad. Vamos con este informe a través de Brújula Digital. Jorge Luis Gumucio presentó este martes su renuncia irrevocable a la dirección ejecutiva de la Agencia Nacional de Hidrocarburos, ANH, apenas 12 días después de haber asumido el cargo para acompañar el proceso de intervención impulsado por el gobierno. En una carta dirigida al presidente Rodrigo Paz y difundida en redes sociales, agradece la confianza y atribuye su decisión a razones estrictamente personales. En esta oportunidad presento mi renuncia irrevocable al cargo de director ejecutivo de la Agencia Nacional de Hidrocarburos por razones estrictamente personales. Quedo a disposición de las instancias correspondientes para efectuar una transición ordenada con la entrega formal de la documentación e información a mi cargo, señala el documento. Su salida ocurre en medio de la intervención de la ANH, ejecutada bajo el Decreto Supremo 5699, y convierte a Gumucio en una más de varias autoridades y altos cargos del área energética que dejaron sus puestos poco tiempo después de ser posesionados. El economista fue presentado el pasado 3 de septiembre como director interino durante un acto encabezado por la Comisión de Intervención y el ministro de Hidrocarburos, Marcelo Blanco. En esa oportunidad, el gobierno indicó que su gestión estaría enfocada en reforzar los controles internos, mejorar la transparencia institucional y optimizar el funcionamiento de la entidad. Siete de la mañana con 42 minutos. Más informaciones a través del periódico digital de Herbol. El gobierno detectó cianuro y plomo en pozos y piletas del municipio de Viacha en La Paz y recomendó no consumir el agua contaminada. La nota de Carlos Kisbert. La contaminación está en el agua, pero todavía no está en el diagnóstico médico. Esa es la principal conclusión de los estudios realizados por el Ministerio de Salud en tres pozos y dos piletas de las comunidades de Seque Jahuira y Contorno Bajo en el municipio paseño de Viacha. Las muestras confirmaron la presencia de cianuro y plomo por encima de los niveles aceptables. El resultado llevó a las autoridades a establecer que estas fuentes no son aptas para el consumo humano y a recomendar que la población deje de utilizarlas como medida preventiva. La otra parte del resultado introduce una aparente contradicción. Los análisis de sangre realizados a 36 comunarios y la evaluación de su cuadro clínico no detectaron hasta ahora casos de intoxicación ni enfermedades atribuibles a la presencia de estos dos elementos en el agua o los alimentos. La definición utilizada por el personal técnico es que la población de Viacha está expuesta a la contaminación, pero aún no presenta síntomas de intoxicación. La diferencia entre exposición y enfermedad es ahora uno de los principales puntos de atención. Mientras los resultados del laboratorio alertan sobre la calidad del agua, las autoridades sanitarias sostienen que no existen evidencias clínicas de daños en las personas examinadas. Ante esta situación, el gobierno municipal de Viacha comenzó a aplicar tratamientos preventivos, entre ellos la dotación de agua limpia a las 36 personas evaluadas. Paralelamente, trabaja en un plan de largo plazo para determinar de dónde proviene la contaminación, que se presume estaría relacionada con la actividad ilegal de empresas mineras.
5: Enseguida retornamos con el noticiero que une al país.

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5: Entonces, en septiembre tenemos que leer la Biblia, hablar y practicar las enseñanzas de Jesús.
6: Así es, Isabel. Eso tenemos que hacer.
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10: Gran abrazo para todos ustedes, amigas, amigos, oyentes. Último bloque de informaciones de Bolivia en Contacto. El exfutbolista Marcelo Martins donó $50,000 al Hospital Oncológico de Santa Cruz.
11: Sé que esta donación va a ir para cada mamá, cada papá que cuida a sus enfermos que están mal acá, que van a comprarle su medicamento con lo que necesiten.
12: En este hospital oncológico de Santa Cruz, este martes hubo como un paréntesis en ese correteo de necesidades y dolor de la enfermedad, porque llegó el ex delantero de la selección boliviana, Marcelo Martins, y se recibió un cheque de $50,000 americanos para que este hospital oncológico pueda comprar más medicamentos. Es una ayuda.
11: Dando un ejemplo para muchos que pueden hacer lo mismo también, que puedan venir acá, uno nunca sabe lo que le puede pasar. Es poco, yo sé que es poco para lo que se gasta en el cáncer. Yo sé que es caro todos los remedios, los medicamentos. El dolor es grandísimo de tener a alguien que esté ahí pasando por este momento. Y la verdad que me encantaría que tengamos muchas condiciones en Santa Cruz como la tienen en otros lugares.
12: En el Hospital Oncológico de Santa Cruz transitan personas de todas las edades y que están luchando por su vida. Herbol Santa Cruz, Mercedes Fernández.
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10: Noticias en el ámbito internacional. La inteligencia artificial en la mira. Preocupación global por una posible amenaza a la humanidad. La información a través de France 24.
14: Desde Inglaterra hasta Sudáfrica, el mundo reacciona a las preocupaciones sobre la inteligencia artificial. Últimamente, este tipo de tecnología ocupa los debates de gobiernos, empresas y usuarios, luego de que la semana pasada un ex empleado de las desarrolladoras de IA, Anthropic y OpenAI, advirtiera que este sistema de inteligencia podría causar la extinción de la humanidad. En Ciudad del Cabo, por ejemplo, hay quienes sugieren que se trata de un camino con pocas certezas.
15: Creo que es realmente impredecible en qué dirección va a ir. Y obviamente, en las manos equivocadas, cualquier cosa puede ser destructiva. Así que creo que ahora tenemos que ponernos de acuerdo sobre cómo protegernos de cualquier cosa que pueda resultar de ello.
14: Mientras, en Inglaterra describen la situación como un hecho cinematográfico.
16: En realidad es bastante aterrador, me recuerda a Terminator. Crecí viendo este tipo de películas, así que, por supuesto, es preocupante. Lo que más me preocupa es lo que ya sabes, lo que van a hacer con ello Elon Musk y ese tipo de personas.
14: Del otro lado del mundo, en Brasil, las comparaciones no se hicieron esperar.
17: Me preocupa, en cierto modo, porque una vez que creamos un ser que piensa por sí mismo, no tenemos control sobre él. Es como tener un hijo. Traemos un hijo al mundo, pero no tenemos control sobre él o ella. Lo máximo que podemos hacer es criarlo o criarla y esperar lo mejor.
14: Por su parte, en el continente asiático, los indonesios se cuestionan sobre la capacidad real de los seres humanos.
18: A veces, cuando le confío a la IA cosas de mi vida privada, me pregunto, ¿podría un ser humano responderme tan bien como la IA?
14: Una pregunta que los egipcios ya responden.
19: La IA no reemplazará en absoluto a los humanos, nunca lo hará, porque siempre debe haber intervención humana para validar los resultados.
14: Ante esta serie de preocupaciones, los gobiernos del mundo buscan caminos para responder a la crisis, debatiéndose entre la autorregulación de las tecnologías y la seguridad de los usuarios.
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10: Siete con 53 minutos. Volvemos al panorama nacional. La falta de diésel pone en peligro el recojo y limpieza de la ciudad de Santa Cruz, que vive su mes aniversario.
20: El servicio de recojo ha estado al 30%. 70% de las unidades han estado paradas porque no había combustible, porque no había diésel, porque no hubo la provisión de diésel.
21: Sigue faltando el diésel en Santa Cruz. En el caso de la capital hay un riesgo. La basura que debiese recogerse podría no ser recolectada porque está faltando diésel. Y así lo advertía el alcalde de Santa Cruz, Mamey Saavedra.
20: No, es que no hay la cantidad que se necesita. Si no hay, que hasta ahora no hay el combustible, la disponibilidad, nuestra ciudad amanece sin servicio de recojo, ni de poda. Es una situación crítica.
21: Ya está llegando el momento en que la alcaldía también se siente con las operadoras que prestan este servicio de recojo de basura, porque cuando se hizo el contrato, el diésel no llegaba a los 4 bolivianos, aún superando los 9 bolivianos, se logró prestar el servicio, pero ahora ya es insostenible la situación.
20: Se firmó un contrato con un combustible a 3.70 o 3.80 y que en el momento tenga que comprarlo a 19 o a 20. Entonces vamos a tener que sentarnos y vamos a tener que ver cómo encaramos esa situación, que es una situación muy complicada.
21: Estamos en septiembre y queremos una ciudad limpia, pero también que haya combustible, el diésel, para que se pueda operar y limpiar la ciudad, que podría hoy amanecer con más basura. Airbor Santa Cruz, Mercedes Fernández.
10: Llegó combustible al municipio de Apacaní en Santa Cruz, pero todavía no cubre la necesidad del productor.
22: En realidad, hasta el momento de todo, un poquito dar la flexibilidad de agarrar, pero seguimos en la cola, ¿no?
10: Cirilo Sonavi, productor agrícola de Apacaní, indica que llegó combustible, pero todavía no cubre la necesidad del productor y otros sectores que requieren el diésel y gasolina, que siguen haciendo fila.
22: Yo la verdad un poco extraño, ¿no? Esto es, digamos, como decir de que no hay suficiente combustible para poder trabajar, ¿ya? Y me preocupa mucho, digamos, al sector productor, porque no está garantizado con el tema de combustible, ¿ya? Porque en realidad, si no hay combustible, no va a haber, digamos, el motor principal, que no va a funcionar lo que es aparato productivo.
10: Según Sonavi, no se están cumpliendo los acuerdos con las autoridades de YPFB para abastecer con combustible, tampoco los controles de la ANH.
22: Puede ser que posteriormente, nuevamente, va a bajar, digamos, el nivel del combustible. Entonces, no hay una garantía para el sector productor en lo que es el tema de combustible. Eso está muy preocupante, ¿no? Porque los que verdaderamente siembran grande, no va a abastecer.
10: Desde Radio Chilo de Yapacaní, Fernando Vallejos. Y desde el municipio de Yapacaní, en Santa Cruz, nos vamos hasta Oruro. La gobernación destinará 5 millones de bolivianos para apoyar las emergencias del cambio climático.
0: El gobernador de Oruro, Edgar Sánchez, ha confirmado que 20 municipios de Oruro se declararon en emergencia municipal, cifra que representa más del 50% de los municipios del departamento. Ante esta situación, la gobernación determinó declarar emergencia departamental con el propósito de disponer recursos para atender principalmente los efectos de la sequía.
1: Emergencia departamental. Y esta emergencia departamental está haciendo un presupuesto para poder paliar las necesidades que tienen las comunidades. Estamos presupuestando como 5 millones de bolivianos que vamos a entregar en vitaminas, forrajes y otros para las diferentes comunidades que están sufriendo sequía fundamentalmente.
0: La autoridad señaló que aunque también se registraron nevadas y algunas pérdidas de ganado, estas no fueron significativas en comparación con el impacto que actualmente genera la sequía.
1: Sequía sigue siendo el fenómeno natural que más está afectando a nuestras comunidades y para ello esta emergencia departamental va a servir para darle un presupuesto y comprar insumos para los animales en diferentes comunidades de nuestra región.
0: Finalmente, señaló que con estas medidas la gobernación busca fortalecer la producción, abrir mercados internacionales para los productos orureños y paralelamente responder a las necesidades más urgentes de las comunidades afectadas por la crisis climática. Informó Wilson Cruz, Pío 12, Herbol Oruro.
10: De Oruro nuevamente hasta el departamento de Santa Cruz. Estamos en el municipio de Ascensión de Guarayos. Hoy será el primer encuentro regional del control social.
2: Gracias, buen día, Bolivia. Noticias. Primer encuentro regional de participación y control social de los municipios de Río Grande y Guarayos. El encuentro está programado para hoy, miércoles 16, aquí en Ascensión, y concretamente participarán los controles sociales de los municipios de Cuatro Cañadas, Okinawa, Pailón, San Julián, más los municipios guarayos de Ascensión, Urubichay y El Puente. En la ocasión, los participantes tocarán temas inherentes a su rol en la sociedad. Cambiamos. 40% de avance los trabajos de enlosetado de calles de Ascensión. El alcalde en ejercicio, Robert Shaw, dijo que según contrato con la empresa constructora, los trabajos deben finalizar en febrero de 2027. Por otra parte, la autoridad edil mencionó que se ha presentado un segundo proyecto al gobierno central para una segunda fase del proyecto para esta capital provincial. Es todo de noticias en Ascensión de Guarayos, Red El Bol, Dexter Ágreda.
10: Dexter, muchas gracias. Y a todos nuestros periodistas, nuestra gratitud por el trabajo. A usted, amiga, amigo y entro por su sintonía, un fuerte abrazo en esta jornada de hoy, 16 de septiembre de 2026. Que pasen un lindo día miércoles.
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10: Es la hora 8 en punto.
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0: Es la hora 8:05.
1: Hola, ¿qué tal? Un saludo muy cordial a cada uno de ustedes, amables en Radio Escucha, quienes en este momento nos están escuchando y están en sintonía nuestra desde diferentes lugares, desde diferentes puntos del país. Gracias por estar en sintonía de nosotros. Vamos a comenzar este espacio hablando acerca de la salud. Hemos venido haciendo diferentes programas en diferentes medios de comunicación y recuerde que si desea comunicarse y contactarse con nosotros, lo puede hacer a través de nuestra línea telefónica. El número es el 68842-218. Recuerde, 68842-218. También se puede comunicar al 713006 93. Repito, 68842218 o al 713006 93. Mi querido amigo, vamos a comenzar hablando acerca de la salud, de las principales molestias que se están sumergiendo dentro de nuestro cuerpo y que están haciendo de que nuestros órganos en múltiples ocasiones se enfermen, se estresen y vivamos pues un estilo de vida desagradable. Porque ¿a quién le gustaría vivir enfermo? Es mi pregunta. A nadie. Entonces, a partir de este momento vamos a estar dando tips de cómo curar y prevenir estas enfermedades que sin lugar a duda nos están haciendo a veces sentir un poco mal. Bienvenidos a este espacio Hablemos de Salud. Si bien es cierto, hoy en día, en este preciso instante, estamos sufriendo una variación en cuanto a las condiciones climatológicas, lo que va a provocar que en diferentes integrantes de nuestra familia, digamos, en los más pequeños del hogar, de repente tenemos a un primo, a un tío, y resulta que se nos ha enfermado, se le está irritando la garganta, le voy a dar un consejito ahorita, un tips, un consejo muy común. Un remedio muy tradicional, muy práctico, muy popular. Cuando una persona tiene problemas de garganta irritada, un consejo casero sería, bueno, primero quiero que anote, que agarre un papel y un lápiz y vaya anotando. O de repente tiene su teléfono, escríbalo, porque estos consejos son muy importantes. Es un consejo de este día. Para la garganta irritada, como le decía, primero ponga usted, mi querido amigo, a calentar una tacita de agua ya. Cuando esta ya esté tibia, agarre una cucharadita de miel. Mire, una cucharadita de miel que sea 100% natural y efectiva. Y de paso le va a colocar 7 gotitas de limón. 7 gotitas de limón, lo va a mezclar y se lo va a tomar despacio. A como usted pueda, no es que va a estar hirviendo. A como usted sienta que pueda tomarlo. Y va a ver cómo a la primera hora, a la segunda hora, esa garganta irritada va a quedar un espectáculo. Va a volver a estar de nuevo como al principio. 100 puntos, mi querido amigo. Si usted de repente, amiga que me está escuchando, usted de repente hoy día tuvo un compromiso arduo, tuvo todo el día fuera de su hogar y de repente le tocó comer bastante y por compromiso tal vez lo hizo o se excedió de repente en las comidas, va a hacer lo siguiente. Va a hervir una tacita de agua, va a agarrar la manzanilla y le va a poner una cucharadita, solo la pura pulpa de la manzanilla, y lo va a dejar reposando por unos 30 minutos. Cuando el agua ya esté un poquito media tibiecita, se la va a tomar. Va a ver cómo de inmediato esa digestión va a comenzar a circular, va usted a descansar placenteramente. Son tips y consejos que le estoy dando en este momento que nos han servido de mucho, que nos han ayudado durante muchos años, porque acaso cómo se curaban nuestros antepasados, no era a través de la medicina natural, no era a través de la medicina tradicional. Entonces, mi querido amigo, con ese espacio vamos a comenzar hablando ahora acerca de la próstata. Mi querido amigo y madre de familia, usted que me está escuchando a través de este medio de comunicación, mire, si usted en algún momento, cuando yo comience a hablar acerca de los síntomas, y los síntomas se le hacen bastante común y bastante familiar, porque de repente su esposo, su padre, alguien esté atravesando con alguno de estos problemas, es el momento de que nosotros hagamos algo por lo que está sucediendo. Los problemas en la próstata no es un juego. Los problemas en la próstata no es algo que está de paso, no es algo peregrino. No es algo efímero, no es algo que se va a pasar por el decir, se me va a quitar de aquí a mañana con el paso de los días. No es así. Mi querido amigo, la próstata es el órgano reproductor de nosotros los varones. Lastimosamente, cuando la próstata comienza a inflamarse, a enfermarse, a llenarse de infecciones, de muchas patologías, ¿qué sucede? El hombre no va a estar bien. El hombre comienza a demostrar síntomas que lo hacen, sin lugar a duda, llenarse de uno, de estrés. Segundo, de estas tormentosas enfermedades llamadas hiperplasia prostática benigna, prostatitis, y estas dos, por si acaso, al varón lo convierten a ser candidato a sufrir cáncer en la próstata. La pregunta es, ¿quiere usted tener cáncer en la próstata? Si yo le hago esta pregunta en este instante, obviamente usted me va a responder que no. Nadie quiere enfermarse de problemas en la próstata. Por esa misma razón, mi querido amigo, es que yo me estoy dirigiendo hacia usted en este preciso instante para hacer concientización de lo que está sucediendo, de lo que estamos viviendo, porque un varón que está orinando conchoso, fétido, nauseabundo, apestoso, eso no está bien, eso no puede ser así. Si al momento de estar orinando usted ve que eso está levantando así como espuma, eso es un claro síntoma de que su próstata está enferma. Mi querido amigo, ¿para qué sirve la próstata? Lo dije hace un momento, la próstata es el órgano reproductor de nosotros los varones, donde vamos a tener familia, donde nuestro apellido se va a seguir creciendo, donde nuestro apellido se va a seguir proliferando. Si usted es de apellido Justiniano, su apellido va a seguir siendo Justiniano. Si su apellido es Saldaña, su apellido va a seguir creciendo. Si su apellido es Mamani, va a seguir creciendo. Si su apellido es Chambi, va a seguir creciendo. Entonces, mi querido amigo, porque justamente la próstata es encargada de proteger a los espermatozoides, que cuando usted tiene una vida sexual íntima, lo que hace es fecundar el óvulo de la mujer y es ahí donde la mujer queda embarazada. Mi querido amigo, por eso es muy importante que nosotros cuidemos nuestra próstata. Pero, ¿qué sucede? Cuando la próstata está enferma, el varón comienza a demostrar muchos síntomas. Uno de ellos es levantarse constantemente a orinar por las noches. Pero vamos a ver por qué se enferma la próstata, antes de que nos saltemos al siguiente punto. ¿Por qué se enferma la próstata? Normalmente, cuando nosotros los varones estamos tal vez muy expuestos a las altas temperaturas del sol, eso es uno de los detonantes más primordiales de que hacen que la próstata se enferme. Por esa razón, mi querido amigo, siempre le voy a recomendar, si usted puede, siempre trate de estar bajo sombra. No se exponga mucho a las altas temperaturas del sol. No se siente en lugares calientes. Evite ese tipo de problemas. Cuando su pareja, su cónyuge, esté enferma del periodo menstrual, evite mantener una relación sexual íntima. ¿Por qué le digo? Porque el hombre va a ser el que más afectado salga durante toda esa relación. Normalmente, el varón siempre va a sufrir de hiperplasia prostática o de prostatitis. Hiperplasia prostática benigna, por sus siglas en inglés, como el HPV. La palabra benigna significa de que puede contrarrestarse con algún tratamiento, y siempre yo voy a recomendar, si es natural, este es mejor, es más efectivo, no tiene efectos secundarios, no tiene efectos contraproducentes, lo que va a hacer que su próstata comience a trabajar de la mejor manera. Mi querido amigo, ¿cuáles son los síntomas que aparecen? O más bien, yo tengo que aprender a identificar cuándo tengo problemas de prostatitis y cuándo tengo problemas de hiperplasia prostática benigna. El HPV, la hiperplasia prostática benigna, ¿usted qué va a comenzar a ver? Vamos a hacer un ejemplo muy común. Usted está trabajando durante todo el día. Trabaja durante todo el día. Y resulta que está expuesto a las altas temperaturas del sol. Es chofer. Y pasa todo el día sentado. Por eso siempre es recomendable dejar el sedentarismo y aplicar ejercicios físicos gradualmente en nuestra vida. Siempre el ejercicio nos va a ayudar. Evite, por favor, el exceso de alcohol. Evite el tabaquismo. Entonces, mi querido amigo, usted es chofer. La próstata se calienta porque justamente está ubicada en un huesito, debajo de los testículos, en un huesito que se llama pubis. Ahí dentro descansa la próstata. ¿Qué sucede allí? Se calienta. Comienza luego de eso a inflamarse. Se estrangula. Pero eso no es que aparece de la noche a la mañana, no. Esto es un problema que ya viene durante muchos días, meses y quizás años, porque todos los organismos son diferentes. Entonces, ¿qué pasa allí? El varón comienza a hacer que su próstata se inflame. Se inflama también la vejiga. El tracto urinario que va por en medio, se lo voy a poner a modo de ilustración, comienza a estrangularse. ¿Qué sucede allí? Por eso es que el varón, cuando durante todo el día ha hecho sus labores cotidianas de ir a trabajar y para llevar el sustento a su hogar, llega a las 9 de la noche, el varón ya quiere irse a descansar, quiere ir a dormir. Pero resulta que a las 12 de la noche el varón tiene ganas de miccionar, tiene ganas de orinar. ¿Y qué? ¿Cuál es la pregunta en ese momento? ¿Será que tomé bastante agua? ¿Por qué me estoy levantando otra vez a orinar por las noches? Imagínese, la pareja de nosotros, que está al lado de nosotros, digamos nuestros hijos, estén durmiendo por ahí cerca. Todos están roncando, todos están durmiendo placenteramente, pero usted trabajó durante todo el día, a las 12 de la noche se está levantando a orinar. Eso no es vida, eso no es descansar en paz, mi amigo. Luego de eso, a las 2 de la mañana, otra vez más se levanta a orinar. Otra vez a las 4 de la mañana. Y resulta que en ese intervalo lo que está levantándose a orinar, usted no puede conciliar el sueño, pues. Se está desvelando y al siguiente día va todo ojeroso, va mal genio. Y eso se le atribuye el nombre de hiperplasia prostática benigna, que es el agrandamiento anormal. No es normal, anormal de la próstata. Por esa misma razón, mi querido amigo, cuidemos nuestra próstata. Evitemos el sedentarismo, evitemos el consumo de alcohol, evitemos el consumo de tabaco. Porque todas estas cosas son detonantes, factores principales de que se inflame. Amigo, escríbame por favor si tiene alguna duda, alguna pregunta al número 68842-218. 68842-218. Amigo y amiga que me está escuchando en este momento, tal vez estos síntomas que he nombrado a continuación se le hacen bastante familiar, porque de repente su esposo se está levantando a cada rato y tampoco puede dormir porque siente que él se está levantando, ¿no? Y por ende, uno también se va a despertar. Mi amigo, ¿cuál es el otro síntoma? Al momento de miccionar el varón, que orina poquito, porque siente que no ha evacuado lo suficiente, ese síntoma es muy notorio. El otro síntoma es que orina la punta de su zapato. El chorro se ha hecho tan débil, se ha vuelto tan débil que ya no orina tal vez a los 3 metros que antes orinaba. Ya no orina a los 2 metros, ni a 1 metro. Ahorita está orinando en las puntas de sus zapatos. Perdóneme la expresión, tal vez parece como que fuese un poco chistoso, pero tengo que hacer que usted me entienda. Usted, que yo sé que me está entendiendo en este momento, se está orinando la punta de los zapatos. ¿Y qué sucede allí? Eso se vuelve incómodo, pues, para el varón. Orina a doble chorro, orina conchoso, pestilento, nauseabundo. Eso no es normal, mi amigo. Yo le digo porque soy varón, pero si yo tuviera esos problemas, corriera de inmediato a hacer algo, a ver qué está sucediendo dentro de mi próstata. Y bueno, la otra tormentosa molestia se le atribuye a la prostatitis. La prostatitis, que es nada más y nada menos que la irritación de la próstata. Cuando la próstata está irritada, mi querido amigo, usted al momento de miccionar siente ardor, siente como que le está quemando todo el tracto urinario, como que le arde su miembro al momento de orinar. Y es más, hemos escuchado casos de varones que al momento de orinar, orinan con sangre. Eso no es normal, mi amigo. Incluso les da miedo volver a orinar. Imagínese, mi amigo, estarse levantando varias veces por las noches. Imagínese que le esté ardiendo el tracto urinario. Su próstata está enferma. ¿Y qué está haciendo usted? Porque somos hombres, no hacemos nada. Decimos, bueno, después se me va a pasar. O me voy a tomar una agüita que me recomendaron por acá. Mi amigo, tenga mucho cuidado. Este es otro punto. Tenga mucho cuidado con lo que está haciendo. Porque usted no puede agarrar cualquier planta que le ha dicho un amigo, que la vio por internet, y ponerla a hervir y tomarla. Tenga mucho cuidado, porque no todas las plantas tienen propiedades curativas. Hay unas que tienen propiedades tóxicas, que en vez de curar los temas de la próstata, lo que va a hacer es hacer que su hígado comience a trabajar de una manera exacerbada, que no es la normal. Mi amigo, podemos estar intoxicando nuestros órganos, nuestro cuerpo y poner en riesgo nuestra vida. Por eso, mi querido amigo, si usted me está escuchando en este momento, evita hacer ese tipo de situaciones. Si tiene alguna duda, algún comentario, escríbame al 68842-218. Recuerde, 68842-218. Me están escribiendo en este instante y me preguntan si tiene algo que ver con los problemas de eyaculación precoz. Mi amigo, todos los problemas íntimos que están sucediendo en su vida, en su relación, en su pareja, tienen que ver con la próstata. ¿Por qué? Cuando la próstata está enferma, dentro de la próstata, ingresa a Google, si usted desea en este instante, y va a escribir ahí qué significa la hormona testosterona. Vamos a hablar acerca de esa hormona. Cuando la hormona testosterona, producto de la inflamación de la próstata, comienza a desaparecer, porque siempre va a suceder eso, la próstata se inflama y la hormona testosterona comienza a desaparecer, ¿qué pasa allí? El varón no siente apetito sexual. La hormona testosterona es la encargada de la producción del apetito sexual. Cuando el varón ya no siente afecto, ya no siente esas ganas de estar con su pareja, es porque su próstata está inflamada, su próstata está enferma. Por eso hemos visto casos de varones que nos llegan hacia nuestra persona y nos hacen la consulta, nos escriben acerca de estos problemas, de que no se le levanta ni con un gato hidráulico, vea, ni porque le jalen con un guinche y le amarren una 4x4, no levanta. No. No hace nada. ¿Sabe por qué? Porque la próstata está enferma. Los niveles de testosterona están desapareciendo y en múltiples casos ya desaparecieron. Hay varones que cuando antes de que le suceda eso, vea, simplemente hacen al gallito. Tiki, tiki, tiki, sube rapidito y se termina el show. Se terminó el espectáculo tan rápido, más rápido en que caiga un rayo. Mi querido amigo, es el momento de que usted haga algo por los problemas en la próstata. Por esa misma razón es que su próstata le está pasando factura en este momento. ¿Qué debo de hacer? Es la pregunta. ¿Qué debo de evitar? Ya le dije, evite el sedentarismo, evite el tabaquismo, evite el consumo de alcohol, evite el exceso de comida grasosa. Cuide su alimentación, cuide su próstata, mi querido amigo. Cuide su próstata, que es el órgano reproductor de nosotros los varones. Y lastimosamente, yo le quiero decir algo. Mire, cuando usted deja que los problemas en su próstata avancen, es lamentable la situación que sucede luego después. ¿Qué pasa? Usted se expone a que le coloquen sonda. Usted se exponga a que cuando vaya a hacerse una ecografía, le diga al especialista, a usted tenemos que operarlo. Lastimosamente las cifras no son en el 100% tan efectivas, porque hemos visto casos que también nos dicen que no han quedado bien después de haberse operado de la próstata. Les pregunto yo, ¿a quién le gustaría operarse? Tampoco, a nadie le gustaría operarse, más aún con estos temas de la próstata que no sabemos cómo vayamos a quedar. En ciertos casos quedan bien, en otros casos, bueno, eso es materia de detalle de otro tipo de tema. Mi querido amigo, por esa razón yo le digo a usted, evite que su próstata se inflame, evite cualquier tipo de situación que haga que su próstata se vea comprometida. Tome bastante líquido, recomendable por favor tomar 8 vasos de agua en el día. Alguien me está escribiendo a mi línea telefónica al 68842-218, me preguntan, ¿qué debo de hacer para desinflamar la próstata? 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hecho para desinflamar la próstata, hecho de semillas de calabaza, semillas de tomate, yantén, guamampinta, de sao palmito, que lastimosamente esta planta no es originaria del estado plurinacional de Bolivia. Mire, ¿qué sucede cuando usted comienza a tomar este producto? Es, por cierto, es un preparado 100% natural, hecho en base a hierbas 100% naturales, de lo que produce nuestra madre tierra, lo que Dios nos ha regalado, lo que no contiene efectos secundarios. ¿Qué sucede al momento de usted comenzar a tomar el BioPros? al partir del tercer y cuarto día va a ver cómo le va a desinflamar la próstata. Usted ya no va a estarse levantando constantemente por las noches. Y por si acaso, no es que usted lo va a tomar ahorita y a los 5 minutos ya va a estar bueno. No. Esto lleva su tiempo. A partir del segundo, tercer y cuarto día usted va a comenzar a notar la diferencia. Va a ver cómo va a ir evolucionando su proceso. Mi querido amigo, el jarabe del BioPros es hecho para desinflamar la próstata, para quitar la prostatitis, para quitar la hiperplasia prostática benigna. El jarabe del BioPros, así como lo escucha mi querido amigo, el jarabe del BioPros que va a actuar de manera rápida, no automática, de manera rápida. Tampoco le estoy diciendo que va a ser mágico, no. De manera rápida para eliminar la prostatitis, la hiperplasia prostática y sobre todo va a aumentar los niveles de testosterona. ¿A qué me refiero? Como le dije hace un principio, va ahora sí a tener apetito sexual el varón. Ahora sí ya va a estar como cuando tenía 18 a 20 años, con esa potencia, con ese vigor varonil. Mi querido amigo, si usted no me quiere creer, ¿sabe qué? Le voy a hacer escuchar los siguientes testimonios de personas que probaron el BioPros y vamos a ver cuáles son los resultados. Tenemos en este momento el testimonio de nuestro amigo Juan Pablo.
2: Cuando yo tenía problema de próstata, tenía un problema bien serio, que yo para orinar, orinaba en la punta de los pies, andaba con la bragueta del pantalón orinada. El doctor me dijo, me supo decir que ahí nada más que yo tenía que operarme. Pero como yo tenía miedo, temor a operarme, yo no quería operarme. Yo no quiero operarme. Empecé a escuchar. Y como la señora me invitó, ella ya le dije, le expliqué todo y ya me fue indicando los productos. Comencé a tomar, tomando los productos. Como a los 10 días o antes de los 10 días, yo ya vi resultados. Y ahora el orinar, orinaba más lejos el chorro. Y quité el problema de próstata, me recuperé, me mejoré y gracias a Dios hoy por hoy estoy ya mejor porque para lo que estaba antes.
1: Gracias a nuestro amigo Juan Pablo, como ya lo escucharon ustedes, él no se quería operar, pero bueno, gracias a Dios y al BioPros, este producto, él ya está bien. Vamos a escuchar ahora otro testimonio de nuestro amigo que tenemos, nuestro amigo Mateo.
3: Me enfermé de la próstata, se me inflamó, ya no pude orinar. Es verdaderamente doloroso, no había quien me llevara al hospital, la vejiga casi me revienta. Me dijo el médico, yo no entiendo por qué usted no se desmayó, siempre la gente se desmaya cuando sucede este tipo de problemas. Y me pusieron una sonda, jamás en mi vida había tenido una sonda. Duré casi 3 meses, es imposible, no puedo caminar, es mucho dolor cuando tienes una sonda, incluso cuando viajas en el transporte, es verdaderamente doloroso. Quien ha padecido esto me comprenderá.
1: Mi amigo Mateo, ¿y qué hizo luego de usted que recibió la caja con el BioPros? Coméntenos.
3: Fue que al cuarto y quinto día noté que mi orina salía clarita y ya no sentía el ardor, porque aunque tenía la sonda, sentía ardor cuando bajaba la pipí. Y noté mucha mejoría. Fui a ver a un médico particular y me dijo, ¿puedo retirarle la sonda? Le cobro 800 pesos. Si se tapa, viene en la tarde y se la ponemos nuevamente. ¿Cuánto me cobraría por el mismo precio? No, serían otros 800. Entonces yo fui al hospital general y le dije a las personas, ¿sabe qué? Que me retiraran la sonda, dice. Le dije, el doctor me la quitaba, pero me cobra 800. Y me dijo la doctora, me retiraron la sonda, los 2 primeros días sangraba y tenía incontinencia. Tenía que ir rápidamente al baño porque me ganaba la pipí. Al tercer día ya no sentí eso. Sentía unos ligeros ardores muy leves. Al cuarto, quinto, séptimo día, bien, hoy ando normal. No me gana del baño, orino muy bien. Y todavía tengo una cita ahorita el día 19, que me van a hacer una revisión, pero me he sentido muy bien.
1: ¿Qué tiempo tiene tomándolo, don Mateo?
3: Tengo tomándolo menos de 3 meses, tengo 2 meses tomándolo. Y obviamente por eso empecé a recomendarlo. Yo les mando mi corazón, mi testimonio es verídico, tengo cómo demostrarlo.
1: Y bueno, ahí estuvimos el impactante testimonio de este señor. Y bueno, les agradezco por esta prueba que le han dado, el espacio que le han dado al producto natural del BioPro. La pregunta es, ¿dónde lo encuentro? ¿Qué precio me sale? 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

Amigas y amigos, ¿cómo están? Muy buenos días, bienvenidas y bienvenidos una vez más. Hoy ya estamos en día miércoles 16 de septiembre del año 2026. Nosotros ya estamos listos aquí en la radio para empezar con el programa de hoy, con el programa Tome Nota, el espacio servicial de la radio Pío 12. Así que usted póngase cómodo o preste mucha atención a lo siguiente.

Atención, amigas y amigos, a este aviso de trabajo. Se necesita pastorero de llama, ya sea pareja o persona sola, para la provincia Surcarangas. Las personas interesadas llamarán al celular 7231-5282. 7231-5282. O también al siguiente número, al 7235-7157. 7235-7157. Atención a esta convocatoria laboral para Oruro. Importante empresa está requiriendo personal calificado para el cargo de vendedores. Las personas que estén interesadas deben postularse al número de WhatsApp al 758-500-07. 758-500-07. Está buscando vendedores, una importante empresa.

Atención a este aviso de corte programado, la distribuidora de electricidad ENDE de Oruro comunica a sus clientes que para efectuar mejoras en la red de distribución se deberán efectuar cortes programados de energía eléctrica. El día de hoy, miércoles 16 de septiembre de 2026, desde las 9 de la mañana hasta las 4 de la tarde, en la zona comprendida norte, urbanización Comibol, Colquiri, Biloco y sector Parque Ecológico. Al sur, Corneta Mamani, al norte, Chayanta y al este, Avenida San José, al oeste, 2 de agosto. También habrá otro corte programado para el día de mañana, jueves 17 de septiembre de 2026, desde las 9 de la mañana hasta las 12 del mediodía, en la zona comprendida sur, Catacora y 12 de octubre, al sur 12 de octubre, al norte Tomás Frías, al este Catacora y al oeste Velasco Galvarro.

Atención a esta convocatoria laboral para Oruro. Importante empresa está requiriendo personal calificado para el cargo de vendedores. Las personas interesadas deben postularse al número de WhatsApp 758-500-07. 758-500-07.

Y recuerden, amigos, como siempre, invitarlos a todos ustedes, ¿no? Si tú tienes algún aviso, alguna convocatoria, comunicado, invitación, tal vez tienes un negocio, ¿no? Y quieres que sea escuchada por muchas personas, conocida, porque Radio Pío XII no solo se escucha aquí en la ciudad, sino también en diferentes municipios, provincias, comunidades. Así que usted no se preocupe, que su aviso va a llegar muy lejos. Visítenos, estamos ubicados en la calle Baptista entre Adolfo Mier y Bolívar, al lado del Colegio Socavón, en el segundo piso. Ahí está la Radio Pío XII Oruro. O también pueden escribirnos directamente a nuestro número de WhatsApp, al número 67202802. Esto es Tome Nota, el espacio servicial de la Radio Pío XII Oruro.

Atención a este aviso de trabajo. Se necesita pastorero de llama, ya sea pareja o persona sola, para la provincia de Surcarangas. Las personas interesadas, llamar al celular 7231-5282. 7231-5282.

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continuamos con más atención, amigas y amigos. A tomar sus precauciones, ¿no? Para el día de hoy, para este corte programado. La distribuidora de electricidad Ende de Oruro comunica a sus clientes que para efectuar mejoras en la red de distribución se deberán efectuar cortes programados de energía eléctrica el día de hoy, miércoles 16 de septiembre de 2026, desde las 9 de la mañana hasta las 4 de la tarde en la siguiente zona comprendida: Norte, Urbanización Comibol, Colquiri, Biloco y Sector Parque Ecológico. Al sur, Corneta Mamani; al norte, Chayanta; al este, Avenida San José; y al oeste, 2 de agosto. Así que quienes vivan por esas zonas, a tomar sus previsiones, ¿no?, para el día de hoy. Recuerda, nota: por normas de seguridad, las instalaciones deben considerarse energizadas permanentemente. El suministro podrá ser restablecido sin previo aviso.

0: Y como siempre, invitarlos a todos ustedes, claro que sí. Recuerden que estamos con el programa de lunes a viernes a la misma hora. También estamos con las transmisiones en TikTok. Y claro que sí, nos pueden escuchar también a través de la radio, a través de la 99.7 FM. Si tú tienes un aviso, comunicado, invitación, puedes pasar a dejarnos tu aviso. Estamos ubicados en la calle Baptista, entre Adolfo Mier y Bolívar, al lado del Colegio Socavón, en el segundo piso. Ahí está la Radio Pío 12 Oruro. O también pueden comunicarse directamente a nuestro número de WhatsApp, al número 67202802. Y con esto yo me despido invitándolos a todos ustedes. Nos reencontramos el día de mañana. Feliz miércoles.
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0: Claro, empezamos el programa de hoy, miércoles, mitad de semana. Hoy es 16 de septiembre del año 2026. ¿Y cómo les va? ¿Cómo están, amigas, amigos del programa? Muy buenos días para cada uno de ustedes en el inicio del programa, las 9 de la mañana, con 2 minutos en el país. Día miércoles, un día soleado, 19 grados de temperatura la máxima. La mínima fue 3 grados, en este momento 9 registra el termómetro. Ay, Senami emitió una alerta naranja. Habrá nevadas en 5 departamentos de Bolivia hasta el día viernes. En nuestro departamento se prevé que la lluvia caerá el día viernes, ¿no? Y mañana algo, un cielo nublado, sí, y el día viernes tendremos lluvia, tendremos nevada también. A tomar previsiones, si tiene que viajar, el aviso alcanza a varias provincias de estos departamentos y estará vigente durante 3 días. Según el aviso meteorológico de Senami, el Servicio Nacional de Meteorología e Hidrología, se pronostican nevadas débiles y temporalmente moderadas en sectores de los departamentos de La Paz, de Oruro, de Potosí, de Cochabamba y también de Tarija. La alerta rige desde hoy miércoles 16 hasta el viernes 18 de septiembre, por lo que se recomienda prestar atención a las condiciones meteorológicas y a las actualizaciones también oficiales que siempre tiene Senami para alertarnos. A ver, en el departamento de La Paz, ¿cuáles serán las provincias que va a tener lluvia, nevada? Está Ingavi, José Manuel Pando, Pacajes, Aroma, Gualberto Villarruel, sur de la provincia Los Andes y oeste de la provincia Murillo. En Oruro, nuestro departamento, ¿cuáles son las provincias? Según Senami, habrá algo de nieve en Sajama, Mejillones, Zavalla, Litoral, Vladislao Cabrera, Sebastián Pagador, Eduardo Avaroa, San Pedro de Totora, Norcarangas, Saucarí, Carangas, Sur, Carangas, Popo, Pantaleón Darense y Tomás Barrón. No hay provincia cercado, lo que quiere decir que en la provincia cercado, Caracollo, El Choro, Oruro, no tendremos. En Potosí, las provincias donde se registrarán nevadas débiles, temporalmente moderadas, está Tomás Frías, Cornelio Saavedra, José María Linares, Daniel Campos, Norlípez, Enrique Valdivieso, Surlípez, Antonio Quijarro, Alonso de Ibáñez, Rafael Bustillo. También está General Bernardino Bilbao, Charcas, Chayanta, Norchichas, Suchichas y Modesto Miste, casi en todas las provincias, ¿no? En Cochabamba, claro, en la zona andina, en la zona alta, Arque y Bolívar son las provincias donde va a caer nieve. Y en Tarija, oeste de la provincia José María Avilés. Bueno, esta es la información, el aviso de alerta naranja por nevadas en estos departamentos de nuestro país que comienza hoy hasta el día viernes. El país vive la medida del estado de excepción, pero bueno, como ayer se analizaba en la radio, al parecer es más formal, ya no real, porque la carretera entre Cochabamba y Santa Cruz está bloqueada. Universitarios vuelven a bloquear la ruta Cochabamba-Santa Cruz, pese al estado de excepción. ¿Quiénes son? Son los estudiantes de la Universidad Indígena Boliviana Casimiro Huanca. Unibol se llama, quechua, ¿no? Han instalado esta madrugada de miércoles un nuevo bloqueo en la carretera nueva Cochabamba-Santa Cruz, a la altura del municipio de Chimoré, en la región del trópico de Cochabamba. La medida es en rechazo al posible traslado de esta institución y en demanda del cambio del rector Milton Contreras. Ya no le quieren al rector, quieren que se cambie. Saben, esta es la tercera vez que los universitarios bloquean esta carretera por el mismo conflicto. La primera medida se registró el 27 de agosto pasado y fue levantada horas después, mientras que el segundo bloqueo ocurrió al inicio de este mes de septiembre, el 3 exactamente, y también fue suspendido durante esa misma jornada. Ahora los estudiantes anuncian que la protesta será indefinida hasta conseguir la respuesta de las autoridades competentes, para decir el Ministerio de Educación del Gobierno Nacional, porque señalan que en las dos anteriores oportunidades hubo compromisos que no han cumplido las autoridades, lo que dicen los universitarios. De manera que está bloqueada la carretera entre Cochabamba y Santa Cruz, entonces a esta hora de la mañana. Vaya, ¿cómo pasan los minutos de la mañana? Son las 9:07, 9:07, en directo. Pío 12 en directo es el programa que ustedes están escuchando a esta hora de la mañana. Bien, y el equipo de trabajo de la radio ya en las calles, en las fuentes informativas. A ver, ¿qué novedades hay en Oruro? Hoy vamos a tener un trabajo algo distinto, diferente. Estaremos más cerca de la gente, del pueblo, de las instituciones. Estaremos en los mercados de abasto también, porque sabemos que la población está muy preocupada porque hay permanente elevación de precios de la canasta familiar. Wilson Cruz ya está con nosotros. ¿Qué tal, Wilson? ¿Cómo te va? Muy buenos días. Adelante.
1: ¿Qué tal, Aurelio? ¿Qué tal, amigos de la red de Pío? Un saludo muy especial para cada uno de ustedes. Claro que sí. Algo diferente que vamos a vivir el día de hoy. Vamos a consultar a la gente cómo está el gobierno, cuál es la percepción. Está, vamos a consultarle del 1 al 10 cuánto lo califica en su gestión en esta primera gestión, este primer año, valga la redundancia. Vamos a consultarle esa situación que tenemos en distintos sectores de nuestra capital. Y bueno, estaremos consultando esa situación, además si están de acuerdo o no en que se pueda ampliar el estado de excepción. Nosotros ya estamos yendo hacia el sector norte de nuestra ciudad, estamos por la calle Potosí, entre Rodríguez, y bueno, estaremos por ese sector buscando algunos detalles con las personas que están transitando, están yendo a sus trabajos, a las unidades educativas, y bueno, estaremos con todo eso y mucho más ahora.
0: ¿Qué tal son esas calles concurridas a esta hora de la mañana, algo vacías, porque algunas avenidas a veces se vuelven intransitables, además hoy día de feria, ¿no, Wilson?
1: Estas calles son un tanto concurridas porque hay unidades educativas, claro. Ajá. Que sí. Hay en la calle 6 de octubre está muy concurrido porque por ahí pasan diferentes trufis, vehículos particulares, servicio público, y bueno, algunos están correteando ya para dirigirse también a lo que va a ser la feria del día de hoy, miércoles, que tenemos en el término.
0: Wilson, ¿había una restricción de placas de circulación que hay que no ingresaban al centro? Creo que ya dejó de ser vigente, estaba en funcionamiento eso, creo que ya no hay, ¿no?
1: Exactamente, se tenía, hay todavía la normativa, pero no hay quien lo pueda hacer cumplir. Ah. En la gestión de don Ademar Winterani, se tenía que realizar esta restricción, había un perímetro del centro de la plaza, más o menos hasta la calle Caro, hacia el norte, sí. Y por el sur hasta la Murguía, por el este hasta la Velasco Galvarro, y por el lado oeste era la calle Washington. No podrían ingresar algunas placas, iniciando del 1 el día lunes, y consecutivamente no podrían ingresar, pero así es el tema de la política. Decimos eso, o son autoridades que pasan, que quieren hacer algo, pero no les alcanza el tiempo, o hay algunas situaciones como la Federación de Choferes de San Cristóbal, que se estaba oponiendo a esta situación porque estaban coartando lo que es el trabajo de sus afiliados. Y bueno, no se pudo hacer esto, cambiaron de secretario, en todo caso, de Tráfico y Vialidad. Mm. Colocaron a una persona que pertenecía a la Federación, y bueno, no se pudo hacer nada respecto a esta situación, simplemente quedaron los letreritos ahí ya descoloridos por el tiempo que ha pasado. Bueno, las autoridades no pueden realizar esa situación porque hay oposición de algunas federaciones, asociaciones, y bueno, ese es el tema que está pasando en nuestro departamento.
0: Gracias, Wilson, por este informe. ¿Cuánto nos cuesta a los seres humanos adecuarnos a los cambios, cambiar las cosas. Bueno, hasta cualquier momento, Wilson, ya estaremos conectándonos entonces más adelante. Bueno, así está la situación, claro, porque había en nuestra ciudad una normativa de restricción de placas. Pero, ¿en qué quedó eso? Y ustedes han escuchado ya a nuestro compañero Wilson Cruz, no hubo autoridad que aplique en realidad o que haga cumplir ahí la oposición del autotransporte y bueno, no avanzó, porque eso ayudaría mucho también a descongestionar las calles, las avenidas de nuestra ciudad, sobre todo del centro, como los días de mayor movimiento, ¿no? Como los días de feria. Bueno, ¿dónde se encuentra ahora nuestra colega de trabajo Fabiola Aquino? Saludamos a ella. ¿Cómo estás? Muy buenos días, adelante.
2: Aurelio, ¿qué tal? Buen día, buenos días a toda nuestra gentil audiencia, un saludo muy especial en este día miércoles, día de feria, bastante movimiento comercial en nuestra capital, especialmente en el centro, ¿no? Mercado Bolívar, Mercado Campero, Fermín López y otros mercados. Bueno, el día de hoy, Aurelio, nosotros ya hemos recorrido un mercado, le comento, nos hemos dirigido hasta el mercado Bartolina Sisa para poder conversar con las señoras acerca de los precios. Sabe, evidentemente incrementó en algunos productos el precio debido, bueno, son la explicación que nos daban, es pues por traer los productos, ¿no? Un incremento de 10 bolivianos en algunos productos, por ejemplo, la harina y subió el arroz también, que ya se ha subido fuertemente, y aceite, entre otros productos. Ahora nos estamos dirigiendo, a Aurelio, hasta otro mercado, nos estamos yendo hasta el mercado Max Fernández, ahí se encuentran también los productores, porque entiendo también que la papa habría subido y otros productos también. Esto, atribuyen al diésel y otros factores también, ¿no? Así que, bueno, nosotros estaremos compartiendo también este reporte más adelante, Aurelio. Hay preocupación de la gente, evidentemente hay preocupación, algunas amas de casas, pues, están también preocupadas porque esto también y refieren al tema del dólar, decían de que sube y baja, así que todo es incierto, no tenemos estabilidad, aunque pese también a estas alturas del año, suele incrementar, también dicen algunas caseritas, ¿no? Pero vamos a escucharlas más adelante, Aurelio, a momento de poder conversar con ellas.
0: Muy bien, ahora, en día de feria, sabemos que el mercado Fermín López tiene mucha concurrencia. ¿Qué pasa en los mercados? No sé qué día se aprovisiona a la gente de productos. No sé si es en fin de semana, en sábado, o también en día miércoles o todos los días. ¿Cuál es el ambiente, el panorama? ¿Hay gente, comerciantes que abren sus puestos de venta muy temprano? ¿A qué hora? ¿Cuál es la realidad?
2: Bueno, depende de los mercados, Aurelio. El mercado Bartolina Sisa, por ejemplo, acá en la zona este, sí, no tiene un día específico de feria, es decir, todos los días están abiertos, la gente va de repente, ¿no?, a abastecerse. Pero en otros mercados, por ejemplo, en el mercado Max Fernández, de feria martes, por ejemplo, donde llegan los productores, hay mayor afluencia, aunque es uno de los mercados donde, bueno, generalmente llegan todos los productores y hay bastante concurrencia de la población. A comparación del mercado Fermín López, que, bueno, hay otro tipo de productos, ¿no? Sí. No tanto así del hogar, o me refiero a alimentos, productos comestibles, ¿no? Ya son otro tipo de productos, además por mayor también que se realiza, ¿no? Hay también afluencia de personas, Aurelio, miércoles, especialmente en el centro de la ciudad, mercado Bolívar, por ejemplo, también es bastante lleno, pero, bueno, vamos a comentar un poquito acerca del mercado Max Fernández, que, bueno, la gente también se va abasteciendo de los diferentes productos al por mayor, también porque se trata de los productores que llegan desde diferentes municipios.
0: Muy bien, perfecto, Fabiola. Hasta ese momento, entonces, ya tendremos novedades contigo de los mercados, porque hoy vamos a estar visitando los mercados. La gente, los comerciantes dicen, no hay diésel, hay poco transporte, el dólar está subiendo, hay todo argumento, ¿eh?, para poder subir el precio de los productos de la canasta familiar. Y hay extremos según las compradoras, las amas de casa. Imagínense, en algunos puestos se dice que ya no hay ningún producto como antes en dos bolivianos, en fin. Entonces, vamos a estar con esta realidad. Vamos con nuestra compañera de trabajo, Sonia Damián. ¿Cómo estás, Sonia? Muy buenos días. Adelante.
3: ¿Cómo está, Aurelio? Buenos días a toda nuestra audiencia de Radio Pío 12 en esta jornada de miércoles. Oruro se caracteriza, pues, por día de feria, ¿no? Miércoles la feria en el mercado Fermín López, la Superferia, Mercado Bolívar, Campero, prácticamente todo el centro de la ciudad se vuelve un comercio, ¿no? Comercio de todos los rubros en realidad. Y se genera también lo que es importante, un movimiento económico, aunque los precios, como usted decía, y nuestros compañeros de trabajo, pues están subiendo, se han incrementado casi al doble. Las amas de casa sufren, pues antes se llevaban 2 pesitos, decía, hasta 1 pesito de zanahoria, de locotito, pero ahora no, lo mínimo que encuentra usted es 3 pesos, mínimo 5 pesos es lo general que ahora se comercializa, y realmente es difícil la situación de aquellas personas que no tienen ingresos fijos, ¿no? Que viven del día al día en realidad. Y la familia es numerosa, aunque ahora ya no somos muchos, pero mínimo siempre son 5 personas en las familias, ¿no? Bueno, es preocupante la situación que vive el país con esta crisis económica, el incremento del dólar, aunque ha bajado, ¿no? Ayer, anteayer, está 11. Generalmente estaba por encima de los 12 bolivianos, pero ahora de alguna manera ha rebajado en realidad el precio del el dólar a nivel nacional. Nosotros vamos a estar cubriendo, Aurelio, le comento, hay una feria integral de derechos reales, una institución que depende del órgano de justicia, donde se realizan diversos trámites que la ciudadanía muchas veces no conoce, ¿no? Derechos reales donde uno registra principalmente sus propiedades, lotes, casas, también ahí pueden ver si realmente ese lote es propiedad de una persona o a quien pertenece, si está libre o tal vez esté hipotecado. Bueno, son diferentes trámites que se realizan ahí. Vamos a estar conociendo a ver cuál es el trabajo y el servicio que realiza Derechos Reales. En minutos más va a empezar esta feria integral en sus propios ambientes, que está en el órgano de justicia, ¿no? En la calle Ayacucho y La Plata. Vamos a estar conversando también con la gente que dice sobre este trabajo que realiza Derechos Reales. Y con este panorama volvemos a este estudio, Aurelio.
0: Perfecto, bien, gracias, Sonia. Hasta cualquier momento, sí, el dólar se cotiza en 10 bolivianos con 15 centavos para la presente jornada. Según el informe del Banco Central de Bolivia, 10 bolivianos con 15 centavos. Así, con esta actualidad de las informaciones, estamos comenzando el programa de hoy. Y en el guión musical, qué bueno, tenemos linda música, ¿eh? Vamos a recordar tiempos maravillosos, también la música actual. Bien, arrancamos entonces el programa así, de esta forma, y
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0: Siempre es importante el dato de la hora, las 9 de la mañana con 19 minutos.
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0: ¿Y qué es lo que siente? El corazón, ¿no? Claro, sentimos con el corazón. Bueno, Franco De Vita nos canta Te amo.

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0: Bueno, el primer sector que decidió desafiar la medida de estado de excepción, cuando estamos a 48 horas que termine esta medida de 90 días, fueron los maestros. Sí, los maestros urbanos marcharon contra las políticas económicas del gobierno, pese a regir esta medida, la medida de estado de excepción. Cientos de profesores, de maestros públicos, marcharon ayer martes en al menos 4 o 5 regiones de Bolivia en contra de las políticas económicas del gobierno del presidente Rodrigo Paz, pese a que rige un estado de excepción desde junio, luego de prolongadas protestas que tuvimos en nuestro país.
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1: ¡Pero venceremos!
0: El pueblo está en las calles por culpa del gobierno, son los estribillos, los maestros. Por ejemplo, en La Paz fueron escoltados por la policía mientras se desplazaban.

0: cambio del dólar flotante, que ha aumentado el valor de la moneda estadounidense frente al boliviano, han generado una subida de precios. Todo ha subido y el gobierno no hace nada. Se quejó la maestra Miriam Ayala a los medios de comunicación. No es posible seguir en esta realidad, en esta situación. Nosotros elegimos a nuestras autoridades para que hagan una gestión en favor de la gente, el pueblo, dice la maestra Ayala. Bueno, el sindicato de maestros ha convocado una protesta a nivel nacional, o la Confederación de Maestros, para los sindicatos, federaciones, ¿no?, a nivel nacional, y en muchas ciudades, como en La Paz, como en Oruro, los maestros tomaron las calles ayer en horas de la tarde y también parte de la noche.
1: ¡Pueblo, a ser sus asesinos! ¡A la policía! ¡Le quedan dos caminos! ¡Unirse a su pueblo, a ser sus asesinos! ¡Fuerza, fuerza, fuerza! ¡Fuerza, fuerza!
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0: Bueno, esta es la manifestación de los maestros de nuestro país. El día de ayer fue la primera jornada y anunciaron que van a seguir movilizados. Entre tanto, el ministro de Educación, ya en horas de la noche, llamó a los maestros al diálogo. Afirma que la mayoría de los acuerdos se están cumpliendo. El ministro de Educación, Eric Sangenés, negó que exista una nueva ley educativa o un anteproyecto aprobado a espaldas de los maestros. Eso no es así, dice la autoridad de gobierno. El ministro de Educación, Sangenés, llamó a la dirigencia del Magisterio Nacional a retomar el diálogo y afirmó que la mayoría de los acuerdos asumidos en mayo ya fueron cumplidos. En medio de la marcha de las cacerolas convocada a nivel nacional, en La Paz la movilización comenzó, mientras en otras regiones se desarrolló todavía en horas de la noche. Bueno, los maestros nuevamente en las calles. Escuchemos lo que decía el ministro de Educación.
4: Bolivia atraviesa un momento difícil y complejo. Por eso hoy quiero hablarles directamente a las maestras y maestros, a las madres y padres de familia. Hoy Bolivia necesita propuestas, no protestas. Necesita que todos pongamos por delante la educación y el futuro de nuestros estudiantes. Este gobierno es un gobierno que está abierto al diálogo y el Ministerio de Educación está en esa línea. Hemos escuchado al Magisterio, hemos trabajado juntos y hemos avanzado en el cumplimiento de los compromisos asumidos. La mayoría de los acuerdos establecidos en el mes de mayo de este año ya han sido cumplidos. Sin embargo, quiero ser absolutamente claro sobre un punto. No existe una nueva ley educativa, ni un anteproyecto aprobado, ni una ley hecha a espaldas de los maestros. La nueva ley educativa se construirá con la participación de todos los actores de la educación, con las maestras y los maestros, con los estudiantes, con las madres y los padres de familia, con las organizaciones sociales y todos quienes tienen algo que aportar al futuro de nuestra educación. Porque una transformación educativa no puede imponerse, debe construirse entre todos. Cada día de clases importa, cada hora de aprendizaje importa, y el tiempo que nuestros estudiantes pierden, nadie se los devuelve. Desde el Ministerio de Educación reiteramos nuestra invitación. Las puertas están abiertas. El diálogo está abierto, la voluntad de trabajar juntos está abierta. A la dirigencia del Magisterio le decimos, sentémonos a dialogar, a proponer y a construir, porque este no es momento de dividir. Reitero, no es momento de

0: protestas, es momento de propuestas por nuestras maestras y maestros, por nuestras familias y sobre todo por nuestras niñas, niños y jóvenes.
1: Convocatoria del ministro de Educación, Eric Sanginés, a los maestros del país, a los maestros urbanos que estuvieron en las calles ayer. Es momento de propuestas, no es tiempo de protestas, dice la autoridad de gobierno. El país está atravesando una situación muy difícil, muy compleja. Por lo tanto, seamos capaces de proponer la solución de los problemas, dice, a tiempo de desmentir que haya o que exista una ley educativa o un anteproyecto de ley educativa aprobado a espaldas de los maestros y de la población boliviana.
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1: Bueno, lo que les habíamos anticipado en el inicio del programa, la carretera Cochabamba-Santa Cruz está bloqueada. Universitarios de la Universidad Indígena Boliviana Casimiro Huanca han instalado desde esta madrugada un bloqueo indefinido en el sector de Chimoré. Sí, en esa zona los estudiantes han cortado la transitabilidad con tierra, piedras, para exigir que no se traslade la sede de la institución y además quieren el cambio inmediato del rector, Milton Contreras. Ya no le quieren a su rector, a quien cuestionan por su gestión. Advirtieron que no levantarán la medida hasta que el Ministerio de Educación atienda esta demanda o estas demandas que tienen. El presidente de la Cámara de Diputados, Roberto Julio Castro, informó que los ministros de Gobierno, Marco Antonio Oviedo, y de Defensa, Ernesto Justiniano, deberán acudir a la Asamblea Legislativa Plurinacional para presentar los informes relacionados con la ampliación del estado de excepción. La sesión está convocada para hoy, miércoles, a las 4 de la tarde. Tratará el Decreto Supremo 5707 que plantea extender la medida de excepción por otros 90 días más, quiere decir hasta diciembre de este año. El sector industrial y empresarial de Chuquisaca considera que la eventual ampliación del estado de excepción planteada por el gobierno puede contribuir a garantizar condiciones de tranquilidad, de estabilidad social y económica durante el último trimestre del año. Ese es el pronunciamiento del sector empresarial de Chuquisaca. Entre tanto, la Cámara Departamental de Transporte de Oruro considera que la ampliación del estado de excepción no resolverá los problemas de fondo que atraviesa el país. Su presidente, Jorge Gutiérrez, señaló que las medidas adoptadas por el gobierno no son las adecuadas hasta el momento. Y la bancada del partido Súmate de Manfred Reyes Villa anunció que votará a favor de ampliar el estado de excepción, argumentando que se debe reforzar la seguridad y hacer cumplir las medidas ante los hechos de violencia registrados en distintos puntos del país. El ministro de Defensa, Ernesto Justiniano, argumentó la ampliación del estado de excepción y señaló que el gobierno requiere ese plazo para organizar medidas económicas que favorezcan al país. Ha habido una serie de amenazas, las tenemos identificadas. Por eso necesitamos 90 días más hasta que podamos concertar económicamente algunas medidas que le harán bien al país y que Bolivia salga adelante, explicó la autoridad a los medios de comunicación.

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1: 9:42. Quiere decir que faltan 18 minutos más para que sean las 10 de la mañana en el país.

0: Hay un decreto supremo que vamos a hablar referente a este decreto. Es el 5706. El decreto supremo 5706, promulgado este mes de septiembre, declara de prioridad nacional la lucha contra la corrupción, la transparencia institucional y la integridad pública bajo el lema Cero Corrupción, Transparencia Radical y sobre todo probidad estatal. Ustedes siempre escuchan, ¿no?, a veces a las autoridades decir cero corrupción, pero ¿qué se hace? A veces se queda en un simple anuncio nada más, ¿no?, una publicidad para algunas autoridades, cero corrupción, pero ¿cuáles son las acciones? Ahora, este decreto supremo 5706 tiene algunos puntos claves. Primero, nos hablan de un rastreo patrimonial. Eso quiere decir que establece un control riguroso sobre los bienes, movimientos financieros y cuentas de personas con denuncias por corrupción. Ese es el primer punto clave de este decreto, el rastreo patrimonial. El segundo es la ampliación de facultades. Este decreto otorga mayores atribuciones al Viceministerio de Transparencia para gestionar directamente con el sistema de justicia, buscar cooperación internacional y realizar análisis estratégico de datos. Y en ese marco del Decreto Supremo 5706, se estableció un mecanismo de reconocimiento institucional para los funcionarios públicos que destaquen por su integridad, por su honestidad. Yabil García es viceministro de Transparencia. Él exhortó a los servidores públicos a ejercer la integridad pública como un valor permanente, señalando que este reconocimiento no se limitará a una plaqueta, sino que será un incentivo para consolidar una cultura de honradez en la función pública. Es lo que dice el ministro o el viceministro de Transparencia. ¿Quieren escuchar?
1: Y finalmente queremos decir a todos los servidores públicos, a todos los funcionarios de todo nivel: no se trata solamente de transparencia, como no tenemos que ocultar algo. Se trata ahora de un nuevo concepto que es integridad pública. La integridad implica hacer lo correcto incluso sin que nadie me fiscalice, hacer lo debido cuando nadie me está viendo. Y es por eso que también estamos incorporando, por sugerencia de Cooperación Internacional, un mecanismo a través del cual vamos a generar reconocimientos institucionales a todos los funcionarios que se destaquen por su integridad. Todos los servidores públicos que tengan méritos por su honra van a ser no solamente reconocidos a través de una plaqueta, sino que además vamos a promover ajustes normativos para que esos beneficios sean reales. Quienes sean mejores funcionarios tienen que tener estabilidad. Quienes sean funcionarios íntegros podrán tener mejores condiciones institucionales. Y eso también es parte de esta nueva decisión de gobierno. Es por eso que a partir de la fecha vamos a comenzar a recabar toda la información de todas las unidades de transparencia para que nunca más quede en la impunidad ningún hecho de corrupción.
0: Lo escucharon ustedes al viceministro de Transparencia, Yamil García, explicando sobre este mecanismo de reconocimiento institucional para los funcionarios públicos que destaquen por su integridad. Entonces, el decreto supremo 5706 ya está promulgado, está vigente. El lema es cero corrupción, transparencia radical y probidad estatal. ¡Qué interesante! Ahora, ¿cómo se cumple en la práctica?
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0: Y con toda la herramienta de comunicación, nuestro compañero de trabajo Wilson Cruz en las calles ya está dialogando con la gente, orureñas y orureños, referente a la gestión del gobierno de estos 10 primeros meses del gobierno del presidente Rodrigo Paz Pereira. ¿Cuáles son los aciertos? ¿Cuáles son los desaciertos que tiene el gobierno en su gestión? Vamos contigo, Wilson. Adelante.
1: Aurelio, volvemos con esta información. Estamos acá en las calles para consultarles a la gente, a la población, sobre el gobierno de Rodrigo Paz. ¿Qué aciertos, desaciertos? ¿Están de acuerdo, no están de acuerdo? Vamos a consultarle. ¿Qué tal, amigos? Muy buenos días. Oripio, se te saluda.
2: Muy buenos días y un gusto saludar a todos los que también oyen este medio de comunicación.
1: ¿Qué aciertos, qué desaciertos ha tenido Rodrigo Paz? ¿Apoyas a la presidenta de Rodrigo Paz? No.
2: Mire, es un tema muy complicado en el apoyar o no. Sin embargo, tenemos que considerar los antecedentes que tiene Rodrigo Paz. Y la verdad es algo complicado porque ha tenido muchos desaciertos en cuanto a su equipo técnico, en cuanto al equipo personal, asesores personales que cuenta Rodrigo Paz. Debería ser algo más corporativo, institucional, considerando que está dirigiendo a un país y no a un departamento.
1: ¿Estás de acuerdo con que se amplíe la ley de excepción? ¿No?
2: Por un lado, para garantizar lo que es la canasta familiar, estoy de acuerdo, pero por otro lado también no, porque mediante eso se puede acortar lo que es el derecho a la protesta y demás situaciones que ha pasado el día de ayer en Oruro y también en La Paz. Entonces es algo que deberíamos tal vez levantar la voz, porque no es algo, es como una manera de coartar lo que la población quiere decir.
1: Muchísimas gracias. Vamos a seguir consultando, Aurelio, a las personas respecto a este tema del gobierno de Rodrigo Paz. Sí, Aurelio, continuamos con más. Estamos acá por este sector. Las señoras que están vendiendo pancitos también acá, vamos a consultarles. Señora, muy buenos días. ¿El pancito cómo están vendiendo?
3: Ahora estamos vendiendo a 60 centavos.
1: ¿A 60? ¿Ha subido?
3: Sí,
1: ¿ha incrementado?
3: Sí, la harina está muy cara, yeah. El azúcar también, y aparte la manteca está muy cara. Uh-huh. Y claro, lo hemos hecho más grandecitos los panes para que también la gente también pueda comprarlos.
1: Uh-huh. Viendo esa situación, ¿cómo califica el gobierno de Rodrigo Paz?
3: Ay, muy
1: ¿está
3: mal.
1: ¿Está de acuerdo o no está de acuerdo con
3: no,
1: él?
3: No, la verdad no está arruinando mucho. La gente está apenas. Antes por lo menos la gente compraba 10 bolivianos, ahora ya no puede comprar nada, no le alcanza para nada.
1: Uh-huh. Y con respecto al tema de si puede ampliarse la ley de excepción, ¿usted está de acuerdo o no?
3: No, tampoco no estamos de acuerdo, porque la gente estamos para eso, para reclamar. Nosotros mismos hemos dado una cabeza para que pueda resolver, pero en realidad no está resolviendo nada.
1: Muchísimas gracias, suerte con la venta de pancito. Y bueno, ustedes han escuchado, hay muchísima preocupación respecto a este tema. El pancito ha incrementado a 60 centavos por el costo de la harina, que se ha incrementado también. Y ustedes han escuchado el tema del el presidente de Rodrigo Paz, que también está no están de acuerdo con él. Estamos por este sector también. A ver, si podemos conversar con la gente. Ya vi, buenos días, señor. El pancito ha subido a 60 centavos. Estaba en 50 centavos, ¿no?
4: Desconozco el tema, papá. Yo primero que estoy viniendo a comprar,
1: sí,
4: acá.
1: A 60 centavos ahora dice. ¿Qué opinión tiene respecto al gobierno de Rodrigo Paz con estos incrementos que se tiene?
4: No, muy pésimo, pésimo. Está en toda situación, está muy pésimo en cuanto al combustible. Ahora que se va a venir, digamos, FMI, si no me estoy equivocado, con eso va a incrementar de gran manera todo la canasta familiar, y estamos esperando octubre, sí, para poderlo hacer algo, por lo menos, o que cambie de actitud de esta parte.
1: ¿Usted está de acuerdo que se amplíe la ley de excepción,
4: no? Para nada, porque no ha habido ningún tipo de cambio o mejora que se haya dado el gobierno hacia el departamento y hacia el país.
1: Muchísimas gracias, le agradezco mucho. Y bien, son algunas palabras de algunas personas que están por este sector del Parque de la Unión. Aurelio, con ese detalle, regreso hasta estudios.
0: Muy bien, Wilson. Volveremos en cualquier momento contigo para seguir conociendo lo que siente la gente en Oruro, orureños, bolivianos, de lo que pasa con la gestión del gobierno del presidente. La aprobación del presidente Rodrigo Paz cae en 8,9% según un rating de presidentes en Latinoamérica. De acuerdo con un estudio de Cheve Global Data, así se llama esta empresa, el 53% de los encuestados en Bolivia tiene una imagen negativa del presidente, frente al 41% que tiene una valoración positiva en favor nada más. Entonces, quiere decir que la imagen del presidente Rodrigo Paz experimentó una pronunciada caída, ¿no?, según este rating de presidentes de Latinoamérica, correspondiente al mes de septiembre. No estamos hablando de hace 3-4 meses, este mes de septiembre. La imagen positiva del mandatario apenas llega al 41%, estaba en 50%. La negativa está 53%. Rodrigo Paz de Bolivia presenta la mayor caída del rating con una disminución del 8,9 puntos porcentuales respecto de la medición del mes pasado. Eso es lo que dice este informe en resumen. El trabajo de GB Global Data, que tiene un margen de error del 1,5%, señala que los tres presidentes mejor valorados por sus ciudadanos este mes de septiembre son, en Latinoamérica, ¿saben quiénes son? Claudia Sheinbaum, de México, 69%, goza de popularidad. Después está Nayib Bukele, de El Salvador, tiene 66%. Y en el tercer lugar está Abelardo de la Espriella, de Colombia, es el nuevo presidente, ¿no?, con el 53%. En el otro extremo del ranking o del rating, los presidentes con peor imagen pública en sus países son Bernardo Arévalo, de Guatemala, apenas tiene 28%. Está la presidenta de Venezuela, Delcy Rodríguez, 28%. Y José Raúl Mulino, de Panamá, con el 32%. Bueno, este estudio internacional coincide en la baja de la popularidad del mandatario con uno nacional presentado el 2 de este mes, según el cual su aprobación cayó 21% en agosto, mientras que la desaprobación de su gestión llegó al 65%. Ese trabajo de Ipsos Cies-Mori muestra también un fuerte deterioro del respaldo ciudadano al primer mandatario de nuestro país, porque también en Bolivia se había hecho a través de Ipsos Cies-Mori. Esta es la realidad. Y cuando ustedes escuchan, nuestro compañero Wilson pregunta, ¿usted apoya o no apoya? Dice, no, no apoyamos. Porque 10 meses de gestión de gobierno, poco o casi nada ha hecho en favor de los bolivianos y bolivianas. Esta es la opinión casi generalizada hasta esta hora de la mañana. A ver, seguiremos escuchando más adelante a otros ciudadanos. Wilson sigue siendo recorrido por las calles, avenidas, plazas de nuestra ciudad. ¿Bien?

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0: 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Ya les habíamos anticipado que hoy vamos a tener un espacio, un programa, algo distinto, diferente. Estamos al lado del pueblo, la gente, ahora nos trasladamos hasta los mercados para ver cómo está la realidad con esto de la subida del precio, del costo de vida, los productos de la canasta familiar. Nuestra colega de trabajo, Fabiola Aquino, lo propio con herramientas de comunicación en la mano, dialogando con la gente. Fabiola, voy contigo, adelante.
1: Aurelio, gracias. Sí, vamos a continuar con información. Hemos visitado el mercado Bartolina Sisa para consultar acerca de los precios. Este mercado está en la zona este de nuestra ciudad. Aquí generalmente se comercializan productos como el pescado y también la papa. Se asientan muchos vehículos para comercializar papita, ¿no? Vamos a tratar de conversar también con los choferes, pero también con los productores que se encuentran aquí comercializando ya sus productos. Esta razón de que, bueno, la gente también consulta acerca del precio de diferentes productos. A ver, me acerco también para conversar qué dice la gente a propósito de este tema. Señor, ¿cómo está? Buen día, disculpe, la Red Bio 12 le saluda. ¿Cómo está la papita?
2: A 190, sí.
1: ¿Ha subido? ¿O está manteniéndose?
2: Manténganse, pero allá ya ha subido.
1: ¿A cuánto ha subido allá?
2: Como 20 bolivianos por allá ha subido.
1: ¿Y a qué se debe esto? ¿Al transporte? ¿Al donque?
2: No, no hay mucha papa allá.
1: ¿No hay mucha papa? Sí. ¿De dónde llega la papa, disculpe?
2: Tarija.
1: Tarija. Ustedes desde allá traen, ¿no?
3: Sí.
1: Está veniendo
3: a otro país.
1: Bueno, usted, disculpe, buenos días. ¿Conoce? Bueno, vamos a tratar de conversar con más personas. Muchas gracias. Vamos a tratar de conversar con otras personas, Aurelio, ¿no? Bueno, dice allá ya subió la papa de Tarija que llega acá. A ver, y voy a intentar conversar con otro productor para ver qué dicen también acerca de la papa. Bueno, a ver, sigamos recorriendo. No están por aquí los productores. Ah, ya están. Vamos a consultar también. Hay diferentes productos, pero especialmente le decía que llega la papita y también el pescado, que enseguida también vamos a conversar. A ver, tratemos de conversar con los señores propietarios también a propósito de la venta de estos productos, especialmente la papita. Señor, ¿cómo está? Disculpe. La Red Bio 12 le saluda. ¿Cómo está la papita?
4: Papita 200, el quintal la grande.
1: ¿Está subiendo la papa?
4: Sí, está subiendo. Allá en el mercado siempre está subiendo, allá en Tarija.
1: ¿Con cuánto más está subiendo?
4: Más 20, así está. Más 50 ahora ha subido, esta mañana hemos preguntado. Ya, 50 el...
1: ¿50
4: sí.
1: ¿A qué se deberá, no?
4: No sé, debe ser el poco está dando este año, parece, de eso.
1: ¿A poca producción?
4: Sí, sí, hay veces años da gran, digamos, gran cantidad, entonces ahí baja también el precio.
1: ¿De dónde llega la papita?
4: Tarija. Tarija Bermejo está saliendo ahora.
1: Sí. Bien, vamos a seguir conversando con la gente a propósito de los productos, ¿no? La gente está llegando a preguntar también, hay compradores que están llegando, a ver, intentemos conversar. Señora, ¿cómo está? Buen día, la Red Bio 12 le saluda. ¿Qué tal está la papita? ¿Precio?
5: El precio está ahí más o menos. Más.
1: Dice que está
5: sí.
1: Subiendo, ¿no?
5: Sí, está subiendo poco a poquito, de 10 así más.
1: ¿Alcanza las familias orureñas ahora?
5: Nos acomodamos también, pero capaz de decir que soy el gobierno, sí, porque ¿no? Siempre va a ser su gasolina, más va a ser su vida.
1: ¿No?
5: Sí. Ah, eso más va a ser su vida. Y más peor va a ser. No sé, yo creo que vamos a pelear entre nosotros.
1: Ahora hay la posibilidad de extender el estado de excepción. ¿Qué opina usted de esto?
5: No estoy de acuerdo que se extienda.
1: Ya.
5: Sí, porque nos va a hacer a su manera, que ya que nos está haciendo así.
1: Es difícil, ¿no?
5: Sí, difícil. La gente pobre, más pobre, ¿no? Volver. Sí.
1: Le agradezco mucho, ya. Que le vaya muy bien.
5: Gracias.
1: Los compradores, a Aurelio también, ¿no? Uh-huh. Refiriéndose a esta situación que vive el país. Bueno, vamos a seguir conversando con más personas, a ver qué nos dicen de los precios también. A propósito de los diferentes productos, están nuestras caseritas también ya vendiendo frutas, verduras y demás productos. A ver, me acerco entonces a otro de los puestos de venta para conversar también acerca de las frutas. A ver qué tal están las frutas, si tenemos suerte poder conversar. Señora, ¿cómo está? Buen día. ¿Cómo están los precios de las frutas? ¿Está manteniéndose el precio? ¿Va subiendo? ¿Cómo está?
6: Está manteniendo.
1: ¿No está subiendo nada?
6: No está mucho, pero alguno está rebajando, alguno está subiendo.
1: ¿Cuál más o menos está bajando?
6: Sandía está bajando y mandarín está subiendo, último sí eso.
1: Ah,
3: está subiendo? ¿Por qué estará subiendo, no?
6: No, pues para el año nomás ya va a estar.
3: ¿Cuáles son las frutas de temporada ahora? ¿Piña?
6: Piña, sandía. Y después extras más uvas, eso va a llegar.
3: Va a llegar más,
6: sí,
3: ¿no?
6: Sí,
3: ojalá que no suba el precio, ¿no?
6: Sí, ojalá que no suba. A veces está subiendo, a veces baja, sí. Sí, sube.
3: Incierto está, ¿no?
6: Sí, cierto está. A veces baja, a veces sube, a veces más caro llega, a veces... Así es.
3: ¿Y qué dicen los compradores? ¿Alzan nomás o venden?
6: No, dice que es muy caro, está mucho caro, está subiendo. Algunos dicen, algunos no entienden también, algunos no.
3: Ahora,
6: sí, muy caro, dicen, ya no nos alcanza, dicen.
3: Dicen que ya no alcanza la platita para
6: sí,
3: comprar,
6: ya no, ¿no? Nos alcanza, es muy caro ya, es, dicen.
3: ¿Y para usted hay ventita?
6: Sí, también hay también.
3: A veces vacío, pero debe ser.
6: Sí,
3: ¿no?
6: Vacío, pero hay también, es que sí.
3: Señora, ahora, ¿hay la posibilidad del estado de extender el estado de excepción? ¿Qué opina usted sobre eso?
6: No estamos de acuerdo, no estoy de acuerdo de eso.
3: ¿Por qué?
6: No estamos de acuerdo.
3: Está preocupada,
6: sí,
3: ¿no?
6: Sí, está preocupada de eso, la gente, estamos preocupados de eso.
3: A ver, veremos qué sucede, ¿no? En
6: sí,
3: frutas.
6: Sí.
3: Le agradezco mucho, que le vea. Bueno, y está el sector de las frutas, Aurelio. A ver, me dirijo a otro sector que también estuvimos sí, acercándonos, pero están con ventita, para conocer también su percepción a propósito de los precios, ¿no? A ver, me voy a acercar por aquel lado. ¿Qué dicen las señoras también respecto a esta situación? Si tenemos suerte. A ver, buenos días. ¿Cómo está, señora? La Red Pío 12 le saluda. ¿Qué tal está la ventita? ¿Los precios se mantienen, suben? ¿Cómo está?
7: Ay, buenos días. ¿Qué le puedo decir? Los precios siguen subiendo, pues cada día que pasa sigue aumentando los precios. Vendes aquí, ya no puedes abastecer.
3: ¿La gente alza?
7: La gente viene, dice, ay, está caro porque ha subido, ¿no? Mm. Poco estamos vendiendo, está vacío nomás la venta.
3: ¿Desde qué productitos está subiendo?
7: Verdura picada, beterrabas, llajuitas, maní.
3: ¿Usted lo compra más caro?
7: Sí.
3: Ah, ya.
7: Entonces, el tomate también ha subido, pero... Ahí estamos, mediando, sube y baja, ¿no? Un día estamos comprando, por decir un ejemplo, con 70, ya al próximo día estamos comprando con 100, 120, así.
3: Todo está inestable.
7: Inestable, está, no hay mucha verdura. Y si hay también, entonces no está llegando tan bonito que digamos también.
3: Eso también, ¿no? ¿A qué se debe esta subida de precio? ¿Le dicen a usted?
7: No, solo dicen pues que la gasolina no hay, 10, se le están haciendo fila, por esa causa sigue subiendo, dicen, ¿no? Es lo que
3: me... Ahora hay la posibilidad de ampliar el estado de excepción. ¿Qué opina usted de esta situación?
7: Por una parte sería bueno, pero por otro lado no también, ¿no? ¿Hasta cuándo vamos a seguir? Se va a ampliar, pero igual las cosas siguen subiendo, igual nomás estamos con la crisis, pues.
3: Gracias, señora.
7: Muy bien.
3: Gracias.
1: Bien, así hemos escuchado la palabra entonces de las señoras en esta oportunidad, Aurelio. Yo me estoy moviendo de un lado para otro para poder conversar con la mayor cantidad de personas acá en el mercado. Y ya estamos en otro puesto de venta, Aurelio, donde, bueno, vamos a conversar también con las señoras vendedoras que traen el pescado, por ejemplo, desde dónde llega y cuál es el precio también en el que se está ofertando. Señora, ¿cómo está? Buen día. Disculpe, la Red Pío 12 le saluda. ¿Qué tal están los precios de los pescaditos? ¿Sube? ¿Se mantiene?
8: Buen día a la Radio Pío 2 por venirnos a entrevistar, ¿no? Los pescados están sumamente económicos. Mire que ahora ya son los ultimitos del año. Tenemos desde 8 a 2 para 15, tenemos de 10, de 12, de 15, de 20, según el tamañito, que aproveche la gente.
3: ¿De dónde lo traen?
8: Yo, mire, lo traigo desde Tarija, Villamontes. Villamontes, que el río es re grande y ahorita están económicos los pescados. Ahí el surubí también, invitarles a todo Oruro y muchas gracias también a la Radio Pío 2.
3: Ahora, por esta situación tal vez sube, baja los precios, ¿cómo están manejando
8: ustedes? No está subiendo nada los precios, así estamos dando desde 8 bolivianos para 15, el más grandecito que tenemos, hay también surubí, el más grande del Sabalitos, estamos dando 25. Y está económico el pescado, también si llevan a veces 10 pescaditos, 15 pescados, se les aumenta un pescado, se lo yapamos el pescado.
3: Ahora la gente alza nomás o dice muy caro, ¿qué?
8: No. Alza nomás el pescado porque la gente le conoce el pescadito. Esto no es criadero, esto es natural de río. Por eso empieza en mayo y termina en septiembre.
1: Bien, ahí está entonces la palabra también de este otro sector, Aurelio, ¿no? Los productos que se va comercializando. Algunos dicen se mantiene, algunos están subiendo. Es una situación bastante inestable. Uh-huh. Atribuyen al combustible, la situación económica que vive el país. Más adelante visitamos otro mercado, Aurelio, compartiendo también la opinión de las personas acá en Oruro.
0: Buen trabajo, Fabiola. Hasta cualquier momento entonces vamos a reflejar la realidad del precio, del costo de la vida, de la canasta familiar también de otros mercados. Y ahora, para volver a hablar sobre la gestión del presidente, ¿qué dice la juventud? Es bueno escuchar, ¿no?, a los jóvenes. Wilson, voy contigo, adelante.
9: Aurelio, sí, volvemos con más, claro que sí, estamos acá con algunos estudiantes del Colegio Sucre. Ellos son el futuro de nuestro país, el presente de nuestro país. Los vamos a consultar y ellos también tienen la voz, la palabra, claro que sí. Vamos a consultarles. ¿Qué opinión tienes respecto al presidente Rodrigo Paz?
10: El presidente Rodrigo Paz es nuestro presidente, que por el momento, obviamente, que como primer presidente está teniendo algunas dificultades, también algunos rumores que están saliendo a la luz. Pero también tiene que reconocer que como él y como su papá o como sus familiares que han pasado por el poder de nuestro país han tenido igual estas mismas dificultades o estos mismos problemas. Pero aún así, el presidente se tiene que mantener a pesar de sus dificultades, pero simplemente como estudiante no puedo opinar mucho al respecto sobre este tema. En cambio, puedo aportar simplemente a nuestro proyecto que estamos impulsando, nuestro proyecto de hacer que varios personajes históricos, como José María Dalense, sean reconocidos por Oruro. Y sí se puede por toda Bolivia, porque no han aportado solamente en Oruro, ya que como nuestro ministro y como José María Dalense fue ministro de Hacienda en ese entonces, no solamente ha trabajado aquí en Oruro, ha trabajado en provincias, ha trabajado en varios lugares y también tal vez ha sido parte de la fundación de nuestro país. Y si bien el Colegio Mariscal Sucre está haciendo ese trabajo para no solamente reconocer a esos personajes históricos, también reconocer algunos hechos que han sucedido en Bolivia, reconocer que Bolivia no solamente ha perdido batallas, ha ganado batallas, ya que ha tenido personajes que han sido parte de la historia no solamente de Bolivia, sino internacional. Uh-huh. Y sobre todo, con este proyecto, tal vez hacer que las leyes que están, bueno, que están ya hechas y que no podemos nosotros corregir, aumentar una que sea flexible a lo que estamos pidiendo nosotros.
9: Muchísimas gracias. Y bien, vamos a seguir conversando. Aquí están los estudiantes del Colegio Sucre. ¿Cómo estás? Muy buenos días, Radio Pío 12, te saluda. ¿Cuál es la opinión? Ustedes son el futuro, el presente de nuestro país. ¿Cómo está nuestro país? ¿Apoyas al presidente? ¿Cómo está funcionando en el tema? No, ¿cómo estamos?
11: Muy buenos días, muchas gracias por el espacio. Primeramente, hablando sobre el tema de Bolivia, lo que es política, económica y socialmente. Respecto al presidente Rodrigo Paz, me siento extrañado, ¿no? Porque nuestra Bolivia está sufriendo mucho, ya sea por el combustible, por los bloqueos presentes que se van a venir muy continuamente y demás. Pero hablando objetivamente del presidente Rodrigo Paz, yo opino que debería hacer algo, ¿no?, por el país, no yéndole a la mala, sino a la buena, una pequeña reflexión de parte de los estudiantes. Porque como bien sabemos, a veces no siempre que el presidente es el que enseña o alguna autoridad, a veces el mismo estudiante o un pequeño niño te puede enseñar muchas cosas. Entonces, yendo a la forma de la reflexión, opino que el presidente Paz debería tomar medidas precautelares para que no se forme lo que es la revocatoria y demás cosas. Después, reflexionando demás cosas, lo que es del presidente, podríamos hablar sobre lo que es de la situación del país, lo que es la gasolina, el diésel, la economía, bloqueos y demás. También se ha llegado a la noticia de que quiere ampliar lo que es el estado de excepción. Entonces, como estudiante y reflexionando, yo digo que debería equilibrar, ¿no?, equilibrar este tipo de cosas. Porque a veces se le viene uno abajo, ¿no?, con lo que es los problemas y demás. Pero yo creo que Bolivia, a base del presidente, puede salir. puede salir arriba, puede salir de una manera muy buena. Entonces, esa sería mi reflexión como estudiante, ¿no? Pensar en el país, pensar en los ciudadanos, en los niños, en los papás y demás personas. Muchísimas gracias.
9: Estamos acá también con otros estudiantes. ¿Cuál es la reflexión? ¿Qué es lo que opinas tú respecto al presidente Rodrigo Paz?
12: Muy buenos días. Bueno, sabemos que la crisis del país está muy grave, ¿no? Y que solucionarla de la noche a la mañana no es algo cierto, ¿no? Entonces toma tiempo, pero como se decía anteriormente, el presidente Paz debe tomar actitudes o acciones que busquen el futuro de nuestro país. Nosotros como jóvenes buscamos eso, ¿no? Queremos un futuro bueno, queremos, por ejemplo, en Oruro querer hacer un departamento muy importante para nuestro país. Queremos aportar mucho en cuanto a la economía, industrializar, hay que buscar eso, industrializar, como los productos que tenemos acá en Oruro, la quinoa, el litio, buscar industrializar muchos productos, ¿no? Como baterías de almacenamiento y demás. Sé que no es fácil, pero eso es lo que debería buscar el presidente. Y bueno, simplemente eso, industrializar y buscar un futuro bueno que sea para nuestro futuro.
9: Muchísimas gracias. Gracias. Y bien, les decimos muchísimas gracias a los estudiantes del Colegio Sucre, quienes han dado a conocer detalles sobre este tema del presidente Rodrigo Paz. Ellos han mencionado que está haciendo malas cosas, pero bueno, ellos son el presente y el futuro de nuestro país y tienen también la palabra en Radio Pío 12. Con detalles, regreso hasta estudios.
0: Nuestros jóvenes opinando referente al presidente, a la gestión del gobierno. Eso es muy saludable, ¿no? Desde la óptica de los jóvenes, el trabajo que desarrolla o no desarrolla el presidente de Bolivia. Estamos dialogando con los diferentes sectores de la sociedad orureña. Vamos a continuar, amigas, amigos del programa. En cuestión de minutos nada más estaremos también en otro de los mercados en esta mañana.

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1: Las 10 de la mañana con 28 minutos en el país.
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3: Seguimos en el programa en directo y en directo nos vamos hasta la Oficina de los Derechos Reales. Sonia Damián nos anticipaba que hoy hay una feria informativa. A ver, vamos a conocer más detalles. Adelante, Sonia.
4: Pío 2, estamos acá en el Tribunal Departamental de Justicia, el órgano judicial donde funciona también Derechos Reales. Estamos junto a su responsable, la doctora Katushka Araníbar. Hoy realizan una feria informativa para la población acá en el Frontis. ¿Cómo está? Bienvenida a Radio Pío 2. Explíquenos qué consiste esta feria. ¿Solo será en Oruro? ¿También irán a otros municipios? Por favor.
5: Muy buenos días, gracias por la entrevista. Como usted lo ha dicho, mi nombre es Katushka Vilma Araníbar González. Soy la registradora de Derechos Reales del Departamento de Oruro. Se ha realizado esta actividad con la finalidad llamada Ciclo de Ferias Informativas, previamente. Ciclo de Ferias Informativas, ¿por qué? Porque hoy iniciamos y vamos a continuar en las distintas oficinas que tiene Derechos Reales en el Departamento de Oruro. ¿Cuál ha sido la finalidad de estas ferias informativas? De tener contacto directo con el ciudadano de a pie, con los jóvenes estudiantes de la carrera de Derecho, con los colegas abogados, con la finalidad de socializar los servicios que presta Derechos Reales, los requisitos.
4: Es saber qué servicios realiza, qué trámite puede hacer la gente acá en esta oficina.
5: Principalmente el registro de derecho propietario de un bien inmueble y todo lo vinculado a los bienes inmuebles, ¿no? Prestamos servicios de matriculaciones, gravámenes, registro de hipotecas, registro de cancelaciones. La Oficina de Derechos Reales tiene varias secciones, la sección de asesoría, la sección de ventanillas de inscripción rápida, las ventanillas ERE, que son ventanillas de atención en línea, donde se ofrece el servicio de folio real actualizado, información rápida. Tiene la sección de archivo. Nosotros tenemos un archivo histórico. Derechos Reales se ha creado mediante la ley de 1887 y a partir de ello tenemos documentación histórica muy valiosa para nuestro departamento.
4: ¿Alrededor de qué cantidad aproximadamente de títulos de propiedad estarían registradas? Por ejemplo, eso me llama la atención.
5: Al año registramos alrededor de 70.000 documentos.
4: Ya.
5: Diariamente ingresan alrededor de 350 documentos.
4: Wow.
5: Es un número desproporcional para la cantidad de funcionarios que existe en nuestro departamento. Sin embargo, los funcionarios siempre se esfuerzan para sacar los trámites. 6 de julio.
4: Muy bien, pues muchísimas gracias por el informe. Bastante gente que está acudiendo para saber qué trámites, qué servicios realiza Derechos Reales y cómo debe realizar también los mismos, porque hay requisitos, ¿no? Si uno quiere hacer el registro de su lote, pues tendrá que traer el título de propiedad, el carnet y todos aquellos documentos que son esenciales. Si usted quiere saber más, venga por esta feria que está acá en la calle La Plata, casi Ayacucho. Ahí los funcionarios están explicando cómo se realizan los servicios de Derechos Reales. Con ese informe volvemos a Estudios Aurelio.
3: De acuerdo, hasta cualquier momento, Sonia.
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3: Panorama nacional a esta hora de la mañana. El gobierno destinará un fondo millonario para la reparación de las viviendas afectadas por las explosiones registradas en Viacha. Así lo informó el ministro de Defensa, Ernesto Justiniano. La autoridad señaló que las refacciones mayores comenzarán mañana. El inmueble donde fue capturado el narcotraficante uruguayo Sebastián Marced, en el barrio Las Palmas de Santa Cruz, fue entregado en calidad de

0: odia a la Fuerza Especial de Lucha contra el Narcotráfico, que instalará allí sus oficinas. La Asamblea Legislativa Plurinacional, vale decir el Parlamento, sesionará este miércoles a partir de las 4 de la tarde para definir la ampliación o no del estado de excepción por 90 días mediante el Decreto Supremo 5707. Pese a las fracturas internas que exhibieron en las últimas horas las principales bancadas de oposición, la correlación de fuerza perfila que el gobierno obtendrá la mayoría simple requerida para validar la continuidad de la medida de excepción en nuestro país. Fin de la subvención a carburantes. Un analista advierte impacto en alimentos, pasajes y gas domiciliarios, si eso ocurre. La proyectada eliminación de los subsidios a los combustibles en Bolivia marcará una transición hacia precios internacionales, lo que encarecerá la producción de alimentos, el transporte público y el costo de vida en general, según proyectó el analista Miguel Ángel Amonzábal. Pese a que la medida busca sincerar la economía, erradicarle contrabando, sus efectos golpearán directamente al bolsillo familiar. En el marco de las proyecciones económicas y los compromisos de financiamiento exterior, se prevé la retirada paulatina o total del subsidio estatal para adoptar los precios del mercado regional. Actualmente la gasolina subvencionada se vende en 6 bolivianos 80 centavos por litro, pero su valor real a nivel internacional se ubica entre los 15 y 16 bolivianos. En el caso del diésel, los costos en países vecinos como Paraguay, Brasil o Perú oscilan entre 16 y más de 21 bolivianos por litro, niveles a los que el mercado nacional tendrá que alinearse. Según Amonzábal, el fin del subsidio va a tener repercusiones en la cadena productiva y en el presupuesto diario de la población. Primero, en los alimentos de primera necesidad. Los productores agropecuarios que adquieren carburantes a precios elevados transferirán ese sobrecosto al costo final durante la época de cosecha, hacia marzo o abril, lo que derivará en nuevos precios. De aplicarse una eliminación total de los subsidios exigida por organismos internacionales, la garrafa de gas doméstico podría subir de los actuales, que es 23 bolivianos, hasta 120. Este incremento impactaría de lleno en el sector gastronómico y en la venta de comida preparada también. Pese a la severidad del ajuste, el análisis de Amonzábal concluye con la medida que garantizará el fin de las filas en los surtidores y frenará el contrabando, aunque impondrá una fuerte reorganización en los hábitos de consumo de los bolivianos. Eso es lo que ocurriría en el caso, en el hipotético caso, que se levantan todas las subvenciones, sobre todo a los combustibles.
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0: Veinte minutos faltan para las 11 de la mañana, esta jornada de miércoles, en 16 de septiembre. Y seguimos recorriendo los mercados de nuestra ciudad. Contacto con nuestra colega de trabajo, Fabiola Aquino. Adelante, Fabiola.
3: Sí, continuamos con este recorrido en diferentes mercados. Estamos en el mercado Max Fernández. Vamos a consultar el precio de algunas verduras. Ya me voy acercando hasta otro puesto de venta que dice también acerca del tomate, por ejemplo. Señora, ¿cómo está? Buen día. Disculpe, la Red Pío 12 le saluda. ¿Cómo están los precios de los tomates? ¿Se mantiene? ¿Subió? ¿Qué sucede?
4: Se ha mantenido, sí.
3: ¿Qué es lo que está subiendo? Más bien
4: está bajando.
3: Sí. Sí.
4: ¿Ya cuánto está?
3: 24,
4: la cuartilla y
3: 20. Muy amable. ¿La gente está alzando? ¿Sí? Está alzando. Muchas gracias. Bien, vamos a seguir consultando de otros productos que están llegando a ver acá a nuestras queridas amigas vendedoras también. ¿Cuáles son los productos que estaría subiendo? Nos vamos a acercar. Señorita, buen día, disculpe, la Red Pío 12 le saluda. ¿Cómo están los precios de las verduras? ¿Se mantienen? ¿Suben?
4: están igual nomás, igual que la anterior semana.
3: ¿Ya no están subiendo?
4: No, algunas cosas no han llegado por el feriado de Cochabamba.
3: ¿Qué es lo que no llegó?
4: Perejil.
3: ¿Qué es lo que está alzando más la gente?
4: Lo que más consume eso es por la sopita, pues, apio, acelga, perejil, eso nomás.
3: Es que ya no se vende 2 pesitos, 1 pesito.
4: Sí, es que está caro ya, del anterior mes ya se ve.
3: ¿Cuánto subió?
4: Casi todas las verduras, 100 arriba está por arroba. Sí, 100 arriba, sí, antes eran 100 hacia abajo, 80, 60, así era, ahora está 100 y más, 120, 150 la arroba de baile.
3: Sí. ¿Qué dice? ¿La gente alza nomás?
4: Sí, pues a poquitos nomás ya lleva, pues ya no como antes.
3: Antes se lleva con 1 pesito, ¿no?
4: Sí, todo mezcladito, 2 pesos, ahora no, ya no está. Sí.
3: ¿Cuál es lo más barato que se vende?
4: La lechuga está barata, lo único, 15 la cuartilla.
3: Igual, pero
4: sí, 10 nomás era, pero el más económico está para las ensaladas. Sí.
3: Gracias. Vamos a consultar en otros puestos de venta. Señora, ¿cómo está? Buen día. Disculpe, la Red Pío 12 le saluda. ¿Cómo están los precios? ¿Se mantiene? ¿Suben?
5: Barato está, doctora.
3: ¿Barato está?
5: Sí.
3: ¿Está bajando?
5: Sí, bajando, está bajando.
3: Ya. ¿Cómo está, por ejemplo, el perejil, el lechuga?
5: Perejil está a 15, apio está a 3 pesos.
3: Ya se vende normal,
5: sí.
3: Entonces.
5: A 5 pesos de amaritos. Grandes a marzo.
3: ¿De dónde llega?
5: Esto de Cochabamba.
3: De Cochabamba está llegando.
5: Sí.
3: ¿No? Ahí está barato nomás. ¿Entonces?
5: Sí, barato está verdura.
3: No estaba subiendo, ¿no?
5: No está subiendo.
3: A veces la gente se preocupa por lo que sube, dice.
5: No.
3: ¿Se mantiene?
5: Sí, se mantiene.
3: Gracias. Bueno, ahí está. Entonces vamos a seguir conversando con más personas, Aurelio, visitando otros puestos de venta. Bien, Aurelio, estoy en otro sector ahora, sector donde se comercializan las papas, ocas, camotes. A ver, vamos a consultar también con la gente a propósito de los precios que dicen. Buenos días, disculpe, la Repío 12 les saluda. ¿Qué tal están los precios de la papita? ¿Se mantiene? ¿Subieron? Bueno, Aurelio, no quieren hablar. Aquí vamos a tratar de buscar otra opinión.
0: Seguro.
3: Señor, ¿cómo está? Buen día. La Red Pío 12 le saluda. ¿Cómo están los precios de la papa? ¿Se mantiene? ¿Sube? ¿Cómo está?
6: Bajo, sube. Hay que preguntar a mí no.
3: Bueno, vamos a tratar de buscar. No desean hablar, Aurelio. Busquemos otras opiniones si tenemos suerte. Señora, ¿cómo está? Buen día. La Red Pío 12 le saluda. ¿Cómo están los precios de la papa? ¿Está subiendo o se mantiene?
7: Está manteniendo.
3: Ah, ¿ya no está subiendo?
7: No. Está rebajando más bien.
3: La gente decía, está subiendo la papa, tal vez especula también, ¿no?
7: Este 70, 65 está ahí, 60 está.
3: Ay, ay, ay. ¿Y qué tal estuvo la producción de papa?
7: Vacío, no hay venta.
3: No hay venta, ¿no?
7: No, vacío.
3: ¿La gente no alza?
7: No alza, pregunta, se van, así nomás está.
3: Dice que la platita ya no alcanza también,
7: sí,
3: ¿no?
7: Sí, eso es porque no suelto, no ha aumentado, porque ¿con qué plata van a comprar también, no ve? Lo mismo nomás que cobrar.
3: ¿Usted vende también al día? ¿Le alcanza?
7: Sí, es más o menos. Otros días vendemos, pero no, así. Así nomás.
3: Le agradezco, señora. Muchas gracias. Bien, ahí está, ¿no? La palabra también de los vendedores. La papa, aquí en el Max Fernández, nos dice que se mantiene. Hay otros productos. Ahora intentemos conversar. Señorita, ¿cómo está? Buen día. Disculpe, la Red Pío 12 le saluda. ¿Qué tal está el precio de la arveja, de la vita?
8: El precio de la arveja está estable, 35, 30 cuartilla de arveja.
3: ¿Ha subido o se mantiene?
8: Está bajando.
3: Ah, está bajando. ¿Más caro estaba?
8: Sí, más carito estaba.
3: ¿Y por qué compraban más caro el diésel?
8: No, es que con la nevada se la ha llevado, lo que sea helado también, ¿no?
3: Ay, ya, ya. ¿Y la haba cómo está?
8: La habita está 15 cuartilla.
3: ¿Se mantiene o bajó también?
8: No, está bajando. Anteriormente estaba 20, ahora está 15 cuartilla.
3: Perfecto, le agradezco mucho. Los precios, Aurelio, ahí están, de la haba a la arveja. Vamos a ir a consultar en otros puestos. Tenemos más opiniones, Aurelio. Vamos a seguir conversando con la gente.
0: Sí.
3: Señora, ¿cómo está? Buen día. La Red Pío 12 le saluda. ¿Qué tal están los precios de la papita?
9: 70, arroba 80, sí, nomás.
3: ¿Está subiendo o bajando?
9: No, mismo está manteniendo. Ah. Más antes siempre estaba así, ahora sigue está manteniendo así.
3: Ya. ¿Y qué tal estuvo la producción de papa? ¿Estaba buena nomás este año?
9: Bueno, nomás, pero no ha llovido, por eso un poquito sí ha fracasado.
3: Ay, ya. ¿La nevada también afectó?
9: Congelada, sí ha congelado, algunos partes se ha secado de lluvia eso.
3: Ay, ya, ya.
9: En cuanto está floreciendo se ha hecho esterpes. Congelar. Se ha empezado de
3: ahora,
9: ahí.
3: ¿Va a llegar más papita o de repente puede que suba también? ¿Cómo ves?
9: Sí, de repente va a subir porque no hay este año mucho.
3: Ah, ya no.
9: Sí, de repente va a subir. Ahora ahí nomás está manteniendo.
3: Ah, ¿Y cuando el transporte que les dicen, les traen con el mismo precio o hicieron
9: subir? Hace subir siempre, pues. Hace subir. De repente baja, hace subir, así no.
3: También está. ¿Hay ventita casa ahora?
9: Sí, medio vacío nomás es. No es tanto venta, hay. Como, sea, como siempre, en las tardes y en las mañanas hay siempre.
3: ¿La gente que dice alza o no alza?
9: No, no alza también con caro, no alza. Sí, barato sí. Quiere la gente. Sí, sí. 30 bolivianos, 40, 50, grande quiere.
3: A comparación de años anteriores, ha subido, pero no.
9: Sí, ha subido siempre. Pues como estos tiempos siempre sube, pues no ve, ya sabemos, pues no ve.
3: Ay,
9: sí, así está.
3: Le agradezco mucho, que le vaya muy bien. Ya. Ahí está, ¿no? Aurelio, también escuchamos opiniones acerca del precio de los productos acá en el mercado. Max Fernández, con este reporte, vuelvo a los estudios.
0: Es que en esta dinámica, la población, los comerciantes tienden a normalizar. No, no está subiendo, dice, ¿no? Pero revisando los datos, en el mes de junio, julio, la arroba de papa estaba 50, 55, 60 máximo, dependiendo del tamaño. Ahora está 70, 80, 90. Entonces, se disparó el precio de la papa. Subió 20, 30 bolivianos en el último bimestre, por no decirlo así, en los últimos dos meses o un mes. Claro, la gente dice, no, está bajando, se mantiene el precio, es que se considera que es algo normal, se normaliza. El reporte da cuenta que hay una normalización en precio y eso hace entender que no está subiendo, pero subieron. Subieron los precios y paulatinamente van subiendo. Y el argumento es que la nevada, la falta de diésel, que el dólar sube. El dólar sube, pero baja. Por ejemplo, ahora el dólar bajó. ¿Y bajan los precios de los productos? Para la gente que tiene este argumento de que por el dólar sube, cuando baja el dólar, ¿baja? No baja, ¿no? Los precios de los productos, ahí está la realidad que tenemos. Gracias, Fabiola. Hasta cualquier momento con más novedades.

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0: Ya en la recta final del programa, antes de cerrar, hay otros productos alimenticios que están escalando, están subiendo. A ver, voy contigo rápidamente, Fabiola.
1: Aurelio, sí, vamos a tratar de conversar con más personas. Estamos en el Mercado Bolívar. Vamos a consultar acerca de los precios, arroz, azúcar, aunque en su gran mayoría, Aurelio, no desean conversar, ¿no? Hemos tratado de acercarnos y no quieren conversar con la prensa. Sin embargo, hemos podido averiguar de que sí se está manteniendo. Según los vendedores, nos decía, se mantienen los precios. Pero la queja también viene de los compradores, ¿no? Que dicen que se está incrementando el precio en algunos productos, como el arroz, como el azúcar. A ver, vamos a tratar de conversar con la gente, quienes están adquiriendo los productos también. ¿Qué nos dicen respecto a esta situación? Vamos a tratar de acercarnos, si tenemos suerte, para conversar también con la gente. Como le decía Aurelio, la gente es un poco temerosa, y más aún cuando nos acercamos a consultar acerca de los precios, pues en su gran mayoría nos rechazan, ¿no? A ver, intentemos conversar con la gente. Señor, ¿cómo está? Buen día. Disculpe la red, se le saluda. ¿Qué tal están los precios de los productos? ¿Subieron, rebajaron, se mantienen?
2: Pues sí, está más o menos nomás.
1: ¿Está manteniendo?
2: Sí, está manteniendo.
1: Ya. No está subiendo, ¿no? Algunos decían que sube.
2: No está subiendo.
1: Bien, muchas gracias. A ver, consultemos con la señora. Señora, buen día. Disculpe, la red pillada se le saluda. ¿Qué tal están los precios de los productos? ¿Se mantienen? ¿Subieron?
3: Un poquito subieron.
1: Suben, dice, ¿no?
3: Sí.
1: ¿En qué producto usted considera que subió?
3: El fideo, por ejemplo, el aceite.
1: ¿Suben?
3: Sí.
1: ¿Por el diésel será, tal vez, no?
3: No sabemos, ¿no?
1: Bien, es cierto. ¿Alcanza la platita, señora?
3: No alcanza, señorita.
1: Está todo caro, ¿no?
3: Sí.
1: Lamentable. Muchas gracias, le agradezco. A ver, vamos a tratar de conversar con otra persona si tenemos suerte. Señor, disculpe, buen día. La red Pío 12 le saluda. ¿Qué tal están los precios? ¿Se mantienen, reducieron o se elevó?
4: Están manteniéndose.
1: Y a fin de año a veces tiende a subir también, ¿no?
4: Sí.
1: ¿Y el diésel también?
4: Sí, el diésel, creo que está sobre cuánta, 10 bolivianos, creo que.
1: Ya. Sí. ¿Alcanza la platita, señor?
4: No, a veces no, pues no alcanzan.
1: Casi la mayoría de los productos subieron, ¿no?
4: Sí, pues, todos están quejándose a veces, ¿no? Sobre el precio.
1: Ahora, dicen que se puede extender el estado de excepción. ¿Qué opinión tiene respecto a esto?
4: No sé si habrá que decirlo, pero no tengo mucho conocimiento de eso.
1: Muy bien, le agradezco, señor.
0: Perfecto. ¿Cuánto nos hubiese gustado seguir conversando con la gente? Pero lo haremos en el programa de mañana también. Gracias, Fabiola, por este trabajo. Ya tenemos que irnos porque ya comienza enseguida el programa Conciencia Ambiental. Muchísimas gracias por su atención, amigas, amigos, oyentes. Mañana nos reencontramos.
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18: Es la hora 11:01.
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0: Muy buenos días a todos los que escuchan el programa Conciencia Ambiental aquí a través de Radio Pio 12. Nuevamente con ustedes hoy con este nuevo programa, un programa organizado por el Centro de Ecología y Pueblos Andinos CEPA y bueno, en alianza con la red de Radio Pio 12. Bueno, el día de hoy vamos a hablar muchos temas, hoy miércoles 16 de septiembre, cómo avanzan los días, hoy día de feria. Bueno, en el centro también hubo un pequeño accidente, gracias a Dios no pasó nada, ¿no? Se cayó toda una rama de uno de los árboles y bueno, también eso preocupa porque bueno, se pronostica algunos vientos fuertes, nevadas, y creo que es muy importante que el municipio y también los vecinos podamos hacer una vigilancia respecto al tema de nuestros arbolitos, cómo están. Bueno, el día de hoy vamos a hablar varios temas, tenemos invitados, nuevamente, como sepas, retomando el programa de varios, ¿no? En varios momentos ya dejamos de venir a la radio por varias actividades, pero ahora nuevamente retomando el programa Conciencia Ambiental. El día de hoy tenemos un invitado muy especial, estamos con el ingeniero Elvis Cámara Saavedra. Él es ingeniero agrónomo, también ha realizado una serie de trabajos en varias instituciones, pero hoy tiene el área que está trabajando básicamente es el tema de recursos naturales, medio ambiente, desarrollo rural. Él es consultor, investigador y también es parte de la Escuela de Líderes Ambientales que vamos organizando como Centro de Ecología y Pueblos Andinos. Bienvenido, ingeniero Elvis, ¿cómo estás? Gracias por estar presente en el programa Conciencia Ambiental.
1: Muchas gracias, estimado licenciado. La verdad, estoy muy complacido de poder visitarlos en la radio y, bueno, pues comentarles también de la experiencia que mi persona tiene a lo largo del programa.
0: Bien, el día de hoy vamos a hablar sobre tres temas. Uno, el tema del agua, cómo estamos a nivel de agua, las comunidades, hemos estado viajando todas estas semanas, nosotros, varios compañeros, vamos a hacer un pequeño reporte y un análisis sobre la situación del agua, pero también el cambio climático, ¿no? O sea, qué pasa con nuestra ciudad, con nuestro departamento, los pronósticos de estos días, por ejemplo, se nos avecina vientos, nevadas, frío, entonces también es muy importante poder reflexionar que cómo está nuestro clima y cuál es, digamos, la proyección en estos meses y el próximo año. Vamos a hablar sobre el tema de la forestación, que es muy importante. Así que también el CEPA tiene una serie de actividades, talleres, cursos que se están desarrollando y vamos a estar también un poco informando a la población, a los que quieren ser parte de estos cursos, bienvenidos. Toda la población siempre es bienvenido al Centro de Ecología y Pueblos Andinos. Pero antes de iniciar, vamos a también dedicarles un temita musical para alegrar la mañana, hoy miércoles 16 de septiembre, y luego entramos en materia con la información.

0: Bueno, así dedicamos este temita pastorcita del grupo Calamarca. Bueno, ya son las 11:08. Bueno, ahora sí entramos un poquito en materia para poder conversar los temas que hoy nos convoca en este programa Conciencia Ambiental. Bueno, ingeniero Elvis, realmente de aquí un tiempo el cambio climático, o sea, y también eso es constante escuchar en la casa cómo ha cambiado el clima, ¿no? Ha cambiado. Antes los bioindicadores eran muy importantes, va a haber lluvia, va a haber viento, en qué mes, todo. Pero ahora toda esta sabiduría ancestral se ha modificado y ellos también dicen ya no es como antes el tiempo. ¿Cómo ves tú el tiempo, Elvis? ¿Realmente está cambiando?
1: Bueno, sí, evidente. Durante los últimos 20 años se ha sentido con más fuerza, ¿no?, en nuestro departamento y, bueno, a nivel también de global ha habido el tema de sequías, ¿no? Y bueno, sequías prolongadas, las cuales no han sido planificadas ni por los observatorios, tampoco han sido pronosticadas con tema de climatológico, ¿verdad? Entonces veo que en la actualidad esto está siendo más recurrente. Yo recuerdo muy bien la nevada que cayó el 2013, en agosto, específicamente el 2 de agosto, si no me equivoco. Y ha nevado en todo el departamento de Oruro, en especial en la zona de Chañapata, pero Salinas, Pampullagas, y teníamos una profundidad de 40 centímetros, ¿no? Yo recuerdo muy bien ese día porque yo estuve ingresando a lo que es Chañapata en vehículos, entonces todo se veía un manto muy hermoso. Y es así de que ese año justamente...
0: ¿Qué año ha sido eso, Elvis?
1: El 2013.
0: 2013.
1: Sí. Entonces, lo que ha ocurrido es lo siguiente. Ese año todos han preparado sus terrenos, porque normalmente esa zona es quinuera, se caracteriza por ser quinuera. No estamos hablando de toda la zona intersalar. A partir de Chañapata, Pampullagas, Quillacas, Ebarullo, Salinas, toda esa zona. Es en este sentido de que preparan sus terrenos los hermanos... productores, y el 2014, o sea, el ciclo agrícola 2013-2014 han tenido una producción elevadísima, y justamente ayer estuve conversando justamente con el ingeniero Genaro Almanza, que es del sector de Condo, San Pedro de Condo, que está en Dehuari, un poquito entrando unos 2 kilómetros a mano izquierda, ¿no? Y él me comentaba de que ese año sacó como 250 quintales de quinoa.
0: ¡Wow! 250.
1: Sí, ese dato lo tengo porque él me comenta, y evidente, ese año yo justamente estuve trabajando en lo que es la banca, con IDEPRO. Entonces yo era el asesor empresarial y hacíamos el sondeo, ¿no?, de los productores, porque ellos accedían a crédito, era un crédito productivo con una garantía no convencional. Y bueno, teníamos que garantizar de que puedan pagar sus créditos.
0: Exacto.
1: Entonces ha sido muy buen año, ese año. Pero... si vemos, el 2014, 2015, 2016 se vino una sequía, ¿no? Y así tremendo. Entonces, ahí mucha gente, evidente, es cierto, ha sacado dinero, pero no ha podido pagar. Entonces, ha tenido que vender sus activos, ¿no?, su patrimonio, ya sean vehículos, tractores, ese tipo de cosas. O sea, ha sido un tiempo muy triste para el productor quinuero. Evidente, algunos lo han podido aprovechar, porque no olvidemos el boom de la quinoa. Este 2008 hasta el 2013 justamente, ¿no?, donde el quintal llegó a costar hasta 2.400.
0: Pero ahora nuevamente el repunte de la quinoa, ¿no? Yo escuchaba que está más de 1.000 bolivianos dependiendo de la variedad, ¿no?, ahora, en esta época, en este tiempo.
1: Sí, así es. Está en 1.060 la quinoa real blanca, ¿no? Obviamente que tiene otro precio el tema de la quinoa roja y la quinoa negra.
0: Exacto.
1: Son variedades que son más esquilmantes del suelo,
0: ¿no? Y ahora, ¿cómo ves, ingeniero? Ha caído nevada en el mes de, finales de agosto, si no me equivoco, septiembre, sí, agosto, este año. ¿Cómo ves ahora? Se pronostica también ahora, según el Senami, el día de hoy, ¿no?, ya se está nublando algo. Bueno, se supone, según el pronóstico, jueves, viernes y sábado hasta el domingo, más o menos como una temporada, bueno, algo de frío, nevada, lluvia. ¿Cómo ves, ingeniero?
1: Sí, lo que va a ocurrir es lo siguiente. Hay pronóstico de lluvias este jueves y viernes. pero mucha gente ya estaba para empezar a sembrar. Pero justamente a raíz de esta situación que va a haber la lluvia, no lo van a hacer porque pondrían en riesgo esta semilla que va a entrar al suelo, ¿no? Entonces, juntamente con la nevada, tuve la oportunidad de estar en campo estas dos últimas semanas visitando a algunos amigos y el terreno tiene humedad.
0: ¿No? ¿Está bien para sembrar?
1: Está bien, pero hay que esperar un poco. Me estoy refiriendo específicamente a lo que es la producción, o sea, la campaña 2026-2027 en lo que es quinoa, solo quinoa, ¿no? Porque es una semilla más pequeña y si sembramos ahora y va a llover entre este jueves y viernes, entonces esa capa que está suelta y donde entra la semilla, lamentablemente se va a encostrar y no va a poder nacer esa semilla. Entonces ahí se va a quedar. Entonces eso hay que evitar y hay que tratar de sembrar la próxima semana, ¿no?
0: Bueno, buena recomendación, ¿no? Si este fin de semana estaba programado hacer la siembra, hay que esperar. Por el tema de los pronósticos, ya estamos viendo que en algunos lugares ya se está nublando. Ingeniero, ¿por qué? Bueno, sabemos que hoy estamos viviendo el cambio climático, ¿no? ¿Por qué? Porque realmente hay gases de efecto invernadero que están de alguna forma contribuyendo significativamente a que nos podamos calentar. Es decir, el dióxido de carbono, gas metano, óxido nitroso, los fluoroclorocarbonados son ¿no? gases, ¿no?, que están engrosando. Tenemos una capa que es el gas de efecto invernadero. Eso siempre había y por siempre, digamos, ¿no? Porque eso permitía la regulación climática. Ahora, con tantas movilidades, con tantas industrias, realmente nos estamos calentando. Es decir, esa capa de este gas de efecto invernadero que era, no sé, pongamos un ejemplo, de medio metro, ahora ya está 5 o 6 metros. Entonces, cuando entran los rayos ultravioleta al planeta, ya no pueden salir. Por ende, nos estamos calentando. Y eso es justamente el cambio climático que estamos, de alguna forma, ahora viviendo. ¿Cómo ves todo eso, ingeniero? Realmente, bueno, el tiempo ha cambiado, sí, pero esto, ¿cómo nos está afectando? ¿Qué es lo que nos puedes decir sobre este tema?
1: Bueno, al respecto, sabemos bien de que el efecto invernadero está haciendo subir la temperatura. Por ejemplo, antes en Oruro hay una proyección al 2050, indica, ¿no? O sea, estos son estudios científicos que se han realizado con una mira hacia el futuro. A partir de 2050 para adelante, esos lugares donde el sector de Santa Cruz, Beni, esos lugares donde actualmente hay humedad, hay calor, van a ser inhabitables porque va a haber mucho calor. El caso de Cochabamba, esa zona que se encuentra entre Tarija, estamos hablando de Sucre, entonces van a volver ese clima de Santa Cruz. Y esta zona de del altiplano se va a convertir con un clima como el de Cochabamba. Bueno, en la actualidad, si se dan cuenta, ya existen algunos mosquitos, ¿no? Uh-huh. O sea, cuando uno va al campo, aparte de las polillas, obviamente, que son plagas que aparecen en un cierto tiempo, también encontramos mosquitos.
0: Zancudo, ¿no? El sí. Zancudo en el lago Uruuru, lago Popó, comunarios del Choro denunciaban esa situación, muchos zancudos.
1: Sí, entonces eso está empezando a ocurrir. Entonces, ante eso tenemos que ser resilientes, ¿no? Y bueno, sin mencionar de que en los terrenos, o sea, imagínense esa comparación. En el oriente los terrenos son más baratos y en el altiplano son más caros.
0: ¿Por qué?
1: Eso es porque justamente el tema del agua, o sea, ya cuanto más van creciendo, entonces el tema del agua se va de a poco va volviéndose una situación de necesidad y de compra, es una inversión. En cambio, en el sector en el que vivimos nosotros, que es el altiplano, el tema del agua, tenemos aguas subterráneas, entonces tenemos bastante, solamente que tenemos que cuidarlas, ¿no? Eso. Pero lo que yo veo es de que este efecto de lo que es el cambio climático va a afectar con más fuerza a lo que es el oriente, ¿no? Entonces va a ser difícil vivir en esa zona, pero estoy hablando con una proyección a partir de 2050 para adelante.
0: Hay una proyección también al año 2070, indican que toda esta zona de lo que es la cuenca, ¿no?, endorreica, estamos hablando desde Lago Titicaca, Lago Peruano, ¿no?, Peruano también, todo lo que es el río Desaguadero, al año 2070 se convierte en una zona inhabitable. O sea, eso incluye el mapa. Dentro del mapa yo veía también estas imágenes, y esta es una proyección de un estudio científico de una universidad de Estados Unidos. Decían, hay zonas inhabitables que la gente está forzada a migrar. Y en este caso, Oruro, La Paz, parte de La Paz, estaban dentro de ese mapa de zonas inhabitables, porque obviamente el tema de la sequía, la falta de agua, hace de que la gente sale. Entonces, nos enfrentamos a esta situación, pero de hecho, y como ya en palabras sencillitos, antes nuestra temperatura, ingeniero, era 17, 18 grados, era promedio, ¿no? Hoy la temperatura aquí en nuestro departamento es 20, 22 grados centígrados. Entonces, significa que ya ha aumentado. Y a nivel mundial, el promedio era la temperatura 0.8 grados centígrados. Hoy, ¿no? Nos decía hace unas dos semanas, había un estudio que salía, que este mes de septiembre y parte de octubre vamos a superar la temperatura promedio a nivel del planeta de 1.5 grados. Y a este nivel de aumento de temperatura se avizoran, ¿no?, situaciones climáticas catastróficas. En Europa, mucha calor, ¿no? Y también en ciertos lugares mucha lluvia, es decir, ¿no?, desastres naturales. Y en nuestro departamento y en el lado de Bolivia también se ve esta situación. Mucha sequía y también lluvias torrenciales que van a afectar significativamente los modos de vida. Entonces, son situaciones, ¿no? Y en ese marco, ingeniero, realmente preocupa. Preocupa porque creo que aquí es necesario contar con políticas públicas, necesario que los municipios haya técnicos que puedan hacer este monitoreo, porque sí es posible, ingeniero, ¿verdad?
1: Sí, es cierto lo que usted indica, licenciado. Creo que nosotros como personas tenemos que tomar ya un poco más de conciencia, pero también lo que yo veo es de que nuestras autoridades son las más llamadas, o sea, están en la obligación de hacer cumplir la ley. Lamentablemente, en nuestro contexto, ¿no?, si bien hay, está establecido la protección del medio ambiente, etcétera, etcétera, en la Constitución Política del Estado, la ley 1333, ahí están los artículos 33, etcétera, etcétera. O sea, tenemos un documento que protege, es un paraguas que protege al medio ambiente. Pero lamentablemente nuestras autoridades parecería que no lo han leído, no quisiera pensar eso, ¿no? Pero creo que no lo hacen cumplir. Y ellos son los primeros llamados a poder hacer cumplir todo esto, porque estamos entrando en una crisis, es una alerta mundial, o sea, ya estamos en una crisis ambiental en la actualidad. Porque según había un estudio de la Universidad de Oxford, indicaba de que hasta mediados del 2025 deberíamos de haber subido 1.5, pero en la actualidad estamos con 4.8 ya de temperatura. Es por eso que en la actualidad llegamos a los 22 grados en Oruro, ¿no? Sin mencionar lo que es Salinas, lo que es Chayapata. Entonces, esos lugares tienen muy fuerte radiación solar, ¿no? Entonces, por ende, la temperatura también sube tremendamente. ¿Por qué? Porque prácticamente allá no hay árboles.
0: Y exactamente, y justamente en la segunda parte vamos a ver qué hacemos ahora, ¿no? Tema de agua, tema de deforestación, que son centrales para poder de alguna forma tomar en cuenta algunos mecanismos o estrategias de adaptación, de mitigación. Pero antes, sabes, ingeniero, el CEPA, preocupado en esta problemática, ha lanzado un curso esta semana, un curso sobre el tema de la crisis climática, minería, medio ambiente, ¿no? Y en ese marco, justamente, ingeniero, el día viernes 18 de septiembre, estamos iniciando este curso corto sobre crisis climática, minería, agua y derechos colectivos. Justamente el día viernes hablamos sobre el tema de cambio climático. Hablamos sobre el fenómeno del Niño, ¿no? Y vamos a tener una visita a una zona, porque queremos hacer un curso teórico, pero también práctico. Y ahí vamos a ver el tema de deforestación y el tema también de manejo de agua. Entonces, queremos nuevamente, a partir de estos micrófonos, invitar a la población. Es un curso abierto pero si sería importante si se presentan, son representantes de su organización, junta vecinal o de alguna comunidad. Entonces, ya las inscripciones se han lanzado, el curso es gratuito, pero el compromiso, van a firmar un compromiso de cumplir las 4 jornadas de taller. Entonces, estamos hablando, ingeniero, iniciamos este día viernes 18 de septiembre, el tema es crisis climática y territorio. Ahí vamos un poco a hablar todo lo que hoy estamos hablando, pero ampliamente estamos en el día viernes hablando sobre este tema y va a haber también personas especialistas en este tema para poder abordar. El curso continúa el 2 y el 3 de octubre sobre el tema de minería, agua y medio ambiente. Y este curso va a ser más práctico. Nos vamos directamente esos 2 días al norte Potosí. Vamos a conocer cuál es el impacto de la minería en siglo XX, en Catavi. Y después nos vamos a Pocuatamacha y Colquechaca para ver también ahí cuál es la situación. Porque ya conocemos también aquí zonas de contaminación minera, hemos estado viendo. Pero también allá, la diferencia, estimado Elvis, es de que allá ya hacen pues, actividad agropecuaria. Pocuata es como un pequeño valle, ¿no? Producen fruta y todo. Y vamos a escuchar ahí en terreno cómo las actividades mineras se están afectando. Entonces, vamos a tener esas 2 jornadas de visita. Básicamente, el módulo de minería lo vamos a ver en la práctica. Habrá reflexiones a inicios o evaluaciones, pero metodológicamente va a ser práctico estos dos días de jornada. Y cerramos el 10 de octubre un poco qué hacemos ahora desde las comunidades, como cuáles son los marcos normativos, sobre todo principalmente el derecho colectivo, ¿no? ¿Qué debemos hacer? Entonces, esto es un curso que queremos nuevamente recalcar e invitar a toda la población que quiera ser parte de este curso. Pueden acercarse directamente al CEPA, que estamos ubicados en la Avenida España, entre Bulle y Madrid, para poder inscribirse. Como les digo, no hay un costo, pero sí es muy importante su compromiso, ¿no?, de participar, y va a haber una firma de compromiso para que no tengan esa predisposición de estar los 4 jornadas. Además de eso, se va a entregar un certificado de participación y aprobación del presente curso. Bueno, así, ingeniero, estamos también de alguna forma tratando de poder reflexionar ampliamente también sobre este tema, ¿no?
1: Son muy, muy loables, ¿no?, este tipo de eventos, pero también sugiero de que es importante de que puedan participar los técnicos de los municipios, ¿no?, ya que ellos son los más llamados. Ellos viven el día a día, ese es su contexto, y en función de esto realmente plantear algunas propuestas de proyectos en el ámbito ambiental y ecológico, más que todo, para que también esos municipios se puedan fortalecer con el tiempo.
0: Muy buena sugerencia, vamos a tomar en cuenta esto para que se pueda hacer llegar también invitación a los diferentes municipios a través de AMDEOR. Bueno, hacemos un corte comercial y luego nuevamente en la segunda parte estaremos hablando sobre el tema de agua, sobre el tema de forestación, y bueno, también para todos los que nos escuchan, muchas gracias, estamos en el programa Conciencia Ambiental.
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4: En septiembre, el Papa León XIV nos invita a rezar por el cuidado del agua.
5: En el nombre del Padre, del Hijo y del Espíritu Santo. 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Amén.
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Muy bien, seguimos con el programa Conciencia Ambiental. Son las 11 de la mañana con 31 minutos. Bueno, cómo avanza el tiempo. Bueno, queremos también aprovechar de saludar también a todos los hermanos y hermanas que nos escuchan la radio allá en Hueña Pasto Grande, también aquí en Chalacollo, en Villa Chalacollo. También nos escriben aquí en algunas las zonas en Pinos, en algunos lugares que nos escriben, que escuchan el programa de radio. Y también hacemos saludos a todos los compañeros líderes, lideresas ambientales que han sido parte de CEPA y que también siguen luchando por el temas ambientales. Bueno, hoy estamos hablando sobre el tema de cambio climático, el tema de forestación, manejo de agua. En una primera parte hemos visto por qué estamos calentándonos, el cambio climático, por qué ha cambiado el clima, ¿no? Y ahí veíamos mucha contaminación, también el tiempo se está cansando, vemos que la temperatura ha aumentado mucho en el altiplano y eso va a tener pues, varias consecuencias y efectos. Y justamente estamos con el ingeniero Elvis Cámara Saavedra. Él es ingeniero agrónomo, es consultor, investigador sobre temas de recursos naturales, medio ambiente y desarrollo rural. Bueno, ha estado trabajando en varias instituciones y organizaciones justamente en este tema. Bueno, ingeniero, uno de los temas que ya hablamos es el tema de la crisis climática. Frente a esto, ¿qué podemos hacer? ¿Qué podemos hacer en el altiplano? Porque esa es la pregunta.

0: que viven en la zona y consumen agua de pila, ¿no? Normalmente para preparar sus alimentos. Creo que es importante que podamos contar con esos datos en cuanto al tema de salud. ¿Cómo estamos? Si tal vez su cuerpo estará contaminado, no estará contaminado, o gozan de buena salud.
1: O hacer monitoreo de la calidad de agua también, ¿no? Que es muy importante saber qué calidad de agua estamos consumiendo, ¿no?
0: Eso es en primer lugar lo que deberíamos de hacer, ¿no? Primero, contar con esos datos, es decir, evidente, Guanuni, zona roja, ¿no? Decir, ya está, evidente, actualmente ya está, pero es que la población no sabe cuánto puede afectar el tema del consumo de agua contaminada, el tema de plomo, tal vez hay mercurio, o tal vez otros metales pesados, ¿no? Porque esas aguas se sueltan y tal vez, me estoy imaginando de que ríos abajo también utilizan eso para temas de riego. Por tanto, ahí hay una producción que sale, no solamente de hortalizas, también estamos hablando de queso, de leche. Entonces, mire, es un problema grande, no es pequeñito, y eso hay que, de alguna manera, identificar y saber cómo estamos con esos productos en la zona. No es con el afán también de menospreciar la producción de los hermanos del campo, porque yo sé que si declaramos esa zona está contaminada la leche o sus productos hortícolas, ya no vamos a comprar, ¿no?
1: Entonces, ingeniero, para ir marcando ahí, en el tema de agua, en todos los municipios o cada usuario, deberíamos como exigir, ¿no?, que deberían realizarse monitoreos de la calidad de agua para saber qué calidad de agua estamos consumiendo. Aquí también en la ciudad de Oruro, seguro que Sela lo hace, pero no lo reportan, así que no sé si lo hacen mensualmente, trimestralmente, pero deberíamos tener ese dato. Y más todavía en municipios agromineros, que se denominan municipios mineros, ¿no?, deberían hacer estos monitoreos. Después has indicado que deberían realizarse estudios de salud ambiental en esta zona, porque esto nos permitiría de alguna forma hacer una planificación, pues, ¿no? Tal vez mayor presupuesto para el tema de salud, tal vez personas más vulnerables, porque al final lo que queremos es que la población tenga ese derecho de vivir en un ambiente sano, saludable, como dice la Constitución. Esos dos puntos muy importantes en relación al tema del agua.
0: Sí, es así. Entonces, estos datos tienen que ser de dominio público, porque así las personas y las autoridades realmente vamos a tener conciencia qué es lo que estamos consumiendo y qué es lo que estamos bebiendo, con la finalidad de que nuestra población tenga, pues, sea longeva, ¿no? Porque yo recuerdo muy bien por el sector de adentro de lo que es Salinas, ¿no?, en Tawa, esos sectores, hay gente mayor que vive, y ya estamos hablando de gente que sobrepasa incluso los 100 años, ¿no? Y yo he conocido gente así, normalmente a veces están solos o siguen todavía en pareja, pero qué lindo sería que nosotros también podamos vivir esos años.
1: Otro tema, ya sabemos que el altiplano, por todo el tema del cambio climático, pero por el ecosistema mismo, tenemos déficit hídrico, o sea, falta el agua. En varios municipios, yo soy del municipio de Corque, y en Corque también igual hay, pues, problemas de agua para la población y en las mismas comunidades. En esta época ya se están secando los ríos, si no tienen un caudal permanente, se van a secar los ríos, justamente porque estamos a una altura de más casi 4.800 por ahí, y el agua se evapora rápido. Entonces, hay déficit hídrico, nuestras aguas subterráneas también, el nivel freático está bajando, por ende, si antes sacaban agua a 15 metros y después dicen los hermanos, ya ahora ya no se puede bombear agua porque sale mucho sedimento. Claro, porque el agua ha bajado, hay que hacer otro pozo, hay que, ¿no?, profundizar más, y eso es un problema complicado para muchos municipios como Toledo, parte de Corque, toda la zona de Andamarca, es un problema crítico. ¿Qué podemos hacer ante la escasez de agua en nuestros municipios? De hecho, ayer el gobernador decía que 20 municipios se están declarando, ¿no?, en zona de emergencia, ¿no?, justamente por el tema de la sequía, la falta de agua.
0: Bueno, voy a hablar de un caso específico, ¿no?, en el sector de Corque, en la comunidad de Condoriri específicamente. Contamos con un pequeño proyecto de agroforestería, pero estamos iniciando recién. Es en este sentido de que ellos en la actualidad cuentan con riego, tienen agua, pero en la época de, hablamos de este

0: desde junio hasta septiembre el caudal baja. Entonces, lo cual ocasiona de que ellos no puedan regar, ellos cultivan, ¿no?, lo que es hortalizas, tienen hortalizas. Hay sector de camélidos, hay, también tienen forrajes, ¿no?, el caso de la cebada, avena, cultivan ellos, ¿no?, y actualmente están incursionando en lo que es la quinoa. Pero eso les limita, el hecho de que su caudal de agua baje, les limita el hecho de que puedan ellos regar. Entonces, ante tal situación, lo que vamos a implementar en el sector son, vamos a plantar algunos árboles que son nativos, ¿ya? En este caso hemos pensado en tres, está la quehuiña, la cehuenca y hay una más, si no me equivoco, que es también apta para la zona. Entonces, ¿qué es lo que vamos a ocasionar con esto? De que estas tres especies son las que succionan agua del suelo, por tanto los niveles de agua van a empezar a subir y en esta época justamente que tienen de baja de caudal, vamos a ocasionar de que ese caudal no baje y puedan producir y sea un polo de desarrollo, y lo que queremos es de que esta comunidad se convierta en una comunidad modelo para que pueda irradiarse a los demás hermanos.
1: Una estrategia entonces, a todos los que nos escuchan, ante la crisis del agua, la falta de agua, hay que forestar. Y mejor si forestamos árboles nativos, la quenua, la quisuara, la cehuenca, la chilca también, que es, digamos, un arbusto nativo de nuestra región, hay que plantar arbolitos. No hay otro camino. Eso es un aspecto muy importante, hermanos y hermanas, que podemos hacerlo y tenemos que hacerlo, porque prácticamente... ingeniero Elvis, muchos nos decían, a veces me llaman de algunos otros países, me dicen, ¿cómo está el altiplano? El desierto de Oruro, porque según el mapa, Google Map, o sea, ya se está clasificando como una zona desértica, ¿no?
0: Sí.
1: Y eso preocupa. Entonces, necesitamos arbolitos para poder también, como muchos dicen, almacenar agua, ¿no? Porque los arbolitos cumplen esta función. ¿Qué otras acciones podemos hacer para el cuidado del agua? Antes de entrar al tema de forestación, exclusivamente me gustaría dos preguntas hacerte en el tema de forestación, pero en el tema de agua. Se hablaba, y también desde SEPA hemos estado hablando también el tema de lo que es la cosecha de agua. En época de lluvia es necesario y fundamental.
0: Ya, perfecto. Bueno, ante eso tenemos lo que es el manejo de recursos naturales. Uno, podemos hacer en función del contexto en el que se vive, obviamente. Por ejemplo, el tema de las curvas de nivel y las zanjas de infiltración, uh-huh, es una actividad que sí captura las pocas lluvias o las muchas lluvias que llegan, se llegan a infiltrar, o sea, se acumulan en esas zanjas que se realizan. O sea, las zanjas no son profundas, estamos hablando de unos 30 a 25 centímetros de profundidad que tienen. Y por lo general se hace en lugares que tengan pendiente, ¿ya? Luego, en lugares donde hay bastante, llamamos huaicos, ¿no? O sea, donde el agua se concentra y empieza a abrir el camino al cerro. Entonces ahí se pueden hacer lo que son los algunas infraestructuras de piedra, ¿no? Y eso automáticamente hace que se retenga la tierra buena, ¿no? Y el agua no baje con fuerza ni vaya erosionando el suelo.
1: Muy bien, entonces, para hacer la infiltración o cosecha de agua en el subsuelo, hay que hacer estas zanjas. De hecho, en el curso que vamos a tener el día viernes, en la parte práctica, nos vamos a ir a Chusaquere y ahí tenemos la zona de forestación y la zona de recarga hídrica. Hay una zona donde justamente se han hecho algunas zanjas de infiltración y se hacen las mediciones correspondientes. Y cuando uno ve el tubito y el agua ya está a 3-4 metros, está. Y ahí se va evaluando si el nivel freático está bajando, ¿no?, o se está manteniendo. Esto es un poco como datos de seguimiento y monitoreo que está haciendo. Entonces, eso también lo vemos el día viernes. También, ingeniero, otro aspecto también que yo recomiendo es que debemos empezar a poder hacer cosecha de agua de lluvia en, ¿no?, en las casas, ¿no? Porque a veces llueve, o sea, y el agua, aquí en la ciudad nos inundamos muchos lugares, ¿no? Uh-huh. O pensar, digamos, como municipio, hacer algún lugar, ¿no?, como una pequeña represa, no sé. Porque después el agua se esparce y desaparece como tal, ¿no? Pero creo que es muy importante en algunos municipios que tienen mucha escasez, como el caso de Toledo, algunas comunidades, de poder implementar estos tanques cosechadores de agua de lluvia, que ya la gobernación, nosotros también hace como 7-8 años implementamos más de 100 tanques en varias comunidades, Elvis, pero a veces la población también no lo da el uso correspondiente. Pero creo que ante la crisis, ¿no?, del agua, que eso es fundamental porque el agua es vida, tenemos que emplear otras estrategias y estas estrategias que vamos mencionando, ¿no?
0: Al respecto de las primeras lluvias, es importante aclarar, ¿no?, de que las primeras lluvias siempre son ácidas. Entonces, esas no les sugiero de que no las agarren, porque el techo, quieras o no, se junta el polvo, ¿no? Y no sabemos si es polvo de minería, será polvo de los caminos, o sea, etcétera. Entonces, esa no es buena. Luego de que ya pase esa primera lluvia, o bueno, se laven los techos, a partir de ahí sí es importante de que podamos contar con estos reservorios, ya utilizándolos, ¿no?, para que podamos utilizarlos para lo que es el consumo humano más que todo. Ahora, en lo que es también para lo que es el riego, es importante también de que podamos ver el tema de las cotañas que llamamos, ¿no? Yo les decía, por el sector de Tapaquerí, Jatumpailas. Entonces, había proyectos de la gobernación también y de la alcaldía donde han hecho excavar lo que son estos huecos, ¿no?, en forma de cilindro, como platos. Entonces, cuando llueve, ahí empieza a juntarse el agua. Pero la desventaja que veíamos era de que con el tiempo se colmataba o automáticamente se volvía un agua turbia. Entonces, a eso habría que ver un programa que pueda entrar con la geomembrana. Entonces, exacto, se puede revestir con geomembrana y tenemos agua para los animales, incluso para riego, ¿no? Ahora, eso, bueno, obviamente, como les decía y reitero, es importante de que se tengan planes estratégicos para que el municipio pueda insertar, dar inyección para esos proyectos y puedan hacerse este tipo de infraestructuras que a la larga sirven, ¿no?, para estos temas, más que todo en donde hay bastante sequía.
1: Bien, pues bueno, estamos hablando con el ingeniero Elvis Cámara sobre el tema del agua. Pero también antes, bueno, gracias, estamos en contacto ahora con un compañero de trabajo, él es Clemente Paco, asesor legal de la institución. Bueno, también antes de cerrar el programa, queremos también comunicar a la población de un evento muy importante que se va a desarrollar este día lunes. Clemente, tenemos un evento muy importante, como sepa, ¿nos podrías informar para que también la población tenga esta información y pueda asistir el día lunes 21 de septiembre? Adelante.
2: Acabo de salir de la Secretaría de Minería y Metalurgia acá de la Gobernación de Oruro, reunidos también con el ingeniero Max Martínez, quien ha confirmado la presentación de una exposición el día lunes, como tú señalabas, en este importante evento. Vamos a tener la presencia del licenciado Luis Osorio, es viceministro de Energías Alternativas, que está difundiendo las políticas sobre el tema litio. Y cuando hablamos del tema litio, estamos hablando de muchos elementos que preocupan a las comunidades, que preocupan a la población, por supuesto que preocupa a Oruro y al país. Es el tema del agua. ¿En qué va a quedar esto? Los expertos de la gobernación también ya tienen algún estudio, manifestaron, y que van a hacer conocer a Oruro en este evento del día lunes 21. Del mismo modo, la Universidad Técnica de Oruro hará su exposición donde enfocará las visiones de desarrollo que como Universidad Técnica de Oruro han estado encarando. Pero esa visión de desarrollo muy, muy, muy ligada al tema de explotación de recursos naturales o un desarrollo sostenible. Entonces, como se verá, estas temáticas le interesan a Oruro saber, le interesa al país conocer, y sobre todo cuando viene un viceministro a explicar políticas de Estado, políticas de gobierno, es importante que nuestra población, nuestras instituciones conozcan qué es lo que el gobierno va a venir a decirnos sobre el tema del litio, sobre el tema de Coipasa, sobre el tema de los pueblos aledaños al Intersalar. En esa dimensión, sobra decir que el evento del día lunes 21 es un evento por demás importante. Tendremos la presencia del propio gobernador, que se reunirá previamente con el viceministro. Entonces se va a desarrollar, Dios mediante, una política que podamos seguir de aquí en adelante, siempre cuidando la madre tierra, siempre cuidando el tema ambiental. Limber, estamos en esta importante tarea, coordinando con las principales instancias y instituciones y organizaciones del Departamento de Oruro.
1: Gracias, Clemente. Entonces, para recordar nuevamente, este día lunes 21 de septiembre se desarrollará el evento, el foro abierto litio en nuestro departamento de Oruro. Clemente, ¿a qué hora inicia y hasta qué hora va a ser este evento muy importante? Si la población, o sea, las personas de a pie pueden participar, el evento es abierto, ¿cuál es la característica, Clemente?
2: Limber, cuando se trata de temas que tienen que ver con el desarrollo de nuestra región, no puede ser a puerta cerrada. Lo que ratifico es tu versión. Va a ser un evento abierto, totalmente abierto. Las instituciones y organizaciones son libres de participar en la misma y sobre todo hacer conocer su preocupación en el evento mismo y que sea el propio viceministro que recoja las preocupaciones del pueblo rural. Entonces, será desde las 10 de la mañana en el Salón Ildefonso Murguía de nuestra gobernación, en la misma ambiente de nuestra gobernación, que estaremos dilucidando, estaremos analizando, estaremos pensando, reflexionando sobre estos temas de desarrollo para el departamento de Oruro Lindes.
1: Gracias, Clemente, muchas gracias por el contacto telefónico, agradecemos y bueno, vamos a reiterar nuevamente, tenemos este evento muy importante el día lunes, a partir de las 10 de la mañana el Salón Ildefonso Murguía, este evento sobre el foro del litio, ¿no? Que implica para nuestro departamento respecto a lo que es el salar de Coipasa. Bueno, ingeniero, es un tema también que preocupa y sobre todo el tema del agua, ¿no? Y también las preguntas que cuánta cantidad de agua se va a requerir para esto y como estuvimos hablando, el agua es escaso en nuestra región, en nuestro altiplano, ¿no? Y ya para ir cerrando en esta última parte de nuestro programa, sabe, ingeniero, nosotros trabajamos con Hueñapasto Grande y con Hueñapasto Grande hemos estado haciendo muchas acciones de forestación masiva, plantando más de 1,000 arbolitos, ¿no? Creo que hasta ahora, por lo menos desde CEPA que hemos ingresado, hemos debido plantar más de 3,500 arbolitos. Obviamente los hermanos han estado coadyuvando ampliamente con todo el trabajo fuerte, pero también nosotros coadyuvando también y apoyando también el tema de forestación. Es muy importante la forestación. Y este día domingo tenemos una actividad muy importante que es visitar una zona allá en la ciudad de La Paz, bueno, principalmente uno de los municipios, en el municipio de Calamarca, vamos a tener una visita, un intercambio de experiencias sobre el tema de forestación, el tema de manejo de agua, ¿no? El tema también de crianza de animales. ¿Por qué es importante la forestación, ingeniero?
0: Bueno, la forestación es importante en el sentido de que está demostrado de que en los lugares donde más arbolitos existen, la precipitación es mayor durante el año. Y si vemos bien nuestras comunidades, son muy pocas las que tienen árboles o bosques.
1: Muy pocas. ¿Tienes algunos datos más? Yo tengo de la ciudad de Oruro. En la ciudad de Oruro tenemos como 35,000 a 38,000 árboles. Es lo que se tenía el reporte hasta el año pasado, ¿no? Que habíamos también consultado a los técnicos de forestación.
0: Bueno, sí, eso es por persona, es como 3 arbolitos por persona aproximadamente, ¿no?
1: Sí, pero en Oruro, 38,000 arbolitos, y somos más de 350,000 habitantes, debíamos tener por lo menos, yo digo, por lo menos 100,000 arbolitos en Oruro, porque tenemos más o menos el 2014, decían que hemos sobrepasado los más de 100,000 vehículos, ¿no? Ahí hay el RUAT, ¿no? El RUAT, ¿no? Todo el tema de la alcaldía que hace todo el control, decían, pero yo digo que debemos tener más de 150,000 vehículos en el municipio de Oruro registrados, y a nivel de departamento debe ser mucho más también. Pero tenemos muy pocos árboles, ¿no? Eso es un problema serio.
0: Es lo que ocurre es de que la gente no se empodera de estos proyectos, o sea, no le da el cariño, ¿no? Por ejemplo, yo recuerdo en Chayapata existe un vivero forestal.
1: ¿Aquí?
0: ¿No? Y en la época alta sacaba entre 100, 500, 1,000, 2,000 arbolitos. Y eso Bueno, una colega trabajaba ahí y me comentaba, sale así, pero yo no veo, la verdad, esos arbolitos que estén plantados o estén floreciendo en algún lugar. No he visto, son muy pocos. Entonces, lo que entiendo es de que si bien van a los lugares definitivos, no los cuidan y lamentablemente mueren estos arbolitos, ¿no? No les dan el cuidado de regar, de visitarlos. O sea, el arbolito también es pues una vida, y creo que es importante de que también requiere un cuidado, ¿no? Yo lo comparo esto, por ejemplo, en tema de agroforestería, es como la ropa que tuviera la tierra, ¿no? Si tiene un arbolito perenne de hoja caduca, o puede ser un arbolito frutal que tiene hoja, que es una hojita que es que muere en un tiempo y después vuelve a florecer, y abajo tendríamos, no sé, plantas medicinales, ¿no? Y si hay riego, entonces podemos colocar hortalizas, ¿no? De hoja, de muchas cosas se puede hacer. Y esa es la parte de la agroforestería, esa es la parte fuerte. En Bolivia no se tiene muchos datos al respecto. Es como un dibujo libre donde uno ingresa a la zona y dice, ¿qué quieres hacer? O sea, tienes que tener un sueño.
1: Una entonces, planificación también.
0: Exacto. Entonces el suelo jamás va a estar pelado y hay una simbiosis entre todas esas plantas. Mm. Y así funciona, es como un círculo.
1: Algo integral que tendría que ser un pequeño espacio territorial.
0: Así es, y eso ya no se convierte en un trabajo duro, ¿no? Cuando uno va a su parcela a trabajar, no es un trabajo duro, más al contrario, iría a divertirse, porque aquí tienes tus frutales, allá están tus plantas perennes, nativas.
1: Y hay tus hortalizas también.
0: Claro, ahí vas, recoges, o sea, comes, te disfrutas. Pues,
1: y algo natural, orgánico.
0: Sí.
1: Y justamente, ingeniero, el día domingo visitamos una granja que tiene que justamente esas características. Le invitamos, obviamente, que nos pueda acompañar. Esperamos que pueda usted el domingo 20. Nos vamos a Calamarca con varios compañeros de Guayñapasto Grande, muchos otros líderes que quieren hacer esta práctica. Entonces, también, como sepa, vamos incursionando también en esta acción. Ingeniero, ya para cerrar el programa, ¿qué arbolitos deberíamos plantar en el altiplano? Tú has recorrido varios territorios, pero seguramente hay como un estándar. A ver, ¿esto podría dar?
0: Bueno, en nuestro departamento nos gusta, ¿no? Estamos hablando del pino, el ciprés, el eucalipto, nos encanta. Yo alguna vez consulté a algunos hermanos en el campo, ¿por qué eucalipto? Y ellos me respondían, bueno, en realidad es para comercializar. ¿Por qué? Porque llega un tamañito, entonces bolillo. Bueno, las otras son introducidas, el caso del ciprés, ¿no? El molle, son introducidas. Pero eso ya es más de tipo ornamental para las plazas y demás. Pero donde debemos de apuntar más son a nuestras plantas nativas. No olvidemos de que cuando han entrado los españoles, han destruido bosques enteros de quisuaras.
1: Queñuas.
0: O sea, han destruido eso porque justamente necesitaban combustible para los ferrocarriles.
1: Exactamente.
0: ¿No? Y hay un lugar, no recuerdo muy bien ahorita, pero sí me han hablado mucho, de que hay uno o dos, pero era un bosque, era tremendo. Pero miren, nos hemos privado de eso. Yo creo que en este momento, ante este cambio climático, lo nuestro es lo más importante. Y una recomendación antes de terminar, a nuestros hermanos que nos escuchan en sus comunidades, cuidemos el suelo, simplemente cuidemos el suelo, tengamos un suelo saludable.
1: Muchas gracias, estuvimos con el ingeniero Elvis hablándonos sobre el tema de agroforestería. Muchas gracias, ingeniero Elvis Cámara Saavedra. Él es consultor, investigador sobre temas ambientales, recursos naturales. Hoy hemos estado hablando sobre estos temas, cambio climático, el tema de agua y el tema de forestación. Bueno, nuestra recomendación, cuide su basurita, no bote la basura donde sea. Si ha llevado algunas cositas, mejor lléveselo su basurita y coloque en un basurero y cuidemos el agua y empecemos a plantar arbolitos o ideas de plantar arbolitos, porque en octubre y noviembre iniciamos con campañas de forestación. Muchas gracias. Conmigo estamos hasta el próximo día miércoles con el programa Conciencia Ambiental.
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13: Es la hora 12:02.
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0: universidades o de la Universidad Boliviana Quechua instalan un bloqueo indefinido en la ruta Cochabamba-Santa Cruz en demanda del cambio de rector de esa casa de estudios. Campesinos de Pando anuncian un bloqueo indefinido desde las 0 horas del 21 de septiembre en protesta por el incumplimiento en el trabajo de titulación de tierras. El jurista Ramiro Orías advierte que la prórroga del estado de excepción puede debilitar el debate de una reforma constitucional. El ministro de Trabajo afirma que estado de excepción no impide preparar la reforma constitucional. El Servicio de Meteorología alerta de nevadas con prioridad naranja en el altiplano del Departamento de La Paz, Oruro y Potosí. El Departamento de Chuquisaca está a puertas de declararse en desastre por falta de agua. La Sociedad de Ingenieros recomienda el reforzamiento de muros y la demolición de algunos ambientes de los predios militares en Viacha tras las explosiones.
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0: 12 del mediodía con 4 minutos. Comenzamos con las informaciones. La Asamblea sesionará hoy para considerar la ampliación del estado de excepción. Las bancadas del Partido Demócrata Cristiano, Unidad y Libre se abren a la posibilidad de apoyar si les convence el informe de autoridades.
1: A pocas horas del tratamiento del decreto de ampliación del estado de excepción en la Asamblea Legislativa Plurinacional, las bancadas mayoritarias del Partido Demócrata Cristiano Libre y Unidad han anunciado que analizarán los informes y argumentos que den las autoridades de gobierno sobre la prolongación de esta medida excepcional. El senador del Partido Demócrata Cristiano del Rodriguismo, Víctor Quispe, hizo conocer esta postura desde el oficialismo.
2: Yo apelo mucho a la conciencia de todos los asambleístas en el marco de lo que hemos vivido los 53 días y lo que no queremos repetir. Por lo tanto, toda la población también está pendiente a que tengamos una ampliación más que todo para permitir más pacificación para el país. Va en ese sentido, no tanto un cálculo político, sino un sentimiento de toda la población boliviana que en estos momentos quiere trabajar.
1: Desde la bancada de la Alianza Unidad, el diputado Mauricio Taboada indicó que esperan los argumentos del gobierno para ver si apoyan o no esta ampliación del estado de excepción.
3: La Alianza Unidad prácticamente está viendo y está cotejando en base a lo legal. En los informes, a través de eso, nosotros vamos a tomar una acción conjunta y vamos a ver cuáles son prácticamente los pros y contras del mismo.
1: Incluso la bancada opositora de Libre, que en un principio rechazaba esta ampliación, abrió la posibilidad de apoyar esta medida excepcional si las autoridades de gobierno argumentan esta necesidad. La jefa de bancada, Lisa Claros, así lo explicó.
4: Creo que esto responde básicamente a una explicación que venga a dar el Ejecutivo. Si las explicaciones, los fundamentos realmente convencen a la Asamblea, nosotros siempre hemos dicho como Alianza Libre que le vamos a poner el hombro a Bolivia, pero con responsabilidad, sin condicionamiento alguno, y vamos a esperar el informe que vengan a dar a la Asamblea los ministros, y según a ello vamos hacer un análisis. Vamos a solicitar un cuarto intermedio para poder analizar cuál va a ser la postura de la Alianza Libre.
1: Quienes sí rechazan esta situación es la bancada de la Alianza Popular con su representante Eliana Condori y los disidentes del Partido Demócrata Cristiano con la senadora Anita Crispín. Ambas explican sus argumentos.
5: Y no nos vamos a dejar, y por supuesto nosotros como Alianza Popular estamos del lado del pueblo y vamos a rechazar este proyecto de ley o este decreto supremo que el presidente Rodrigo Paz, en pie de lucha, aunque seamos pocos, no se va a aprobar ni el estado de excepción ni su ampliación, no se va a aprobar ni créditos del FMI, ni siquiera que toquen la constitución política del estado.
1: Rodrigo Fernández, Herbol, La Paz.
0: Son las 12:07. El jurista Ramiro Orías advierte que la prórroga de estado de excepción puede debilitar el debate de una reforma constitucional. Vamos con este informe a través del periódico digital del Bol. El jurista Ramiro Orías advirtió que la continuidad del estado de excepción y la posibilidad de avanzar paralelamente en una reforma constitucional abren una zona de tensión jurídica y política que puede terminar afectando la deliberación pública que requiere cualquier modificación de la Carta Magna. En declaraciones a Herbol, Orías dijo que, en su criterio, la aplicación del estado de excepción ha sido hasta ahora bastante flexible, con un despliegue que no tuvo carácter nacional y que en determinados casos estuvo focalizado territorialmente. Bajo esa consideración, señaló que no existen fundamentos suficientemente sólidos para una aplicación que pueda traducirse en nuevas restricciones a las libertades públicas. Vamos a escuchar a Ramiro Orías, jurista, en entrevista con El Bol.
6: La Constitución dice que no se puede considerar la aprobación de una reforma constitucional en estado de excepción. Pero bueno, una reforma constitucional de gran calado que aborde reformas estructurales requiere un espacio de libertad y de deliberación, ¿no? Por lo tanto, el gobierno debe asegurar que hay unas condiciones de diálogo público para esa discusión. Ahora, otra cosa es el inicio del tratamiento de la materia de la aprobación del proyecto de ley. y creo que todavía, digamos, falta mucho para eso, y seguramente en 90 días los trabajos preparatorios se podrían realizar inclusive en estado de excepción, pero tendría que haber un monitoreo muy estricto de que no se está afectando el debate constitucional. Y ahí creo que hay una zona gris que puede deslegitimar todo el proceso de discusión pública de cara a una reforma.
0: Palabras de Ramiro Orías, jurista, en entrevista con El Bol. El ministro de Trabajo afirma que el estado de excepción no impide preparar la reforma constitucional. El informe a través del periódico digital del Bol. El ministro de Trabajo, Williams Bascopé, reconoció que un estado de excepción no permite proceder con una reforma de la Constitución Política del Estado. Sin embargo, aclaró que no se impide avanzar en preparativos y el diálogo político. Bascopé se pronunció en un contexto donde políticos como Jorge Tuto Quiroga advirtieron que la reforma constitucional es urgente y que no se podría desarrollar durante un estado de excepción ampliado, puesto que la misma Carta Magna lo impide. Vamos con este audio de William Bascopé, ministro de Trabajo, en entrevista con la revista La Mañana en directo de Roma.
7: No, la Constitución dice claramente que en estas situaciones no se inicia el procedimiento, ¿sí? No se inicia el procedimiento. Pero nada impide que se haga los preparativos previos. Nada impide el sentarse y en una mesa de diálogo hacer el preparativo y ver qué artículos se pueden llevar adelante para reformar el consenso, de ver qué puede visibilizar, cuál es la crisis, cuál es el elemento nuclear, qué derechos podrían ser fundamentales o qué derechos no tendrían que reformarse o cuál es el sistema. Eso no impide que se pueda discutir políticamente.
8: Bien.
7: Pero el tema del inicio de la reforma, ahí tiene el conflicto con la misma Constitución, ¿no es cierto? Entonces, eso debe quedar muy claro.
8: Bien.
7: En estos 3 meses que posiblemente, que es lo que hemos pedido, que se alargue el estado de excepción para preservar la paz social y obviamente incentivar la cultura del diálogo y la paz. Por eso estamos pidiendo, obviamente, que se alargue el tema del estado de excepción. Nada impediría que nos sentemos en una mesa previa de diálogo para preparar el tema y viabilizar la reforma constitucional más adelante. Bien. Eso debe quedar bien. Madre.
0: Declaraciones de Williams Bascopé, ministro de Trabajo, en entrevista con la revista La Mañana en directo de Herbol. Son las 12:12. Nos vamos con más informaciones hasta Cochabamba. Y ahí se encuentra nuestro compañero de trabajo, Wilson Gisbert. ¿Cómo estás? Buenas tardes, bienvenido.
9: Hugo, muy buenas tardes. Un saludo cordial desde Cochabamba para todos. Las informaciones: fabriles rechazan ampliación del estado de excepción y acusan al gobierno de no resolver la crisis de hidrocarburos y los dólares.
10: Las organizaciones laborales rechazan la ampliación del estado de excepción. Abraham Ansaldo, ejecutivo de la Federación de Fabriles, asegura que el gobierno no quiere solucionar la crisis de hidrocarburos y de dólares. Aseguró que el gobierno de Rodrigo Paz solo persigue concretar el financiamiento del Fondo Monetario Internacional para seguir haciendo sus negociados y aprovechar de las arcas del estado. Ansaldo aseguró que el estado de excepción no sirvió para solucionar los problemas estructurales que atraviesa el país.
11: A ver, nuevamente nos enteramos de que sí, evidentemente en gabinete se había aprobado una ampliación de lo que es el estado de excepción, ¿no? Y está preparándose ya para llevarse a cabo esto en la asamblea, ¿no? Es muy lamentable lo que estamos atravesando, es muy lamentable lo que estamos viviendo, lastimosamente hay que ser claros y sinceros, ya estamos a punto de salir de un estado de excepción que prácticamente no ha sonado ni ha tronado. ¿Qué queremos decir con esto? Que prácticamente ni siquiera ha llegado a cumplir su fin. Porque ¿qué es lo que esperaban los mismos bolivianos con un estado de excepción? Que se normalice la situación del país, que se normalicen los problemas que tenemos, tanto económicos, sociales. Lastimosamente no ha habido esa situación, ¿no? Entonces, en ese entendido, nosotros Nuevamente reiteramos, ha sido un estado de excepción que prácticamente no ha servido de nada. Al día de hoy tenemos todavía la falta de carburantes, las filas por los diésel, fila por gasolina. Lastimosamente nuestra producción sigue en la misma situación. Desde que hemos entrado al estado de excepción seguimos con los retrasos en la entrega de nuestro producto, seguimos en el retraso en el tema del que tiene que llegar nuestra materia prima y lamentablemente, vuelvo y repito, no ha servido. Y nuevamente ampliar un estado de excepción, yo pienso que sería ya insulso, sería en vano, porque los bolivianos toditos hemos esperado que, si bien ha habido un estado de excepción, que se dé soluciones estructurales al problema del país, principalmente el tema de las divisas, del dólar, no se ha solucionado. El tema del diésel no se ha solucionado, entonces, ¿para qué nuevamente vamos a impulsar una ampliación de un estado de excepción si ni siquiera estamos pudiendo dar solución a esos problemas que los bolivianos esperan que se solucionen?
10: Walter Unzueta, Red Pío 12, Herbol, Cochabamba.
9: 12:15.
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1: Oye, bro, ¿sabes qué está pasando con la situación de los combustibles?
2: ¿Qué tiene?
1: Ya sabes, en internet dicen de todo y uno ya no sabe qué está pasando con los precios ni nada.
2: Tranqui, bro. A ver, para entenderlo, imagina que tienes una tienda.
1: Ya.
2: Ahora imagina que todos los productos de tu tienda los compras a 18 bolivianos, pero cuando te toca vender esos productos los das a tan solo 9 bolivianos, o sea, a la mitad del precio. ¿Te parece sostenible?
1: Obvio no, estás perdiendo la mitad de tu inversión con cada venta.
2: Exacto, eso es lo que está ocurriendo con los combustibles en Bolivia. Los compramos a precio del mercado internacional, pero aquí los vendemos más barato. Eso está causando pérdidas millonarias en todo el país.
1: Ah, ya. Entonces se está sincerando los precios de acuerdo al mercado.
2: Tal cual. Así, de paso, evitamos que el contrabando siga creciendo.
1: Claro, porque de seguro se aprovechan de que el país da los combustibles a menor precio para revenderlos más caro afuera.
2: ¿Ves? Ya no necesites que te explique nada, viejo.

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2: Son las 12:20. El Comité Cívico de Santa Cruz remarca que la ampliación del estado de excepción debe proceder si garantiza la tranquilidad y paz del país.
3: Estado de excepción facultativa y constitucionalmente es para proteger y defender el bienestar social de la ciudadanía, no es para el gobierno.
4: El vicepresidente del Comité Pro Santa Cruz está en la ciudad de La Paz, a las puertas de Palacio Quemado, habló hoy con la prensa y se refirió a la ampliación del estado de excepción que debe ser determinado finalmente en estos días. La medida, dijo, no se justifica por lo político, sino por la tranquilidad y la paz que requiere el pueblo boliviano.
3: Nosotros creemos de que se debe evaluar previamente a lo que sucedió en el estado de excepción en primera parte. Si es que hay los elementos suficientes para que se demuestre ello, pues bienvenido sea. Pero si no hay y nos vamos a guiar por los chismes de que va a haber desestabilización en el país y nada más, entonces se está protegiendo netamente a un gobierno político y no a una sociedad. El estado de excepción facultativa y constitucionalmente es para proteger y defender el bienestar social de la ciudadanía, no es para el gobierno, eso que quede claro. Y hoy día el estado de excepción nos lo están pintando que es que quieren activarlo como una medida política más que por un bienestar social.
4: Herbol Santa Cruz, Mercedes Fernández.
2: Estudiantes de Universidad Boliviana Quechua instalan un bloqueo indefinido en la ruta Cochabamba-Santa Cruz en demanda del cambio del rector de esa casa de estudios. Vamos con este informe a través del periódico digital de Herbol. Estudiantes de la Universidad Indígena Boliviana Unibol Quechua Casimiro Huanca declararon este miércoles un bloqueo indefinido en el trópico de Cochabamba, a la altura de Chimoré, en demanda de la solución a sus pedidos. Vamos a escuchar a Jimena Yarwi, representante estudiantil, en entrevista con Herbol.
5: Entonces hemos tenido que presionar más, hemos tomado una medida más drástica, que es el bloqueo indefinido. Nosotros sacamos un comunicado, de hecho, el día lunes, de que habría el día de hoy. Bueno, le dimos un ultimátum en realidad al ministro de Educación, diciendo de que si no se solucionan los problemas hasta el día de ayer, bueno, prácticamente hoy día estaríamos entrando en bloqueo. Y como también nos ignoró, entonces proseguimos a realizar el bloqueo indefinido. ¿Qué es lo que estamos pidiendo? Primeramente, pedimos la designación de un nuevo rector competente, porque hace más de un mes se designó así de la nada a un nuevo rector, y este nuevo rector ha demostrado ser incapaz para su puesto, no es competente para su puesto, porque desde que ha ingresado no ha hecho nada más que perjudicar a todos los estudiantes. Primeramente ha intentado despedir a los docentes, luego que ha pasado ha intentado trasladar la universidad de la Unibol hacia Tolata. Luego, ¿qué ha hecho? Ha cancelado los usuarios de CIGEP, donde que prácticamente nos dejan ahora estamos sin alimentación, sin suministros, sin pasar clases por esta suspensión de usuarios que él ha realizado. Prácticamente está vulnerando completamente nuestros derechos a la alimentación y a la educación.
2: Era Jimena Yarwi, representante estudiantil, en entrevista con Herbol. Campesinos de Pando anuncian un bloqueo indefinido de las 0 horas del 21 de septiembre en protesta por el incumplimiento en el trabajo de titulación de tierras.
6: Gracias. Jerry Galindo, ejecutivo de la Federación de Campesinos de Pando, anuncia bloqueo indefinido de carreteras desde el 21 de septiembre en protesta del incumplimiento de compromisos asumidos por la ABT Nacional del trabajo de titulación de tierras. Entre las demandas están la titulación de tierras, la pausa ambiental y las multas por quemas que se está cobrando a las comunidades.
7: Esta semana que pasó, donde se ha determinado que justamente, o este viernes que pasó, se ha determinado al informe que se ha dado a la base, llevar a un bloqueo indefinido, ya como sector campesino, para ser escuchado. Si con la primera autoridad máxima a nivel nacional, que es el presidente, no nos cumplieron, que simplemente estamos esperando un informe de la ABT nacional del trabajo en situ que han hecho sobre el levantamiento de datos sobre el decreto 5613, ya titulación de tierra, pero la ABT hasta ahorita parece un misterio que no nos quiere hacer llegar su informe, por eso es que se ha determinado este bloqueo indefinido.
6: Ante la falta de respuesta a sus peticiones, los campesinos en ampliado departamental decidieron llevar adelante el bloqueo indefinido por tierra y por agua. En el informe Yosiro Nay, Radio Frontera, Herbol.
2: Son las 12:25, la Federación Tupac Katari rechaza ampliar el estado de excepción y advierte que en un estado de sitio conllevaría llegar a la sangre.
8: La región departamental Tupac Katari está en estado de emergencia permanente. En cualquier momento puede haber ampliadas movilizaciones sociales, siempre y cuando se consensúe de manera orgánica las 20 provincias.
9: Así, de esa forma, la Federación Departamental Tupac Katari, mediante su ejecutivo Rolando Choque, afirmó que el sector se encuentra en estado de emergencia por la no atención a demandas de la población y analizarán, mediante un ampliado con o sin estado de excepción, las acciones que decidan las bases. Rechazan ampliar el estado de excepción e inclusive un estado de sitio conllevaría llegar a la sangre, afirmó el dirigente.
8: Actualmente las colas siguen en nuestras provincias, no existen abastecimiento de diésel, que nos está afectando el tema de producción. Somos productores y las 20 provincias están sumamente molestos. Diferentes temáticas en tema del abono, que ha triplicado, antes costaba 300 bolivianos, ahora cuesta más de 1,000 bolivianos, 900. La población está muy molesta. Por eso vamos a analizar de manera orgánica, aunque haya excepción, aunque no haya excepción, igualmente se va a analizar de manera orgánica lo que decida las bases, y como Tupac Katari vamos a conllevar adelante la decisión orgánica de las 20 provincias. El sitio, en otras palabras, está diciendo que quiere echar la sangre, ¿no es cierto? Ya que soy claro, sincero, aquí no vamos a permitir esas amenazas. Si el gobierno está amenazando al pueblo originario, al movimiento campesino, y el pueblo también se va a preparar como corresponde.
9: Afirmó que existe comunicación con otros sectores sociales en las 20 provincias y a nivel nacional, y que inclusive el ampliado nacional del mes de octubre podría determinar acciones a asumir.
8: No se descarta porque no hemos visto en estos 90 días resultados. Nos hemos esperado pacientemente, estábamos nosotros en nuestras comunidades viendo los resultados, pero lastimosamente no hay nada de avance en estos 90 días. Por lo menos debía emprender, debía impulsar el desarrollo productivo en las 20 provincias, debía acercarse a las provincias, debía acercarse a las organizaciones sociales, pero no ha habido su voluntad del gobierno, pero... Esperamos que no sucedan los conflictos sociales.
9: En el informe de Inapasa, Herbol El Alto.
2: 12:28. En Quillacollo, un abogado constitucionalista afirmó que, según la Constitución Política del Estado, no es posible ampliar el estado de excepción en Bolivia.
10: El abogado constitucionalista Juan Flores afirmó que el gobierno de Rodrigo Paz pretende ampliar el estado de excepción sin respetar la Constitución Política del Estado. Al respecto, estas son sus declaraciones.
11: Pero hoy, cuando está por concluir el estado de excepción, el presidente decide por la vía política de ampliar el estado de excepción por 3 meses más y deja de lado esto que es importante para el país, para los bolivianos: modificar la Constitución para que se genere mayor seguridad jurídica. El artículo 140, numeral 3 de la Constitución Política del Estado, con claridad señala: mientras que el país esté en estado de excepción, no se puede modificar la Constitución Política del Estado. Y esta norma es sabia. ¿Por qué? Porque cuando hablas de estado de excepción, se supone que está prohibido movilizaciones, prohibido marchas, prohibido protestas, prohibido reuniones. Entonces, no puedes aprovechar este espacio donde la gente no se moviliza para modificar la Constitución. Cualquier modificación de la Constitución también tiene que tener el visto bueno de la población, de las instituciones, de las organizaciones, quien digan, ese artículo no se toca, ese artículo sí se modifica. Entonces, necesitamos también la opinión del pueblo. Y en un estado de excepción no se ve eso, por eso es que la Constitución es sabia y dice, mientras esté en estado de excepción no se puede modificar la Constitución.
12: Es el informe. Guillermo Ríos, Arretio 12, Herbol, Quillacollo.
2: Y de Quillacollo nos vamos hasta Oruro. El gobernador orureño considera que el tema de ampliar o no el estado de excepción pone a los bolivianos en una encrucijada.
13: Respecto al estado de excepción que a través de un decreto que ha sido puesto a consideración de la Asamblea Legislativa Plurinacional pretende ampliar el gobierno, el gobernador de Oruro, Edgar Sánchez, ha señalado que nos pone a los bolivianos en una encrucijada. Si el país se convulsiona con conflictos, la economía se estancará. Pero si no hay movilizaciones y el gobierno no pone fin a los problemas que actualmente afrontamos, tampoco salimos de la crisis, señaló la autoridad.
14: Es determinante para que no haya movilizaciones las acciones que tome el gobierno para solucionar varias crisis. La más importante, la crisis de combustible. Si nosotros solucionamos esta crisis de combustible, tenemos un Estado, un gobierno que va a tener una especie de paz social. Y si hay paz social, la economía va a crecer. Si no tenemos paz social, la economía va a seguir estancada.
13: Agregó que hay que buscar soluciones alternativas en temas cruciales como el de los combustibles, por ejemplo. Ya hemos hecho conocer ello, nuestra postura en mesas de trabajo, acotó la autoridad.
14: Pero si nosotros incrementamos a 18 bolivianos, como está planificado, vamos a tener que incrementar el doble del presupuesto. Uno, ¿de dónde vamos a sacar los recursos? O el otro camino es reducir el número de caminos que se van a mantener. Entonces ahí hay una falla estructural, le hemos pedido que estudie el gobierno ello y ojalá que podamos tener respuesta positiva en eso.
13: Finalmente reiteró que el único problema por lo que los sectores sociales se levantaron en movilizaciones fue el de los combustibles y hasta ahora el presidente no da solución al mismo, informó Wilson Cruz, Pío 12, Herbol Oruro.
2: 12:31.
0: Enseguida retornamos con el noticiero que une al país.
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2: Son las 12:36. El presidente Rodrigo Paz plantea abrir los hidrocarburos a la inversión privada y promete cambiar el modelo energético.
3: El presidente Rodrigo Paz planteó un cambio en el modelo de desarrollo de los hidrocarburos con una mayor participación de la inversión privada junto al Estado y cuestionó que durante las últimas dos décadas no se haya invertido lo suficiente para reponer las reservas de gas.
4: Derrotar el Estado tranca, pero a su vez también poder tener claridad de que esas leyes de hidrocarburo, minería, especialmente a La Paz, ayer estaba en Okinawa, siempre repito en este espacio, ayer estaba en Okinawa, en Campo Montecristo. Podemos ser lo que hoy día es Vaca Muerta en la Argentina, que es un bombazo de gas y hidrocarburos. Y resulta que con la tecnología que no quisieron aplicar durante 20 años para tenernos atrapados y generando la apertura a la inversión conjuntamente con el Estado, tenemos estructuras en Bolivia extraordinarias para desarrollar gas y otros combustibles líquidos, pero no quisieron.
3: Mismo el mandatario del Estado ha señalado que esta semana es clave debido a que la Asamblea Legislativa Plurinacional debe tratar varios proyectos de ley, centralmente de inversión y además para darle tranquilidad al país.
4: Nos sumamos en el esfuerzo junto a otras instituciones y esta semana es clave, no solo porque hay un momento de darle tranquilidad y paz al país. Comparen los actos de violencia de hace unos meses atrás, en los 53 días, a los últimos meses. Es otra Bolivia, una Bolivia que está produciendo, una Bolivia que está teniendo superávit, una Bolivia que está saliendo del fondo de donde nos dejaron. Nos dejaron en el fondo.
3: Omar Escobar Mamani, Herbo La Paz.
2: El expresidente Luis Arce gana una acción de libertad en Santa Cruz y podría modificarse su medida cautelar.

0: advierte el gobierno.
1: El expresidente Luis Arce Catacora ha ganado una acción de libertad en el departamento de Santa Cruz, que ha dispuesto de que el mismo sea trasladado a una clínica, internado a una clínica del departamento de La Paz, pero asimismo se considere o se revise la situación jurídica del exmandatario, quien se encuentra recluido en el penal de San Pedro por el caso del fondo indígena. Así lo ha informado el viceministro de Transparencia, Yamil García.
2: Penado en la ciudad de La Paz, bajo el control jurisdiccional de un juez de la ciudad de La Paz. Sin embargo, de manera llamativa, en la ciudad de Santa Cruz, un juez, el juez de instrucción número 15, asume conocimiento de una acción de libertad que no la plantea el señor Arce, sino su hijo. Esta acción de libertad habría resuelto concederle la tutela para que él mismo pueda ser internado en un establecimiento de salud de la ciudad de La Paz. Inclusive, esta acción de libertad señala que se tiene que convocar a una audiencia para revisar su situación jurídica. Es decir, al final, ¿quién es el juez competente? ¿Es el de La Paz? ¿O es el que de Santa Cruz ahora va a asumir las competencias que le corresponden a el juez cautelar del proceso? Por lo que
1: el viceministro de Transparencia cuestionó que esta determinación o esta acción de libertad haya definido un juez del departamento de Santa Cruz cuando el proceso se encuentra en el departamento de La Paz. Señaló que pedirán informes respecto a la determinación de la justicia que favoreció al expresidente Luis Arce Catacora y que podría darle su libertad. Omar Escobar Mamani, Herbo La Paz.
0: Son las 12:40.
3: Un hombre fue acribillado en el trópico de Cochabamba y su cuerpo es abandonado en el cementerio.
4: Un nuevo hecho de violencia con arma de fuego causa consternación en el trópico de Cochabamba. Un hombre fue acribillado y su cuerpo abandonado en el cementerio de la comunidad de Río Blanco, en la localidad de Bulo Bulo, municipio de Entre Ríos, trópico de Cochabamba. De acuerdo con la información preliminar, la policía encontró inicialmente una camioneta color plateada con varios impactos de arma de fuego en el barrio Manantial. Posteriormente, tras recibir información proporcionada por familiares, los efectivos se trasladaron hasta la zona de Río Blanco, donde encontraron el cuerpo sin vida de la víctima. El hombre habría sido atacado con arma de fuego. Las circunstancias del crimen y la identidad de los responsables aún se encuentran en investigación. El hecho tiene una particularidad. Los criminales dejaron un cartel con la siguiente inscripción: entreguen con la policía al Ariel Villarruel, si no quieren terminar así, ya sabemos todo de ustedes, no vamos a parar hasta terminar, sabemos que policías son sus colaboradores también. Señalar que esta jornada el Comando Departamental de la Policía tenía previsto dar información respecto a este crimen, sin embargo, la conferencia fue suspendida de última hora, informó Luis Vargas, Red Pío 2, Cerro Cochabamba.
3: 12:42.
0: El Servicio de Meteorología alerta de nevadas con prioridad naranja en el altiplano del departamento de La Paz, Oruro y Potosí.
5: El Servicio de Meteorología e Hidrología, SENAMI, alertó de nevadas, esto con prioridad naranja, principalmente en el altiplano de tres departamentos, La Paz, Oruro y Potosí. Así lo ha dado a conocer Enrique Peñarrieta, quien es el jefe de Meteorología y Climatología de SENAMI.
6: Como SENAMI hemos emitido un aviso meteorológico de prioridad naranja, el cual está vigente desde el día de hoy hasta el día 18. Esto por la presencia de nevadas, ¿no? Y la nevada estaría afectando lo que es la parte del altiplano del departamento de La Paz, de Oruro y de Potosí. Entonces, recomendamos a la población tomar recaudos porque obviamente esto va a afectar al tema del ganado, obviamente a la baja de temperaturas, y esto puede incrementar, digamos, el tema de resfríos y de iras. Estamos con más certeza del altiplano, lo que es la cordillera oriental, la cordillera occidental, y obviamente los lugares altos que están en cotas superiores a los 4.100 metros sobre el nivel del mar.
7: Graciela Dorado Alano, Caerbo, La Paz.
0: Son las 12:44.
3: En el norte de Potosí, vecinos encuentran un recién nacido abandonado en el distrito de Siglo XX, Yayagua.
8: La noche de ayer martes fue hallado un bebé recién nacido abandonado dentro de una bolsa nylon en el campamento Villarruel del distrito de Siglo XX, Yayagua, norte del departamento de Potosí. El recién nacido fue encontrado con vida por un vecino y trasladado de emergencia al Hospital Madre Obrera de Yayagua. Efectivos de la Fuerza Especial de Lucha contra el Crimen de la Policía Regional se constituyeron en el lugar y de inmediato trasladaron al recién nacido al Hospital Madre Obrera de Yayagua. El presidente de la Junta de Vecinos del Campamento Villarruel, Rogelio Condori Huanca, en el informe decía lo siguiente.
9: El bebé que los vecinos que habían encontrado que había estado amarrado en una bolsa negra, pero todavía que tenía la vida, el bebé que tenía la vida, ¿no? Justamente en ese momento le hemos llamado al 110, le hemos entregado las manos a la policía. Justamente que a un vecino que vive ahí arribita, de un vecino que su que trabaja un albañil que vive en Inquilino, su hijo había venido a la, tienda, y justamente cuando estaba viniendo a la tienda, había escuchado que había estado llorando. Pensaban que era un gato así, ¿no? Que se había acercado, y justamente en ese rato le había llamado a su hermana, que está aquí uno gato, será que está en la bolsa amarrada. Luego, en ese momento, de venir rápido, el suero.
8: Por el estado delicado de salud del recién nacido, ayer fue referido al Hospital Daniel Bracamontes de la capital potosina. En el informe, Héctor María Casomero, Red Pío 12, Herbol Norte Potosí.
3: 12:46.
10: Enseguida retornamos con el noticiero que une al país.
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3: Y gracias por permanecer en la sintonía de su noticiero Bolivia en contacto. Nos vamos hacia el sur del país. El departamento de Chuquisaca está a puertas de declararse en desastre por falta de agua.
4: El departamento de Chuquisaca a puertas de declararse en desastre por la falta de agua para consumo humano.
5: Eso quiere decir que han agotado sus recursos para afrontar la sequía. De esos 24, 11 gobiernos municipales, 11 municipios hacen traslado de agua porque ya es extremo la falta de agua.
4: De los 29 municipios del departamento, la mayoría, 22 enfrentan graves problemas para garantizar el abastecimiento a sus habitantes.
5: ¿No? Entonces no hay agua en las comunidades, se han secado las vertientes, los ríos, las quebradas.
4: Ante esta situación, los alcaldes pidieron al gobernador Luis Ayllón declarar desastre departamental con el objetivo de facilitar ayuda a las familias afectadas y gestionar recursos para contratar cisternas que permitan llevar agua a las comunidades que se han quedado prácticamente sin nada. El director ejecutivo de los gobiernos municipales de Chuquisaca, Marco Antonio Solís.
5: Ya no hay agua para almacenar en los tanques de almacenamiento que se tiene en cada comunidad.
4: Iván Ramos, periodismo, ¿qué cuenta?
3: Chuquisaca se declara en emergencia por el precio del diésel y pide abrogar el decreto que ajusta el costo de ese combustible.
4: La gobernación de Chuquisaca, los municipios y la brigada parlamentaria se declararon en emergencia por el incremento del precio del diésel para grandes consumidores que llegó a 18 bolivianos por litro.
6: Al presidente Rodrigo Paz nuevamente le pedimos reconsiderar su posición respecto a este decreto supremo, porque esta posición viene desde abajo, desde las bases, desde las comunidades, desde las organizaciones. Y este no es un conflicto con un sector.
4: Las autoridades exigen al gobierno la abrogación del decreto supremo 5676 porque aseguran que el nuevo precio afecta el funcionamiento de la maquinaria pública, el mantenimiento de caminos y el traslado de agua a comunidades. El gobernador de Chuquisaca, Luis Ayllón, y el presidente de la Asociación de Gobiernos Municipales, Paolo Alcoba, advirtieron que varios equipos ya dejaron de operar por el alto costo del combustible y que exige riesgo de paralización de servicios municipales. Esta es la palabra del gobernador de Chuquisaca, Luis Ayllón.
6: Porque esto afecta a todos, municipios grandes, pequeños, y sobre todo va a repercutir en la subida de la canasta familiar, y eso no puede ser. Por eso, presidente, con el respeto que usted se merece, le pedimos tomar en cuenta de manera urgente esta solicitud que le hace Chuquisaca. En el marco de la unidad, pensando siempre primero de la gente que se está viendo afectada.
4: Iván Ramos, periodismo, ¿qué cuenta?
3: Excarcelan al coronel de la Fuerza Aérea Boliviana, Henry Richard Crespo Guzmán, tras autorizarse su extradición a Estados Unidos. El militar fue detenido el 29 de agosto en la ciudad de Santa Cruz de la Sierra y trasladado al penal de San Roque en Sucre.
4: Luego de que el Tribunal Supremo de Justicia autorizara este martes la extradición del ciudadano boliviano Henry Richard Crespo Guzmán a Estados Unidos, este miércoles el juez Lázaro Rocha dispuso su excarcelación.
7: Excarcelación emitida por el Tribunal Supremo de Justicia. Para la aclaración que nosotros los jueces de instrucción en materia penal simplemente cumplimos órdenes, comisiones que nos hace el ente superior, en este caso el Tribunal Supremo de Justicia.
4: El militar boliviano es acusado en Estados Unidos por delitos relacionados con narcotráfico y posesión de armas.
7: Ellos nos ordenan, por ejemplo, al principio, librar el mandamiento de detención con fines de extradición. Y ahora llegó la orden de librar el mandamiento de excarcelación. Y nosotros ya el día de ayer llegó y el día de hoy, cumpliendo siempre el principio de la debida diligencia en cooperaciones internacionales, ya hemos ordenado que se realice y seguramente se está procesando por el personal.
4: El juez explicó que la excarcelación fue dispuesta en cumplimiento de órdenes superiores y en coordinación con el Ministerio Público, la Cancillería y efectivos de Interpol.
7: Lo que corresponde es que estamos ordenando al penal de San Roque, conjuntamente el Ministerio de Relaciones Exteriores y, si es posible, con la ayuda de la Interpol, se ejecute la excarcelación y la entrega al país de Quirín.
4: El juez Lázaro Rocha señaló que una vez concretada la excarcelación, se procederá a la entrega de Crespo Guzmán a las autoridades estadounidenses como parte del proceso de extradición autorizado por el Tribunal Supremo de Justicia. Iván Ramos, Periodismo que Cuenta.
3: Son las 12:55.
0: Fabriles cuestionan el tratamiento de los créditos del Fondo Monetario Internacional en la Asamblea Legislativa Plurinacional y la volatilidad del dólar que provoca afectaciones en la productividad de las empresas.
8: Trabajadores fabriles de Cochabamba rechazan el tratamiento de los créditos del Fondo Monetario Internacional en la Asamblea Legislativa Plurinacional. Aseguran que los fondos de los préstamos profundizarán la crisis económica del país.
9: No, hemos estado haciendo seguimiento a este tema del préstamo del FM, ese tema del Fondo Internacional, ¿no? Es muy lamentable este tema, ¿no? De que para prestarte te pongan condiciones, ¿no? Y condiciones que lastimosamente esas medidas van a cargar a la espalda de los más desprotegidos, la población en general que vive del día a día. Eso es lo lamentable, ¿no? Nuevamente reiteramos, esperemos la Asamblea tome cartas en el asunto, porque si bien van a acceder a un préstamo y endeudarnos, porque hay que decir la palabra, nos vamos a volver a endeudar cuando podíamos ver la manera de generar, lastimosamente están tomando medidas que van a ir directamente a afectar a la población o al sector más vulnerable, es el ciudadano de a pie. No nos estamos fijando en esa situación. Más adelante vamos a ver las consecuencias con todas estas medidas que está haciendo tomar el fondo.
8: Abraham Ansaldo, ejecutivo departamental de este sector, además cuestionó la volatilidad del dólar que afecta a las operaciones del sector productivo.
9: Lo que hemos estado nuevamente criticando desde un principio, porque vuelvo y repito, este tema del dólar fluctuante no nos da a las empresas proyectar de aquí a 5, 6 meses o un año. Porque hacemos en base a esa proyección, si tendríamos un dólar fijo, o por lo menos, como habíamos mencionado al principio, conjuntamente los empresarios, el dólar, si bien va a ser variable, que tengas un tope, que llegue hasta 10, y de 10 no puede subir más, y todas las empresas proyectan pues con 10. Ahora, anteriormente estaba casi en 13 bolivianos, con eso han proyectado, han comprado materia prima. Pero su producto ahora, con esto que ha bajado, no va a ser el mismo precio. Va a tener que subir con lo que ha comprado la materia prima. Entonces, ese problema tenemos en las diferentes empresas. Nuevamente, volvemos y repetimos. Si bien va a ser un dólar variable que va a subir y bajar, por lo menos que tenga un tope, que sea 9 o 10, y de ahí que no suba más, cosa que a las empresas les dé para proyectar a un año, a medio año, de cómo van a ir encaminando la producción.
8: Informó Luis Vargas, Red Pío 2, Cerro Cochabamba.
0: 12:58.
3: Y para el final, la Sociedad de Ingenieros recomienda el reforzamiento de muros y la demolición de algunos ambientes de los predios militares en Viacha tras las explosiones.
10: En el caso de la explosión en Viacha, desde la Sociedad de Ingenieros de Bolivia han recomendado el reforzamiento de algunos muros, esto en viviendas vecinas al cuartel, pero también han señalado que han hecho las evaluaciones correspondientes a la unidad militar. Para ello, han señalado que se recomienda la demolición de algunos ambientes de los predios militares. Alberto Gutiérrez, quien es el especialista en infraestructura de la Sociedad de Ingenieros de Bolivia, informó lo siguiente.
11: Hemos podido concluir que en las 15 propiedades que hemos podido inspeccionar, no hay un riesgo de colapso inminente, dado que no ha habido una destrucción de un elemento estructural que comprometa la estabilidad de estas estructuras. Pero sí hemos recomendado al Ministerio de Defensa y a todo el personal que nos ha acompañado en la inspección, de que se pueda proceder con el reforzamiento de las columnas que colindan hacia la calle donde está el cuartel, ¿no? Por lo demás, evidentemente esta onda expansiva ha afectado elementos no estructurales como paredes de ladrillo, ventanas, marcos de ventana.
3: Estamos a segundos nada más de las 13 horas. Un gran abrazo para todos ustedes. Son las 13 horas y vamos a volver, como siempre, con informaciones en cualquier momento. Un abrazo.
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0: Exactamente ahora son las 13 horas con 8 minutos, señoras y señores, bienvenidos, bienvenidas, siempre sean todos ustedes a Bios en Contacto Mediodía. Hoy estaremos dándoles a conocer varias actividades, informaciones que se han generado en esta primera jornada de día miércoles 16 de septiembre de la gestión 2026. Rápidamente les presentamos nuestros titulares.
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0: Fabriles de Oruro señalan que están en desacuerdo que se pueda ampliar el estado de excepción.

Comité Cívico de Oruro señalan que el gobierno en estos más de 10 meses se aplazó en distintas actividades que ha realizado. Simplemente está prolongando algunos detalles. Concejal municipal podría ser cesado de sus funciones por la Comisión de Ética. A pedido del alcalde municipal lo ha señalado el concejal Franklin Calizaya. Gobernador de Oruro considera que el tema de ampliar o no el estado de excepción pone a los bolivianos en una encrucijada. Este y otros temas más adelante.

0: Y contrarreloj marca exactamente las 13 horas con 11 minutos. Les damos a conocer las informaciones que han destacado en esta primera jornada. Y respecto al estado de excepción, que a través de un decreto que ha sido puesto a consideración de la Asamblea Legislativa Plurinacional, donde se pretende ampliar la ley de excepción, el gobernador de Oruro, Edgar Sánchez, ha señalado que esta disposición nos pone a los bolivianos en una encrucijada. Escuchemos la palabra de Edgar Sánchez, gobernador de Oruro.
1: Bueno, yo creo que el estado de excepción es una barrera, sí es una barrera, pero no es determinante. No es determinante. ¿Qué es determinante para que no haya movilizaciones? Las acciones que tome el gobierno para solucionar varias crisis que tenemos. La más importante, la crisis de combustibles. Si nosotros solucionamos esta crisis de combustibles, tenemos un estado, un gobierno que va a tener una especie de paz social. Y si hay paz social, la economía va a crecer. Si no tenemos paz social, la economía va a seguir estancada. Por tanto, estamos en una encrucijada, todos los bolivianos. Si se movilizan, la economía va a caer, obviamente. Pero si no nos movilizamos, es el gobierno el que tiene que tomar acciones para que estas crisis que tenemos, como las de combustibles, se solucionen inmediatamente. Lo contrario, vamos a tener, lamentablemente, problemas sociales que no le van a hacer nada bien a nuestro. Si nosotros le hemos transmitido directamente al presidente de que debería considerarse, por ejemplo, el tema de los setcams. Los setcams no solamente afecta aquí a Oruro, sino a todos los departamentos. Los setcams tienen un presupuesto ya programado para el 2027 con un monto de dinero de combustibles, ¿verdad? Pero si nosotros incrementamos a 18 bolivianos, como está planificado, vamos a tener que incrementar el doble del presupuesto. Uno, ¿de dónde vamos a sacar los recursos? O el otro camino es reducir el número de caminos que se van a mantener, ¿no? Entonces ahí hay una falla estructural. Le hemos pedido que estudie el gobierno ello y ojalá que podamos tener respuesta positiva en ese aspecto.
0: Y hablando siempre de este tema de la ley de excepción, si se podría no ampliar, desde el sector de la Federación de Fabriles de Oruro, su secretario general, don Liber Guarita, señalado que no es necesario ampliar el estado de excepción, ya que no se ha visto en estos 90 días de estado de excepción que hemos vivido. Algunos sectores no lo han tomado en serio, porque se ha realizado algunas movilizaciones, manifestaciones. Escuchemos la palabra de Lidber Guarita.
2: A ver, haciendo un análisis muy, muy particular, pienso que el estado de excepción no está tocando techo, ¿no? Porque lamentablemente hasta el momento hemos visto que no ha funcionado ese tema de la ley de excepciones. En este caso, si hacemos una recopilación del tiempo y todo aquello, por lo menos deberíamos ver policías militares haciendo patrullaje por las ciudades capitales, pero no se ha visto nada de eso. Y ahora no creo que amerite hacer una ampliación, porque si bien es una forma de tal vez lo que está buscando el gobierno es fortalecerse o protegerse con estos términos del estado de excepción, pero ya la población también ya está cansada de todo ese manipuleo que está haciendo políticamente, sobre todo en el aspecto económico. Nosotros como sector estamos muy convencidos de que tenemos que dedicarnos a la producción, o sea, tenemos que reactivar lo que más se pueda a la producción. No hay que olvidarse que este último trimestre de cada año, no simplemente de este año, tenemos que almacenar algunos alimentos y otros artículos de primera necesidad, por el tema de las fiestas de fin de año. Es donde mayormente las empresas trabajan fuerte y es por eso que nace pues el tema del aguinaldo, por ejemplo. Nosotros también empezamos a hacer promedio para que nos puedan satisfacer ese por normativa que nos corresponde el aguinaldo. Es un incentivo más justamente a la productividad que se va desarrollando en todas las distintas empresas. Esta mañana escuché de que también hay una diversidad de opiniones de parte de los asambleístas, donde ponen dos puntos en criterio, ¿no? Uno que sea la ampliación de este por 90 días de este estado de excepción, y la otra la reforma en parte de lo que es modificación en parte de lo que es la Constitución Política del Estado. En el tema que el aspecto, el modelo económico que no está garantizado por nuestra Constitución. Eso es lo que mencionan los asambleístas. Y en ese sentido, yo no creo que puedan ir paralelamente esas dos situaciones. Tenemos que dirimir cuál va a ser la más importante. Lo que sí nosotros buscamos y les pedimos siempre a la Asamblea Legislativa Plurinacional que puedan garantizarnos una libre transactibilidad, cosa que se ha visto en estos últimos meses, aún teniendo el tema de la excepción. Ha habido algunas partes vulnerables, algunos que han seguido delinquiendo, algunos han seguido protestando. Entonces no se ha visto el estado de excepción. Nos queremos que las cosas se hagan por la vía legal, y no sé si la ampliación de este estado de excepción está jurídicamente muy respaldado, está legalmente, o definitivamente estamos vulnerando tal vez nuevamente nuestra Constitución. Pareciera que fuera el camino alañado para esa situación. Mira, si hacemos una cuantificación de todo lo que ha pasado, el tema madera, sintetización de droga, el tema maletas, el tema oro, y todo aquello, el tema combustible, desde que ha sido los vulnerantes, o sea, eso también es una llamada de atención, ¿no? A los asambleístas, a las autoridades nacionales, donde lanzan la piedra pero no continúan. O sea, se pierden ahí, dicen que ha habido las maletas, que este, quién, este, pero ahí se pierden, no hacen un seguimiento, no nos dan resultados de cada denuncia que puedan hacer ellos como asambleístas. Lamentablemente creo que estamos acostumbrados a solamente a levantar polvo un momento y no apaciguar ese polvo. En ese sentido, queremos que los asambleístas tomen esa carta del asunto y nos den pues mayor información verídica.
0: Continuamos con más noticias, y desde el Comité Cívico, su presidente, el arquitecto Fernando D.N., ha manifestado su descontento por la actitud tomada por el presidente Rodrigo Paz. Señalan que en estos primeros 10 meses de gobierno tienen más desaciertos que aciertos para el país.
3: Creo que son más desaciertos. Estamos cada día viendo la novela en cada una de sus actuaciones. No ha sido la esperanza que nosotros hemos depositado en este presidente. Lastimosamente nos ha decepcionado. Es por eso que la reunión de la ciudad de Cochabamba hace 3 semanas hemos mandado una nota al presidente para que nos puedas recibir a los 9 representantes de las ciudades, de los comités cívicos, para una reunión con el presidente. Hasta ahora no ha respondido. Ojalá que en las próximas horas lo haga. Se está acabando el estado de excepción. No ha sido la respuesta tampoco. Lógicamente que hemos tratado de analizar si es que nuevamente se levanta el estado de excepción y nuevamente tengamos problemas con los sectores sociales. Eso no quiere ningún boliviano, creo. 50 días que hemos tenido una experiencia muy funesta, nuestra economía se ha ido a pique, no se están recuperando muchas empresas en Bolivia, y lógicamente una nueva movilización yo creo que no quiere ningún boliviano. Entonces, pero tampoco el estado de excepción va a ser la respuesta. Si en 90 días no ha habido respuesta del estado de excepción, otros 90 días no creo que tengamos la misma situación. Es por eso que personalmente yo estaría de acuerdo en yo estoy hablando como Fernando Den, no como comité cívico, porque los comités cívicos no están de acuerdo con el estado de excepción.
0: Exactamente ahora son las 13 horas con 20 minutos. Continuamos con más información y cambiamos para contarles rápidamente que los estudiantes de la unidad educativa Adolfo Vallivian, que se encuentra en la zona este de nuestra ciudad, están preparando para este próximo día viernes una pasarela. Esto con trajes elaborados con material de reciclaje. Escuchemos a sus profesores y a los alumnos respecto a este tema pasarela que se va a realizar este próximo día viernes.
4: Buen día, mi nombre es Silvia Karina Beltrán. Bueno, estamos acá para poder apoyar al proyecto de las señoritas. Estamos hablando del Liceo Técnico Humanístico Adolfo Ballivián. Al ser un colegio técnico, ellas tienen muchas más funciones como los demás colegios y mucha más preparación. Entonces es por ello que ellas han presentado un proyecto con Estrella del Sur, al cual han sido ellas ganadoras, ¿no? El proyecto se trata de poder reutilizar ropas, ¿no?, ya en desuso, para volverlas a poner en uso. Tal vez podrían tomar algunas palabras de la alumna.
5: Profesor, ¿cómo está, profesor? Muy buenos días, Adipio, se le saluda. ¿Cuándo se va a realizar este evento?
6: Muy buenos días. El evento lo vamos a realizar el día viernes, este viernes, a partir de las 10 de la mañana, aquí en el Hall de la Gobernación. Todos quedan cordialmente invitados a poder apreciar este bonito desfile de modas con ropa reciclada que ahora se va a volver como nueva.
5: Vamos a conversar también con una de las estudiantes. ¿Cómo está? Muy buenos días. ¿Cuál es tu nombre? Tú eres la de la idea, nos decían, ¿no?
7: Muy buenas tardes. Sí. Les comento que yo soy la representante de una de las tres integrantes del gobierno estudiantil que hicimos posible este sueño para muchos estudiantes. La innovación nació primeramente de una idea loca que tuvimos de decir, ¿por qué no mejor meterlo textiles y un poquito más de artesanía y hacerlo algo innovador del proyecto, algo que sea nuevo para los BTHs y que conozcan que la ropa reutilizada se puede hacer algo más nuevo y juvenil para la juventud de hoy? Las seleccionadas en este caso son de 28 a 30 integrantes que hemos escogido de las 54 integrantes que había de la anterior presentación, en la cual están invitadas todas las compañeras y estudiantes del Colegio Liceo Técnico Humanístico Adolfo Ballivián, también aquellos estudiantes o compañeros que sean de algunas unidades educativas que tengan también el BTH, que vengan a conocer un poquito más de nuestra idea innovadora que tuvimos.
5: Es importante el tema de reciclar, ¿no?
7: Demasiado importante y lo tuvimos en cuenta también en esto, pero también nació la idea de decir, ¿por qué no hacerlo con bolsas y demás? Entonces se va a ver próximamente algunos proyectos que va a haber también con algunas bolsas y algunos plásticos reutilizados en algunas prendas y bisutería.
0: Y los estudiantes y profesores del Colegio Sucre están buscando reconocimientos post-mortem a personalidades que participaron por el engrandecimiento del departamento de Oruro. Hoy por la mañana realizaron la presentación de este proyecto. Escuchemos al profesor Abraham Díaz, quien ha dado a conocer los detalles sobre este proyecto.
8: Del proyecto de ley. Este reconocimiento post-mortem en forma excepcional a todos los que han promovido, han buscado la creación del departamento de Oruro, como también que la ciudad de Oruro sea la capital. Entonces estamos pidiéndoles a ellos, nosotros hemos elaborado un proyecto de ley, verdaderamente no nos adecuamos a su reglamento y sabemos, por ejemplo, que esto es, también tiene sus plazos, pero Oruro no hace mucho ha elegido a ellos, ¿no?, a los concejales, como para que legislen. Entonces en su mano de ellos está buscar una ley excepcional post-mortem para estas personalidades, para que se los reconozca por el trabajo que hicieron, por ese legado que nos dieron a todos los orureños, de que estemos viviendo acá en el departamento de Oruro, en la capital del departamento de Oruro, y es de lamentable que ellos han quedado en el olvido y que esto no debe ocurrir. Los estudiantes en trabajos de equipo han investigado, se ha formado un comité impulsor para que se concrete esta ley. No solamente estamos buscando acá en el Consejo Municipal, sino en los tres niveles de legislación. También hemos presentado notas a la Asamblea Legislativa, a la Brigada Parlamentaria. Mañana nos reunimos en la Asamblea Legislativa, 2:30, entonces ya también nos dirán algo, pero no vamos a impulsar esto hasta que se concrete. Nosotros queremos que se los reconozca a todas. Estamos manejando 10 nombres nosotros, ¿no?, por todo el trabajo que hicieron, y no quisiéramos que continúen en el olvido en este. Ya pasaron 200 años en este bicentenario, es hora que se lo haga el reconocimiento a cada uno de ellos. Ese es el trabajo que estamos haciendo con los estudiantes del Colegio Mágica Sucre.
9: Profesor, ¿se puede conocer qué nombres son?
8: Tenemos a José María Dalense, a Matías Tezaza, a Palezuelos, tenemos también a Gueza, tenemos a Mier. Así tenemos varios nombres, ¿no? Que en la historia de Bolivia muy poco se lo conoce, no tenemos la bibliografía exacta, pero están ahí, ¿no? Están ahí también. Estamos gestionando también una copia simple o legalizada para que tengamos la ley, ¿no? Del 5 de septiembre de 1826, que se encuentra ya en el Museo Interconstruyente.
0: Exactamente ahora son las 13 horas con 26 minutos. Continuamos con más información y cambiamos para contarles que hoy por la mañana se ha realizado la feria informativa de derechos reales. Esta feria informativa, para que conozca usted o toda la población, también va a estar en diferentes provincias en las próximas semanas.
10: Como usted lo ha dicho, mi nombre es Katiuska Vilma Aníbal González, soy la registradora de Derechos Reales del Departamento de Oruro. Se ha realizado esta actividad con la finalidad llamada Ciclo de Ferias Informativas, previamente. Ciclo de ferias informativas, ¿por qué? Porque hoy iniciamos y vamos a continuar en las distintas oficinas que tiene Derechos Reales en el Departamento de Oruro. ¿Cuál ha sido la finalidad de estas ferias informativas? De tener contacto directo con el ciudadano de a pie, con los jóvenes estudiantes de la carrera de Derecho, con los colegas abogados, con la finalidad de socializar los servicios que presta Derechos Reales, los requisitos de los inmuebles, ¿no? Prestamos servicios de matriculaciones, gravámenes, registro de hipotecas, registro de cancelaciones. La Oficina de Derechos Reales tiene varias secciones, la sección de asesoría, la sección de ventanillas de inscripción rápida, las ventanillas ERE, que son ventanillas de atención en línea, donde Derechos Reales se ha creado mediante la ley de 1887, y a partir de ello tenemos documentación histórica muy valiosa para nuestro departamento. Registramos alrededor de 70.000 documentos.
11: Ya.
10: Diariamente ingresan alrededor de 350 documentos.
11: Wow.
10: Es un número desproporcional para la cantidad de funcionarios que existe en nuestro departamento. Sin embargo, los funcionarios siempre se esfuerzan para sacar los el tipo de trámites que sea. Hay distintos, cada servicio tiene distintos plazos.
11: Ya.
10: Un promedio de 5 días, sin embargo, también hay trámites complejos, ¿no? Ahora que están de moda la edificación por plantas. Esa es una propiedad, un registro de propiedad horizontal. Últimamente ha ingresado un edificio de 120 unidades habitacionales. El funcionario tiene 15 días de plazo para realizarlo, pero se ingresa como un trámite para él de los 20 trámites que le asignan al día. Vamos a estar en provincia Primero, se ha comenzado aquí en la oficina central. El lunes 21 nos vamos a dirigir al Distrito 3, aquí en la ciudad de Oruro, a la subalcaldía del Distrito 3. El día viernes 2 de octubre vamos a estar en la localidad de Caracollo, en el mercado Primera Plaza Ferial. El día viernes 9 de octubre vamos a estar en la localidad de Huanuni, en la plaza principal Fermín López Telles. Y el día sábado 17 de octubre culminamos este ciclo de ferias informativas en la localidad de Chayapata. La feria se va a realizar en la plaza 16 de octubre.
0: Exactamente ahora son las 13 horas con 30 minutos. Continuamos con más información y desde el Comité Cívico han señalado que están buscando recuperar ambientes que fueron donados para esta institución para que funcionen oficinas y que ahora están en manos de otras instituciones. Escuchemos al presidente del Comité Cívico, arquitecto Fernando Dene, respecto a este tema.
3: Ya después de una reunión de comité ejecutivo, habíamos decidido la recuperación de los de las oficinas que hace 20 años estaba funcionando ahí el Comité Cívico. Aquí situado en la calle 6 de Octubre, esquina Caro. Estos predios y este inmueble ha sido cedido a título gratuito a la Brigada Parlamentaria luego de una aprobación de una ley en el Congreso cuando estaba de presidente Jorge Tuto Quiroga. Esto se ha realizado en un acto importantísimo, por eso también el mismo edificio tiene unas plaquetas con recordatorias y conmemorativas donde se da los nombres de los del presidente que estaba como presidente del Comité Cívico y toda su directiva y también el nombre del presidente de la República en ese entonces, José Tuto Quiroga, quien ha sido el que ha impulsado y el que ha hecho este proyecto de ley. Luego de esta acción, el Comité Cívico ha firmado un convenio con la Brigada Parlamentaria, quienes han dado este edificio y todas sus dependencias por 20 años en comodato. Pero conocemos que el momento en que hace 20 años ha entrado el movimiento al socialismo, los comités cívicos de Bolivia han empezado a fraccionarse. No ha habido comités cívicos. Nosotros recién estamos queriendo recuperar la institucionalidad de estas instituciones, valga la redundancia, para que puedan empezar a trabajar sobre los problemas estructurales que tiene cada una de las regiones. Hace 3 semanas, sí, nos hemos reunido todos los presidentes de los comités cívicos en Cochabamba y hemos dado a conocer un pronunciamiento y también el férreo respaldo de cada uno de los comités cívicos del país para que estos comités cívicos empiecen a recuperar lo que el movimiento al socialismo ha destrozado. Es por eso que, consecuencia de esto, nosotros necesitamos espacios para trabajar, necesitamos espacios para donde poner nuestros documentos y, lógicamente, recibir a todas las instituciones que han confiado en el Comité Cívico elegido para hacernos conocer en qué vamos a respaldarles y cuál va a ser el trabajo del Comité Cívico.

0: cuando retornemos.
1: Cuando retornemos estaremos contando sobre las juntas vecinales de nueva creación, nueva ciudad igualitaria. Próxima semana se van a movilizar. Más adelante, los detalles.
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0: Exactamente ahora son las 3 horas con 38 minutos. Continuamos con más información y contarles rápidamente que las juntas vecinales anuncian movilizaciones en los próximos días a consecuencia de que algunos proyectos están paralizados, especialmente en el tema de las áreas alejadas de la ciudad de Oruro. Escuchemos su presidente, Freddy Saramá, quien es presidente de las juntas vecinales Nueva Ciudad Igualitaria.
1: Contundentes. A partir de la otra semana se viene tal vez marchas, movilizaciones, porque así lo han determinado las bases. Preocupándonos siempre de qué. Primero que nada, de nuestras unidades educativas que están paralizados. Unidades educativas Rodolfo Illanes, Colorados de Bolivia, Hugo Chávez, Orlando Gutiérrez, Genoveva Ríos, San Juan Pampa, Geraldino de la Fuente Callejas. Son unidades educativas que hoy por hoy están paralizadas. No hay el reajuste de precio por parte de la UPRE. No hay el contrato modificatorio 1 y 2, 3 de parte de la UPRE. Por lo tanto, están paralizados. Ahora nos están quitando ítems a nuestras unidades educativas, lo cual nos perjudica bastante. También el tema del alcantarillado de la quinta fase, circunvalación Tomás Barrón, avenida Aeropuerto IDN. Entonces, este proyecto es de 630 millones. También se ha hecho la evaluación correspondiente de cuánto hemos podido avanzar con la brigada parlamentaria y con los senadores diputados, pero lamentablemente no hay nada. No conocen este proyecto los senadores diputados. Ni el mismo presidente había conocido este proyecto. Cuando ha llegado aquí a la gobernación, le hemos presentado esta nota. La ficha técnica, le hemos dicho, presidente, esto es la construcción del alcantarillado, más de 630 millones de inversión, 200 juntas vecinales que son beneficiarios de este proyecto. Entonces, lamentablemente nadie conoce, este gobierno no conoce de este proyecto. Ahora tenemos también el APRAUR fase 2, 135 millones de inversión. Ese proyecto también es importante. También.
0: Exactamente, ahora son las 3 horas con 40 minutos. Continuamos con más información. Y hoy por la mañana salimos a las calles para preguntarles a las personas ¿cuál es la posición? ¿Qué es lo que dicen respecto al presidente del Estado Plurinacional de Bolivia? Los estudiantes tienen la voz. Escuchen.
2: Ellos son el futuro de nuestro país, el presente.

0: gente de nuestro país. Los vamos a consultar y ellos también tienen la voz, la palabra, claro que sí. Vamos a consultarles. ¿Qué opinión tienes respecto al presidente Rodrigo Paz?
1: El presidente Rodrigo Paz es nuestro presidente que por el momento, obviamente, que como primer presidente está teniendo algunas dificultades, también algunos rumores que están saliendo a la luz. Pero también tiene que reconocer que como él y como su papá o como sus familiares que han pasado por el poder de nuestro país han tenido igual estas mismas dificultades o estos mismos problemas. Pero aún así, el presidente se tiene que mantener a pesar de sus dificultades. Pero simplemente, como estudiante, no puedo opinar mucho al respecto sobre este tema.
2: Muy buenos días, muchas gracias por el espacio. Primeramente, hablando sobre el tema de Bolivia, lo que es política, económica y socialmente. Respecto al presidente Rodrigo Paz, me siento extrañado, ¿no? Porque nuestra Bolivia está sufriendo mucho, ya sea por el combustible, por los bloqueos presentes que se van a venir muy continuamente y demás. Pero hablando objetivamente del presidente Rodrigo Paz, yo opino que debería hacer algo, ¿no? Por el país. No yéndole a la mala, sino a la buena, una pequeña reflexión de parte de los estudiantes. Porque como bien sabemos, a veces, no siempre que el presidente es el que enseña, o alguna autoridad, a veces el mismo estudiante, o un pequeño niño te puede enseñar muchas cosas. Entonces, yendo a la forma de la reflexión, opino que el presidente Paz debería tomar medidas precautelares para que no se forme lo que es la revocatoria y demás.
3: Entonces toma tiempo, pero como se decía anteriormente, el presidente Paz debe tomar actitudes o acciones que busquen el futuro de nuestro país. Nosotros como jóvenes buscamos eso, ¿no? Queremos un futuro bueno, queremos, por ejemplo, en Oruro querer hacer un departamento muy importante para nuestro país. Queremos aportar mucho en cuanto a la economía, industrializar, hay que buscar eso, industrializar. Como los productos que tenemos acá en Oruro, la quinoa, el litio, buscar industrializar muchos productos, ¿no? Como baterías de almacenamiento y demás. Sé que no es fácil, pero eso es lo que debería buscar el presidente. Y bueno, simplemente eso, industrializar y buscar un futuro bueno que sería para nuestro futuro.
4: Estamos en el...
5: Y también salimos a las calles para preguntar el precio de los productos, especialmente de la canasta familiar. Escuchemos este reportaje.
4: Estamos en el mercado Max Fernández, vamos a consultar el precio de algunas verduras. Ya me voy acercando hasta otro puesto de venta que dice también acerca del tomate, por ejemplo. Señora, ¿cómo está? Buen día, disculpe, la Red Pío 12 le saluda. ¿Cómo están los precios de los tomates? ¿Se mantiene, subió? ¿Qué
6: sucede? Se ha mantenido, sí.
4: Yo no sé.
6: ¿Qué
4: es lo que está subiendo? Bien, vamos a seguir consultando de otros productos que están llegando a ver acá a nuestras queridas amigas vendedoras también. ¿Cuáles son los productos que estaría subiendo? Nos vamos a acercar. Señorita, buen día, disculpe, la Red Pío 12 le saluda. ¿Cómo están los precios de las verduras? ¿Se mantienen? ¿Suben?
7: Están igual nomás, igual que la anterior semana.
4: ¿Ya no están subiendo? ¿No?
7: No, algunas cosas no han llegado por el feriado de Cochabamba. De
4: ¿Qué es lo que no llegó?
7: Perejil.
4: Ajá, sí. ¿Qué es lo que está alzando más la gente?
7: Lo que más consume es por la sopita, pues, apio, acelga, perejil, eso nomás.
4: Es que ya no se vende 2 pesitos, 1 pesito.
7: Sí,
4: ¿no?
7: Es que está caro ya, del anterior mes ya subió.
4: ¿Cuánto subió?
7: Casi todas las verduras, 100 arriba está por arroz.
4: ¿Barato está?
7: Sí.
4: ¿Está bajando?
7: Sí, está bajando.
4: Ya, ¿cómo está, por ejemplo, el perejil, el lecho?
8: Perejil está a 15, apio está a 3 pesos.
4: Ya subió, sí. Normal, entonces.
8: Acerca está a 5 pesos, pesos amarillitos, grandes a marzo.
4: ¿De dónde llega?
8: Eso, de Cochabamba.
4: De Cochabamba está llegando. La gente decía, está subiendo la papa, tal vez especula también, ¿no?
7: 70, 65 está ahí, 60 está.
4: Ay, ay, ay. Uh-huh. ¿Y qué tal estuvo la producción de papa?
7: Vacío, no hay venta.
4: No hay venta, ¿no?
7: Sí,
4: la gente no alza.
7: No alza, pregunta, se dan, así nomás está.
4: Dice que la platita ya no alcanza también, ¿no?
7: Sí, eso es porque no suelta nada aumentado. ¿Por qué? ¿Con qué plata van a comprar también, sí, verdad? Sí. Lo mismo nomás.
4: ¿Y usted vende también al día? ¿Le alcanza?
7: No, sí, pues más o menos. Otros días vendemos, pero no, así.
4: 35, 30 cuartillas. ¿Ha subido o se mantiene?
7: Está bajando.
9: estaba más caro, ¿estaba?
10: Sí, más caro.
9: ¿Y por qué compraban más caro el diésel?
10: No, es que con la nevada se la ha llevado, lo que sea helado también, ¿no?
9: Ay, ya, ya. ¿Y la agua cómo está?
10: La agua está 15 cuartillas.
9: ¿Se mantiene o bajó?
10: No, está bajando. Anteriormente estaba 20, ahora está 15 cuartillas.
9: Le agradezco mucho.
11: 70, arroba 80, sí, nomás.
9: ¿Está subiendo o bajando?
11: No mismo está manteniendo. Más antes siempre estaba así, ahora sigue está manteniendo así.
9: Ya. ¿Y qué tal estuvo la producción de papa? ¿Estaba buena nomás este año?
11: Bueno, nomás, pero no ha llovido, por eso un poquito se ha fracasado.
9: Ay, ya. ¿La nevada también afectó?
11: Congelada, se ha congelado, algunos partes se ha secado de lluvia eso.
9: Ay, ay, ay.
11: En cuanto está floreciendo se ha hecho este congelado.
5: Exactamente, ahora son las 3 horas con 47 minutos. Con este informe nosotros hemos llegado a la parte final de Pío en Contacto Mediodía. El reencuentro el día de mañana con más información. Permiso. Y que tengan un resto de jornada reparador.

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1: Hay días así, o hay días así, también así. Y para cada uno de esos días, lo más importante es la actitud de uno mismo. 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

¿Qué tal, amigos? ¿Cómo están? Tengan todos ustedes muy buenas tardes. El saludo muy especial, muy cordial para cada uno de nuestros oyentes en este día miércoles, mitad de semana, ombliguito de la semana, dicen muchos, ¿no? Sí, mire qué rápido, ya estamos en la mitad de esta semana. ¿Qué semana es, por cierto, en el mes de septiembre de este noveno mes? A ver, la segunda, la tercera semana, ¿no? Qué rápido. Septiembre tiene 4 semanas y 3 días más, ¿no? Sí. Tiene 30 días, así que bueno, estamos prácticamente ya pasó la primera quincena, la primera mitad de este noveno mes del 2026. Amigos, ¿cómo están? Qué alegría saludarlos nuevamente a través del programa La Tarde en Directo. Hoy tenemos mucho, pero mucho para compartir, ¿sí? Ayer nos hemos ausentado, pero qué interesante el partido, ¿no? Había algunos amigos también que me han escrito. Muchísimas gracias. Hoy retomamos la transmisión, ¿sí? La transmisión en vivo por el TikTok. Ya lo estoy alistando para no tener ningún inconveniente. Y en hora puntual iniciar con la transmisión del programa, ¿sí?

Tenemos actividades para este fin de semana. Vamos a hablar de ferias, de festivales, de música. Tenemos también, ya se aproxima, por cierto, el día de la primavera, ¿no? El día de la amistad. ¿Qué día cae, por cierto? Lunes, ¿no? El lunes es el 21 de septiembre. ¡Qué bonito! Inicio de la primavera. El día del amor, de los amigos, de la amistad, del estudiante. Uno de los días más esperados durante el año. Y para este 21 de septiembre, déjeme comentarles que hay actividades, ¿sí? Vamos a hablarle un poco del ciclismo. Y algunas organizaciones están queriendo adelantar, ¿no? Adelantar el 21 al domingo para poder celebrar este día especial con actividades. Pero más adelante yo le voy a dar a conocer. Estoy también muy ansiosa de que ustedes compartan esta información y participen. Así le damos dinamismo a nuestra ciudad. Hay muchas actividades. Y bueno, qué alegría, ¿no? Este fin de semana, por ejemplo, muchos estarán celebrando el 21 de septiembre, Día del Amor, de la Primavera. Al próximo fin de semana estaremos hablando también del viso, que ya está confirmado la fecha, ¿no? 27 de septiembre. Bueno, así que tenemos mucho para compartir en esta jornada. Y así, con este ritmo, hemos iniciado el programa para contagiarle a ustedes buen ánimo. Sí, yo estoy bailando aquí en la radio. Estoy bailando porque, bueno, creemos que así tenemos que contagiarnos la alegría, ¿no? Vine en un servicio de transporte público, escuchando buen ritmo, ¿no? Saludos a mis amigos del servicio de transporte público, los diferentes operadores que están en sintonía de la radio. Muchísimas gracias por su preferencia. Y hoy estaremos compartiendo las canciones de su preferencia, ¿sí? Las canciones que más les guste, las canciones que quieran escuchar a esta hora de la tarde. Que tenemos un día bastante bonito, ¿no? Un sol radiante, sí, un sol radiante. El día de hoy tenemos cielos despejados, tenemos, de repente también un poco de nubes en ciertos lugares, pero la temperatura mejoró bastante y el día de hoy tenemos un calorcito en la ciudad, ¿no? ¿Qué dice el Senami a propósito del comportamiento del clima, la sensación térmica en Oruro, junto al Servicio Nacional de Meteorología e Hidrología del Senami?

Bien, el Senami pronostica nevadas en 5 departamentos. Los más afectados serán Oruro y Potosí. Nuevamente hay que sacar la ropita abrigadora, cae en el occidente del país, Oruro, Potosí. El Servicio Nacional de Meteorología e Hidrología, el Senami, ha emitido una alerta meteorológica naranja por nevadas que afectarán a 5 departamentos de Bolivia en diferentes zonas. El fenómeno afectará principalmente a la cordillera oriental de los departamentos de La Paz y Cochabamba y a la cordillera occidental de Oruro y Potosí y Tarija. El departamento más afectado llegaría a ser Potosí, más el sur del Lípez y también el noroeste del departamento de Oruro. El aviso es hasta el viernes, pero probablemente hasta el sábado en la madrugada. Así lo informó la meteoróloga del Senami, Jimena Pancata. Las nevadas empezarán la noche de este miércoles y con mayor probabilidad la mañana del jueves. En ese sentido, se prevé bastante nubosidad y bajas temperaturas en las regiones cercanas a las precipitaciones. En consecuencia, también vamos a estar con bastante nubosidad a partir de hoy. Probablemente tengamos bajas temperaturas en las ciudades de La Paz y El Alto a partir de la tarde y noche. Y el día de mañana igual estaríamos con bastante nubosidad, dijo la autoridad. Pancata también señaló que a causa de las nevadas, las temperaturas máximas en La Paz y El Alto oscilarán entre 3 y 6 grados, mientras que las mínimas llegarían a estar por debajo de 0 grados. Este es el anuncio que ha emitido el Senami. Algo sucedió con la página oficial. Estamos tratando también de ingresar para compartir con ustedes acerca de la... el comportamiento del clima en Oruro, ¿no? Ahí está, lo tenemos, miércoles 16 de septiembre, tendremos una máxima de 20 grados, una mínima de 4 grados bajo cero, así lo indica el Senami a esta hora de la tarde, ¿no? Un cielo poco nuboso que vamos a tener el día de hoy, en la tarde, nuboso, y atención, en la noche se prevé lluvia, según el reporte de el Senami, a tomarlo muy en cuenta, por favor, son días bastante, fríos en nuestra ciudad, y especialmente en este lado del país, ¿no? Se pronostican estas nevadas débiles, temporalmente moderadas, desde la noche del miércoles al 16 hasta el amanecer del sábado 19 de septiembre. Cochabamba, La Paz, Tarija, Oruro, y en Oruro serán las provincias afectadas: Sajama, Mejillones, Zavalla, Litoral, Alilau, Cabrera, Sebastián Pagador, Eduardo Baroa, San Pedro de Totora, Norcarangas, Saucarí, Carangas, Surcarangas, Popo, Pantaleón, Dalense, Tomás Barrón y Cercado. Así que, bueno, tome en cuenta este aviso, abrigarse, señores, y sobre todo también tomar los recaudos en lugares donde probablemente podría existir cierto riesgo, ¿no? Es decir, donde se encuentran los árboles, el tema de las conexiones, cuidado también con resbalarse, el tema de la circulación vehicular también, a conducir con más precaución durante estos días, miércoles, jueves, viernes, hasta el día sábado. Exactamente, 14 horas con 46 minutos. ¿Le parece si disfrutemos esta canción? Emanuel, La Chica de Humo. Pero esta es una versión diferente, ¿no? Tiene una combinación de voz en la orquesta que le da un toque diferente. Escuchemos esta versión de La Chica de Humo junto a Emanuel. ¡Vamos, mamá!

0: Qué linda canción la que hemos disfrutado y un estilo diferente, ¿no? Sigamos a esta hora de la tarde, amigos y amigas. Exactamente 14 horas con 50 minutos. Saludos a mis amigos de la Junta Vecinal 21 de septiembre. Están realizando una actividad bastante interesante, ¿no? La Feria del Productor al Consumidor, que se va a desarrollar los días 19 y 20, es decir, sábado y domingo, desde las 9 de la mañana, en la Junta Vecinal 21 de septiembre, sector Alto Bichuloma, zona sudeste. La actividad, o en esta feria, encontrarán hortalizas frescas directamente de los productores, tejidos, gastronomía, platitos típicos como el pampaco, la guajía, la calapurca, ¡qué rico!, ¿no? A precios módicos y accesibles para todas las familias. Esta iniciativa está buscando fortalecer la producción local y beneficiar al productor. Además, cuidar el bolsillo de los bolivianos, de los orureños, ¿no? Con estos precios totalmente accesibles. Ayer hablábamos, ¿no?, con el director de la Dirección de Desarrollo Económico Local, que nos ha brindado todos los detalles a propósito de esta feria. 21 de septiembre. Además, creo que están de aniversario, ¿no?, la Junta Vecinal. Sí, y es por tal motivo que está realizando también esta actividad. Pero creo también que se viene, un festival de música. Sí, más adelante voy a hablarles de este tema para que ustedes también vayan a ver un poquito, disfrutemos un poco también de la alegría que tienen los vecinos allá en la zona sudeste de nuestra ciudad, junto a la Junta Vecinal 21 de septiembre, sector del Alto Bichuloma, zona sudeste de nuestra ciudad. Qué bien, felicidades a los vecinos que se organizan. Sería interesante, ¿no?, que estas ferias se realicen en todas las juntas vecinales, en diferentes zonas, para que, bueno, de alguna manera también podamos reactivar la economía, pero no podamos totalmente llenarlo el centro de la ciudad. Déjeme decirle que está terrible, ¿no? No hay aceras, desaparecieron las aceras. Sí, y de a poco también van desapareciendo las calzadas. Lamentablemente es así, ¿no? Desapareció, por ejemplo, esta ruta, la 6 de agosto, Bolívar. Qué difícil pasar los vehículos por ahí, ¿no? Vimos justamente ayer en la mañana, ¿fue, no? Sí, tenían que tocar bocina para que los señores ambulantes abran espacio. Bueno, qué difícil situación. Pero hagamos de que nuestros mercaditos se reactiven. Creo que también hay un plan, ¿no?, desde la Dirección de Desarrollo Económico Local, reactivando mi mercado, ¿no? Hay tantos lugares, tantos mercaditos que necesitan ser nuevamente encendidos, si vale el término, o reavivar estos mercados, ¿no? Para que la gente vaya también a estos mercados que tenemos en diferentes lugares. Y bueno, ya para finalizar este primer bloque, Cela nos ha compartido el modo de facturación de agua totalmente ya moderno, rápido, fácil y seguro. Pagar la factura del agua por QR. ¿Sabe qué tiene que hacer? Ingresar a la página web. Vaya a su celular, vaya a Google, ingrese www.celaoruro.com.bo, ¿no? Le reitero, www.celaoruro, todo en minúscula, .go.bo. Posteriormente, ingresar el número de cuenta y pagar por QR. Esperar el mensaje de confirmación de pago y listo. Sencillito, solo son tres pasos. Recuerda que el número de cuenta está en la factura o en el aviso de cobranza. Paga de forma más segura, sin filas y desde donde estemos, ¿no? A veces qué difícil es poder acudir a las oficinas con el trabajo, llevar a los niños al colegio, es algo difícil, ¿no? Y las mujeres o los varones también siempre nos quejamos, las personas, no alcanza el tiempo. Pero ahora sí, ya hay estas alternativas de poder realizar los pagos para facilitar también a los usuarios. Le comparto el dato para que usted lo tome en cuenta. Amigos y amigas, exactamente 14 horas con 54 minutos. Nos vamos inmediatamente a un pequeño paréntesis publicitario. Más adelante continuamos con mucho más y alisten los celulares porque estaremos ingresando a través de nuestra página del TikTok.
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0: Es la hora 15 en punto.
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2: Quiero señalar que recursos del Fondo Monetario Internacional son súper necesarios y permitirán ir encarar planillas de fin de año. A tiempo de defender el financiamiento del Fondo Monetario Internacional, el viceministro del Tesoro, Óscar Navazo, destacó la importancia de que la Asamblea lo apruebe con prontitud, tomando en cuenta que se requieren recursos para fin de año, incluyendo salarios y aguinaldos. Son súper necesarios los recursos del FMI en octubre, noviembre, porque son meses donde no existe mucha recaudación tributaria y todas las administraciones municipales, departamentales tienen una caída de ingresos. Entonces, a nosotros nos va a permitir encarar las dos planillas de diciembre, tanto el sueldo como el aguinaldo y todas las obligaciones que tenemos como tesoro, dijo Navazo. Establecemos contacto con nuestro compañero Rodrigo Fernández desde La Paz. Rodrigo, buenas tardes, adelante.
3: Sí, gracias, Roger. Bueno, la Cámara de Diputados realmente ha hecho una convocatoria para este jueves a las 3 de la tarde de una sesión plenaria de la Cámara Baja, donde el orden del día en su sexto punto señala el tratamiento del proyecto de ley que aprueba el empréstito con el Fondo Monetario Internacional a través de una facilidad de servicio ampliado del Fondo SAF destinado para respaldar el programa integral de reformas económicas. Cabe señalar de que este acuerdo con el FMI de momento está en comisión, en estos momentos siendo tratado. Lo que llama la atención es que ya está en el orden del día de este próximo jueves, dándolo ya por un supuesto de que va a ser aprobado en comisión. Reiteramos, para este jueves 17 de septiembre a las 3 de la tarde, la Cámara de Diputados tiene previsto tratar ya el acuerdo con el Fondo Monetario Internacional. Rodrigo Fernández, Herbol, La Paz.
2: En Pando, indígenas dan plazo de 18 días a empresas mineras para desalojar el río Madre de Dios.
4: Gracias. La Central Indígena de Pueblos Originarios de Pando, Sipoat, mediante resolución de asamblea de emergencia que por la presencia de mercurio en las familias indígenas, otorga un plazo hasta el 30 de septiembre a las empresas mineras que contaminan las aguas del Madre de Dios a desalojar y retirar sus maquinarias, balsas y herramientas de las riberas del Madre de Dios. Javier Fernández, presidente de la CIPUAT, hace conocer parte del pronunciamiento.
5: Combustibles, maquinarias pesadas, hasta hay accidentes, hay contaminación, entonces ya el territorio y las comunidades han dicho basta el atropello, basta la contaminación, basta la discriminación y atropello en todo sentido.
4: El informe Yosiro Nay Rayo.
6: Tenía que ser una presentación con pompa y sonaja. Al final terminó siendo algo muy rápido, lo vamos a escuchar. Salió de su oficina, subió a su movilidad y esto decía Fernando Costa de la Federación Boliviana de Fútbol acerca del partido que Bolivia va a enfrentar a la Argentina.
7: Hola, es un pueblo boliviano como tal.
8: Confirmado en su partido el día 30 de este mes en Córdoba contra la selección argentina, así que ya dos partidos confirmados.
7: ¿Se podría considerar esto un partido de clase A, presidente? ¿Cómo se dice?
8: Sí, sí. Hemos trabajado con AFA para dar todas las condiciones a ambas selecciones y que se pueda llevar a cabo este compromiso, ¿ya?
7: Presidente, el tema de las visas, por ejemplo, ¿ya se conversó con los camilleros en la planilla?
8: Todo está al corriente, ¿ya? Muchas gracias.
6: Ahí está la palabra de Fernando Costa. Vuelve para Buenos Aires para el cotejo del 30 de septiembre, que no va a ser la despedida de Messi, porque Messi se despide con Benín, el cotejo que va a venir posterior a esa fecha. Marcelo de la Cruz, Herbol Deportes.
1: Internacional.
2: La noticia internacional llega gracias a la agencia EFE.
9: La protección de los menores en redes sociales, el control de los modelos avanzados de inteligencia artificial, una alianza con Canadá.

0: y un nuevo marco de seguridad europeo destacan entre las propuestas planteadas este miércoles por la presidenta de la Comisión Europea, Ursula von der Leyen, en su discurso de Estado de la Unión Europea. La jefa del Ejecutivo Comunitario también anunció que permitirá flexibilizar los procedimientos de gestión migratoria y de asilo en situaciones de emergencia en las que los flujos migratorios se orquestan y se utilizan como arma, tal y como sucedió este verano en Ceuta. En este sentido, lanzó un mensaje de apoyo al pueblo español.
1: Todas nuestras fronteras exteriores son fronteras europeas. Por eso quiero dirigirme directamente al pueblo español. La frontera de Ceuta es una frontera europea porque Ceuta, España y Ceuta forman parte de Europa y Europa estará ahí para vosotros.
2: 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La Red Pío XII, con el proyecto de vida de Jesús.

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¿Y qué le pareció esta canción? Esta es una de las recientes canciones del grupo Veneno, titula Como Antes, ¿no? Ha sido compartido tan solo 13 días. ¿Qué le pareció? Veneno y esta canción que titula Como Antes.

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1: Quiero enviar un saludo muy especial a mis amigos allá en TikTok. Ya estamos en transmisión en vivo por las redes sociales. ¿Cómo han estado, amigos? Se les extrañó bastante. Qué gusto saludarlos. Gracias por estar junto con nosotros en esta transmisión y junto al programa La Tarde en Directo para compartir con ustedes el programa musical, un programa bastante de repente dinámico con la participación, por supuesto, de cada uno de ustedes.

0: habilitamos la línea móvil. Sí, línea móvil está habilitada, señores. A ver, el 718-80-700 lo habilitamos para compartir con ustedes también excelentes ritmos musicales. No lo olviden, 718-80-700 ya está habilitada. A través de WhatsApp puede llamarnos. Sí, puede llamarnos y comunicarse con nosotros para disfrutar excelentes canciones, diferentes propuestas musicales también. De repente usted prefiere escuchar la música nacional, cumbia, algunos clásicos. Aquí lo puede sugerir. Hola Cris, ¿cómo estás? Buenas tardes. ¿Dónde te pierdes, Cris? Tenemos también línea telefónica ahora sí habilitada, creo que sí, ya lo tenemos. A ver, vamos a ver. A ver, ¿qué sucedió? Vamos a intentar verificar este detallito. A ver, aló, aló, muy buenas tardes. Oh, me colgaron, ni modo. Vamos a habilitar nuevamente la línea telefónica.
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0: Tenemos nuevamente contacto a esta hora de la tarde. Aguárdeme unos minutitos mientras conecto, por favor. Vamos a conectarle y escucharle con claridad también a nuestros amigos quienes se van comunicando a través de WhatsApp, pero también a quienes se comunican a través de la línea fija, el 718-80-700, ¿no? Sí, para que podamos también solicitar canciones. Ya estamos listos. Aló, muy buenas tardes, por favor. ¿Con quién tenemos el gusto? Buenas tardes.
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0: ¿Cómo está, don José? Qué gusto saludarlo. ¿Qué novedades en esta jornada? ¿Qué tal el clima? Bastante agradable, ¿no?
3: Sí, está bien el tiempo, todo eso. Quería decir un poco al pan, el pancito. Están queriendo hacer, creo que otra vez los dueños de las panaderías he escuchado alguna medida de presión porque los insumos se están arriesgando. No, señorita, yo quisiera que pedirle a la gendarmería de que obliguen a exponer precios. En el mercado Bolívar hay dos casetas, hasta tres casetas que venden pan a 60 centavos. Entonces, el de los 80 estaba bien al principio, pero hasta ahora está rebajando ya el tamaño y el peso, señorita Fabiola. Eso quería yo comentar sobre ese aspecto, porque... en la plaza del pan de 50 a 60 ya están vendiendo, pero de todas maneras sale todavía. Existe, señorita Fayola.
0: Vamos a hacer el comunicado también a Defensa al Consumidor. Hace falta poder controlar los precios y la lista de precios también que debe estar expuesto para que la población pueda verificar los precios y no sufrir también de especulación, ¿no? Porque sí, evidentemente algunos productos están incrementando el precio. Esta mañana hemos podido constatar. Vamos a hacer llegar su solicitud a Defensa al Consumidor, don José.
3: Porque es necesario que expongan precios, porque hay casetas que venden a 60 centavos. Uh-huh. Y bueno, sería importante eso, señorita. Ya, quería acercar a mi señorita.
0: ¿Ya?
3: De Janet, frente a frente hay un tema.
0: ¿Ya? Listo, lo voy a
3: hacer. A todos los que van a llamar, Irene, Emilia, Zulma, todo cuanto hay, los hermanos, mamá, y don Jaimito, don... Los luchitos, todos a doña Bernadita. A usted también me especial.
0: Muy bien, don José. Muchísimas gracias por llamarnos. Se cuida mucho, ¿ya?
3: Gracias.
0: Listo, chao. Bien, ya tengo otra canción que nos han ido solicitando.

0: Tengo contacto. Hola, buenas tardes.
1: ¿Cómo estás, señorita? Fabiola, muy buenas tardes. Le habla don Luis.
0: Don Luchito, ¿cómo estás? ¿Qué novedad, don Luchito? ¿Dónde se pierde?
1: Silencio. Un poquito de viaje, señorita, por motivos de compra.
0: Ya.
1: He salido afuera a otra ciudad y, como siempre, ya haciendo nuestra obligación y escuchando este bonito programa.
0: Qué bueno, don Luchito. Muchísimas gracias por escucharnos. A ver, ¿qué comentario tiene usted o de repente tiene alguna canción que quiere escuchar?
1: Sí, dos cositas muy breves, por favor.
0: Ya, adelante.
1: Uno, La Ingrata, digamos, esto que tal vez sea una broma nomás, ¿no? Los dirigentes, no sé si es local o nacional, dice que quieren nivelar el precio del pan. No sé cómo querrán nivelar, tal vez quieren nivelar un buen pan, un buen tamaño, porque ya lo han rebajado, señorita. Anteriormente, digamos, estaba un pancito aceptable, digamos, ¿no? El tamaño, el peso. Ahora ya está una cuarta parte, casi un 30%, algo más reducido. Entonces, el precio ya es a 0,80, se está quedando ahí. Pues nuestra autoridad local no hace nada. El GAMO creo que está en otra cosa. No defiende la economía de la población. Y yo me admiro, ¿no?, de esta gente. Qué tan viva, tan... No sé qué calificativo darles a los panaderos. No son los maestros, por favor, hay que diferenciar. Uno es el maestro panadero, su ayudante, y otros son los microempresarios o los dueños de las panificadoras, ¿no? Ellos son los dueños que realmente están promoviendo esto. Aquí hay un señor muy conocido, don Santos Herrera, que ese es el que está motivando. Dice, no, tenemos que nivelar, que la harina ha subido, que los ingredientes, pero... No, la harina, lo que era 600 bolivianos quintal hace tiempo, creo que ahora también de 400 a 300 y algo más, entonces no hay motivo. Otra situación que utilizan, tal vez el agua será, tal vez la sal será, un poco de azúcar, después ni manteca tiene. Es un pan de muy mala calidad el que gozamos en nuestra ciudad, ¿no? Y lamentablemente mucha gente dice que tiene bastante bromato, porque está inflado nomás, y cuando uno lo agarra, lo arruga, aparece una miniatura de pan en la mano, ¿no? Es lo que pasa, señorita Fabiola, lastimosamente el alcalde, sus autoridades no hacen nada. Creo que está más preocupado en controlar, especialmente antes era la intendencia, ahora es defensa al consumidor, no es quien haya sugerido ese nombre. Tenemos una oficial, una dama que está a cargo de ello, pero más está preocupada en controlar prostíbulos, ¿no? Se debe informar dónde hay en la ciudad ocultos prostíbulos, y atrás de eso se está más que todo, pero un poquito disimula con controlar las pollerías, porque en verdad, señorita, es admirable cómo la comida se elabora. Uh-huh. Un aceite bien oscuro, bien sucio, están retostando el pollo, pero eso creo que es un poquito dañino para la salud, ¿no? Y Senasac también tendría que estar actuando detrás de ello.
0: Sí.
1: Eso es lo ingrato, señorita Fabiola, lo que puedo decirle respecto al pan.
0: Sí, evidentemente.
1: Algo que un poquito me motivó también escuchar en de ocasión un medio de comunicación, que el licenciado, que yo alguna vez me resistí bastante, no me gusta, era anterior un DJ, un muchacho joven que gustaba de hacer música, así, animador, como es ahora Franklin Calizaya Palenque, el licenciado, ha sugerido una idea de que se puede reducir los sueldos a la mitad.
0: Mm-hmm.
1: Todo el consejo, hasta el alcalde sería ideal que se rebajen, porque más que todo el consejo no cumple ninguna función, señorita Fabio, no están en vano, como mm-hmm. él dijo, son levantamanos, ya están todo amañado, y no, en beneficio de la población no hay nada. Nuestras calles, nuestros mercados, nuestras plazas están un desastre, y ellos felices ganándose el sueldo, haciendo un presupuesto para la alcaldía, inflacionándolo bastante. Miren, un concejal más su suplente, el suplente tiene su secretario, su chofer, o sea que la platita de dónde sale para pagar a esta gente, sí. ¿No? Entonces, lo ideal sería que se rebajen el sueldo a la mitad. Eso quisiéramos recordarle al señor Hugo Jallasa, creo que es un abogado, dice, es dirigente de las juntas vecinales a nivel Oruro, departamental. Él tendría que actuar, y el comité cívico sería lo ideal. ¿Y por qué no la central obrera departamental? Porque, como les reitero, ellos no cumplen ninguna función, más están perdiendo su tiempo y ganando dinero haciendo de... Se habían hecho comisiones de todo, señorita, usted puede escuchar.
0: Sí.
1: Todo el mundo tiene su comisión. No, esa es la situación que ellos pasan, y me parece muy malo. Son honorables. Uh-huh. Y el honorable no gana sueldo, señorita Fabiola. Lo ideal sería, por lo menos, equitativamente, un 50%. La mitad también tienen derecho a ganar, pero a lo que gana actualmente no justifica, señorita Fabiola.
0: Muy bien, válido su opinión también, don Luchito, y es importante también reflejar lo que pide la población respecto a los servicios, defensa al consumidor y entre otros. Pero vamos a hacer llegar también la de esta consulta a defensa al consumidor, aunque entendemos que tienen poco personal, ¿no? Para abastecer a tantos mercados, tantos lugares que tiene que atender defensa al consumidor, pero no hay que descuidar también el tema de servicios, el pancito y otros productos también que de repente están vulnerando los derechos de los consumidores. Muy bien, don Luchito, a ver qué canción escuchamos con usted.
1: Bueno, nos alegraremos ella. Sí, tarde con la emoción. Hoy miércoles, día de feria, el clima medio bonito, no sé, más tarde creo que vos tenés sorpresa según el pronóstico, pero es así, ya el clima no es como antes, señorita, todo va a cambiar. A ver, escucharemos musiquita pues en ritmo de cumbia, ¿qué le parece?
0: Ya, muy bien, ¿qué canción?
1: Recordaron otra vez a Rumba 7.
0: Ya, Rumba 7, qué lindo, ¿qué cancioncita?
1: Vivir Contigo.
0: Vivir Contigo, listo, ya está, don Luchito, más adelante lo compartimos, ¿sí?
1: Sí, completito, por favor, ya sabes, si me quedo medio bailar.
0: Listo, listo, completito entonces. Gracias, don Luchito.
1: Ya, gracias, señorita, le agradezco bastante. Disculpe, a veces nos excedemos en opinar, pero es una verdad que a veces mucha gente calla, señorita.
0: Claro que sí.
1: Le agradezco que tengo una bonita tarde. Siempre saludo a los amigos y amigas, a don Josecito, doña Irene Coria. Muchos amigos, don Greco, el poeta orureño, ya perdí, señorita.
0: Sí, ¿dónde estarán dando? La vamos a esperar.
1: Estará
0: también
1: preparando los poemas para la primavera, porque falta 10 nomás también.
0: Sí, tan rápido. Listo, don Luchito.
1: A su hermano Timoteo y toda la familia que escucha la radio, y especialmente quien se integra en la Pío 2.
0: Muy bien.
1: A su persona y a su familia, un especial saludo, señorita Fabiola. Que tenga una linda tarde.
0: Listo.
1: Hasta luego.
0: Chao, chao. Alguien me llamó, a ver, vamos a ver quién. Me colgó. Vamos a guardar nuevamente la llamada, ¿ya? Y evidentemente, ¿no? A veces renegamos con lo que ocurre también en las diferentes instituciones. Esta solicitud de reducir el salario de las autoridades sería pues algo interesante, ¿no? Aunque bueno, hemos renegado también en algunos momentos porque aparte de tener los salarios, pues se gasta nomás en cuanto a alimentación, decían, ¿no? Refrigerios, ¿no? Y otros aspectos como viajes y demás. Hay que analizar, pero ahí juegan un papel importante nuestras representaciones cívicas, ¿no? Vecinos, comités cívicos, entre otros. Tengo contacto, aló, buenas tardes.
2: Buenas tardes, Fabi.
0: ¿Cómo está, señora Irene? Buenas tardes, ¿qué novedades?
2: Sigo renegando.
0: ¿De qué está renegando? ¿Del gas nuevamente?
2: Pero el gas sigue vendiendo 50 bolivianos.
0: ¿Y el carro no está pasando siempre?
2: No, por aquí no viene.
0: Qué terrible, ¿dónde está su junta vecinal? Porque hemos hecho la consulta y están circulando con normalidad, dicen.
2: Sí, por están circulando, yo he visto.
0: Sí.
2: En Añas Yuno están vendiendo. Viene el carro y compra. ¿Y cómo van a vender a 50?
0: Defensa al consumidor tiene que ir a darse una vueltita.
2: Ya hay que vaya.
0: Sí, sí.
2: En vano hay agente municipal.
0: Sí,
2: no hay,
0: verdad.
2: No hay. Como ha dicho don Lucho. ¿No ves? No hay.
0: Bueno.
2: Ahora el pan otro. Muy chiquititos están.
0: No están cumpliendo el peso, ¿no? El gramaje.
2: Pero aquí a 60 está bien todavía. Pero en el Bolívar a 70, 80.
0: 80 centavos, hemos preguntado. Sí. Bueno, a ver, vamos a hacer nuevamente las consultas. El reclamo también, ¿qué estará ocurriendo? Porque si bien suben los productos, tienden a bajar también en algunos casos, ¿no?
2: Tiene que bajar, pues.
0: Ya,
2: ¿cómo?
0: Sí,
2: creo. Vamos a pagar también de sobre una guerra con 50 bolivianos, ¿no?
0: Ya es demasiado, ¿no? Es demasiado. A ver, vamos a nuevamente a realizar la consulta de defensa al consumidor, doña Irene, ¿ya? Para que se den una vueltita por ese lado.
2: Quiero mandar saludos a don Jaime. No ha llamado, ¿no?
0: No está llamando todavía.
2: Y ahora enseguida de mí, que atrás de mí, porque está un poquito de sentidito también.
0: ¿De qué?
2: No sé. Ya, me lo va a poner para el señor de la Cruz completito.
0: Uy,
2: pues voy a ir en estos días. Completito, por favor.
0: Listo, señor de Lagunas, más adelante.
2: Un saludo a don Luis.
0: Listo.
2: A don José de Vega, llamando.
0: Sí.
2: Y a don Rolando Cruz y a todos que van a llamar.
0: Muy bien.
2: Hasta luego, gracias.
0: Un abrazo, chao, chao.

0: Tenemos mensajitos. Buenas tardes, Fabiola. La tarde en directo, por favor, de Ráfaga. Maldito corazón, muchas gracias. Dice, ya, enseguida. Ya tenemos algunas canciones que lo vamos a ir compartiendo. Y mil disculpas. Ahora sí, ya me están llamando. A ver, ¿quién está en línea? Aló, aló, buenas tardes.
1: Buenas tardes, licenciada.
0: ¿Cómo está? ¿Con quién tengo el gusto?
1: Quiero una cancioncita, por favor.
0: Ya, ¿qué cancioncita? A ver.
1: Calamarca, Pastorcita.
0: Calamarca, Pastorcita. Listo. ¿Tienes saluditos?
1: Sí, saluditos a los que van a llamar.
0: ¿Ya?
1: Y a todos los que van a llamar y a usted, señorita.
0: Perfecto. Muy bien. Muchísimas gracias. ¿Cuál es su nombre?
1: Berta.
0: Señora Berta, un abrazo muy fuerte para usted y gracias por llamarnos. Ya, mañana también la espero.
1: Ya, está bien.
0: Listo. Chacha, un abrazo. La señora Berta, creo que me está llamando por primera vez, ¿no? Un abrazo muy fuerte, muchas gracias por estar en sintonía de la radio. Y tenemos también algunos mensajitos que enseguida lo vamos a leer, ¿sí? Enseguida. Vayan anotando también sus canciones. Quiero saludar a Cristian, está en sintonía de la radio. A Pablex también dice buenas tardes, buen programa, gracias. A ver quiénes están. Ay, ya tú sabes, ¿cómo estás? Hola, dice, hola, extrañé los lives. ¿Qué pasó? Sí, me he chachado. Pero no por mi cuenta, sino con otras transmisiones aquí en la radio. A ver, dice Percy, Fabiola preciosa, buenas tardes. Gracias por enviarme el día, por contagiar tu carisma. Gracias, Boris, saluditos. Johnny también dice, está en sintonía. Hola, hermosa, preciosa, linda, está muy bella. Gracias, Johnny, un abrazo muy fuerte. ¿Qué canción escuchamos, Johnny? ¿Desde dónde nos escuchas? Samantha nos escribe, saludos Fabi, saludos Samantha, ¿desde dónde nos estás escuchando? A ver, una cancioncita puedes sugerirnos, ¿ya? Listo, nos vamos entonces a escuchar esta canción junto a Rumba 7 completito, dice, para que Don Luchito baile completito también y no se quede a medio baile, dice. Y más adelante volvemos con mucho más junto a la tarde en directo.

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Y con esta canción enviamos un saludo muy especial a la señora Berta, ¿no? Que nos está escuchando. No me dijo desde dónde nos está escuchando, desde la ciudad, de repente de otros municipios. De todas maneras, le enviamos un abrazo muy fuerte. La canción de Calamarca Pastorcita nos ha solicitado. Y bueno, espero que mañana también nos vuelva a llamar.

0: grandes mis amigos allá en TikTok. Algo sucedió con esta transmisión, algo me está jugando chueco, ¿no? Les enviamos de todas maneras un saludo muy especial y gracias nuevamente por conectarse a través de la Pío 12 de la transmisión en vivo. Don Fuentes León, un saludo muy especial para usted. Muchísimas gracias por estar en sintonía. Nos escribe y dice, buenas tardes, señorita, está cada día más linda. Muchas gracias. Nelson Maidana, dice, la señora se quejó del gas y yo del fútbol que ayer me dejó sin escucharte. Gracias, Nelson, por estar con nosotros acá y saludos hasta Santa Cruz de la Sierra. Tengo contacto, hola, buenas tardes. Hola.
1: Buenas tardes, señorita Fabiola. ¿Cómo está, señorita Fabiola?
0: ¿Qué tal, don Timoteo? ¿Qué tal su tarde trabajando a esta hora?
1: Sí, un poquito descansando aquí en la sombra. Estoy justamente por el plan 500, zona sur.
0: Ah, ya, ya. Está haciendo calorcito, ¿no? ¿O qué tal el clima?
1: Ah, está haciendo buen solcito, señorita Fabiola, y las nubes un poquito están tapando también por acá. Ojalá que más tarde un poquito nos llegue, pues.
0: Probablemente. Dicen, ¿no?
1: Sí, estamos esperando porque está haciendo demasiado calor, señorita Fabiola.
0: Probablemente en horas de la noche haya lluvia, así dicen los pronósticos del Senami, así que hay que tomar los recaudos. A ver, don Timoteo, ¿qué canción bailamos con usted?
1: Yo quisiera bailar, pues,

0: set, señorita Fabiola, de los Ronich Soledad.
1: Ronich Soledad, listo, más adelante, saluditos.
0: Los saludos siempre para usted, señorita Fabiola, primeramente, ¿no? Y a todos los radio, los que trabajan ahí, muchos amigos, Wilson, Aurelio, tantos amigos, ¿no? Bueno, después a los amigos orientes, también igualmente, ¿no? A Daniel Cotaña, Enrique Choquetilla, Aida Cayoja, Vicente Iñez, Carlos Gutiérrez, doña Tati, don Francisco Mamani, doña Josefina de Machacamarca, a mi hermano Gregory Peck, a doña Alicia, Irene Coria y Irene Cruz, doña Honoria, Jaime Vargas y señora Goldi, señora Zulma, Colque, Emilia Marca, José Verdeja, doña Palmira, mamá Berna Martínez también, ¿no? Y asimismo a Pablito Saavedra, don Benedicto Morochi, a Rosario Ancalle, se está escuchando, también al amigo Asensio Torres de allá de Pasña, ¿no? Justamente se ha realizado el 14 de septiembre una fiesta en grande, el 14 de septiembre el Gran Poder. Bien. Y hay muchas personas que se detuvieron, ¿no? Llegaron por allá los residentes de España, todo, ¿no? Y estuvieron ahí buenos grupos, señorita Fabio.
1: Qué bueno, qué bueno. Sí. Muy bien, Timoteo, muchas gracias por llamarnos y más adelante su canción, ¿ya?
0: Gracias, señorita Fabiola. Hasta mañana.
1: Se cuida.
0: Que vaya bien, que tenga una linda tarde. Hasta mañana.
1: Igualmente, chao, chao. ¿Quién me pidió esta canción? Ah, es por mensaje de WhatsApp, ¿no? Sí, saludos a los amigos también que nos escriben a WhatsApp. Ahí está de Ráfaga. Maldito corazón, ¿os ha solicitado a quién? No me mandó el nombre, a ver. Voy a esperar, ¿quién me habrá solicitado esa canción? Ahí está, pero la canción, para quienes nos van escuchando a esta hora de la tarde, muchas gracias. A ver, tengo algunos mensajitos. Percy Boris dice, saludos a todos mis queridos estudiantes del Colegio Técnico Humanístico Nacional Bolivia. ¡Oh, qué bien! A ver, están... Hoy estamos adelantando su agasajo con una fiesta de gala. ¡Feliz Día del Estudiante! ¡Qué bien! ¡Felicidades! ¡Felicidades que puedan adelantar también! Y festejar a los estudiantes, ¿no? Porque estar en colegio, con los amigos, tal vez nuestros primeros amigos, es pues algo inolvidable, ¿no? Ya después uno se arrepiente cuando no asiste a estas actividades. Personalmente, sí, conozco muchas personas que me decían, no, no voy, pero bueno, creo que a estas alturas uno se arrepiente, ¿no? Cuando ya pasan los años. Tenemos más canciones, a ver qué canción. Porky's Band, Señor de Lagunas, nos ha solicitado la señora Irene Coria también, que está en sintonía de la radio.
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1: Tengo un mensajito, Reinaldo dice, hola mamita, ¿cómo le va? Saludos desde Antofagasta, Chile, sígueme, síguenos también. Saluditos hasta Chile, gracias por estar con nosotros, ¿sí? Por favor, la canción de Son Master, tema Palomita Blanca, listo, ya está programado. Abimael también nos escribe, hermosa, gracias. Cayo Ojeda, hola señorita Fabi, ¿cómo estás? ¿Dónde te pierdes? ¿Ahora de dónde nos estás escuchando? ¿Qué canción escuchamos?

hace rato, se nos cortó la transmisión y bueno, escuché o leí por ahí que nos estaban escuchando Sebastián Pagador, un saludo muy especial, gracias, gracias por estar en sintonía. Y a mis amigos también del Servicio de Transporte Público, como siempre en todos los operadores, un saludo muy especial. Wilson y Jorge Choque Robles, ¿cómo está Wilson? Buenas tardes, saludos querida Fabi, saluditos para toda la familia también, un abrazo muy fuerte, gracias por estar con nosotros en esta transmisión. Percy dice, ultimando los ensayos para participar en el Visto 2026 con la danza Suri Sikuri. Los maestros también acompañan, Boris, estarás también bailando por ahí para hacer un primerísimo plano para acompañar, porque imagino que aquí en la radio también vamos a transmitir, vamos a ir a cubrir esta importante actividad.

0: Ya van ingresando los últimos contactos. Aló, buenas tardes.
1: Buenas tardes, mi Fabiola.
0: Don Gumercindo, ¿cómo está? Buenas tardes. ¿Qué novedades?
1: Hace frío, en la cama ya me
0: metiste. ¿Cómo que hace frío? Está haciendo calorcito. ¿Desde dónde nos está llamando?
1: Aquí, desde el norte, desde el tanque verde de San Juan Pampalla, antes de llegar.
0: Ay, ay, ay. Sí, más tarde va a ser más frío, así que hay que abrigarnos también, ¿no?
1: Sí, no, como no hay casi mucha pampa, nomás todavía está frío.
0: Vientito seguramente, ¿no?
1: Así.
0: Bueno, hay que abrigarse, don Gumercindo. A ver, para entrar en calor, ¿qué canción escuchamos con usted?
1: Aullagas.
0: Aullagas. Muy bien, más adelante sale la canción entonces, ¿ya?
1: Ya, anteayer era para aniversario de mi sonda, pues aquí, 14 de septiembre.
0: Ah, ¿sí? ¿Y qué hicieron? ¿Qué actividades han realizado?
1: No hemos hecho nada, este año tampoco. En año pasado,
0: más bien
1: hemos hecho jugar
0: partidos, este año nada. Ay, no, la junta vecinal, pues, ¿no? Los dirigentes seguramente sí. Tienen que hacer, pues.
1: Así es.
0: A ver si algún día, pues, nos invitan a sus actividades para poder también un poco visibilizar cómo celebran los vecinos en los aniversarios, ¿ya?
1: Ya está bien.
0: Listo. Don Gumercindo, se cuide, chao, chao. Es depende de los dirigentes, ¿no? El poder realizar, poder ser más dinámicos también en la junta vecinal, poder realizar actividades de confraternización y que permitan también, pues, conocerse entre los vecinos, ¿no? Así como la Junta Vecinal 21 de septiembre. Están a poco de cumplir su aniversario. Y gracias también por invitarnos a sus actividades. ¿Realizarán una feria? ¿Van a realizar un festival de música? ¡Qué bien, ¿no? Cambiamos de canción, a ver qué canción tenemos. Ah, sí, Los Ronich, nos han solicitado esa canción de Los Ronich. No sé si es esta la que quiere escuchar, don Timoteo. De todas maneras, bailemos. Franz Vargas nos escribe, dice, buenas tardes, saludos para la panadería Tres Golosos. ¿De dónde la panadería, Franz? A ver, danos más detallitos para que podamos anunciarlo también.
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Ahí está la canción que nos ha solicitado Don Timoteo. A ver, nos escriben, dice Anthony Vizcarra. Hola, soy nuevo aquí, ¿puedo pedir mi canción? Claro que sí, Anthony. Te invitamos a escucharnos todos los días a partir de las 3 de la tarde en punto. Iniciamos la transmisión hasta las 4 de la tarde. Escuchamos buena música, la canción que tú quieras escuchar. Y los días sábados, atención, los sábados, a partir de las 10 de la mañana hasta las 12 del mediodía, tenemos el programa dedicado al área comercial. Si tienes un negocio, emprendimiento, puedes también contactarte con nosotros. Mi canción se llama Adiós Amor, de Anthony Raúl Vizcarra Olivares. Eres muy amable. ¡Oh! ¿Me atrevo a decir que es tu canción? Lo vamos a escuchar, ¿sí? Nos vamos. Pero mañana te invitamos. Tempranito, ven, tempranito. Soledad. Por el alto camino a Viacha, San Martín, en el mercado 20 de octubre. Ay, ay, ay, amor. Tenemos más canciones, a ver, está programado también, son Master y esta canción que nos han ido solicitando a través de las redes sociales.

aquí bailando nosotros, bailando. Ya se nos va el tiempo. Quiero enviar un saludo muy especial a mis amigas allá en los diferentes mercados. Mercado Bartolina Sisa. Hoy nos hemos ido por ese mercado a saludar a nuestras casas. Al mercado también, Max Fernández. Y estaban escuchando a full volumen. ¡Qué alegría! Mañana también los espero. A partir de las 3 de la tarde hasta las 4 de la tarde por las redes sociales.

Ahí está Son Master con el ritmo de la cumbia. Tenemos más canciones, ya en la recta final. A ver, tenemos esta canción que nos han solicitado nuestro querido amigo Anthony Vizcarra. Y con esta canción enviamos un saludo muy especial hasta Perú, que ahí nos está escuchando a través de la transmisión. Anthony, mañana 20 tempranito, 3 de la tarde, vamos a estar conversando también, ya porque ya estamos en la recta final. Que estés muy bien, cuídate mucho, fue un gusto escucharte y verte. Gracias, Nelson. Mañana a las 3 de la tarde.

Antonio nos dice, aquí son las 2:53 p.m., claro, por la diferencia de horario, ¿no? Aquí son las 3:53, con una hora adelantada aquí en Oruro. Oruro, Bolivia, por cierto. Y bueno, ya la recta final, amigos y amigas, don Gumercindo está ya en casita, dice, me hace frío, yo me entré a la camita, dice, pero le vamos a hacer bailar también con esta canción que nos ha solicitado junto al grupo Aullagas, ¿no? Le gusta bastante el grupo Aullagas. A ver, don Gumercindo, a bailar entonces con esta canción. Y nosotros nos despedimos con nuestros amigos del TikTok. Muchísimas gracias por escucharnos, por estar junto a nosotros a través de la plataforma digital. Mañana los espero a partir de las 3 de la tarde en punto, ¿sí? Y quienes me están escuchando en este momento a través de la 99.7, los invito a seguir en sintonía. Más adelante estamos hablando de actividades que se vienen para este fin de semana, para el transcurso de la semana. Tenemos ferias, tenemos festivales. ¿Qué más tenemos por ahí? Ah, se vienen concursos. Bueno, tenemos muchas actividades que queremos compartir con ustedes. Así que no se vayan. Enseguida volvemos con mucho más.

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0: Es la hora 16 en punto.
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1: El presidente estadounidense Donald Trump advierte que la corrupción sigue facilitando el narcotráfico en Bolivia.

0: Si bien reconoció la cooperación con el gobierno de Rodrigo Paz, advirtió que él mismo no tuvo tiempo para reducir cultivos de coca y la corrupción endémica sigue facilitando la actividad criminal. Estas afirmaciones se encuentran en el dictamen del mandatario estadounidense sobre la evaluación de países para recibir ayuda económica con miras al 2027. El nuevo gobierno aún no ha dispuesto de tiempo suficiente para reducir los cultivos de coca, los cuales aumentaron bajo la administración anterior. La corrupción en Bolivia sigue facilitando el narcotráfico y obstaculizando las investigaciones, dice el texto firmado por Trump. El gobierno denunció un daño económico superior a 200 millones de bolivianos por maquinaria inexistente, inservible y compras irregulares en la empresa pública Yacana, dedicada a la industrialización y comercialización de fibra de camélidos. Escuchemos las declaraciones del viceministro de Transparencia, Yamil García.
1: Esta denuncia genera un daño económico superior a los 200 millones de bolivianos de recursos públicos y que, dadas sus connotaciones, dadas sus características, merecen la pena ser de conocimiento público. Como sabemos, Yacana es una empresa constituida conceptualmente para poder generar la industrialización y comercialización del complejo de camélidos. Esta empresa fue financiada originalmente por un contrato de préstamo de dinero vía Fideicomiso FinPro, ubicada en la localidad de Cayutaca, en el municipio Laja del departamento de La Paz.
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3: La maldad de
0: Berlín. Del portal Infobae, Amnistía Internacional acusó a Irán de crímenes de lesa humanidad en la represión de 2022 y pidió investigar a 87 altos mandos del régimen. Amnistía Internacional concluyó en un informe que las autoridades iraníes cometieron crímenes de lesa humanidad para aplastar el levantamiento Mujer, Vida, Libertad de 2022 y pidió que 87 altos funcionarios y mandos de seguridad sean investigados penalmente por su responsabilidad en la represión. El informe titulado Arquitectos de Atrocidades, como la maquinaria estatal organizó crímenes de lesa humanidad en el levantamiento Mujer, Vida, Libertad de 2022 en Irán, tiene más de 1,000 páginas y se basa en entrevistas con 270 personas y el análisis de más de 2,000 videos y documentos oficiales, algunos de ellos filtrados.
4: Partidazo el que vamos a tener, 18 horas van a jugar en Potosí, Nacional Potosí, frente a Always Ready, el puntero, uno de los punteros del campeonato. Esto es lo que dice Eduardo Villegas, el técnico del conjunto potosino.
5: Así es, tenemos un partido muy difícil, el puntero del campeonato, permanente, un equipo que tiene jugadores importantes, que van generando obviamente mucho desequilibrio, jugadores de selección, así que se torna un partido muy interesante. Nosotros en un ascenso importante en el torneo profesional boliviano, lo cual quisiéramos poder consolidar también con una victoria, por supuesto.
4: La palabra de Eduardo Villegas, técnico de Nacional Potosí, que viene ganando, viene sacando buenos resultados. Marcelo de la Cruz, Arbol Deportes.
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esta es una de las canciones más populares de Ángela Leyva, ¿no? Amiga traidora. Pero resulta que, bueno, la cantante tiene algunas situaciones legales en torno a este tema, específicamente la canción Amiga traidora. Una medida cautelar obliga ahora a la cantante argentina a retirar conocidas canciones de sus presentaciones. Detrás de la decisión existe una disputa por la autoría y regalías de esta canción. Y es que es una decisión judicial, sacude la carrera de Ángela Leyva, ya que ahora no podrá cantar tres de sus grandes éxitos en vivo, mientras avanza un conflicto por los derechos del autor. Y es que la medida afecta directamente sus presentaciones y deja fuera de su repertorio a canciones ampliamente reconocidas por su público. Según informó informaron en este caso, la Cámara Civil ordenó a la cantante abstenerse de interpretar en vivo las canciones Amiga Traidora, Llamadas Extrañas y la canción No Podrás. La disposición fue establecida como medida cautelar en medio de una disputa por la titularidad y el pago de regalías vinculadas a estas composiciones. El reclamo ha sido presentado por Silvia, viuda de Perkovich, señalando como autor original de estas canciones. Así que si se vienen actividades con la presentación del artista Ángela Leyva, pues con seguridad que estas canciones no serán interpretadas con total normalidad, ¿no? Después de esta decisión. En lo que ocurre en el mundo musical, también hablando de los artistas, la música, que sigue sonando, por supuesto, en diferentes medios.

0: Sigamos avanzando con mucho más, exactamente 16 horas con 10 minutos.
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0: Estamos en septiembre, el mes del amor, de la primavera, uno de los meses más esperados. Seguramente habrá también muchos cumpleañeros, ¿no?
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0: qué. El 21 de septiembre, que celebramos principalmente la llegada de la primavera, el Día del Estudiante, fecha en la que también se hizo popular la tradición de regalar las flores amarillas. Esto a través también de la influencia también de las redes sociales, ¿no? Ahora veo en TikTok, en muchas plataformas digitales, el regalar las flores amarillas.
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0: Y es que se hizo bastante conocido esta tendencia, que el 21 de septiembre se regalen flores amarillas, debido a una popular tendencia de redes sociales que está inspirada en la telenovela argentina Floricienta. Y hay una canción en específica, ¿no? A ver, lo voy a buscar para compartirla también. Y en esta serie, o en esta telenovela del año 2004, la protagonista, interpretada por Florencia Bertotti, cantaba la canción Flores Amarillas, donde soñaba con que el amor de su vida la sorprendiera con las flores de ese color. Y es que ahí, de ahí nace esa tendencia. El impacto viral se ha realizado especialmente en TikTok. Rescataron la canción años después para motivar a las parejas y amigos a regalar ramos amarillos en esta fecha, ¿no? Y el 21 de septiembre coincide con el inicio de la primavera en el hemisferio sur, simbolizando nuevos comienzos, alegrías y energía. A ver, le comparto un poquito de esta canción que, bueno, ahora revivió después de muchos años, después de esta tendencia viral en las redes sociales, especialmente en TikTok, donde, bueno, se muestra también, pues, cómo hay diferentes propuestas, si vale el término, de flores naturales, los girasoles, entre otros, ¿no? Ya lo realizan también estas flores infinitas. Vi por ahí muchas flores infinitas que son realizadas de materiales específicos. Esta es la canción que se viraliza en las redes sociales a propósito de la primavera, ¿no?

0: Ahí está, esta es la razón, señores, por la que ahora vemos en las calles a nuestros jóvenes pues buscando las flores amarillas. Y es así, septiembre caracterizado por el inicio de la semana, pero el mes más dedicado a nuestros jóvenes, ¿no? A la juventud, este mes que nos permite celebrar también el Día del Estudiante. Y como leíamos por ahí los comentarios, y algunos están adelantando su festejo, ¿no? Para poder celebrar el Día del Estudiante. Pero yo le traigo también una propuesta muy interesante, junto a la Asociación de Ciclismo. Ellos están convocando a todos los colegios, desde el nivel inicial hasta las promociones. Dicen que van a realizar un concurso de ciclismo en diferentes categorías. Se pueden inscribir los jóvenes, los chicos, para que el domingo, de manera adelantada también, el domingo 20 de septiembre, puedan celebrar el Día del Estudiante. Ellos los quieren agasajar de esta manera. Tiene inscripción, sí, un costo para los premios, pero quieren que esta jornada sea marcada también por realizar deporte. Hemos conversado con su presidente, ¿sí? Al momento de poder hablar también de las actividades, que vale la pena también socializarlo, ¿no? Para que los jóvenes participen. Hemos hablado con don Cristóbal Bustos, el presidente de la Asociación de Ciclismo en Oruro, quien nos ha brindado todos los detalles, ¿no? De cómo se va a realizar esta actividad por el Día del Estudiante. A ver, le comparto también esta invitación, por si usted se anima a participar, a representar también a los diferentes colegios.
1: 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Ese es el día de la primavera, día del amor, día de los médicos y especialmente día del estudiante. ¿Quiénes no hemos sido estudiantes? Todos hemos sido estudiantes y cómo festejábamos en nuestros colegios, en nuestras escuelas, ¿verdad? Entonces nosotros queremos festejar con los alumnos, con los jóvenes que están en la edad de estudio. Estamos organizando un evento departamental intercolegial de ciclismo. Esto va a ser en el velódromo, en la final Murguía y Circunvalación, ¿ya? Entonces, para este evento quiero invitar a todas las unidades educativas de todo Oruro, de todos los colegios, ¿no? Es desde pre-kinder, los pre-kinder van a correr con esas bicicletitas que no tienen pedales. Esos corren, es bonito, yo les invito a la prensa también que puedan venir a ver, ¿no? Y después vamos a hacer por curso, primeros, segundos, terceros, así hasta los bachilleres, ¿ya? Entonces quedan cordialmente invitados, queridos niños, queridos jóvenes de todo Oruro, preséntense y representen dignamente a sus colegios, a sus unidades educativas y que festejemos el Día del Estudiante haciendo deporte. El deporte es importante, el deporte es salud y podemos descubrir también nuevos talentos en el ciclismo para que nos puedan representar en eventos nacionales, en eventos internacionales, ¿no?
2: ¿Dónde se pueden inscribir también?
1: ¿Cómo?
2: ¿Desde dónde se pueden inscribir? Y si tienen
1: nosotros vamos a inscribir hasta el día viernes, pero hay también ciclistas que vienen de colegios alejados o se anotician a último momento, entonces vamos a dar chance, inclusive el mismo día vamos a seguir inscribiendo, ¿no? Porque vamos a dar todas las facilidades a todos los que quieran participar.
2: ¿Tienen costos?
1: Sí, las inscripciones son 20 bolivianos, que es directamente para la premiación, ¿no? Porque tenemos que dar premios. Inclusive va a haber premios para los colegios que tengan mayor cantidad de participantes. Eso también se va a destacar.
2: ¿Cuándo y a qué hora empieza?
1: El día domingo, 20 de septiembre, a horas 9 de la mañana, en el velódromo más alto del mundo, en la zona este, final Murguía y Circunvalación.
0: Ahí está la invitación entonces, señores, para que ustedes también puedan inscribir de repente a los más pequeñitos, ¿no? Día del Estudiante se aproxima también y hay que celebrarlo con deporte, dice la Asociación Municipal de Ciclismo. Ponen a disposición este ambiente específicamente para realizar esta disciplina deportiva. Las inscripciones ya están abiertas, pero el día del evento también se va a poder inscribir. La dirección nos dicen en la final Murguía y Circunvalación. Ahí queda este espacio para que puedan realizar esta actividad física, ¿no? Vayan día domingo, aprovechar el fin de semana con bonitas actividades. Y hablando del estudiante, pues desde la dirección, bueno, en este caso desde Educación, las autoridades nacionales han informado y el gobierno también ha informado que prevén pagar el bono Juancito Pinto desde el 21 de septiembre y este año tendrá un incremento de 300, bueno, a 300 bolivianos, ¿no? Hay un incremento a 300. Para esta gestión se va a disponer tres modalidades de cobro, elección de los beneficiarios. El pago en ventanillas en las entidades financieras, el depósito en una cuenta bancaria y mediante la billetera móvil, y ya está. El Ministerio de Educación, junto al ministro Eric Sanginés, ha informado que se tiene previsto iniciar con el pago del bono Juancito Pinto a partir del 21 de septiembre. Ha recordado que a través de un decreto se dispuso el incremento a 300 bolivianos. El beneficio tiene el objetivo de garantizar la permanencia de los niños jóvenes en las unidades educativas durante los 200 días de clases, pero la política destinada a reducir la deserción escolar en el país también. El monto era de 200 bolivianos, pero se ha incrementado 100 bolivianos más tras la promulgación del decreto supremo 5503. El ministro ha indicado que alrededor de 2 millones de estudiantes del nivel primario, secundario, de unidades educativas fiscales y de convenio, junto a los escolares de centros de educación especial en el país, se van a beneficiar con este pago de estos recursos. A la vez señaló que para esta gestión se va a disponer tres modalidades de cobro elección de los beneficiarios: el pago en ventanillas de las entidades financieras habilitadas, el depósito en una cuenta bancaria y mediante la billetera móvil, ya está. En el caso de la última modalidad, los padres de familia o tutores deberán habilitar la billetera móvil hasta el 14 de septiembre. Los interesados deben descargar gratuitamente la aplicación de este Play Store, ¿no? Luego deben registrarse, habilitar la billetera utilizando la cédula de identidad y el número de celular. Finalmente, pueden cobrar el bono en las fechas que establezca el Ministerio de Educación. Una vez recibido el dinero, podrá ser retirado desde los cajeros automáticos de Banco Unión a nivel nacional. Esto es lo que podemos compartir también, que a propósito, desde el 21 de septiembre, bueno, van a recibir, o bueno, se prevé recibir o cobrar el bono Juancito Pinto, ¿no? Son más de 2 millones de beneficiarios en todo el país y el bono ha incrementado de 200 bolivianos a 300. Exactamente 16 horas con 21 minutos. A ver qué tenemos por aquí. Bueno, más adelante le hablo de otros temas. Vamos inmediatamente a la parte musical, amigos y amigas. Tenemos más éxitos musicales que queremos compartir a esta hora de la tarde. 16 horas con 21 minutos.

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0: participación musical de esta excelente agrupación, Luciérnaga, dice la canción de Los Fugitivos. Nos vamos inmediatamente a un pequeño paréntesis publicitario con este buen ritmo. Exactamente 16 horas con 27 minutos.
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1: Exactamente 16 horas con 32 minutos. Vamos a establecer el contacto directo inmediatamente con Aurelio hasta estudios de la Pío 12. Aurelio, buenas tardes. Adelante. ¿Le estamos escuchando?
2: Hola, ¿cómo estás, Fabiola? Buenas tardes, oyentes, amigas, amigos de programa. ¿Cómo están ustedes? Buenas tardes. Empezamos por la casa, Oruro. La dirigencia vecinal en Oruro está preparando movilizaciones para la próxima semana. A partir de la próxima semana se vienen marchas y movilizaciones porque así lo determinaron nuestras bases. Eso es lo que dice el representante de la FEJUVE, Nueva Ciudad Igualitaria, así se llama, don Freddy Sarmani, quien advirtió con movilizaciones por obras paralizadas, como en las unidades educativas, la falta de ítems y el tema de alcantarillado en su quinta fase. Además, están rechazando una posible ampliación del estado de excepción en el país. Para la próxima semana prevén movilizaciones los vecinos de la FEJUVE Nueva Ciudad Igualitaria en Oruro. También en Oruro, nuevo comandante policial visita al gobernador con la finalidad de fortalecer los lazos interinstitucionales y además delinear las primeras actividades o acciones de seguridad ciudadana para el departamento. El flamante designado comandante departamental de la policía en Oruro, coronel Miguel Ángel Zambrana, realizó una visita protocolar de presentación ante el gobernador Edgar Sánchez Aguirre. Durante este encuentro, el jefe policial reafirmó el compromiso de la institución del orden de trabajar bajo los lineamientos de transparencia, servicio y resguardo de la población en todo el territorio orureño. Otra información en Oruro: del productor al consumidor y directo a tu mesa. Con ese eslogan, este fin de semana organizan una nueva feria del productor al consumidor. Se realizará el 19 y 20 de septiembre desde las 9 de la mañana en la Junta Vecinal 21 de septiembre, sector Alto Bichuloma, zona sureste de nuestra ciudad, donde se pondrá a la oferta hortalizas frescas a precios módicos, artesanía y una variedad también de platos típicos como pampacu, guatilla, calapurca, según los organizadores. Esta iniciativa busca fortalecer el desarrollo económico local y cuidar la economía de las familias orureñas, acercando directamente la producción de los productores a la población, al alcance de la ciudadanía, y será replicada posteriormente en otros distritos también de o barrios de nuestra ciudad. Ahora vamos al panorama nacional. Reapareció Mario Argollo, sí, Mario Argollo, ejecutivo de la COP. La COP rechaza la ampliación del estado de excepción. El dirigente de la Central Obrera Boliviana, Mario Argollo, expresó su rechazo a la intención de ampliar el estado de excepción y afirmó que no existe una justificación legal para extender la medida. Ponernos más en claro, el estado de excepción surge al día siguiente de lo que se ha firmado el convenio entre el gobierno y la Central Obrera Boliviana, dice el dirigente de los trabajadores del país. Escuchemos sus declaraciones del dirigente Argollo.
3: No, el estado de excepción surge al día siguiente de lo que se ha firmado el convenio entre el gobierno y la Central Obrera Boliviana para desmovilizar el país. El estado de excepción, lamentablemente, podemos decir que ha estado el país tranquilo. No habría un justificativo legal para poder ampliar el estado de excepción. En ese sentido, creemos que en vez de hacerle un favor al presidente, le van a hacer algo negativo. Y lastimosamente eso lo tienen que pensar, porque hay sectores sociales que han manifestado su descontento

0: el vicepresidente dice ahora, pero no hay parlamentarios. Las 4:37 p.m, el vicepresidente Edman Lara ingresó al hemiciclo parlamentario para la sesión que determinará si se aprueba o rechaza la ampliación del estado de excepción. Pero según las imágenes que estamos siguiendo, hay muy pocos parlamentarios, los curules prácticamente están vacíos. A ver qué va a pasar en los próximos minutos, porque para las 4:00 p.m. de hoy ha convocado el vicepresidente y presidente nato de la Asamblea Legislativa para la sesión de la discusión, el análisis de la ampliación o el rechazo del estado de excepción, porque el Ejecutivo ha enviado un decreto a la Asamblea Legislativa. No han llegado todavía los parlamentarios, estamos pendientes entonces de saber qué va a ocurrir en los próximos minutos. Les mantendremos informados, informadas, amigas, amigos oyentes. Hoy es 16 de septiembre, ¿sabían? Hoy es el Día Internacional de la Identidad. Sí, se celebra cada 16 de septiembre para recordar que tener un documento legal y un reconocimiento oficial no solamente es la identidad, sino es un derecho fundamental para ejercer todos los demás derechos humanos. Esta fecha fue impulsada por la organización Ir a África para crear conciencia sobre los millones de personas en el mundo que no cuentan con un registro de identidad legal. Y hay una agenda, un objetivo de la Agenda 2030, apoya la meta de las Naciones Unidas de brindar identidad legal a todas las personas del planeta Tierra. Porque hay pilares fundamentales, la inclusión, la protección de datos y también la utilidad ciudadana, que es muy importante. Bueno, lo cierto es que en pasadas horas, en el hall del gobierno, vale decir, en el Palacio Quemado, se ha presentado una aplicación, se llama SEGIP Digital. Sí, y el programa Marcando Huella por Bolivia, iniciativa orientada a fortalecer los servicios de identificación y atención a la ciudadanía. El director nacional del SEGIP habló al respecto. Vamos a escuchar sus declaraciones, destacando precisamente esta fecha, lo que se presenta también en Bolivia.
1: Se conmemora cada 16 de septiembre para recordar que tener el reconocimiento legal y un documento de identidad es un derecho fundamental. Bolivia tiene como cédula de identidad el documento más primordial e importante. Yo estoy seguro, convencido de que todos ustedes están ahora portando una cédula de identidad. Esto hace que sea el documento más utilizado, que nos abre a derechos humanos, a derechos fundamentales como la educación, salud, trabajo. Es un documento que día a día nos piden en todos lados. Hoy, al entrar a este evento, muchos de nosotros hemos presentado nuestra cédula de identidad. Se convierte en un documento de credibilidad con medidas de seguridad que permite que cada persona sea reconocida en su identidad. Por ser ese documento tan importante, es que también se ve las largas filas que tenemos en el SEGIP desde las 5 o 6 de la mañana. Se ha hecho un análisis, un estudio de esto, y la mayor cantidad de personas que están en fila a nivel nacional en los 9 departamentos del SEGIP, el 81% es personas que están yendo a las oficinas para solicitar reposición de su cédula de identidad.
0: Bueno, el director nacional del SEGIP, entonces, hablando referente a esta fecha, Día Internacional de la Identidad, que se celebra cada 16 de septiembre, para recordar que tener un documento legal y un reconocimiento oficial no solamente es como identidad, sino es un derecho fundamental para ejercer todos los derechos humanos. Hasta aquí el resumen de lo más destacado en materia de informaciones, reiterándoles, amigas, amigos oyentes, de lo que vaya a acontecer en los próximos minutos referente a ya la sesión de la Asamblea Legislativa, que ya poco a poco se está instalando. Entonces, se instala la 17ª sesión ordinaria de la Asamblea Legislativa Plurinacional para la consideración y el tratamiento de la ampliación del plazo de vigencia del estado de excepción.

0: dispuesto por el órgano ejecutivo mediante un decreto, el decreto supremo 5707. Están llegando paulatinamente los parlamentarios, pero ya buena cantidad ingresaron en grupo prácticamente ya ante la convocatoria del presidente Nato de la Asamblea Legislativa, el vicepresidente Edman Lara. Bueno, entonces vamos a estar pendientes qué va a ocurrir. En este momento ya va a hacer uso de la palabra para hacer conocer seguramente la agenda de la sesión el presidente Nato de la Asamblea Legislativa. Así comienza la 17ª sesión ordinaria de la Asamblea Legislativa Plurinacional para la Confederación y el tratamiento de la ampliación del plazo de vigencia del estado de excepción dispuesta por el órgano ejecutivo mediante un decreto supremo que se había enviado ya hace horas atrás, el 5707, ese número del decreto. Bueno, a ver, si esperamos un par de segundos más, ¿qué ocurre? No, todavía el vicepresidente, y estamos observando en la pantalla, Edman Lara está haciendo una revisión, es probable, revisando el decreto para la lectura o finalmente el orden del día, y pidiendo también al secretario los documentos pertinentes mientras siguen llegando los asambleístas, vale decir, los diputados y senadores al hemiciclo del Parlamento Nacional. Eso es lo que está ocurriendo a esta hora de la tarde. Vuelvo contigo a cabina central, Fabiola.
1: Muy bien, gracias, Aurelio. Y estaremos muy atentos también a lo que vaya a ocurrir. La gente está a la expectativa también en estos temas. Gracias, Aurelio. Y con ello también, amigos y amigas, cumplimos con la información, el panorama nacional y una revisión también de lo que ocurre acá en el departamento de Oruro.
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0: Qué bonitos recuerdos, ¿no? La canción de los de Yacha y esta canción que titula Los Muchachos, al ritmo de Cuyahuada. ¿Quién nos recuerda a sus compañeros, no? Y el Chino, ¿quién es más? Yo recuerdo a algunos compañeros, la Chuma, por ejemplo. Saludos, saludos a nuestros amigos también que nos van sugiriendo estas canciones. Y aprovechando la canción, bueno, para este septiembre también hay una actividad sumamente importante. Le hablamos de la entrada devocional folclórica Virgen del Socavón, el Viso, que ya tiene una fecha definida, el 27 de septiembre se realiza. Y bueno, ya están intensificando también los ensayos en los diferentes establecimientos educativos, con las bandas, los estudiantes también realizando ya, bueno, o practicando en este caso las danzas, toda una preparación que se va realizando, pero también es importante la coordinación con las diferentes instituciones, ¿no? Policía, Defensa al Consumidor, la Dirección de Igualdad de Oportunidades, Puntos de Salud. Bueno, hay también un despliegue impresionante de las diferentes instituciones. Hemos conversado con la Secretaría Municipal de Cultura, Tani Cardoso, quien nos ha informado también del avance que se ha obtenido hasta estas alturas del mes, porque ya queda poco, queda tan solo una semana y algunos días más para ya tener todo definido para la entrada del Viso. Escuchemos la palabra de la Secretaria Municipal de Cultura, Tani Cardoso.
1: Gracias a nuestros colegas.
2: De organización junto a lo que es la Secretaría de Desarrollo Humano y también la distrital. El Viso ya tiene una fecha, ya salió la convocatoria, se va a realizar el domingo 27 de septiembre. También ya se tiene el tema de la ley seca, ¿no? Ya se tiene una ley promulgada que, bueno, es para cada Viso, entonces ya la gente, la población sabe que va a haber ley seca desde las 0 horas del 26 hasta las 0 horas del domingo 27. Las unidades educativas ya se están organizando y nosotros como cultura ya estamos planificando el cronograma, ¿no? Vamos a tener charlas, sobre todo sobre las 18 especialidades que forman parte también del Viso, para que los estudiantes puedan saber un poco de lo que es la historia, ¿no? Estamos coordinando ese tema, también un poco de la coreografía y un poco también de la vestimenta para que evitemos distorsiones, ¿no? En este Viso 2027.
3: ¿La convocatoria está sufriendo modificaciones?
2: La convocatoria es la misma que maneja la distrital, ¿no? Nosotros solamente apoyamos de acuerdo a la normativa en base a lo que nos corresponde, ¿no? Como GAMO garantizamos el tema de la ruta, ¿no? Tenemos el tema de los bacheos, tenemos el tema de alumbrado público, tenemos el tema de tráfico y vialidad, tenemos el tema de cierre de calles, tenemos defensa del consumidor, ¿no? También la Guardia Municipal también trabaja en esta jornada. Y como les digo, lo más importante para nosotros como cultura, obviamente, es el cronograma, ¿no? Queremos evitar las distorsiones, queremos que los chicos tengan una idea clara de qué danza están bailando, cuál es el origen, ¿no? Y cómo pueden defender también ellos el patrimonio.
3: ¿Incrementa la cantidad de unidades educativas que van a participar?
2: La convocatoria está abierta todavía por la distrital, todavía no nos han confirmado la cantidad, pero sin embargo ya tenemos entendido, ¿no? Que ya son más de 50 unidades educativas.

0: Bien, usted escuchó el informe entonces desde la Secretaría Municipal de Cultura, quien ha brindado algunos parámetros también acerca de todo el avance que se ha tenido en la organización del DISO, ¿no? Bueno, amigos, exactamente 16 horas con 50 minutos. Vamos a establecer o realizar las conexiones en este momento para compartir con ustedes la transmisión de la 17ª sesión ordinaria de la Cámara de Diputados del Estado Plurinacional de Bolivia. Vamos a escuchar, ya ha dado inicio para que ustedes también escuchen lo que está sucediendo en este momento en el país.
1: Artículo 13, estado de excepción, y apenas las circunstancias lo permitan, la presidenta o el presidente del Estado Profesional de Bolivia comunicará a través de cualquier medio físico o digital dicha medida a la Asamblea Legislativa Plurinacional para el cumplimiento de los de lo establecido en el parágrafo 1 del artículo 138 de la Constitución Política del Estado. Parágrafo 2, publicado el Decreto Supremo de Declaratoria de Estado de Excepción, la o el presidente en ejercicio de la Asamblea Legislativa Provincial deberá convocar de forma inmediata dentro de las 24 horas siguientes a sesión permanente por tiempo y materia de Asamblea para la aprobación de las medidas asumidas por el órgano ejecutivo. Parágrafo 3. La instalación, debate y decisión por resolución de asamblea no podrá exceder las 72 horas desde la declaratoria del estado de excepción. Parágrafo 4. La decisión por resolución de asamblea sobre la vigencia del estado de excepción será aprobada por mayoría absoluta de los miembros presentes en sesión de la Asamblea Legislativa Provincial. Parágrafo 5. Si el órgano legislativo sobrepasare el plazo constitucional para la vigencia del estado de excepción, de manera excepcional se mantendrán las medidas asumidas hasta la resolución de la Asamblea Legislativa Plurinacional. Eso es todo, señor presidente.
2: Gracias, secretario. Bueno, vamos a establecer el siguiente procedimiento, por favor, ministros. Primeramente, secretario, usted va a dar lectura, por favor, al Decreto Supremo 5707 de fecha 14 de septiembre del presente año. Y posteriormente vamos a otorgar la palabra a los ministros presentes. De lectura, por favor, secretario.
1: Decreto Supremo número 5707, Rodrigo Paz Pereira, presidente constitucional del Estado Profesional de Bolivia. Considerando que el artículo 137 de la Constitución Política del Estado determina en caso de peligro para la seguridad del Estado, amenaza externa, conmoción interna y desastre natural, la presidenta o el presidente del Estado tendrá la potestad de declarar el estado de excepción en todo o en parte del territorio donde fuera necesario. La declaración de estado de excepción no podrá en ningún caso suspender las garantías de los derechos ni los derechos fundamentales, el derecho al debido proceso, el derecho a la información y los derechos de las personas privadas de libertad. Que el parágrafo 1 y 2 del artículo 138 del texto constitucional establecen que la vigencia de la declaratoria de estado de excepción dependerá de la aprobación posterior de la Asamblea Legislativa Provincial, que tendrá lugar apenas la circunstancia lo permita y en todo caso dentro de las siguientes 72 horas.
0: Bien, amigos, y en la recta final hemos compartido con ustedes la sesión que se está desarrollando en esta jornada. Pues la Asamblea Legislativa Plurinacional está en plena sesión para tratar la ampliación por 90 días del estado de excepción dispuesta por el gobierno mediante el Decreto Supremo 5707. La medida figura como segundo punto de la agenda de la 17ª sesión ordinaria que ha convocado la presidencia de la Asamblea Legislativa. Durante la sesión, los senadores y diputados deberán considerar el decreto remitido por el Ejecutivo y definir su continuidad por otros 90 días. Estaremos atentos a lo que vaya a ocurrir también con este tema que abrió el debate en el país. Ya con este tema nosotros, amigos y amigas, nos despedimos. Llegamos ya a la recta final del programa, como siempre y como todos los días. Es un gusto acompañarles con información y buena música. Los esperamos el día de mañana a partir de las 14 horas con 30 minutos. Deseamos de todo corazón que tenga un bonito día miércoles. Hasta mañana, amigos. Permiso.
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6: Me está medio chistoso el ambiente, ¿verdad? Y el viento también se siente. El viento también se siente. Casi que me lleva. Y eso que estoy gordito. Ah, estoy gordito y el viento como que me estaba empujando ya hacia atrás. Y dije, ¿qué está pasando? ¿Será que estoy enflaqueciendo? Dije, probablemente, pero le mandamos pues a usted, compañera. Mira, a ver, Luchito, tenemos una canción ahí característico de todos los miércoles, que es pues un bonito tema de Juan Jaime Camil. El sexo débil, pero de débil no hay nada, sino es una belleza de canción. Adelante.

Bueno, mientras aguardamos este temita musical tan característico que es de los días miércoles, ¿qué tal si nos vamos con un primer tema musical saludando a todos los distritos mineros del norte Potosí, de la ciudad de Oruro y asimismo pues importantes actividades que se han desarrollado en la ciudad de Oruro con nuestras compañeras mineras? Pero ¿qué tal si vamos con este primer tema musical?

0: 5 de la tarde con 6 minutos. ¿Y qué les tenemos preparados para el día de hoy? Bueno, en Oruro, sí, en Oruro, se ha realizado un evento tan importante para todas nuestras compañeras socias mineras, ¿sí? El Encuentro Departamental de Socias Mineras. Ello es lo que vamos a escuchar a todas las compañeras que se ha llevado adelante este importante encuentro en la ciudad de Oruro. Bueno, nuestra compañera de trabajo, Irma Ramos, ha sido parte también organizadora de este evento, juntamente con la Federación de Cooperativas de Oruro, ahí con la compañera secretaria asociada, para reunirles a todas las compañeras mineras de la ciudad de Oruro y llevar adelante este encuentro. De seguro, analizando diferentes posturas, diferentes análisis, criterios que cada una de ellas pueda presentar. Y en la primera parte de nuestra programación la vamos a dedicar a la exposición, a las consultas, al debate que se ha realizado en este encuentro en la ciudad de Oruro. Empecemos con estas primeras compañeras que decían lo siguiente.
1: Primeramente, antes de empezar nuestra exposición o nuestra pregunta, saludar aquí primeramente al compañero, ¿no?, de la federación, no sé su nombre, pero saludarle, también saludar a la compañera Elena, que es nuestra representante de las asociadas, ¿no? Saludar también a usted, licenciada Irma Ramos, que siempre nos está apoyando en estos cursos, ¿no?, y que debería ser más seguido porque no nos hemos encontrado todo este año, ha sido muy poco los cursos que hemos tenido, ¿no? Y principalmente saludar aquí a todas las compañeras asociadas, ¿no?, de todas las cooperativas, ya que es un encuentro nacional de las compañeras, ¿no? Y bueno, me voy al punto, a la pregunta que nos tocó a nosotros es, ¿cómo funciona la economía minera, no? Bueno, para nosotros la economía minera funciona mediante la extracción, procesamiento y venta de nuestros minerales. La economía minera debería ser reconocida, puesto que nosotros realizamos un gran aporte, como ser las regalías mineras, Caja Nacional de Salud, también van parte a la alcaldía, que es un 85%, un 15% a las gobernaciones, ¿no? Creamos fuentes de trabajo directos e indirectos, generando un gran movimiento económico en el país. Bueno, en cuanto a las cotizaciones de minerales, nos afectan de gran manera a las cooperativas mineras, ¿no?, y a las caídas en el mercado mundial de los minerales, puesto que algunas comercializadoras se aprovechan y nos cancelan al precio de su conveniencia, ¿no? Compañeras, ¿algo más podrían aportar?
2: Muy buenas tardes, ¿no?, licenciada, compañera Elena, también aquí al compañero, ¿no? Muy buenas tardes y compañeros. Como grupo uno, tal vez nosotros todas hemos podido participar, ¿no? Hemos tratado de hacer tal vez de alguna manera lo que es la economía minera, cómo funciona la economía minera, ¿no? Dentro de las cooperativas puede ser para nosotros, ¿no? Porque así se refiere la pregunta, ¿no? Y como decía aquí, ¿no?, mi compañera, tal vez eso es lo que habíamos sacado, tal vez alguna pregunta. Tal vez alguito ahí argumentar, como decía, ¿no?, en el tema de cotizaciones. Saben que ustedes, compañeros, aquellas veces en cuanto estaba la cotización, pero a nosotros nadie nos dice, digamos, si está la cotización bajo, ¿saben qué? Les vamos a descontar un poquito menos en las regalías mineras mismas, ¿no? En la Caja Nacional, ¿cuánto es nuestro aporte? Nadie nos dice a nosotros. Sea bajo, sea alto, sí o sí tenemos que hacer el aporte que es las regalías mineras, ¿no? Compañeras, entonces hay que tomar en cuenta eso. Nosotros no pedimos, digamos, ¿a quién le vamos a pedir un aumento de salario como siempre se manifiestan? Dicen, no, queremos aumento salarial, ¿no? Como la empresa minera Guanuni, por ejemplo, ¿no? Pero nosotros, ¿a quién vamos a pedir? Sea bajo, sea alto la cotización de los minerales, nosotros estamos ahí, las cooperativas. Como somos autofinancieros, ¿quién nos financia? Nosotras mismas. Entonces, tal vez en eso nos habíamos reflejado en las cotizaciones. Es muy importante para nosotros, para el sector cooperativismo, ¿no? Eso tal vez.
1: Sí, ¿no? La verdad, lo que dicen las compañeras en su exposición. Sin embargo, también debemos tener en cuenta, compañeras, que tenemos una entidad que se llama Senarecon, esta que regula la cotización y el pago que nosotros recibimos de las distintas comercializadoras. Sin embargo, para su conocimiento, compañera, Senarecon, ¿quién lo ha creado? Ha sido el sistema cooperativo. ¿Pero para qué? Ahorita es un elefante blanco que no funciona. No funciona, o sea, hablaremos así legalmente, ¿no? Es la verdad, no funciona, no nos hace prevalecer lo justo que es de nuestros minerales, lo que nosotros vendemos. Las comercializadoras, junto a los laboratorios, te dan lo que quieres, lo que quieren, lo que les conviene, como dice ahí, ¿no? De las compañeras, lo que les conviene. Pero sin embargo, creo que aquí tenemos una ente matriz, donde es la federación, el compañero, ¿no? Y la compañera también, Elena, que es nuestra representante, yo creo que debería ser nuestra portavoz, de que nosotras también aportamos y necesitamos y exigimos, digamos, recibir un precio justo, porque todas trabajamos, compañeras, es un sacrificio estar en la mina, y más para nosotras que somos mujeres, porque estamos haciendo un esfuerzo sobrehumano de acuerdo a nuestra fisonomía, digamos, físicamente nosotros no estamos, digamos, como para trabajar así, pero lo hacemos, ¿por qué? Por necesidad y por la manutención de nuestros hijos, ¿no? Porque la mayor parte, compañeras, la mayor parte de nosotras somos padre y madre. Entonces yo pienso que deberíamos tal vez, no sé, hacer contingencia a Senarecon y hacer un seguimiento para que cumpla con sus funciones de fiscalización.
3: Muy buenas tardes, compañeras. No, agradecerles, ¿no?, aquí la participación y estar, ¿no?, sigue con los talleres, seguir adelante, ¿no? Aquí en mi grupo le ha tocado. ¿Qué entendemos por entidad minera, ¿no? Y nosotros aquí le hemos puesto la respuesta que es el orgullo de ser minero en la historia de toda la familia, ¿no? De las cooperativas dentro de la mina, ¿no? Eso es lo que hemos entendido, ¿no? Que es de entidad minera, ¿no? Para todos nosotros. Y con eso también hemos tenido aquí la comunidad del minero que trabaja solo con su cuadrilla, comparte el riesgo, las fiestas, duelo y esperanza, ¿no? También en la pregunta estaba y la reflejación, ¿no?, de la tierra y la defensa de la madre tierra. Nosotros aquí con nuestras compañeras, ¿no?, hemos reflejado que su relación con la tierra en el minero, o sea, en la mina, vive dentro de ella. Nosotros vivimos dentro, o sea, si no cuidamos a la madre tierra, no habría las riquezas mineras que hoy en día estamos sacando, ¿no?, de la madre tierra, estamos produciendo con eso, ¿no? Eso es lo que nos trata de decir. Y que entramos, ¿no?, ante todo, al entrar al socavón, con la chaya, la coca, el alcohol, con las mesas que a veces al tío le ofrecemos, ¿no? Y tiene respeto y también tenemos miedo, ¿no? No siempre estamos ahí con la seguridad que entramos a veces, ¿no?, dentro de la mina. Y también la defensa de la madre tierra es defender la vida misma, así como el agua limpia, el aire y el riesgo el riesgo de estar contaminando también, ¿no? En eso también nosotros estamos un poco ya, como dice, ¿no?, la compañera doña Irma, dice, ¿no?, la contaminación es algo que seguimos luchando hoy en día con eso, ¿no? Seguimos aquí, ¿no? Siempre hay otros en otros lugares que no tienen, como le estaban comentando en la anterior, como dicen las colas, dicen, ¿no? Eso sigue contaminando algunos pueblos donde están con la minería, sigue, ¿no? No todos estamos ahí con el riesgo de seguimos luchando en eso con la contaminación, ¿no? Y eso sería, compañeras. ¿Qué más les puedo decir? A veces la tierra, hay que defender también, ¿no?, a la tierra, sin eso no tendríamos trabajos, ¿no? Eso más bien gracias a la tierra es donde nosotros tenemos producción de mineral y son una riqueza que seguimos sacando y vamos a seguir sacando, ¿no? Con el trabajo y esfuerzo que las mujeres damos, somos padre y madre para nuestros hijos, ¿no?
4: Gracias, muy buenas tardes, licenciada Irma, y también a la compañera representante departamental y a las representantes de diferentes cooperativas y a las compañeras de base. Si bien no ve el punto 2, nosotros como somos, nos ha tocado exponer, entonces ahí donde dice no ve la madre tierra, así no ve. Entonces nosotros siempre pedimos, no ve, a la madre tierra para empezar a trabajar, permiso, no se puede trabajar así nomás también, siempre alcanzando la mesa, todo, ¿no ve? Es así para adquirir la riqueza, para poder exportar así. Eso ha venido ancestralmente, ya, entonces es la cultura ya de los mineros, ¿no? Entre nosotros mayormente estamos, nosotros no hemos abierto minas vírgenes, sino estamos nosotros en áreas de comibol. Eso nomás, eso también con permiso se pide. Eso yo cuanto puedo decir, compañeras.
5: Bueno, compañeras, yo también tal vez algunas cuantas palabras puedo exponer a nuestro escrito que hemos hecho, compañeros, ¿no? Pero en principio, muy buenas tardes, compañeras, compañero de la Fedicomín, también aquí representantes que están, a la compañera Elena. Muy buenas tardes, compañeros. Compañeros, hemos escrito, tal como mis compañeras han dicho, cómo debemos cuidar también nuestra tierra. No es acabarlo y dejarlo ahí, ¿no, compañeras? Ya nos ha hecho dar cuenta, tal vez más antes estábamos trabajar y sacar, pero ahora que tantos cursos que año pasado, antepasado hemos pasado, compañeras, no lo olvidaremos, siempre cuidaremos nuestra tierra, nuestra madre tierra, ¿no? Porque para adentro es producción para nosotros, pasiva es producción también para nosotros, compañeras, ¿no? Y éxito un poco ya debemos cuidarlo, ya un poco nos ha socializado aquí la compañera Irma, ha venido, nos ha dado del medio ambiente, hemos pasado cursos, nunca olvidemos eso, compañeros, siempre cuidaremos nuestra tierra, compañeros. Y también, compañera, a usted le diría, ahora que más están padeciendo, compañera, porque anterior curso que hemos tenido ahí, yo escuché ahí, hasta el agua podemos purificarlo para tomarlo, dice, ¿no? Y necesito más, yo pediría que nos dé cursos, compañera, cómo debemos purificar el agua y para que va arriba, para la producción de arriba, para el riego. No sé, todas esas cositas, porque anterior hemos hecho con las relaves que hay, podemos hacer las plantas, podemos tener una respiración sana, ¿no? Entonces, ¿ahí qué nos faltaría? Nos faltaría el agua, compañera, siempre yo le pediría que nos dé esos cursos, cómo podemos purificar, con qué podemos purificar, y para hacerlo, compañeras, ya no más contaminar a nuestro tierra, a nuestro lugar, a nuestro pueblo mismo, para no tener más enfermedades, ser sanas. Compañeros, el que viene, ¿no? Tal vez nosotros ya somos contaminados, ya estamos un poco, pero el que viene, nuestros hijos, nuestros nietos, que sean sanos, compañeros. Eso yo le pediría, compañero.
0: Las mujeres mineras y la economía. La identidad, ¿sí? La identidad del sector minero. También rescatamos el tema de medio ambiente. Importante, importantes criterios, opiniones que se rescata de este importante encuentro departamental en la ciudad de Oruro, ahí con nuestras compañeras, con su guardatojo. Hemos visto las fotografías que nos han compartido de este importante evento, ahí las compañeras mineras en este encuentro. ¿Qué tal? Si seguimos compartiendo estas opiniones de nuestras compañeras mineras.
6: Bueno, en fin, muchas gracias, compañera. En principio, muy buenas tardes a todos presentes aquí en la sala. De acuerdo al tema, vamos a desglosar, compañeros, de acuerdo a la pregunta. Dice, ¿cómo encaramos la salud en el trabajo en condiciones de vida en el contexto minero? En cuanto a la salud,
7: todos sabemos que estamos expuestos a inhalar los metales pesados, los ruidos, a las aguas ácidas, que son las, ¿no?, también las sustancias químicas, y diferentes tipos también del clima, ¿no? Así, gases tóxicos, también a las caídas, a los resbalones, y también siempre estamos en contacto, ¿no?, con los fenómenos de la climatológicos. Eso sería, ¿no?, en cuanto a la salud, que estamos en contacto. Y en cuanto al trabajo, estamos en la discriminación laboral, estamos en la vulneración de nuestros derechos como mujeres, maltrato psicológico del hombre hacia las mujeres, el acoso laboral, el machismo aún existe, ¿no?, en nuestro trabajo laboral. Eso es en cuanto a esto, ¿no?, que se ha hecho en la plenaria. En condiciones también de la minería puede generar ingresos y oportunidades económicas, pero también puede estar acompañada de viviendas precarias o hacinamiento, contaminación de agua, suelo, aire, sobrecarga de trabajo doméstico y de cuidados, dependencia económica y vulnerabilidad frente a cambios en la actividad minería. Eso sería en cuanto que estamos viviendo en estos momentos, porque sabemos muy bien cuando la cotización es alta se hace bastante, ¿no?, el trabajo que tenemos que trabajar, porque no es todo el tiempo que sube la cotización, compañeros, tenemos que tomar en cuenta la situación. Eso sería, compañeros, y voy a dar paso a mi siguiente compañero.
8: Buenas tardes, licenciada, buenas tardes al compañero de la federación, ¿no? En conclusión, ¿no?, se requiere un enfoque integral que combine la estricta prevención laboral, el desarrollo comunitario y la sostenibilidad ambiental. Ya en salud, ¿cómo podemos prevenir esto, compañeras? Depende de nosotros, ¿no? Nosotros tenemos que cuidar. Así que nosotros tenemos que utilizar los guantes, el EPP, ¿no? Entonces, con eso ya estuviéramos, digamos, protegiéndonos nosotros de toda contaminación, de las aguas, de las sustancias, de los gases, de todo. Siempre utilizando nuestros equipos, ¿no? En trabajo, ¿no? ¿Cómo podemos, eso digamos, sobre la discriminación laboral? Bien sabemos que más que todo, ¿quiénes nos discriminamos más? Mujeres entre mujeres, ¿no ve? Más. Entonces, eso tendríamos que ser las mujeres más unidas, ¿no? Tratar de unirnos más para lograr algo, ¿no? Y así podemos lograr algo así ante los hombres, ante el directorio, ante quien sea, ¿no? Si somos unidos, con la unión estuviéramos eso. Y ahora, sobre esto, compañera, sobre las... Ahorita estamos viviendo la minería, trabajando, sacando mineral, ahorita estamos con posibilidades todos, estamos ganando bien, no se puede decir, no se puede hablar mal ahorita, ¿no? Pero cuando esto baje la cotización, todos vamos a estar abajo, como decimos, ¿no? Eso sería, compañeras, voy a dar pasada.
9: A ver, compañeras, tal vez un poquito extenderme en este tema, ¿no? Cada grupo tiene sus, bueno, diferentes preguntas y... Es de lamentar, digamos, compañeros, yo misma hemos hecho un análisis en el grupo, que nos hacemos las preguntas, compañeros. Y aquí, como han visto, ¿no?, compañeras, aquí es como una, parece como una queja, como una observación que ponemos, compañeros. No sé si lo han leído, ¿no?, tal vez a la manera de explicar. ¿Qué queremos llegar? Nosotros en el grupo hemos hecho análisis. Aquí no se trata solamente de un poquito quejarse, compañeras. Yo de antemano les diría, esto es así, así, así. Pero ¿cuándo vamos a buscar las soluciones? Aquí lo que tenemos que reunir y hacer respectivamente talleres, cursos de capacitación, siempre buscando una solución a todas estas necesidades que como compañeros cooperativistas tenemos. Y nosotros no hemos hecho análisis y quería decir, estábamos escuchando atentamente ahí atrás, dice, de todas las preguntas que hace, debemos hacer visible todo lo que nosotros como cooperativas hacemos. Porque para la sociedad, compañeros, mira, me estoy refiriendo a nuestras preguntas que han hecho anteriormente, y preguntan, ¿no? Dicen, nadie tiene una pregunta, y una solución sería, compañeros, y dicen, ¿no?, a mediante la representante de la federación, compañera Elena, hacer visibles qué clase de soluciones nosotros estamos siendo como cooperativas. No solamente somos compañeras, pues, contaminadoras, no solamente somos compañeras que vamos a sacar el mineral, nos ganamos y nos hacemos, discúlpenme la expresión, bola, no. sino más bien nosotros como el departamento de Uro, las compañeras, estamos buscando unas soluciones, temáticas de soluciones, ¿para qué? Hacer visible, ¿a qué quiero llegar, compañeros? En el tema del medio ambiente, Luis, no se muestra qué clase hemos hecho, hemos aplicado, digamos, esa seguridad, el medio ambiente, cuidando, ¿cómo? Uno, reciclando, dos, arbolizaciones, o sea, no se ve eso a la sociedad, a nosotros nos miran como contaminadores. Otro, que ese rato hablaban de las regalías mineras, hablaban, sé que no es mi punto, pero compañeras, quiero decirles, nadie hace visible eso. Nosotros aportamos, ustedes mismos saben, compañeros, N, compañeros, a ver, este último, si no me equivoco, ha sido más de 7 millones en un año, compañeros, que nosotros a la gobernación aportamos. De eso, ¿qué viene hacia nosotros? Lo único que nos dicen, contaminadores, explotadores, etcétera, ¿no? Que se lo están acabando el cerro. Entonces, esas cosas, mediante, tenemos, a ver, en la federación, televisión, tenemos radio, ¿por qué no hacemos visible eso? Yo les digo de verdad, compañeros, a veces hay necesidades que nos quejamos, pero nunca podemos encontrar una solución. Tema salud. Salud, compañeros, nada, hasta el día de hoy no somos reconocidos de nada del tema de las mujeres. No somos reconocidos. Así seremos realistas. Vas al hospital, te duele la matriz, no te dan un medicamento, no te dicen nada, bueno, no sé, estás en tus días, incluso te dicen, ¿no? O sea, son cosas que a veces ellos mismos nos discriminan a nosotros como mujeres. En el trabajo ya lo han dicho. No, es lo peor que hacemos, compañeros, que entre nosotros, es lo peor que hay, compañeros, entre nosotros, compañeros, ¿por qué no hay tanto practicamos sororidad, tanto practicamos compañerismo, cero envidias? Nada, compañeros, seguimos en la misma, de lo que éramos más, mira en qué estamos llegando. Compañeros, yo quiero llamar a la reflexión de todos ustedes, compañeros, que lo que éramos antes, volveremos a recuperar este tema. Nos defenderemos, nosotros somos bien mal vistos, compañeros, ya, así de verdad, somos contaminadores. Y ahorita en el tema que está en el auge, la minería está en el auge, ¿no? Porque están las cotizaciones buenas, no estamos aprovechando, no nos estamos haciendo visibles. Así como también se está, la minería se está ganando, también estamos
0: Son 4 mesas de trabajo. Hemos escuchado 3 mesas de trabajo de este encuentro departamental de socias mineras. En la segunda parte continuaremos con más de estos importantes análisis, criterios y respuestas de estas mesas de trabajo. Vamos con una breve pausa publicitaria.
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con 33 minutos. Bienvenidos a la segunda parte de nuestra programación, La Caipirinha Minería en Acción. Recibimos un mensajito de texto, sí, un mensajito de texto aquí, cerquita, siglo XX, campamento 1. Ahí nos pedían una canción, dedicar una canción. A ver, ¿cuál podemos dedicar? Decíamos tal vez un Pugliay. ¿Qué les parece? ¿Sí? ¿Nos ponemos a bailar al ritmo de Pugliay? Adelante.

0: 5:38 PM. Hemos escuchado atentamente cómo daban su análisis las compañeras en este encuentro departamental en la ciudad de Oruro. Las primeras tres mesas han hablado de economía, han hablado de salud, han hablado de identidad, han hablado de medio ambiente y falta una cuarta mesa. Sí, una cuarta mesa en el encuentro departamental de socias mineras. Adelante con la ponencia que han tenido nuestras compañeras desde la ciudad de Oruro. Adelante.
1: Primeramente siempre, ¿no? Saludar a todas las asociadas compañeras. También aquí a nuestro representante de la Fedecomina, la compañera. Y también aquí el grupo 4, lo que la pregunta nos ha tocado es, las leyes nos protegen, ayudan a empoderar a las mujeres que deben cambiar de cara a la realidad minera, nos dice la pregunta, ¿no? Bueno, sin embargo, nosotros hemos podido sacar una conclusión y ver, ¿no?, de cada compañera lo que vive en el entorno de todas las cooperativas de la departamental de Oruro, ya que muchas sabemos, ¿no?, que nuestras vivencias diarias son muy diferentes, compañeras, a la realidad que yo vivo, a la realidad que vive la compañera, la otra compañera y cada una de ustedes, ¿no? Entonces, las leyes sí nos ayudan y nos protegen, pero no al 100%, compañeras, ¿no? Tal vez teníamos unas anécdotas de que en la actualidad seguimos siendo discriminadas, no con todos los compañeros, ¿no? Respetando siempre al compañero, sabemos que tenemos

0: sigue ese machismo que hay en las cooperativas y que, bueno, ¿no? Las leyes deberían protegerlos y no solamente deberían ser escritos, no se debería aplicar esas leyes que nos van a ayudar de gran manera a cada una de las asociadas. Claro, también como podemos ver, también hemos sacado la conclusión de que las leyes deben garantizar a las mujeres mineras la igualdad de oportunidades, el respeto y seguridad en su trabajo. En la realidad minera se debe también cambiar lo que es la discriminación, el maltrato y la falta de participación de las mujeres. En eso también hemos querido hacerles notar de que la realidad que vive la mujer no solamente digamos es en lo que cada una vive, ¿no? Hay compañeros que la verdad sinceramente respetan, nos cuidan, saben de qué, digamos, el esfuerzo de cada una de nosotras se ve, ¿no? Porque como quien dice, todo da vueltas y un día estoy aquí, otro día pues a su hermana, sus hijos y demás. Y ustedes, compañeras, saben eso, que todo hay veces en la vida da vueltas. Y yo pienso que, como bien lo decía, todas estas preguntas que nos dan a conocer es que nosotras también, compañeras, debemos hacer notar a los compañeros de que nosotros merecemos respeto en cada uno de nuestros trabajos, ya que nosotros, claro, no tenemos tal vez al 100%, y sabemos eso, las fuerzas que ellos tienen, nunca nos podemos medir con un hombre, ¿verdad? Pero sí se puede hacer de que ellos por lo menos tengan un poquito de conocimiento en las leyes que nosotros nos protegen. Pero sin embargo también quiero hacer notar de que la ley 348 también hacen un mal uso a algunas mujeres, ya que nos aprovechamos de eso. Incluso han debido ver ya muchas veces las denuncias son falsas. Y con el respeto, ¿no?, que se merece el compañero, sabemos que otras personas, en vez de dar un buen uso a la ley de 348, lo hacemos mal uso, perjudicando a nuestros mismos compañeros. Y eso no está bien, ¿no es cierto? Entonces yo pienso, en mi criterio personal, de que sí, nosotros debemos hacer que nuestras leyes sí nos protejan, nos ayuden, que no solamente esté escrito, sino que se pueda replicar con cada uno de nuestros compañeros, incluso con nosotras mismas. ¿Por qué? Porque hay veces la falta de comunicación que nosotros tenemos es también por culpa de nosotros, porque no, digamos, nos interiorizamos a lo que son nuestras leyes. Cómo nos protegen, cómo nos ayudan a cada una de nosotras. Bueno, le voy a dar la palabra a la compañera Mirna.
1: Gracias, compañera, siempre saludando, ¿no?, al compañero representante también de la Federación y la compañera Elena. Bueno, creo que la compañera ya casi lo ha dicho todo. Sin embargo, lo que se debería cambiar, dice nuestra pregunta, ¿no?, lo que se debería cambiar. Uno, evitar la discriminación y el maltrato hacia las mujeres. Dos, garantizar igualdad de oportunidades para trabajar y participar. Tres, proteger a las mujeres frente al acoso y la violencia. Cuatro, dar mayor participación a las mujeres en cargos dirigenciales, sin egoísmo entre nosotras. Cinco, hacer que los derechos que están en las leyes se cumplan realmente en las cooperativas mineras. Me parece, compañeras, que ya todos lo entendemos, ¿no?, a qué se refiere. Sin embargo, yo pienso que siempre con la unidad y se ha hablado mucho aquí de sororidad, ser sororas sobre todo, entre nosotras. Hoy en día casi tal vez, yo me acuerdo hace muchos años, de que teníamos más cursos, talleres, más socialización y más sensibilización. Sin embargo, hoy en día parece que no, porque más estamos inmersas entre hombres y mujeres en el trabajo. También se entiende porque está bien la cotización, ¿no, compañeros y compañero? Eso se entiende, pero sin embargo no hay que dejar de lado los cursos de capacitación, especialmente socialización y sensibilización sobre todas las leyes que nos protegen, y no solamente a nosotras, sino también a los compañeros varones. Ha salido muchas leyes que nos protegen a ambos, entonces somos, creo que ya nos hemos empoderado, somos un sector muy inclusivo. Por eso es que trabajamos hombres y mujeres en el sector cooperativo. Entonces, sin hacer de lado a los compañeros, pienso que debemos hacer la lucha juntos, unidos y sobre todo capacitándonos en nosotras, sobre todo porque nosotras tenemos más trabajo, hacemos un doble trabajo en nuestra fuente laboral y también en nuestras familias. Entonces, tenemos un arduo trabajo, compañeras, y solamente a seguir adelante y a capacitarnos sobre todo, ¿no? Gracias.
2: Bueno, para culminar, compañeras, ayúdenme a decir que vivan las compañeras cooperativistas de Oruro.
3: ¡Que viva!
2: ¡Que viva la Federación Departamental Fedecomín de Oruro!
3: ¡Que viva!
2: Gracias. Gracias.
4: Ahí teníamos a las compañeras desde el departamento de Oruro. 4 mesas de trabajo. Hemos escuchado a cada una de las compañeras su análisis respectivo sobre diferentes temas, ya sean de salud, economía, identidad, medio ambiente y asimismo leyes, ¿verdad? Entonces, vamos a hacer seguimiento mismo a este importante evento y alguna política que puedan hacer de este encuentro, partiendo mismo de estas resoluciones que han sacado ahí las compañeras en este encuentro. Gracias a nuestra compañera de trabajo, Irma Ramos, y asimismo pues a todas las compañeras que han sido partícipes de este evento por su tan importante participación y además compartirnos ese análisis sobre los problemas que se afrontan dentro del sector minero. 5:47 PM. ¿Qué tal si nos vamos con las cotizaciones? Sí, a ver, vamos a entrar a la página oficial de donde sacamos las cotizaciones. Luchito, por favor, una cortinita por ahí que nos vamos a poner los números para conocer pues las cotizaciones. A ver, estamos en la página de London Metals. Y lo cierto es que no ha salido la cotización del 16. De hoy día no salió. ¿O sí? Sí, salió. ¿Cómo no va a salir? Tenemos en primera instancia el cobre. El cobre está en $6.45 la libra fina. El níquel está en $7.29 la libra fina. Para nuestros compañeros coyanchos que trabajan con el estaño, la cotización del estaño está en $23.72 la libra fina. El zinc está en $1.78. Y finalizando, el plomo está en $0.83. Vámonos con el tema del oro. El oro está en $4,294.95 la onza Troy. Y por último, la plata. La plata está en $63.45 la onza Troy. Ahí teníamos la cotización de minerales de London Metal, las cotizaciones oficiales que salen pues diariamente dentro de esta institución que está en Londres. 5:50 PM. Hemos estado ya conociendo varios pronunciamientos, ¿no? Diferentes sectores se van pronunciando ante el levantamiento o no de lo que es el estado de excepción. Seguimos con estado de excepción, volvemos a dar 90 días o lo cortamos ahí. Lo cierto es que el gobierno ya ha presentado la propuesta. Sí, ya está ahí la propuesta. Solo es cuestión de que la Cámara decida si va o no va esta propuesta que ha presentado el gobierno sobre que se amplíe el estado de excepción. Ahí hemos visto pronunciamientos, por ejemplo, de la Tupac Katari, en la ciudad de La Paz, en el departamento de La Paz, sobre esta situación. Pero, como los miércoles, sacamos el micrófono, de Radio Pío 12 y le llevamos a las calles. ¿Para qué? Para conversar con nuestras compañeras. ¿Qué opinan de que es necesario levantar el estado de excepción o no es necesario levantar el estado de excepción? Y esto fue lo que nos respondieron.
5: La verdad, yo sería bueno también por unas partes, porque después ya nos están amenazando con los bloqueos, y los bloqueos, la verdad, nos perjudican a nosotros, que nosotros vivimos del día, entonces somos de comerciantes, entonces nos hace un perjuicio grande para nosotros. Yo estuviera de acuerdo que lo dicte un poquito más, que se amplíe, para que después no, que no nos bloqueen la gente, es lo único.
6: Pero lo que está pasando en el país, ¿cómo lo analizas también? Porque estamos en una situación difícil.
5: La verdad es muy doloroso, ¿no? No sabemos cómo están manejando tantas cosas que se está sabiendo, que están embolsillando sus dinero, sus bolsillos, nomás el gobierno también. Creo que no está haciendo nada bueno por el país. En vez de estar mejorando, estamos siendo peor. Posteriormente al año nos están diciendo ya que el gas mismo va a costar hasta 130, una gazafa. Y lo peor, las cosas, yo creo que, no sé, creo que vamos a tener que escapar a otros países o qué hacer, porque Bolivia se está yendo más abajo.
4: Bolivia se está yendo más abajo. Irnos a otros países. Yo les preguntaría, en algún momento hablé con varios compañeros que se fueron por la falta de trabajo en Bolivia, se fueron a Chile, Argentina, y decían que la vida es más cara por allá, ¿no? Es más caro la vida por Chile, por Brasil, por Argentina, más o menos Perú, ¿no? Es más carito la vida, pero se gana también un poquito más. Entonces, habría que analizar ese punto, y lo cierto es que lo último que decía la compañera podía ser realmente cierto. ¿Qué dice nuestra siguiente compañera?
7: Sí, mientras no estemos organizados como pueblo, la verdad nos van a hacer lo que van a querer. El estado de excepción, por una parte, está buena, pero por otra parte está mala. Por la parte buena es que dejamos de pelearnos entre bolivianos, vale decir, ya no va a haber, no ha habido los bloqueos, que nos ha perjudicado en gran manera a los bolivianos, porque nos hemos perjudicado entre nosotros. La economía ahora son resultados y productos de esas situaciones. Y por la otra parte es de que el gobierno se va a aprovechar para hacer también lo que está haciendo, ¿no? Vale decir, nos está impidiendo a lo que son las luchas sociales, no, nos está bajoneando y haciendo de que nuestros derechos como ciudadanos estén apabullados, como se dice. Entonces, por esa situación no, pero veremos qué hacen nuestras grandes autoridades, llamados señores diputados y los senadores, porque ellos deberían de analizar con más profundidad para ver en función de todos los bolivianos y no solamente de una cúpula que está enmarcada y está encaminando mal a nuestro país. Estamos viendo cómo está tan lacerante la situación boliviana. Los precios han subido, se han duplicado, en algunos casos se han triplicado. No hacen nada, ni las autoridades internas como es la alcaldía, no regulan precios. Las organizaciones sociales están muertas, Federación de Mujeres, ¿dónde está? Cuando deberían de ser ellas las que deberían de salir, ¿no?, a protestar todas estas situaciones. Pero estamos muy adormecidos los bolivianos.
4: Tenemos más entrevistas que realizamos el día de hoy, pero las vamos a estar compartiendo también a lo largo de nuestra programación. 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Este fue su programa, La Epirina Minería en Acción.
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2: El director de la Oficina Técnica para el Fortalecimiento de la Empresa Pública negó que el teleférico de La Paz tenga subvención del gobierno y cuestionó a la vicegobernadora de Santa Cruz, Paola Aguirre, por realizar acusaciones sin respaldos. En Potosí, un niño de 11 años llevó a sus dos hermanos menores a un centro de acogida para protegerlos del maltrato y descuido de su madre.
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2: Comenzamos con el desarrollo de la información. Vamos a tomar contacto con nuestro compañero Rodrigo Fernández. La Asamblea Legislativa comenzó con el tratamiento de la ampliación del estado de excepción. Vamos contigo, Rodrigo. Buenas tardes.
3: Gracias, José Luis. Buenas tardes. Sí, esta sesión para la ampliación del estado de excepción ha comenzado alrededor de las 17 horas con un informe de los ministros de gobierno, Marco Antonio Oviedo, y el ministro de Defensa, Ernesto Justiniano, dando datos sobre porcentajes de afectación que se ha tenido en los 53 días de bloqueo de caminos, y también nuevos datos sobre que la población no quiere más perjuicios económicos, sobre todo. Los argumentos que se han sostenido también desde el gobierno han sido esos, por parte del ministro de Gobierno y de Defensa. Sin embargo, ya se ha dado paso a las preguntas por bancada que están realizando. La jefa de bancada, Tomás Yerwi, y el subjefe de bancada, José Ormachea, han solicitado la consulta de que se deje en claro si el Ejecutivo está haciendo esta solicitud para garantizar de que el gobierno no va a permitir nuevos bloqueos de caminos con una posible ampliación del estado de excepción, y que se garantice también de que se desarticulen estos sectores que han atentado a la población. Esta es la respuesta. Vamos a escuchar del ministro Marco Oviedo.
4: Sí, el orden ejecutivo está solicitando a la Asamblea Legislativa la aprobación de la reforma del estado de excepción. Con respecto a garantizar la desarticulación de cerca de manifestaciones violentas que se dan en el país, uno, cuando se trata de la actividad humana, es muy difícil decir vamos a garantizar la violencia. Lo que sí, querido senador, yo le puedo decir que haremos los mejores esfuerzos para que el país viva en paz, para que los ciudadanos de esta parte se sientan seguros, para que no haya víctimas atribuibles a las fuerzas de seguridad, tanto de las fuerzas armadas como de la policía, y que los bolivianos podamos superar los resultados llevados a conocer cuando leía el informe del estado de la creación del estado de excepción. Vamos a lograr, vamos a privilegiar el diálogo como lo hemos hecho durante los meses pasados, pero actuaremos también con el tema de la ley, con energía, para desprevenir la violencia organizada que se ha vivido. Gracias.
3: En este momento así se está transcurriendo este ya informe y también argumentación para la ampliación del estado de excepción. Rodrigo Fernández, Herbol, La Paz.
2: Trasladaron al expresidente Luis Arce de la cárcel de San Pedro a un centro médico. Por orden de la justicia, un operativo policial ha trasladado este jueves al expresidente Luis Arce de la cárcel de San Pedro a un centro médico para recibir tratamiento oncológico. La salida del penal de Arce se produjo 9 meses después de su detención preventiva por el caso Fondo Indígena. El gobierno había alertado que un juez de Santa Cruz otorgó la tutela al exmandatario mediante una acción de libertad, para ser internado. Sin embargo, cuestionó que la autoridad judicial haya asumido competencia en un caso que se desarrolla en La Paz. Vamos a escuchar al abogado del expresidente Luis Arce, el doctor Fernando Rivadeneira.
5: Va a ser conducido a la clínica Arcoíris. Tiene que someterse a los análisis clínicos que hemos solicitado desde el mes de marzo. Develará entonces los galenos si este cuadro oncológico sigue siendo controlado o caso contrario se ha descontrolado, pero aquí hay un responsable, el juez que nunca le ha dejado salir a estos controles, a estos chequeos médicos. Es así que en una acción de libertad se ha podido tutelar estos derechos, que es el derecho a la salud, pero primordialmente el derecho a la vida. Entonces vamos a hacer este seguimiento.
6: ¿Cuánto tiempo va a estar internado el expresidente?
5: Bueno, eso ya los médicos podrán establecerlos y obviamente se va a hacer la valoración correspondiente también, siempre apegados a derecho.
7: ¿Cuál es la enfermedad que sufriría el expresidente, por favor?
5: El señor Luis Arce Catacora desde el 2017 ha transmitido a todo el escenario público que padecía cáncer renal, y estaba siendo sometido y tratado en la República Federativa de Brasil. Estaba con un cuadro oncológico controlado, no superado, y obviamente tras esta detención preventiva, que ya es 8 meses, ha dejado de hacerse los controles correspondientes. Por tanto, se ha acudido el hijo del exmandatario a través de acción de libertad a un juez para que se determine esta tutela, es decir, para que se preserve el derecho a la salud, el derecho a la vida, que Luis Arce sea chequeado a través de esta internación en este centro hospitalario.
7: ¿Cuál de los dos hijos es el que está prófugo?
5: El señor Marcelo Arce Mosqueira.
2: Hemos escuchado al abogado del expresidente Luis Arce, Fernando Rivadeneira. Tenemos más información en Cochabamba. Estamos con nuestro colega Wilson Gisbert. Wilson, buenas tardes. Adelante desde la red Pío 12 en Cochabamba.
8: José Luis, muy buenas tardes, amigos del país. Un gran abrazo desde Cochabamba. El arzobispo de este departamento llamó al diálogo y a la paz para superar la crisis de hidrocarburos, de dólares, de la crisis política y de la falta de seguridad en el territorio boliviano.
9: El arzobispo de Cochabamba, Monseñor Óscar Aparicio, llamó a las autoridades y a la población al diálogo fraterno, a la paz y a resolver los problemas estructurales que afectan al país. Asimismo, ante los hechos de violencia y sicariato, el arzobispo pidió paz y respeto a la vida en base a los valores humanos y cristianos.
10: Eso es muy preocupante, con tanta inseguridad, tantos crímenes, tanta violencia, y creo que desde hace tantos años también como iglesia vamos haciendo un llamado a poder construir una sociedad de paz, una cultura de paz, de ayuda sobre todo también a lo que puede ser el bienestar de nuestras familias, nuestras comunidades. El llamado vuelve a ser siempre el mismo. Que podamos todos contribuir en el respeto humano a las personas, el que tengamos una cultura de paz, el que tengamos un espíritu de Jesús resucitado, que prácticamente nos ofrece justamente esto, la paz, el respeto profundo a la vida y a los valores. Es fundamental que tengamos estos valores humano-cristianos, que es lo que nosotros vamos proponiendo y el Señor Jesús nos lo propone. Escuchemos su palabra, escuchemos su llamado, escuchemos justamente el respeto y el amor profundo a las personas.
9: La autoridad eclesial se refirió también al estado de excepción. Indicó que se espera que si la medida contribuye a resolver los grandes desafíos y problemas que atraviesa el país y evita la confrontación, es viable.
10: Bueno, se está proponiendo aquello, todo aquello que puede contribuir seguramente para las relaciones humanas buenas, la construcción de una sociedad también en desarrollo es fundamental. Entonces esperemos que puedan siempre hacer todo lo posible para que vivamos en paz, armonía y justamente también atendiendo los grandes desafíos que podamos tener.
9: Walter Unzueta, Red Pío 12, Herbol, Cochabamba.
8: 18 horas con 11 minutos.
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2: Bien, vamos a tomar contacto con nuestro compañero Omar Escobar. Tiene información acerca de la salida del penal de San Pedro del expresidente Luis Arce. Contigo, Omar.
11: Gracias, José Luis. Buenas tardes a toda la audiencia de Bolivia en contacto. En este momento nos encontramos en el Hospital Arcoíris. Vamos a hablar con el abogado del expresidente, quien ya ha sido internado hace minutos atrás. El exmandatario se encuentra fuertemente resguardado al interior del Hospital Arcoíris, donde se encuentra internado debido a una orden judicial. Escuchemos las declaraciones, el primer informe que va dando el abogado del expresidente.
12: Obviamente una atención especializada. Eso es lo que también se ha venido reclamando. Mire que el IDIF recién hoy vino para querer hacerle la valoración. Imagínense, ¿por qué el IDIF no estaba antes? Luis Arce está detenido preventivo desde diciembre. ¿Por qué no ha venido antes el IDIF? Pero se le ha hecho justamente las solicitudes al juez que ejerce control jurisdiccional. Les repito, una, dos, tres veces le han negado estas salidas judiciales para que se haga una valoración. IDIF, hospital obrero, clínica, no sé lo que usted le vaya a llamar, pero ha habido esa negativa. ¿Cuándo se van a conocer los primeros resultados? Bueno, el exmandatario hoy ha sido recién internado, entonces dirán los médicos a prima facie cuánto tiempo se quedará, y obviamente dependerá de esta valoración previa que tiene que realizarse.
11: Porque vamos a dar esta hora de la tarde, José Luis y amigos de Bolivia en contacto, son las declaraciones del abogado del expresidente Luis Arce. Hemos logrado ingresar hasta la sala donde se encontraba el expresidente, sin embargo, no hemos podido conversar con él mismo debido a un fuerte resguardo policial. Unos 4 efectivos por lo menos están custodiando en la sala donde se encuentra internado el expresidente José Luis, y bueno, incluso se prohíbe a la defensa legal del exmandatario meter un teléfono celular, y bueno, son las medidas de seguridad que ha optado el régimen penitenciario para evitar que el exmandatario incluso pueda tener contacto con los medios y bueno, dar alguna declaración respecto a su situación jurídica y otros temas. José Luis, la información a esta hora de la tarde desde el Hospital Arcoíris de La Paz.
2: Muchísimas gracias, le decimos a nuestro compañero Omar Escobar, el tema: la excarcelación a una clínica del expresidente Luis Arce Catacora. Ahora son las 6:14.
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1: En septiembre, el Papa León XIV nos invita a rezar por el cuidado del agua.
2: En el nombre del Padre, del Hijo y del Espíritu Santo. Amén. Señor de la vida, tú nos diste el don del agua, fuente de fecundidad, frescura y esperanza. Ella calma la sed, fecunda la tierra y limpia las heridas. Damos gracias porque también ella es símbolo de tu gracia, de tu amor, que nos renueva por medio del bautismo. Hoy te pedimos que nos enseñes a custodiarla con gratitud, justicia y responsabilidad. Te pedimos perdón por haberla convertido en mercancía, olvidando que es un regalo universal, un derecho sin fronteras destinado a todos tus hijos. Vemos con dolor a tantos hermanos y hermanas que no tienen agua limpia, que caminan kilómetros para encontrarla, que enferman por su escasez. Que tu Espíritu nos transforme en peregrinos de lo esencial, capaces de vivir con sobriedad, denunciando el derroche y la contaminación, defendiendo el derecho de cada hermano y hermana a beber sin miedo, sin desigualdad. Haz que nuestro cuidado del agua sea signo de amor al Creador y compromiso con la vida de los más pobres, educando nuevas generaciones que valoren y protejan los recursos de la tierra. Amén.
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3: Hola, amigos de Herbol. Saludos desde el Chaco Chuquisaqueño, desde donde nos encontramos. Ayer hemos estado en la ciudad de Sucre, junto a alcaldes, junto al gobernador, junto a la presidenta de la brigada parlamentaria, y bueno, quiero agradecer este espacio que nos están brindando, porque como lo decía ayer, ¿no? Fuimos el primer departamento, la primera Andes que se ha pronunciado respecto a este decreto, que lamentablemente, al no ser consultado, socializado, lo único que hace es perjudicar, pero enormemente, y afectar y dañar imagen de autoridades que estamos en los gobiernos municipales y en los gobiernos departamentales. Un abrazo.
4: Bien, voy a comenzar con nuestro compañero Iván Ramos, que está en la capital del país, en Sucre. Iván, buenas tardes. Adelante con tu consulta.
5: Muchas gracias, José Luis. Presidente de los alcaldes, si se dice que hay 22 alcaldías que están en una situación extrema de falta de agua y de una situación de desastre, ¿de qué manera está perjudicando esta situación la falta de diésel para cubrir las necesidades, por ejemplo, lo vital, el agua? ¿De qué manera les está perjudicando, alcalde?
3: ¿Cómo está, Iván? A ver, si ya antes de que exista este decreto que pone el diésel a 18 bolivianos, no se contaba obviamente con posibilidades como se quisiera en torno a lo que significa este tema de atender a lo que significa las comunidades, a los municipios afectados. Ya con 18 bolivianos es casi imposible, y eso lo han dado a conocer en la jornada de ayer los alcaldes. Imagínense, Iván, amigos de Herbol, el daño que se está ocasionando a la población, porque lamentablemente, pues no, los municipios han tenido que paralizar maquinaria, han tenido que paralizar sus cisternas, y esperemos que la solución llegue pronto, porque si no, el único afectado va a ser el pueblo boliviano.
4: Alcalde, ¿hay un riesgo de paralizar las actividades en los municipios, o todavía estamos un poco como que llegando a ese riesgo?
3: No, ya hay municipios que obviamente han decidido paralizar sus actividades en el tema del mejoramiento de caminos. Es que la situación es difícil, ¿no? O diferente, más bien. Póngale municipios, por ejemplo, donde no se tiene un surtidor. Obviamente el combustible, el diésel, no cuesta 18, cuesta 20, cuesta 22 o cuesta 25 bolivianos, dependiendo de la distancia. Por ejemplo, municipios como Azurduy, que tienen que recorrer para llegar a un surtidor, ya sea el de Padilla o ya sea el de Monteagudo, por encima de 100 kilómetros, cuánto el flete, todo aquello que obviamente acarece más la situación, ¿verdad? Y por ello, obviamente, ayer se ha coincidido con los alcaldes, se ha coincidido con el gobernador, porque estuvo Luisa Ayllón ahí, con la presidenta de la brigada parlamentaria, para poder emitir ese pronunciamiento donde se le exige nuevamente al presidente del Estado la abrogación de ese decreto supremo.
4: Contigo a Sucre, Iván.
5: Muchas gracias. Cuando dijo el gobernador y también usted, don Paolo Alcoba, que la situación podría agudizarse y el problema podía estallar y ser inevitable, ¿a qué se han referido? ¿A que agudizar el problema de la falta de diésel y complicarse para el gobierno? ¿Hasta qué medida podría complicarse el gobierno con esta situación?
3: Imagínese, por un lado es notorio de que hay intereses políticos, ¿verdad? No sé si el tiempo me alcanzaría para poder ir dando obviamente mención en esto a detalle.
4: Sí, sí.
3: Y por otro lado, obviamente, un tema que tiene que ver con el daño, la afectación que existe en una población donde esperaba un mejoramiento de camino y no ha llegado porque lamentablemente, ¿no? Pues los municipios primero tenían un presupuesto de 4 bolivianos, ¿no? Para el combustible, para el diésel. Ya vino la primera instancia donde le ha puesto al diésel a 9.80. Ya con ello, obviamente, como sea, lidiaban, pero a 18 ya es imposible. Entonces, por un lado está eso, que la población obviamente está con problemas camineros, tú lo decías, con el tema sequía. Entonces, y se viene a algunos otros problemas como lo que la naturaleza nos trae. Por ejemplo, la granizada que ha afectado a más de 4 municipios en el departamento el pasado 12 de septiembre, ese desborde del río en el distrito 7, por ejemplo, en Sucre. Y para poder atender a esas familias, a esos damnificados, se necesita maquinaria. Y esa maquinaria funciona con diésel. Y al no llegar esa maquinaria a estos lugares, hay molestia de esa población que obviamente va entendiendo que no es culpa del alcalde, no es culpa de la autoridad local o municipal o departamental, sino lamentablemente es obviamente una situación que el gobierno nacional lo ha generado. Entonces, por ello nosotros pedimos de que el gobierno pueda considerar y esperemos que lo haga por la salud de nuestra Bolivia, porque ya los problemas sabemos o los bloqueos sabemos que perjudica enormemente.
4: Alcalde, ¿cuál es la intromisión política que se ha dado en este caso? ¿Puede darnos algunos detalles, no todos, pero algunos sí?
3: No, a ver, es notorio de que los políticos, los que pudieron haber estado dentro de lo que significa el conducir un municipio, un departamento o la misma patria, sin duda, pues, están aprovechando hasta la mínima oportunidad como para poder, obviamente, buscar de repente sacar tajada, como quien diría, ¿no? Algún beneficio o de una u otra manera entrar nuevamente en esa arena, ¿no es cierto? De la visibilidad. Y obviamente, y a ello acompaña ese perjuicio que se le está ocasionando a esa población, ese perjuicio que lo estamos ocasionando a alcaldes y gobernadores, pero involuntariamente, porque lamentablemente hay un decreto que ha puesto el diésel a 17 bolivianos. Entonces, yo considero de que a veces es necesario dar pasos hacia atrás. Nosotros en el Chaco decimos, ¿no? El chaqueño da pasos hacia atrás, pero para tomar impulso. Entonces es necesario de que el gobierno vea muchos aspectos que tienen que ver con lo que hoy los gobiernos municipales y el gobierno departamental pide, acompañado y respaldado a ello a través de la brigada parlamentaria. Los alcaldes, los que en este momento están siendo más afectados que la alcaldía de Sucre, que la alcaldía de Monteagudo, que la alcaldía de algún otro municipio, hoy sencillamente lo que dicen es: no queremos más que se abrogue ese decreto, y si el gobierno pretende avanzar en esto, que lo haga desde el comienzo, coordinando, socializando, orientando y haciendo un trabajo que permita tener una información en los municipios para a partir de ahí, obviamente, y dar los pasos que se tenga que dar si es que se quiere a futuro mantener con el tema esto de quitar la subvención de los carburantes.
4: Vuelvo a la capital del país contigo, Iván.
5: Gracias, José Luis. Bueno, tenemos el informe, el propio gobierno ha manifestado, analistas también, la subvención nos está costando unos 60 millones de dólares, 60 millones de dólares semanales al país. Entonces, los gobiernos municipales, la gobernación, la brigada, dicen derogar el decreto. La verdad es que no sé cómo se arregla esta situación. Desde las alcaldías, ¿podían hacer alguna iniciativa para saber cómo se arregla este problema, gran problema, millonario problema que tiene el país, alcalde?
3: El problema, querido Iván, es de que ya hubo una subvención. Incluso ahí cuando subvencionaba el gobierno el tema del diésel, de la gasolina, no había esa falta de combustible. El gobierno dio un primer paso, le puso a 9.80 el diésel, pero continuaba el desabastecimiento. Y la población ahí entendió de que, bueno, ¿de qué sirve que nos han aumentado, nos han quitado parte de la subvención y sigue faltando estos productos? Entonces nos ponen a 18 y sigue faltando estos combustibles. Entonces el problema viene de ahí. Obviamente el presidente, en la reunión que sostuvimos, nos ha explicado bien de que una de las condiciones que ha puesto el Banco Mundial para que se le preste a Bolivia es que se le quite la subvención. Pero lo que yo decía y lo que digo siempre, puede que sea buena esta idea, puede que sea la idea o la decisión que nos va a evitar estar tan mal como lo que estamos en la actualidad. Pero por más buena que sea la idea, si no se lo socializa, si no se orienta a una población que venía de estar subvencionada con el tema de los carburantes y con otros aspectos como que no sentía la falta de dólares, obviamente vas a encontrarte con una población que sencillamente lo único que va a decir es: nos están perjudicando, nos están molestando, nos están provocando. Y eso es lo que ya no se va a poder sostener, obviamente, en los gobiernos municipales. Por eso hablo de que muchas veces es necesario dar un paso hacia atrás. El gobierno ya dio un primer paso cuando puso de 4 a 9.80, pero este otro paso, bueno, pues la población no lo está comprendiendo, no lo está entendiendo. Y lo único que nosotros esperamos como alcaldes es que esto sencillamente pues se termine y termine en bien para poder tener un país obviamente estable. Tú dices, ¿qué sugerimos? ¿Qué proponemos? Yo propongo y proponemos de que toda decisión que pueda obviamente tomar el gobierno nacional debe entender de que ahí lo tiene a quienes damos cara, pecho, en los gobiernos municipales. Y en Bolivia tenemos más de 300 alcaldes. Es ahí donde hay que trabajar, es ahí donde hay que socializar para que a través de ellos, obviamente, socialicemos con el pueblo boliviano.
4: Bien, alcalde, muchísimas gracias por estos minutos con la red de Herbol. A ver, vamos a esperar si hay alguna solución respecto a esto del pedido de Chuquisaca con esto de la elevación del precio del diésel. Ha sido usted muy amable.
3: No, a ustedes las gracias, a ustedes que están conectados, vuelvo a decir. Y esto tiene que enseñarnos, si me permites 30 segundos, esto tiene que enseñarnos a todos de que más allá de la buena o no buena idea, hay que consultar al pueblo, hay que socializar. Les mando un abrazo, bendiciones.
4: Muchas gracias. Hemos conversado con el alcalde del municipio de Monteagudo, que también es presidente de la Asociación de Gobiernos Autónomos Municipales de Chuquisaca, Paolo Alcoba, acerca de la declaratoria de emergencia del departamento de Chuquisaca por el precio del diésel. 18:30.
6: Enseguida retornamos con el noticiero que une al país.
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5: Vamos a la Unidad Móvil donde está nuestro compañero Omar Escobar. Omar, adelante.
6: Gracias, buenas tardes a toda la audiencia de Bolivia en contacto. En este momento nos encontramos en el Hospital Arcoíris. Vamos a hablar con la directora de esta institución, con la doctora Yelka Cazón, quien va a emitir un primer informe respecto a la situación de salud del expresidente. Doctora, estamos en directo para Radio Herbol, por favor. Acaba de internarse el expresidente.
7: ¿Cómo está, doctora?
6: Por favor, ¿cuál es el primer informe que se tiene?
7: ¿Cuál es el informe?
8: Bueno, el paciente, el señor Luis Arce Catacora, expresidente del Estado Plurinacional, ha ingresado al hospital en las últimas horas a solicitud de la parte del juzgado. No tengo el número, pero del juzgado, el mismo que nosotros vamos a dar cumplimiento, está en sus primeras horas de evaluación de un manejo multidisciplinario por las especialidades de medicina interna, oncología, nefrología, urología y cardiología, que son las especialidades que se van a encargar de la evaluación integral del paciente Luis Arce Catacora.
7: Precisamente también se tiene un informe de parte de Brasil.
8: Sí, se maneja un informe, un resumen de su historial clínico ya de la ciudad del Brasil, del Hospital Sirio-Libanés, donde él hace sus controles, que data el último control de la gestión 2025 del mes de octubre, y nos vamos a guiar en base a ese manejo, ¿no?
6: ¿El expresidente ha mostrado algún tipo de molestia al ingresar?
8: Por lo menos al momento de su ingreso, aparentemente está estable, ¿no? Pero nosotros tenemos que determinar su estado general después de hacer todas las evaluaciones de las especialidades y estudios correspondientes para establecer el estado actual de la enfermedad de base que él tiene.
7: ¿Cuántos habitualmente días toman estos exámenes?
8: De 72 horas a probablemente 5 días, eso no lo sabemos, iremos evaluando en 72 horas ya con los informes preliminares de los estudios que se requieran.
6: ¿Ese será el tiempo donde va a estar internado más o menos, doctora?
8: Sí, eso es lo que nosotros esperamos, pero vamos a ir evaluando en función a los resultados, ¿no?
6: Las palabras de la directora del Hospital Arcoíris, quien ha informado respecto a la situación de salud del expresidente Luis Arce, el primer informe que se da en torno a esta internación que

0: Estudiantes de la Universidad Indígena Boliviana Casimiro Huanca bloquearon la carretera al oriente boliviano en el sector del municipio de Chimoré, rechazando el traslado de la universidad al Valle Alto Cochabambino y exigiendo la renuncia del rector. Los estudiantes demandan el respeto a la sede de Unibol Quechua Casimiro Huanca, acantonado en el municipio de Chimoré, en el marco del Decreto Supremo 29664. Acusan al rector de la universidad de querer hacer pelear a los municipios de Chimoré y del Valle Alto, y de politizar esta Casa Superior de Estudios.
1: El tema de la Unibol, varias veces nosotros hemos indicado que acá hay una imposición por parte del Ministerio de Educación de una autoridad que le ha hecho mucho daño a esta misma institución allá por el 2020. Los estudiantes, por supuesto, en su justa razón y en su derecho, están protestando para que este señor no pueda ejercer el cargo de rectoría, pero además este señor ha venido a hacer política, ataca a los dirigentes de la región, pretende hacer pelear a dos regiones de Cochabamba, no le interesa llevar las riendas de la institución de forma académica, de forma técnica. Cuando él estaba como rector, por ejemplo, la Unibol estaba en la posición 44 en el ranking de universidades. Por tanto, el rechazo es frente a eso. Como no hay atención por parte del Ministerio de Educación, los estudiantes han decidido movilizarse en la región del Trópico, entiendo, han instalado un bloqueo de caminos. Nosotros como organizaciones sociales, como interculturales, formamos parte de lo que es el Consejo Educativo Académico de las Naciones Quechua, pero jamás a nosotros el Ministerio de Educación nos ha convocado para comunicarnos siquiera esta decisión que ha asumido. En ese sentido, nosotros respaldamos estas movilizaciones que han generado los estudiantes y pedimos al Ministerio de Educación dar una solución pronta y más bien designar a una persona que realmente contribuya al desarrollo de la Unibol.
2: Las 18 horas con 40 minutos.
3: El presidente de Estados Unidos, Donald Trump, advirtió que la corrupción sigue facilitando el narcotráfico en Bolivia. Es un informe del periódico digital Der Vol. El presidente de Estados Unidos, Donald Trump, mantiene a Bolivia en la lista de países que incumplieron sus obligaciones de lucha contra el narcotráfico. Si bien reconoció la cooperación con el gobierno de Rodrigo Paz, advirtió que el mismo no tuvo tiempo para reducir cultivos de coca y la corrupción endémica sigue facilitando la actividad criminal. Estas afirmaciones se encuentran en el dictamen del mandatario estadounidense sobre la evaluación de países para recibir ayuda económica con miras al 2027. El nuevo gobierno aún no ha dispuesto de tiempo suficiente para reducir los cultivos de coca, los cuales aumentaron bajo la administración anterior. La corrupción en Bolivia sigue facilitando el narcotráfico y obstaculizando las investigaciones, dice el texto firmado por Donald Trump. No obstante, el presidente de Estados Unidos resaltó que con Rodrigo Paz se haya abierto una nueva etapa de la relación con Bolivia tras décadas de gobiernos socialistas ineptos. Celebró el restablecimiento de la coordinación policial entre ambos países y hechos como la extradición a Estados Unidos del narcoterrorista Sebastián Marcet, como muestra de la creciente amistad y cooperación. Si bien Bolivia mantiene en la lista o se mantiene en la lista de países que no cumplieron sus obligaciones, como Colombia y Birmania, el presidente de Estados Unidos dispuso una exención para que estos estados reciban la ayuda estadounidense. Hay más información. El Consejo de Seguridad de Santa Cruz pidió crear un comando conjunto contra el crimen organizado.
4: El Consejo Departamental de Seguridad Ciudadana en Santa Cruz se reunió en esta jornada y con presencia de autoridades nacionales exigió y determinó que de una vez por todas haya un comando conjunto en San Ignacio de Velasco. La propuesta establece priorizar las operaciones en la frontera con Brasil, San Ignacio de Velasco, San Matías, Puerto Quijarro y otras zonas ya identificadas como de alta incidencia criminal. Escuchemos a J.P. Velasco, Juan Pablo Velasco, gobernador de Santa Cruz.
5: Exigir a las autoridades nacionales de la intervención militar y policial en la lucha contra las organizaciones criminales ligadas al narcotráfico en el departamento de Santa Cruz, creando un comando conjunto de lucha contra el crimen organizado, cuya base principal se establecerá en San Ignacio de Velasco, para ser activado por un plazo de 6 meses, pudiendo ser extendido

0: 12 meses más con efectivos policiales y militares, priorizando la operación de la frontera con Brasil, las poblaciones de San Ignacio de Velasco, San Matías, Puerto Quijarro y demás zonas identificadas como altos mapas de calor criminal.
1: ¿Qué se avanzó en la lucha por la seguridad ciudadana en el país? ¿Cuánto y desde cuándo el departamento de Santa Cruz vive los golpes del sicariato, estos crímenes, esa inseguridad que en poblaciones como San Ignacio de Velasco y San Matías coloca al departamento de Santa Cruz en niveles donde el crimen organizado actúa impunemente?
0: Los resultados alcanzados de la lucha contra el crimen organizado no han sido efectivos y se requiere una revisión de las estrategias de seguridad ciudadana.
1: Los presentes que dieron como resultado 7 decisiones en este Consejo Departamental de Seguridad Ciudadana coinciden de que no permitirán que del vaso se derrame siquiera una sola gota más.
0: Por la defensa de la vida, la seguridad y la paz de las familias cruceñas, Santa Cruz, 16 de septiembre de 2026.
1: Herbol, Santa Cruz, Mercedes Fernández.
2: Ahora son las 18 horas con 44 minutos.
3: Enseguida retornamos con el noticiero que une al país.
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3: Estamos presentando Bolivia en contacto. 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
2: Seguimos informando aquí en Bolivia en contacto. Indígenas de Pando dan plazo de 18 días a empresas mineras para desalojar el río Madre de Dios.
9: La Central Indígena de Pueblos Originarios de Pando, Sipoat, mediante resolución de asamblea de emergencia, que por la presencia de mercurio en las familias indígenas, otorga un plazo hasta el 30 de septiembre a las empresas mineras que contaminan las aguas del Madre de Dios a desalojar y retirar sus maquinarias, balsas y herramientas de las riberas del Madre de Dios. Javier Fernández, presidente de la CIPUAT, hace conocer parte del pronunciamiento.
10: Combustibles, maquinarias pesadas, hasta hay accidentes, hay contaminación, entonces ya el territorio y las comunidades han dicho basta el atropello, basta la contaminación, basta la discriminación y atropello en todo sentido.
11: Y no hay respuesta positiva, concluido el plazo que se les ha dado, ¿qué acciones tomarán?
10: Nuevamente vamos a convocar el 30, ¿no? Y bueno, vamos, ya están comisionándose las comunidades, vamos a ir río arriba, los 184 kilómetros que nos corresponde, vamos a ir con todas las autoridades, vamos a invitar todas las instancias del gobierno para que nos acompañe también justamente para ir desalojando, porque estamos dando un plazo de 18 días. Si no se da, bueno, vamos a tener que ir todas las comunidades navegando por el río Madre de Dios, justamente desatando, soltando sogas, porque ya hemos esperado bastante pacíficamente que se cumpla nuestra acción o que se por lo menos se nos convoque a una reunión o un llamado.
9: En el informe de Osiris Onay, Radio Frontera, Herbol Cobija.
2: Ahora son las 6 de la tarde con 50 minutos.
12: El diputado Rolando Kobayashi y el gobierno debe de implementar una política de mano dura contra el narcotráfico y el crimen organizado y sugiere la militarización de zonas rojas del crimen.
13: El diputado del Libre, Rolando Kobayashi, pide al gobierno una política de mano dura contra la criminalidad y el narcotráfico en Santa Cruz, a raíz de la ola de sicariatos en este departamento, y señala que en el marco del estado de excepción se debe de considerar la militarización de zonas rojas del crimen.
14: Lamentablemente venimos viviendo desde hace 20 años atrás en el tema del narcotráfico, que esto viene implica sobre el tema de los sicarios, y eso viene afectando hasta el momento. Creo que aquí el gobierno tiene que poner mano firme en ello, ¿no? Y creo que sabemos que tenemos una cabeza, que hay una cabeza en el narcotráfico que está manejando este tema y están los sicarios entrando. No podemos permitir, como no se puede permitir, que el gobierno mantenga abierto este tema del narcotráfico, porque vamos a tener día a día el tema de los sicarios encima, y Santa Cruz es el que está padeciendo en este tema, ¿no?
15: Tal parece no es suficiente este plan que han encarado Brasil y Bolivia, el Plan Frontera Segura. ¿Qué más debe hacer el ministro de gobierno en este caso?
16: Han anunciado la militarización de San Ignacio de Velasco por el día de hoy.
14: Sí, el gobernador prácticamente ha pedido la militarización en zonas rojas. Efectivamente, este tema también dentro del estado de sesión se puede plantearlo, porque son puntos donde puede haber amenazas dentro internamente en el estado, y esto se puede plantear, y creo que es justa la razón que el gobernador está pidiendo. Entonces el gobierno tiene que poner manos duras en este sentido, ¿no?
13: Informó Luis Vargas, Red Pío 2, Herbol, Cochabamba.
12: 18 horas 52 minutos.
2: El gobierno detectó un daño económico de más de 200 millones de bolivianos en la empresa estatal Yacana, dedicada a la industrialización y comercialización de fibra de camélidos. Vamos a escuchar al viceministro de Transporte, Yamil García.
17: Esta denuncia genera un daño económico superior a los 200 millones de bolivianos de recursos públicos, y que, dadas sus connotaciones, dadas sus características, merecen la pena ser de conocimiento público. Como sabemos, Yacana es una empresa constituida conceptualmente para poder generar la industrialización y comercialización del complejo de Camélidos. Esta empresa fue financiada originalmente por un contrato de préstamo de dinero vía fideicomiso FINPRO, ubicada en la localidad de Cayutaca, en el municipio Laja del departamento de La Paz. Sin embargo, ¿qué hemos podido encontrar como hallazgos con relevancia jurídica penal? En primer lugar, se trataba de un contrato llave en mano. Todos los abogados administrativistas conocen que el contrato llave en mano jamás puede tener un incremento en el monto, sino solamente en el tiempo. En este caso se ha observado que el monto del contrato, que alcanzaba los 224 millones de bolivianos, ha generado un desembolso de más de 226 millones de bolivianos.
2: La denuncia fue presentada inicialmente contra 5 ex autoridades y ex gerentes por presunta conducta antieconómica, contrato lesivo al Estado e incumplimiento de deberes. García señaló que la investigación podría ampliarse a otras ex autoridades y que se solicitaron medidas para recuperar el presunto daño económico. Ahora son las 6 de la tarde con 54 minutos.
18: La renuncia del director de la ANH muestra falta de compromiso de algunas autoridades con el país, según Manfred Reyes Villa.
13: Luego de que la pasada jornada renunciase a su cargo el director nacional de la Agencia Nacional de Hidrocarburos, las repercusiones continúan. En esta ocasión, el alcalde de Cochabamba y líder político de Autonomía para Bolivia, Súmate, Manfredo Reyes Villa, cuestionó el accionar del ahora exdirector de la ANH, Jorge Gumucio, y señaló que las autoridades que ingresan a cargos de poder en el gobierno deben asumir sus funciones sabiendo de que no están en un momento de bonanza económica, más por el contrario, deben afrontar y sacar adelante al país de la crisis.
19: Es que esa es la pena, ¿no? Uno entra al cargo feliz, aquí voy a ganar, voy a trabajar en paz. No estamos en un momento normal, que no hay problemas. Las autoridades que entren tienen que saber que entran, que hay problemas y tienen que poner pues alma, vida y corazón para solucionarlos. No entrar a lo facilito, entrar, manejo, firmo, ya soy la autoridad. No, aquí es difícil, todo es difícil, la alcaldía es difícil, porque todo el mundo pide obras, esto, el otro, pero estamos aquí, ustedes nos han visto, de lunes 24-7, de lunes a domingo, estamos trabajando, es difícil. Entonces todo está difícil ahora hasta arreglar la situación del país. Entonces, yo lamento mucho que entre una autoridad, me han dicho que era una persona muy profesional, muy capaz, lamento mucho que no le dé en este momento, todo el apoyo al país, porque ahora se trata de, y no entrar a la pega, no, está un poco difícil, mejor me voy, ¿no? Pues es preferible no aceptarlo.
13: Informó Luis Vargas, Red Pío 12, Cochabamba.
18: 18 horas con 56 minutos.
2: El director de la Oficina Técnica para el Fortalecimiento de la Empresa Pública negó que el Teleférico de La Paz tenga subvención del gobierno y cuestionó a la vicegobernadora de Santa Cruz, Paola Aguirre, por realizar acusaciones sin respaldos. Vamos a escuchar al director de la Oficina Técnica para el Fortalecimiento de la Empresa Pública, Pablo Camacho, en entrevista con la Revista de la Mañana, en directo en Herbol.
20: El teleférico está cumpliendo, es un crédito largo, pero bueno, son las condiciones que se negociaron, pero está cumpliendo. Y nuevamente, Bolivia, el teleférico no recibe subvención. Entonces, llámenos, ¿para qué van a generar un protagonismo innecesario con datos falsos que les quitan credibilidad? Y peor aún, cuando vemos al gobernador Juan Pablo Velasco en una cruzada nacional, lo hemos visto en Cochabamba, lo hemos visto en Oruro, con una visión nacional de integración, y hoy vemos a su vicegobernadora lanzando dardos con los ojos vendados. Creo que eso no es responsable y tengamos los datos, llámenos, visítenos, o si no quieren hablar, ahí está la data en la página web, busquen ofep.com.bo.
2: Palabras de Pablo Camacho, director de la Oficina Técnica para el Fortalecimiento de la Empresa Pública. En Potosí, un niño de 11 años llevó a sus dos hermanos menores a un centro de acogida para protegerlos del maltrato y descuido de su madre.
0: Tres menores de edad tomaron la decisión de internarse voluntariamente en el centro de acogida municipal debido al descuido y maltrato psicológico y físico que sufrían por parte de su madre. El hermano mayor, de tan solo 11 años, al observar que sus dos hermanitos, un niño de 3 años y una niña de 2 años, se encontraban en condiciones de abandono y sin atención adecuada, decidió buscar protección institucional para garantizar su seguridad y bienestar, según informó la Secretaría de Desarrollo Humano de la Alcaldía Potosí, Alejandra Sevilla.
21: Y es muy lacerante incluso para la sociedad en su conjunto, ¿no? De que tres niños menores de edad, uno de 11, una niña de 2 y otro niño de 3 años, sean voluntarios y los mismos vayan y se internen o autointernen a nuestro centro de Huahuahuasi, ¿no? Lastimosamente estos niños padecían de agresiones físicas y psicológicas dentro de su hogar por su progenitor, es decir, la mamá. En este entendido, tras haber consecutivamente ser agredidos, los niños deciden abandonar su hogar e ir a nuestro centro de Huahuahuasi, los mismos que fueron voluntariamente, reitero, y se encontraban en condiciones precarias. A la fecha lo que se está haciendo conjuntamente Defensorías es buscar a la familia empleada. Sabemos de que son de distintos progenitores, de distintos padres los niños. En ese entendido, lo que nosotros no queremos es particularmente dividirlos, pero para nosotros es muy lacerante ya que los mismos se han autointernado en nuestro centro de Huahuahuasi y en la fecha todavía los tenemos y están ya están con una contención emocional y ya se ha hecho un trabajo psicológico para que los mismos niños puedan desarrollar y puedan estar en situaciones dignamente como corresponde a un menor de edad.
0: En el informe, Daniel Mogro, Radio Líder, Herbol Potosí.
2: Final de nuestro noticiero Bolivia en Contacto, correspondiente a este miércoles 16 de septiembre del 2026. El reencuentro con la información mañana a partir de las 7 de la mañana aquí en la red Herbol. Muchas gracias, buenas noches.
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2: sobre la sobre un brote detectado en un hospital de segundo nivel de acá del eje metropolitano, relacionado a este problema de salud que habitualmente el sistema de salud tiene, ¿no? Las infecciones asociadas a la atención en salud. Este brote no está fuera de lo común. Ha iniciado el día viernes a partir de un caso de un nacimiento de un bebé. Durante su periodo de internación, a las 48 horas presentó signos de sintomatología febril, lo cual ha sido investigado por el personal de salud. Se ha hecho el procedimiento o los procedimientos correspondientes, se ha enviado al laboratorio donde se ha identificado esta bacteria, ¿no? Que es parte también de las patologías infecciosas que se tienen como ambiente hospitalario. Incluso tenemos muchas veces otro tipo de microorganismos, como Pseudomonas, Klebsiella, la Escherichia coli, que es una bacteria común que tiene este comportamiento patógeno a partir de ambientes hospitalarios.
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2: artículo 10 parágrafo segundo de la ley 1740, la ampliación del plazo procederá previa autorización de la asamblea legislativa por votación de la mayoría absoluta. El Ejecutivo debió someterse al debate democrático.
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5: Este ampliado convocado por la Federación Única de Campesinos de Santa Cruz, para tomar dos temas importantes que son cómo reorganizar el tema orgánico y saber qué rumbo tomamos políticamente. En este sentido, Hay un congreso que está a puerta, que este fin de semana, para ver el tema político en la línea Evo Pueblo. ¿Ya? Y estamos tomando decisión justo ahora para ver si participamos en ese congreso, llevamos representantes o nos mantenemos neutros. Los gobiernos anteriores y este gobierno se ha encargado de comprebendas económicas e incluso con muchas promesas que son afín de este gobierno, digamos, ¿no? Que sean afín a este gobierno, ha dividido la organización mucho, en muchos lugares, a nivel departamental, a nivel de Santa Cruz. Por lo tanto, también estamos viendo la parte de la unidad. Todo el mundo pedimos unidad, pero estamos viendo cómo lo hacemos la unidad. Realmente, no pelando capuches entre todos los que están acá. Aquí hay miembros de cabezas de secretario general de las centrales, secretario general de las subcentrales y todas las cinco regionales más dos centrales están aquí presentes, la mayoría en realidad de nuestro cuerpo ejecutivo, cabeza, ¿no? Entonces entre todos vamos a tomar la decisión. En orgánico, la unidad que debe primar entre todos, y en lo político veremos qué rumbo tomamos políticamente. Este gobierno actual que está ahorita fue el peor de los últimos tiempos. Corrupción por doquier, robo total por doquier, tráfico de drogas por doquier, de muchas cosas. Imagínense, aparentemente, ¿cómo se llama? Aparentemente gente extranjera dominando y guiando a los ministros, al mando de la policía. O sea, se ha visto lo que nunca se ha visto con anteriores gobiernos. Estábamos mal, pero ahora estamos peor. ¿Ya? Y también eso es la línea política que vamos a ver, pues, ¿no? Muchos aquí hay ejemplos que trabajen con el gobierno, otros no, la gran mayoría no quiere trabajar, no quiere saber, quieren que este gobierno salga. Y ahí vamos a ver los mecanismos para ello, pues, ¿no? Unirnos con los 9 departamentos de Bolivia.
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1: Nosotros como municipio con un acto solidario, esta solidaridad que le expresamos apoyando a los más necesitados. Ustedes saben de que hace poco hemos tenido heladas que lamentablemente han significado la muerte de más de 475 cabezas de ganado camélido, que ha significado dolor, sufrimiento y angustia a los hermanos que están sobre todo en el distrito 9 y en el distrito 7. Pero también se han perdido algunos cultivos que a raíz de la nevada han tenido que perder muchos de cultivos, sobre todo de papa. Y en ese sentido, el día de hoy estamos realizando la entrega, ¿no?, de bolsas de avena de 25 o 20 kilos cada una para ayudar para la producción de forraje para los animales, por un lado, vitaminas también reconstituyentes que estamos entregando en frascos de 250 mililitros, de tal suerte de que los hermanos puedan también apoyar a su ganado, que en producción de camélidos a nivel nacional, el distrito 9 y el distrito 7 tienen la virtud de haber ganado el concurso nacional de camélidos. Tenemos nosotros en la raza Tampulli, que han salido en primer lugar en la categoría de hembritas, y en segundo lugar también a nivel nacional.
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1: De manera que la actitud de los comunales de Cotapachi, donde, bueno, no tienen la predisponibilidad de poder solucionar este tema, considerando de que es un tema, como habíamos anunciado anteriormente, es un más pasa por un tema técnico, ¿no? Por este proyecto de asfaltado que hay en Cotapachi, que se ha hecho a través de un convenio en el 2024, se empezó a ejecutar en el 2025, pero hasta hace una semana atrás la gobernación ha suspendido la ejecución de esta obra debido a que ellos mencionan que se debe hacer un ajuste de precios debido al alza, ¿no?, del diésel y algunos precios de algunos productos para asfaltado flexible. Se entiende que ellos, sin embargo, de que hay unos técnicos que están reunidos en la gobernación desde el día de ayer, están conciliando este ajuste de precios, pero esto no tendría que haber incidido en el tema de lo que es la basura y el cierre del relleno sanitario, ¿no? Se ha hecho conocer a los comunarios en reiteradas oportunidades de que este ajuste de precios lo vamos a conciliar con la gobernación y, bueno, que nos cierren ahora es, bueno, lamentablemente para nosotros un problema grande porque la basura se está acumulando. Desde el día jueves, hoy son 6 días de acumulación de basura, tanto en el área de salud, en los centros de salud están acumulados todo el depósito de las basuras, en el sector de educación, en el sector de los mercados, ustedes han podido ver.
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1: La unidad educativa de Macha, perteneciente al municipio San Pedro de Macha, provincia de Chayanta del departamento de Potosí, siendo horas 15 p.m. del día miércoles 16 de septiembre del 2026, se hace el acto de entrega provisional del proyecto. Como bien sabemos que Edición Mundial tiene un convenio con el CAM, Gobierno Autónomo Municipal de San Pedro de Macha, para realizar lo que son las dos baterías de baño. Uno es en la unidad educativa, que aquí tenemos en la unidad educativa Óscar Alfaro, y la otra unidad es en Lagunas, ¿no? Bueno, el presupuesto total que Edición Mundial ha invertido en este proyecto es el siguiente: 123.873 bolivianos. Entre las estructuras técnica tenemos al fiscal de obra, al arquitecto Juan Carlos Chinto Chambi, supervisor de obra, ingeniero Juan Quispe, la empresa ejecutora, de la misma manera agradecerle aquí presente igual la empresa unipersonal Tony Mamá Nicole.
0: Imagínate que hay acto central a Pacuspa Carta y Ancha Tileosta, que hay sacrificio Orua Cuscamanta, y Ginebra Mantata, alcalde municipal Ginebra.
2: A las autoridades, como corresponde, Consejo Municipal, también la empresa técnica, también mi hermano, verdaderamente, me siento muy orgulloso de su persona, con el corazón que tiene y con el corazón que tiene, la verdad. Es un grato tenerlo en el municipio de San Pedro de Macho. Su parte técnica, también, hermanos, hermanas, Humagila, la verdad, muy buenas tardes, hermano.
3: Buenas tardes, hermano.
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0: 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No se imaginan con el punche de ser como es un San Pedro de Macha. En primer lugar, chavan cotimone con acá.
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3: Que se ha suscitado ayer, en el día de ayer, principalmente en lo que respecta al municipio de Sacaba y lo que es el municipio de Tarata, principalmente, ¿no? Entonces, es así que a partir de lo que es el centro de monitoreo que se tiene dentro de lo que es la UGR de la Gobernación, de la Unidad de Gestión de Riesgos, entonces, a través de esta labor de monitoreo que va realizando principalmente el CDMI, se han detectado los tres incendios principalmente, ¿no? A través de la cual entonces activamos de manera oportuna lo que es el plan de contingencia para poder controlar estos incendios, ¿no? De manera coordinada y articulada con lo que son principalmente los equipos de primera respuesta, ¿no? Tenemos ahí lo que son los UGRs.
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6: Sí, esta va a ser un cambio del nuevo mercado que va a ser de dos pisos y va a haber nuevos parqueos para autos. Ustedes ya nos dijeron eso y vamos a hablar que nos están queriendo botar a la plazuela del seminario San Luis, pero nosotros no queremos y la junta vecinal se opone que quieren ellos que nos vayamos allá.
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7: ¿A usted? En parte sí y en partes no.
5: ¿Por qué?
7: Porque como ve aquí el mercadito es todo en uno. Todos estamos en una sección comidas, abarrotes están separados. Cuando va a haber la construcción dicen que vamos a estar comedores arriba. Cosa de que en muchos mercados, porque hacen así bonito el mercado de dos pisos, todo eso, todos los mercados se pierden, más claro. La gente prefiere salirse afuera a vender a la calle, porque aunque queramos o no queramos reconocer, la gente está bien acostumbrada a lo fácil, a lo cercano. Ya no van a subir los clientes, este mercadito se va a perder si va a ser así.
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9: Porque se ha encontrado una bebé recién nacida en una bolsa, ¿no? Y posterior a ello se ha hecho el traslado al Hospital Madre Obrera por la situación y las condiciones en las que la menor se encontraba. Esta mañana ha sido trasladada al Hospital Bracamontes porque la menor está prematura y también tiene una infección en lo que es en el cordón umbilical y también los pulmoncitos no están desarrollados, ¿no? Personal de turno ha hecho el acompañamiento a la menor, que es la licenciada Iblin, que está en el distrito de Catavi. También es licenciada en trabajo social y ese sería el dato que estamos teniendo hasta el momento, ¿no?
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